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2: Son las 6:00 p.m, soy Juan Becerra Costa. Estamos en Fórmula Noticias y le voy a dar a conocer los sucesos más importantes, más destacados del país y del mundo ocurridos hoy, jueves 2 de julio. El tratado se mantiene. La presidenta Sheinbaum subrayó que el T-MEC permanecerá hasta 2036 con revisiones anuales en las que se buscarán las mejores condiciones para México.
3: El tratado se mantiene hasta el 2036. En cualquier momento los tres gobiernos pueden decir se prolonga otros 16 años en esos 10 años siguientes. Y las revisiones anuales pues son revisiones que tienen que ver con esta visión de los Estados Unidos de mayor proteccionismo.
2: El secretario de Economía, Marcelo Ebrard, informó que el próximo 20 de julio llegará a México una delegación estadounidense para continuar con las conversaciones.
4: La decisión que nos dio la presidenta es traten de resolver, claro, siempre con el límite que marca nuestra Constitución y los intereses de México, ¿verdad? Entonces, eso se ha avanzado mucho. Entonces, vamos a, en esta reunión de julio, a tener ya pues conclusión quizá en muchos de esos puntos.
2: Puntualizó que México es uno de los pocos países con un tratado vigente con Estados Unidos, lo que otorga certidumbre.
4: Sigue vigente y tenemos una situación francamente preferencial si nos comparamos con los demás países del mundo. En cualquier momento podemos llegar a otro acuerdo, bueno, ya se los comunicaríamos, pero hoy por hoy ese es el punto en el que estamos. Porque la mayor incertidumbre se habría derivado del retiro de Estados Unidos del tratado.
2: Detienen a hermana de Emilio Lozoya, Gilda Susana Lozoya Austin, por su participación en el delito de operaciones con recursos de procedencia ilícita.
5: A continuación, tú vas a hacer un declaración de derechos. Usted tiene derechos, obviamente, de su detención. Puedes, por favor, tiene derecho a guardar silencio.
2: A unos días del partido entre México e Inglaterra, el gobierno del Reino Unido emite alerta de viaje. Al respecto, la presidenta Sheinbaum dejó en claro que es seguro visitar México.
3: Es seguro visitar el país, no tiene ningún problema. Por supuesto, hay que confiar en la gente, y evitar el exceso de alcohol y actuar de manera responsable. Y con el gobierno de la ciudad, pues están haciendo varios mecanismos para evitar estas aglomeraciones.
2: Goya Inglesa. Inglaterra entrenará en la cantera de los Pumas de la UNAM previo al partido del domingo ante México. Así lo confirmó el presidente del club universitario, Luis Raúl González Pérez.
6: Sobre el presidente que sí, efectivamente entrenará aquí la selección inglesa, porque lo habíamos, lo habíamos dicho ustedes, de acuerdo al nivel de mantenimiento que tienen nuestras canchas, pues fue seleccionada.
2: El oasis mexicano le responde al maná inglés, ubícate güey. Así le contestó Fer de Maná a Liam Gallagher, quien afirmó que Inglaterra le ganaría 5-0 a México.
7: El cantante de Oasis dijo que México va a perder contra Inglaterra 5-0. A ver, no manches, ubícate güey. 5-0, cálmate. Ahí nos vemos el domingo para ver cómo nos va, güey.
2: Mami. Moles oaxaqueños. El secretario de las Culturas y Artes de Oaxaca, Flavio Sosa, fue abucheado durante el primer convite de la Guelaguetza. No pudo concluir su discurso.
8: Queda formalmente inaugurado el mes de la Guelaguetza. Que este encuentro sea también una forma de prolongar el primer encantamiento. Muchas gracias.
2: El presidente de Cuba, Miguel Díaz-Canel, asegura que su gobierno no tiene miedo a una eventual guerra con Estados Unidos, esto después de las amenazas de invasión lanzadas por Donald Trump.
9: People will respond in unity, firmness and in defense of our sovereignty. We don't want the war, but we're not afraid of it. And we are...
2: Esto y más, regresando de una pausa, no se vaya, es breve. Estamos en Fórmula Noticias.
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17: Son las 6:08 p.m. Gracias por continuar con nosotros aquí en Fórmula Noticias en este jueves de lluvia en buena parte de la República Mexicana, así como sucede en el centro, en la zona metropolitana del Valle de México. ¿Cómo avanza el tráfico? Llegue a tiempo a su destino, oficial Gregorio Chávez, de la Secretaría de Seguridad Ciudadana de la capital del país. Me enlazo contigo y tu reporte vial. Buenas tardes.
18: ¿Qué tal? Buenas tardes. Vamos a hacer también un cordial saludo a todo el auditorio. Vamos con la información. Asentamientos grupos de mafros que resista a Ejército Nacional en la partida de Mujer y hasta por lo menos a Arquímedes, o bien se van a continuar su paso hacia Mariano Escobedo. Misma condición vehicular, ya mantiene la avenida Chapultepec, la avenida de los insurgentes al circuito interior. Incrementablemente el apuro vehicular sobre el circuito interior desde la calzada de Guadalupe y al eje 2 Oriente, Congreso Unión, o bien se ha continuado su paso hacia el eje 3 Oriente, Ingeniero Eduardo Molina, con la misma condición vehicular registra la avenida 608 procedente del circuito interior y hasta llegar a la avenida 412. Por nuestro reporte, por parte del Centro de Orientación Vial de la Secretaría de Seguridad Ciudadana.
17: Muchas gracias, oficial Chávez, que tengas una excelente tarde. Y con esto, vamos con temas de la mañanera del pueblo, en donde, por supuesto, se tocó el tema del tratado entre México, Estados Unidos y Canadá, el tema del T-MEC, la decisión que tiene los Estados Unidos de, pues, no prorrogar, que continúe después de 2036 y que se revise de manera anual. Para el chat de mis tías y de mis tíos, el tratado continúa. Hasta el 2036 al menos, no se van a encarecer los productos que usted compra en el supermercado y, bueno, las personas que tienen sus trabajos en empresas que exportan o importan de los Estados Unidos o que dependen de inversiones extranjeras no se ven afectados. El tratado continúa tal cual ha continuado hasta ahora, con revisiones anuales, cosa que sucede desde hace 2 años, que se está revisando año con año el tratado. La presidenta Sheinbaum destacó eso, que el tratado entre México, Estados Unidos y Canadá se mantiene hasta el 2036 y que en cualquier momento los tres gobiernos podrían prolongarlo, así lo dijo.
19: El tratado se mantiene hasta el 2036, en cualquier momento los tres gobiernos pueden decir se prolonga otros 16 años, en esos 10 años siguientes.
17: Y bueno, la presidenta explicó que las revisiones anuales tienen que ver con una visión de mayor proteccionismo por parte de los Estados Unidos, pero se va a continuar buscando las mejores condiciones para México.
19: Y las revisiones anuales, pues son revisiones que tienen que ver con esta visión de los Estados Unidos

0: mayor proteccionismo, y nosotros estamos buscando la mejor de las condiciones para nuestro país y poder contribuir para fortalecer el contenido regional y disminuir el contenido que viene de otras partes del mundo.
1: Aprovechó la presidenta Sheinbaum para destacar que el peso se mantiene fuerte frente al dólar, por lo que hay certidumbre para las inversiones y la economía mexicana.
0: Miren el peso en relación al dólar. Ayer decían, ay, es que hubo depreciación del peso. Pues fue este ligero cambio, que pudo haber sido ese anuncio, pudo haber sido otro tema. Pero en realidad, si nosotros vemos el tipo de cambio desde enero del 18, pues tuvimos un incremento en julio del 20 por el tema del COVID. O sea, hace un año estaba todavía más alto que lo que está ahora. Y ahora, en realidad, como bien dice el secretario de Economía, pues en realidad no hubo un cambio.
1: Por su parte, el secretario de Economía de nuestro país, Marcelo Ebrard, informó que el próximo 20 de julio llegará a México una delegación estadounidense y con ella se va a continuar con las conversaciones sobre el tratado.
2: Debo decir que fue una conversación muy cordial. Se escuchó con todo respeto las posiciones que México expuso. Se reconoció el esfuerzo que México ha venido haciendo y quedamos en muy buenos términos. Estamos recibiendo a nuestros colegas para el día 20 de julio.
1: No se esperan modificaciones sustantivas, se va a mantener el objetivo de que la relación comercial con Estados Unidos sea la mejor respecto a otros países. Así lo dijo el secretario de Economía.
2: No esperamos que haya modificaciones sustantivas en las próximas conversaciones, salvo aquello que ya les describí en estos momentos, los puntos que ya son conocidos.
1: Y puntualizó Marcelo Ebrard sobre que México es uno de los pocos países con tratado vigente con los Estados Unidos, por lo que, bueno, la vigencia del T-MEC y el hecho de que tenga un sistema de revisiones otorgan qué certidumbre, así lo dijo.
2: Afortunadamente, el tratado está ahí, sigue vigente y tenemos una situación francamente preferencial si nos comparamos con los demás países del mundo. En cualquier momento podemos llegar a otro acuerdo, bueno, ya se los comunicaríamos, pero hoy por hoy ese es el punto en el que estamos. Porque la mayor incertidumbre se habría derivado del retiro de Estados Unidos del tratado, cosa que es lo que nos ha preocupado pues, desde que se inició la actual administración. Ese escenario veo que ya no es lo que debemos esperar.
1: Entonces, pues sí, tener las cosas claras, qué implica, qué no implica la decisión de ayer de los Estados Unidos. El tratado se mantiene, continúa vigente, y sí hay voces agoreras que andan asustando a la población, ya andaban diciendo que a partir de hoy no habría tratado, no, hombre, es hasta el 2036 su vigencia, y vendrán posteriores revisiones. En cualquier momento se puede ampliar este periodo por parte de los tres países que forman parte del tratado, México, Estados Unidos y Canadá. Y bueno, sobre esto el presidente de la Junta de Coordinación Política del Senado, Ignacio Mier, pide no hacer caso al fatalismo del PRI y del PAN, dijo, pues el tratado continúa con los Estados Unidos y con Canadá, señaló que hay estabilidad económica y que los mercados financieros reflejan la confianza que tienen los inversionistas en México. Así lo dijo. Vamos a escuchar, Sara Pablo, contigo el reporte completo.
3: ¿Cómo estás, Juan? Buenas tardes. El presidente de la Jucopo en el Senado, el morenista Ignacio Mier, pues señaló que es falso que Estados Unidos haya renunciado al T-MEC, pues dijo existe una relación de interdependencia, no solo en factores como la población y la seguridad, sino también en materia comercial, y los mexicanos pueden estar tranquilos porque este acuerdo comercial continuará y año con año pues se van a revisar algunos aspectos. Ya lo decías, pidió no hacer caso a lo que llamó la cantaleta de la oposición del PRI y del PAN, y señaló que pues hay certidumbre que los mercados financieros están estables. Esto fue lo que comentó.
4: Y que no empiece la oposición con su cantaleta de siempre, que es Estados Unidos renuncia al Tratado de Libre Comercio o Canadá. Falso. Desde hace 6 meses sabíamos que el tratado continuaba. En su conjunto, tanto Estados Unidos como México estamos satisfechos. Le ha ido bien a México, le ha ido muy bien a Estados Unidos y le ha ido también muy bien a Canadá. Pues por eso el Tratado de Libre Comercio con Estados Unidos continúa. Solamente hoy los mercados financieros reflejan la confianza. Hay estabilidad económica en México. Los mexicanos pueden estar tranquilos, serenos. No le hagan caso al fatalismo del PRI y el PAN. Ellos fracasaron. Nosotros no.
3: El senador de Morena dijo que el 20 de julio pues habrá este encuentro en la Ciudad de México entre funcionarios de nuestro país y de Estados Unidos, y se van a tratar ya temas específicos que deben detallar, puntualizar o actualizarse, pero es un hecho que este tratado continuará por lo menos 10 años más. El reporte que tengo.
1: Muchísimas gracias, Sara Pablo. Pendientes, bonita tarde.
3: Gracias, buenas tardes.
1: Muy buena tarde. Fue detenida Gilda Susana Lozoya Austin, ella hermana del exdirector de Pemex, de Emilio Lozoya Austin. Se le acusa del uso de recursos de procedencia ilícita, pues de lavado de dinero, pues en el caso de Agronitrogenados. Juan Antonio Jiménez, voy contigo, el reporte tú lo tienes.
5: Gracias, muy buenas tardes. Juan Gilda Susana Lozoya Austin fue detenida por agentes de la Fiscalía General de la República en inmediaciones del Aeropuerto Internacional de la Ciudad de México, ya que es acusada de haber fungido como prestanombres de la empresa Tochos Holding Limited con la finalidad de encubrir actos de corrupción y triangular recursos de procedencia ilícita. Del 12 de junio al 28 de noviembre del 2012, recibió 5 transferencias bancarias por $1,000,000 de la empresa Altos Hornos de México, propiedad de Alonso. Transfirió una cantidad menor a otras personas. De acuerdo con los trabajos de investigación, esta persona está relacionada con el caso Agronitrogenados, en donde posiblemente realizó actos de recursos de procedencia ilícita y convertirse en beneficiaria de una empresa a través de la cesión de los derechos que le realizó su hermano Emilio Lozoya sobre una cuenta abierta en su banco suizo a través de una empresa fachada, propiedad precisamente de quien fuera el titular de Pemex, de la cual se transfirieron recursos para financiar la compra de un inmueble cuya extensión de dominio ya fue decretada en su sentencia definitiva. Por todo esto es acusada esta mujer por el delito de operaciones con recursos de procedencia ilícita, y que bueno, pues ya se está llevando a cabo en estos momentos la audiencia inicial que hay en su contra, y nosotros estaremos al pendiente de lo que se diga en esta diligencia. Juan, el reporte que te tengo hasta estos momentos.
1: Gracias, Juan Antonio. ¿Dónde está llevándose a cabo esta diligencia en estos momentos en contra de Gilda Susana Lozoya?
5: En el reclusorio norte.
1: En el reclusorio norte. A ver, en lenguaje sí bien ciudadano, detenida por lavar dinero en el caso Agronitrogenados. ¿De cuánto estamos hablando? $3,500,000 de pesos. ¿Es mayor la cifra?
5: Aproximadamente 3.5 millones de pesos recibió operaciones en su cuenta de ahorros y de ahí destinó dinero incluso para comprar esa casa, ¿te acuerdas? Allá en la alcaldía Álvaro Obregón, una casa muy, muy, muy costosa que fue producto de todo lo que hacían en todo este caso de Agronitrogenados. Y que bueno, pues ahora ella la están acusando por este delito de lavado de dinero, operaciones con recursos de procedencia ilícita, se dice correctamente, y que bueno, pues este es un delito considerado como grave, por lo cual no tendría ningún beneficio. Así que bueno, pues estaremos al pendiente de lo que ocurre en esta diligencia, porque sí, hay que destacar que la acusación es de hace 12 años, así que así vamos a ver qué dicen los abogados.
1: Pendientes, Juan Antonio Jiménez, muchas gracias por tu reporte. No me despido, vamos al Estado de México. Fui usted en el municipio de Nezahualcóyotl, esta mañana amaneció un socavón. Estamos hablando de un socavón de 5 metros de largo por 2 de profundidad. Polo Espejel.
6: Así es, Juan. Las intensas lluvias de las últimas horas en la zona conurbada entre el Valle de México y el Estado de México ha causado diversas complicaciones en vialidades importantes con tirantes de agua que han superado los 30 centímetros. Y esta mañana, como bien lo señalas, en la esquina de la calle 10 de Avenida Chimalhuacán, en la colonia El Barco, aquí en el municipio de Neza, en el Estado de México, se generó este socavón de 5 metros de diámetro por 2 de profundidad. Afortunadamente, pues las autoridades han informado que no representa riesgos para las viviendas que se encuentran aledaños, y que, por cierto, los habitantes despertaron con un gran temor por este hecho.
1: Bueno, pues ahí está el llamado a las autoridades a que sí se corrija, pero se evita la repetición. Gracias, Leopoldo Espejel. Nosotros nos vamos a una pausa.
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8: Google y Samsung anunciaron sus primeras gafas inteligentes con Gemini y Android XR, que prometen competir de lleno con las Ray-Ban de Meta. Contarán con 2 versiones, una con audio y otra con pantalla, que desarrollan en colaboración con las empresas de gafas Warby Parker y Anton Monster. El primer lanzamiento se llevará a cabo el próximo otoño y estará centrado en la versión de audio, que permite a los usuarios interactuar permanentemente con Gemini exclusivamente por voz con la frase Hey Google o simplemente tocando el costado de las gafas. Las audio glasses traen cámaras y altavoces integrados en las monturas y son capaces de vincularse tanto con móviles con sistema operativo Android como como con iOS. Permitirán capturar imágenes y editarlas con la nueva Nana, o hacer búsquedas de ubicaciones u objetos con la inteligencia artificial de Google, así como traducir en tiempo real. Informó Aide Rivera. 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
10: Oigan, yo he oído que la gente, en lugar de decir que tiene que hacer la limpieza de la casa, dice, tiene que hacer el quehacer. Tengo que hacer mi quehacer. Quehacer, tengo que hacer mi quehacer. Cuando la gente dice, tengo que hacer mi quehacer, que viene de la frase qué hacer, o sea, tengo mucho que hacer. Entonces decían, como tengo mucho que hacer, voy a hacer mi quehacer. Se escribe con I, por favor, no se escribe con E. Si lo dice separado, oigan, es que tengo muchas cosas que hacer, va justamente con E. Pero si dices, voy a hacer mi quehacer, o sabes que hoy en mi quehacer...
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11: La creación y consolidación de la Guardia Nacional, México ha reforzado el combate a la delincuencia y mejorado la seguridad de la población. La presidenta Sheinbaum agradeció a quienes durante sus 7 años de existencia han dedicado su vida a salvaguardar la vida, integridad y bienestar de las y los mexicanos.
12: Nuestro país atraviesa un momento extraordinario. México ha recuperado la confianza en sí mismo. Ha vuelto a caminar con la frente en alto, porque quien sirve con honestidad al pueblo, sirve a la patria. Y quien sirve a la patria con amor, deja de pensar en sí mismo para ser parte de la historia. Y ustedes, Guardia Nacional, están haciendo historia.
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1: Son las 6:23 p.m. Muchas gracias por continuar con nosotros aquí en Fórmula Noticias. A unos días del partido del próximo domingo entre México e Inglaterra, por los octavos de final del Mundial 2026, fíjese usted que el gobierno del Reino Unido emitió una alerta de viaje dirigida a los aficionados ingleses que vendrán a la Ciudad de México. Pide el gobierno británico a sus ciudadanos que consulten información oficial antes de viajar, que revisen los apartados relacionados con temas de seguridad, requisitos de ingresos, seguros. Hoy, la presidenta Sheinbaum, después de, bueno, esta alerta al gobierno del Reino Unido, ella recordó que es seguro venir a México y es algo que además hemos visto a lo largo de toda la Copa Mundial. Así lo dijo.
12: Es seguro visitar el país, no tiene ningún problema. Por supuesto, a partir de lo que ocurrió el martes, de la celebración y el lamentable fallecimiento de 4 personas, desde el gobierno de la Ciudad de México están tomando algunas medidas para poner más pantallas a lo largo de todo Reforma, para que no haya congregación de las personas en ciertos lugares. Hay que confiar en la gente y evitar el exceso de alcohol y actuar de manera responsable. Y con el gobierno de la ciudad, pues están haciendo varios mecanismos para evitar estas aglomeraciones.
1: Bueno, ¿y me creerá usted que Inglaterra ya informó que va a mantener en secreto la ubicación del hotel en donde se van a hospedar sus jugadores para evitar una serenata de los aficionados mexicanos? Así lo publica hace unos minutitos El País, el periódico El País. Oiga, pues si los ingleses se la gastan en eso, ¿no? Necesitan que nadie les vaya a llevar serenata. Son ellos las que inician las serenatas y además se las llevan hasta altísimas horas de la noche, pero ya ve, les gusta andar dando la nota y crear polémica, que la generen en la cancha, no fuera de ella, como lo hace Liam Gallagher, el vocalista del grupo Oasis, que calentó el partido el próximo domingo, porque salió a decir en redes sociales que Inglaterra va a vencer 5-0 al equipo mexicano, esto en el partido de octavos de final. Bueno, como México también tiene sus grupos de música, que no son menores, ¿eh? Estamos hablando de Maná. Fer, su vocalista, reaccionó a esta publicación de Liam Gallagher y mire lo que le dice, lo que le recomienda, lo que le aconseja al cantante de Oasis.
13: El cantante de Oasis dijo que México va a perder contra Inglaterra 5-0. A ver, no manches, ubícate, güey. ¿5-0? Cálmate. Ahí nos vemos el domingo para ver cómo nos va, güey.
1: Güey. Raúl Orbañanos, exfutbolista, narrador, analista deportivo, compañero aquí en Fórmula Deportes. ¿Cómo estás? Te saludo con mucho gusto y siempre bien agradecido de que nos acompañes. ¿Cómo estás, Raúl?
14: Al contrario, escuchando de Maná, muy práctico la contestación, ¿eh?
1: Sí, muy práctica y además con un muy buen nivel y además precisa, exacta, utilizó la palabra correcta, ¿no? Son dos palabras correctas, ubícate, güey. Ya que hablen los jugadores en la cancha, ¿cómo ves, Raúl Orbañanos, el partido del próximo domingo? ¿Consideras que si México jugó como jugó en su partido pasado, podrá ganarle a Inglaterra así como le ganó a Ecuador? Y me refiero a los dos tiempos, porque fueron muy distintos.
14: Sí, fueron muy diferentes. El primer tiempo se jugó por nota, o sea, yo soy convencido que en el fútbol no existe la perfección, pero esto llegó a los límites de lo que puede ser la perfección, sobre todo para un equipo que no venía jugando con esa manera tan pica, tan rápida, tan vertical, de sorpresa, y lo hizo muy bien el equipo mexicano. Si volvemos a jugar como se jugó los primeros 45 minutos contra Ecuador, tenemos sin lugar a dudas chance de competir y poder salir con un buen resultado contra la selección de Inglaterra, porque esta selección es la más complicada a la que nos hemos enfrentado en la Copa, ¿eh?
1: Sí, sin duda alguna, coincido. Oye, Inglaterra también, pues tiene muchísimo nombre, muchísima tradición, pero ¿qué tanto de eso mantiene el día de hoy en su selección? ¿Qué tanto fútbol tiene hoy la selección de Inglaterra?
14: Mira, Inglaterra tiene la mejor liga del mundo, sí. Sin lugar a dudas, la Liga Premier, pero hay que recordar que la Liga Premier está llena de futbolistas de otras nacionalidades, ¿no? Inclusive hemos visto partidos del Chelsea y de otros equipos que juegan con 11 no nacidos en Inglaterra. O sea, no tiene nada que ver la liga con la selección. La selección de Inglaterra, el último gran logro que tuvo fue en 66. Desde entonces no puede hacer nada, ni Copas de Europa ni Mundiales. En aquel entonces ganó el Mundial sin salir de Wembley. En aquel se comentó mucho en esa época. O sea, lo que quiero llegar es que tiene buenas individualidades. Por ejemplo, el caso de Harry Kane, que es un jugadorazo, no es Francia, por decirlo prácticamente.
1: Uy, parece que perdimos la comunicación con mi compañero Raúl Orbañanos, parece que perdimos ya la señal, vamos a intentar restablecerla. Mientras tanto, pues para que no anden diciendo los ingleses, o no sé si sí, Lisbeth Hernández, voy contigo, porque en mayo la jefe de gobierno de la Ciudad de México, Clara Brugada, inauguró unos baños en distintos puntos de la Ciudad de México, baños públicos con un tiempo máximo de utilización, y pues a poco más de un mes de que se inauguraron, ¿cómo estarán esos baños? Mi compañera Lisbeth Hernández se dio la tarea de visitarlos, no sé si todos, pero sí varios de ellos. Liz, ¿qué te encontraste? Buenas tardes.
15: Muy buenas tardes, Juan, me da mucho gusto saludarte. Pues efectivamente hicimos este recorrido prácticamente por todos los baños que fueron instalados en la Ciudad de México con motivo del Mundial. Efectivamente, pues estos baños van a continuar instalados aquí en la capital una vez acabe el Mundial. Sin embargo, pues se les llaman baños mundialistas porque fueron con ese fin, previo como parte de los preparativos a la justa mundialista. Y hoy en este recorrido nos llevamos una grata sorpresa, porque a pesar de que en redes sociales, Juan, habíamos leído que había comentarios muy negativos acerca de que los baños ya no funcionaban, que estaban sucios, que incluso eran una fuente de mal olor y demás, pues la verdad es que no. Nosotros fuimos testigos de que todos estos baños funcionan a la perfección. Nosotros visitamos el baño que está ubicado en el Jardín del Arte, en la avenida James Sullivan, en la colonia San Rafael. También visitamos los dos que están en inmediaciones del Monumento a la Revolución. Y ahí recordemos que hay dos. Y también otro más que está en la Avenida Chapultepec, ahí por la zona de Valderas. Ahí hay otros dos y todos funcionan perfectamente bien. La única queja que con la que nos encontramos por parte de los usuarios, una es que únicamente se pueden pagar con, cuesta 7 pesos y únicamente se pueden pagar con la tarjeta de movilidad, ni con tarjeta bancaria, como habían dicho inicialmente, y tampoco hay para echarle monedas. Entonces, esa es una de las quejas. Sin embargo, pues funciona muy bien con su tarjeta de movilidad, no hay ningún problema para pagar. Y también otra persona nos dijo que no había jabón. Que no había jabón, que sí, que el baño se sanitizaba efectivamente, que estaba limpio cuando esta persona entró, cuando hizo uso de él, pero que ya no había jabón para lavarse las manos. Sin embargo, fuera de eso, el baño pues funciona, los baños funcionan bien, están funcionando bastante bien. Sobrevivieron, Juan, a estos festejos multitudinarios, sobre todo los del Monumento a la Revolución, que como tú sabes, pues ahí está instalada una de las megapantallas y cuánta gente no hubo estos días en esta zona, que evidentemente seguramente pues utilizaron estos sanitarios muchísimas personas. Y bueno, el baño, los baños siguen funcionando, y para que lo tomen en cuenta, esta es una buena noticia para todos los ciudadanos.
1: Ahí está. Bueno, Lisbeth Hernández, muchísimas gracias por el reporte, compañera, no me despido, bonita tarde.
15: Excelente tarde, Juan.
1: Y ya restablecimos la comunicación con mi compañero Raúl Orbañanos. Raúl, una disculpa, se nos fue la señal, no tiene nombre la señal de teléfonos, así como los fierros tampoco lo tienen. ¿Cómo viste el partido de España? 3 le metió a Austria, en estos momentos Portugal empata con Croacia, y bueno, el otro partido será Suiza contra Argelia. La jornada de hoy.
14: Sí, lo de España... España vuelve a decir, aquí estoy presente. Lamine Yamal tiene una actuación muy buena, muy buena. Se cansó de hacer túneles a los rivales. Ganaron 3-0, pudo ser 5-0 sin ningún problema. Y yo veo a España ya ahora sí cerca, muy cerca del nivel, gran nivel que conocemos de esta selección española, con un fútbol diferente, poniendo como por ejemplo la selección de Francia, el fútbol de España es un poco más elaborado, el famoso tiquitaca que manejan los españoles con rompimientos rápidos, pero les pasaron por arriba, o sea, muy bien la selección de España el día de hoy.
1: Ahí está. Raúl, nos queda poquito más de un minutito. México llega con paso perfecto y sin recibir un solo gol. Además de impresionados, estamos esperanzados. ¿Este es el nivel real de la selección o veremos un golpe de realidad?
14: No. Yo creo que este nivel que vimos ya lo va a sostener la selección y tengo confianza que así sea y ganen. Te doy un dato buenísimo, Juan. Solamente 3 selecciones en la historia de los mundiales han tenido paso perfecto de 4 partidos ganados sin recibir gol. Ellos son Brasil en 86, Italia en 90 y nosotros ahora.
1: Ahí está. Finalmente, una pregunta que me han hecho. Décadas de fútbol, has visto tú, Raúl, la puedes responder, estoy seguro. Si el Vasco Aguirre decide meter una línea de 5 defensores para aguantar el resultado, ¿eso sería estrategia pura o de plano es, no, bueno, cerremos las puertas y ya vámonos de regreso?
14: No. Yo creo que lo que menos podría hacer ahora el Vasco es cambiar el planteamiento con el que salió a jugar el primer tiempo contra la selección de Ecuador. Eso es lo mejor que ha hecho la selección mucho tiempo. Y en el fútbol hay una frase muy fácil: lo que sale bien hay que repetirlo.
1: Así es, en cuanto a jugadores y estrategia. Muchísimas gracias, Raúl Orbañanos. Yo te mando un abrazo, siempre bien agradecido de que nos acompañes. Y si me lo permites, hablamos muy pronto.
14: Sí, señor, encantado la vida.
1: Oye, rápido, Raúl, dicen los ingleses que no van a decir dónde se van a hospedar. Sí, ellos son los que arrancan la fiesta, hombre.
14: Mira, yo ya no quiero decir más, pero ellos fueron los piratas.
1: Bucaneros, exactamente. Mejor no lo pudiste haber dicho. Gracias, Raúl Orbañanos. Con esta información, nosotros nos vamos a una muy breve pausa. No se vaya, mucho, pero mucho que darle a conocer aquí en Fórmula Noticias al regresar.
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19: Se acabó la maldición. Después de 4 décadas de espera, México volvió a ganar un partido de eliminación directa en el evento del verano más importante del fútbol. La última vez había sido en México 86, cuando derrotó a Bulgaria para avanzar a los cuartos de final. Desde entonces, el tricolor acumuló múltiples eliminaciones sin poder romper esa barrera. El triunfo sobre Ecuador representa mucho más que una clasificación. Significa dejar atrás una de las mayores deudas históricas del fútbol mexicano. Una nueva generación comienza a escribir su propia historia.
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23: La orina de los gatos brilla bajo la luz ultravioleta debido a que sus componentes químicos naturales la hacen fluorescente.
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25: Autoridades de Veracruz confirmaron que fue detenido Javier Iván N., alias Delta 1, presunto líder del grupo delictivo Sombra. Se le señala de estar relacionado con el secuestro de la periodista Roxana Guzmán el pasado 2 de junio mientras se encontraba en su domicilio. La Secretaría de la Defensa Nacional informó que hasta el momento han logrado 43 rescates de personas vivas, así como de un perro, entre los escombros, tras los 2 sismos que golpearon Venezuela el pasado 24 de junio. El estado de Tamaulipas, encabezado por Américo Villarreal, celebró que los esgrimistas Alexa Vadillo y Gael Zapata consiguieron su calificación a la ronda de eliminación directa con la 6ª y 8ª posición en sable durante su participación en el selectivo nacional de esgrima rumbo a los Juegos Centroamericanos Santo Domingo 2026. Informó Itzel Vanegas. 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
1: Son las 6:38 p.m. Muchas gracias por continuar con nosotros aquí en Fórmula Noticias. Vamos con este lamentable tema que sucedió en Los Cabos, en Baja California, hace un par de partidos de la selección nacional. Me parece que fue cuando venció a la selección de Chequia, que bueno, aficionados estaban en Cabo San Lucas, en el centro, en la calle principal, celebrando. Aparece un vehículo y son muchos sujetos los que comienzan a empujar al vehículo. El conductor se asusta, acelera y atropella a varios de ellos, quienes corrieron al coche que se estampó en contra de una estructura y lo lincharon, lo golpearon, murió. Adriana Márquez, me enlazo una vez más contigo a Baja California Sur con este tema. Preguntaba yo, bueno, murió esta persona, ¿qué pasa con las investigaciones y los probables responsables? Porque todo está en video. Adriana.
27: ¿Qué tal, Juan? Buenas tardes. Así como lo mencionas, lamentablemente hace unos días, justo el 30 de julio, falleció Roberto Arellano, conductor involucrado en este atropellamiento masivo que pues se llevó 16 personas, 16 lesionados. Una persona todavía continúa también en estado crítico, hospitalizado, así lo han informado familiares, quienes están buscando incluso ayuda para poder costear los gastos médicos. Pero referente a la muerte de Roberto Arellano, la Procuraduría General de Justicia del Estado informó que la dependencia ya mantiene una investigación para identificar y procesar a las personas que participaron en esta agresión que sufrió esta persona después del incidente. Como bien lo comentabas, pues fue un grupo de personas quienes posteriormente, cuando choca, lo sacan del vehículo, lo golpean, pues básicamente un linchamiento que se da a raíz, y así es como termina en lamentable el festejo, ¿no?, con el triunfo de la selección mexicana hace una semana en Los Cabos. están informando ya las autoridades que estos hechos pues han cambiado la línea de investigación. Ahora se está investigando por homicidio doloso ante los hechos ocurridos. Entonces, pues hasta estos momentos no hay ningún detenido. Hay entrevistas, sí mencionan, porque a través de videos se han evidenciado algunas de las personas que participaron en esa agresión hacia esta persona, que pues hasta el momento también se desconoce si fue a raíz de los nervios, cómo fue que esa persona, después de que que se acercaran tantas personas a abalanzarse contra él, pues fue que arrolla a esas 16 personas. Así es que pues las investigaciones ya están para esclarecer esta muerte tan lamentable, Juan.
1: Oye, sí, por supuesto, pero ¿qué pasa con el ayuntamiento de Los Cabos en Baja California Sur? Porque me parece que también al menos hay omisiones en cuanto a lo que tendrían que haber previsto y preparado para después contener este tipo de situaciones. O sea, ¿cómo un coche llega ahí cuando se sabe que se va a celebrar, no? ¿Cómo permiten el paso de un automóvil en una zona en donde hay peatones festejando, celebrando?
27: Sí, justo las autoridades mencionaban que, y la misma ciudadanía que se encontraba en esta zona y los videos, ¿no?, que también han estado ahí en redes sociales, se han evidenciado la falta de protocolos de seguridad que había en esta zona al momento, porque justo había, hay unos videos donde se ven que hay elementos de la policía municipal que dan paso a estos vehículos que están transitando por esta zona, donde eran muchísimas las personas que se habían congregado y que estaban ya realizando, y pues que hemos visto, ¿no?, cómo se van contra a los vehículos, realizan este tipo de hechos. Entonces, pues sí, falta de protocolos de seguridad ya para el siguiente evento, ya para este último partido que se dio. Ya hubo más elementos en esta zona, pero pues vaya, ahora sí que cuando habían ocurrido, ¿no?, esta tragedia, ahora sí han aumentado los protocolos en esta zona.
1: Pues sí, lamentable, porque esta persona iba en el coche con su familia, caray, no sabía que no se podía meter, que no se podía ingresar, él no iba a celebrar, iba en una turba, empieza a empujar el coche. Y bueno, lo demás ya lo sabemos. Pendientes, Adriana Márquez, estaremos pendientes de que se deslinden responsabilidades, incluyendo las que competen a las autoridades por omisión allá en Baja California Sur, en el municipio de Los Cabos. Muchas gracias por tu reporte.
27: Saludos.
1: Gracias. Y con esto, David Galván, importante, la Secretaría Anticorrupción advierte estafas telefónicas de supuestos funcionarios federales, se dan por WhatsApp, principalmente las víctimas son personas mayores.
0: Así es, Juan, buenas tardes. Y es un llamado a la ciudadanía para no caer en este tipo de defraudación. Como bien mencionaba, los adultos mayores son el principal objetivo de estos estafadores. Y así advierte la Secretaría de Gobernación de Anticorrupción y Buen Gobierno que hay una serie de estafas telefónicas, en aplicaciones y por email cometidas principalmente contra estas personas por criminales que utilizan nombres y cargos de personas servidoras públicas del gobierno de la República y de otras instituciones para engañar y extorsionar. La forma de actuar, explicó la dependencia de estas personas, es presentarse con nombres de personas servidoras públicas de la Secretaría de Bienestar, encargada de dispersar los programas sociales a los beneficiarios, y también de otras dependencias de gobierno para solicitar pagos por diversos conceptos, entre ellos gestionar trámites, recuperación de fondos defraudadores, certificadores jurídicas o evitar sanciones fiscales cuando se identifican como funcionarios del sistema de administración tributaria. La dependencia solicitó a la ciudadanía que evite proporcionar información, así como realizar depósitos o transferencias a cualquiera que se presente como servidor público por WhatsApp o por correo o por una llamada telefónica, solicitando sobre todo algún tipo de pago o datos confidenciales, ya que hay que recordar que el gobierno federal no solicita este tipo de gestiones, no solicita un pago para realizar estos trámites. En caso de haber sido víctima, recomendó solicitar asesoría o reportar en las líneas telefónicas 5520002000 y en el 800-1128-700. Es la información, Juan, y pues al estar pendiente para que no caigan las personas, nuestros adultos mayores, en este tipo de estafa.
1: Ahí está la información, e importante que la tengamos en cuenta. Gracias, David, por tu reporte. David Galván.
0: Un gusto saludarte, Juan. Seguimos pendientes.
1: Y vamos contigo, Enrique Hernández, porque 56 colectivos de búsqueda de la región sur-sureste del país se reunieron con la secretaria de Gobernación, con Rosa Isela Rodríguez. El reporte, voy contigo.
2: Gracias, Juan. Buenas tardes. Este día se llevó a cabo una mesa de diálogo con familiares y colectivos de búsqueda de personas desaparecidas de la región sur-sureste del país, con el objetivo, Juan, de fortalecer la coordinación institucional, escuchar de manera directa a las víctimas y avanzar en nuevas estrategias para la localización e identificación de personas. En el encuentro estuvo encabezado por la secretaria de Gobernación, Rosicela Rodríguez, la fiscal general de la República, Ernestina Godoy, y el gobernador de la entidad, Javier May. Al lugar también llegaron comisiones de búsqueda de organizaciones civiles, especialistas y familiares de personas desaparecidas provenientes de Campeche, Chiapas, Guerrero, Oaxaca, Quintana Roo, Veracruz, Yucatán y también Tabasco. A través de estas mesas de diálogo, Juan, se busca fortalecer la búsqueda de personas desaparecidas en la entidad, sumándose así a la estrategia impulsada desde el gobierno federal para abrir espacios permanentes de diálogo con las familias y colectivos de búsqueda. El mandatario local tabasqueño expresó que el gobierno estatal asume este compromiso con respeto ante una problemática que calificó como histórica y que exige una atención permanente. En este marco, Rosicela Rodríguez dijo que las mesas de diálogo y coordinación buscan los avances alcanzados desde las reuniones anteriores y recoger así las propuestas de las familias sobre la estrategia que impulsa el gobierno federal. Y finalmente, la Fiscalía General de la República, a través de Ernestina Godoy, sostiene que la desaparición de personas representa uno de los desafíos más complejos y sensibles que hoy por hoy enfrenta el país, por lo que destacó la importancia, Juan, de mantener un diálogo directo con quien vive esta problemática. El reporte, Juan.
1: Muchas gracias y pendientes, Enrique Hernández. Muchísimas gracias por tu reporte. Con esto, vamos con más información. Y agradezco mucho que nos acompañe Max Cortázar, el secretario de Comunicación del Partido Acción Nacional. Max, bienvenido, ¿cómo estás?
3: Juan, bienvenido, saludo a todo el auditorio. Curiosamente, tráfico tranquilo.
1: Es que el Mundial como tranquila. Que cambia el metabolismo, sí. No solo...
3: La gente está contenta.
1: De los países, de las ciudades que son sedes. Ahora ya en México ya la última...
3: Ya nos toca el último el domingo.
1: Ya fueron los últimos partidos en Monterrey, en Guadalajara. Sí. Pero en todo el país, y hasta que no termine el Mundial, el metabolismo en todos los contextos me parece que va a estar un poco
3: mundial.
1: Más lento. ¿Cómo has visto el Mundial, Max? ¿Cómo has visto a la selección?
3: La selección muy bien, fíjate.
1: ¿Sí?
3: No me gustó en realidad mucho este hecho de algunos cronistas deportivos sudamericanos,
1: uh-huh.
3: Que por alguna razón como que no nos quieren.
1: Es por ardidos. La razón es ardidos, se llama.
3: Pero desde el previo hasta después, uh-huh. ¿No? Y me llama más la atención porque el sudamericano pues es como nosotros, somos conocedores del fútbol, uh-huh. Somos países totalmente 80% futboleros, 10% posiblemente otro deporte. Y no porque un equipo tenga grandes estrellas, es un gran equipo.
1: Uh-huh.
3: No, yo creo que
1: ¿estás hablando de Ecuador?
3: No, en lo general en el fútbol.
1: Okay.
3: En lo general en los franceses o en los argentinos o los alemanes. Y sobre todo los europeos que tienen un fútbol de un nivel muy alto. Es un trabajo en conjunto.
1: Uh-huh.
3: O sea, lo que hace exitoso a un equipo es que el conjunto juegue al 100. Sí,
1: claro.
3: Yo creo que nosotros tenemos muy buenos jugadores y hoy están haciendo un gran conjunto y por eso les están saliendo las cosas bien. No porque traigas un jugador en la delantera que vale 100 millones de dólares vas a ganar el Mundial si no hay conjunto en el equipo.
1: Ve Portugal, ¿no? Que en estos momentos además está empatando, me parece, si está empatando 1-1 con Croacia. No,
3: entonces, yo creo que México trae un muy buen conjunto. Yo creo que van a llegar también con mucha confianza. No, y yo, hasta te recordarás, hace como un mes y medio yo te dije que llegaban a cuartos de final. Yo creo que van a llegar a cuartos de final. De ahí ya creo que ya es una moneda al aire porque llegan puros equipos, que puede pasar cualquier cosa.
1: Así es.
3: ¿No?
1: Oye, y con esta unidad en el juego, en la cancha, al 100%, está jugando la oposición en México. Perdón por el cambio tan rápido y brusco.
3: Mira, yo creo que...
1: Y sobre todo, ¿sabes qué? Me interesa saber tu opinión con respecto a los nuevos partidos políticos, Construyendo Sociedades de Paz y Somos México. ¿Vienen, consideras, a abonar, a fortalecer la democracia, a construir los contrapesos, los equilibrios democráticos que se requieren,
3: sí,
1: o a fragmentar a la oposición el voto en urnas?
3: Pues yo creo que fortalecen la democracia. Creo que hoy en día las personas valen más que los partidos. Entonces yo creo que el próximo año vamos a tener una contienda electoral que la gente va a decidir más por el candidato que contiende, uh-huh, más que a qué color pertenece, ¿no? Entonces yo creo que ahí va a estar el tema electoral.
1: Más por el partido.
3: Sí, claro. Yo creo que eso ya, y aparte ha venido pasando poco a poco, ¿no? Por otro lado, en el tema, pues yo creo que los temas de coyuntura o los temas de fondo se pierden un poco, evidentemente, por el fútbol. No, creo que tenemos dos temas importantes. pues el jaloneo y lo difícil que para México ha sido el tema del Tratado de Libre Comercio, esta revisión anual que no es buena para México porque sigue dejando las cosas con incertidumbre para los inversionistas, con incertidumbre si en cualquier momento se les ocurre subir impuestos, bajar impuestos, no te deja establecidas las reglas. Entonces vuelves a recibir cada año y creo que no es una gran noticia.
1: Así ha sido los últimos para mí.
3: Así venimos lidiando los 2 años.
1: Y bueno, será, consideras así hasta que Donald Trump termine su gestión, porque es una decisión trumpiana, ¿no? Y en cualquier momento los tres países pueden optar por ratificar para después de 2036 sí, el tratado y detener estas revisiones anuales. Son temas muy burocráticos.
3: Esperemos a ver qué pasa. Creo que va ligado también con otras cosas. Va ligado también con las desafortunadas decisiones que ha tomado el gobierno federal de no entregar a esta gente que está acusada de Estados Unidos de estar vinculada con el crimen organizado. Yo creo que el gobierno debió haber extraditado de saque a Muñoz Rocha y a los otros elementos que quedan aquí.
1: ¿Y las pruebas?
3: Hay dos que no. Yo creo que ahí están las pruebas. Yo creo que te voy a decir algo, con las simples pruebas de las denuncias electorales que hubo en su momento, no por parte de Estados Unidos, sino por parte de mexicanos, que denunciaron todo lo que pasó en Sinaloa en esa elección, declaraciones de misma gente de Morena que dicen que bajaban dineros de la sierra para la campaña de Rocha Moya, las declaraciones que hay en contra de Américo Villarreal, por darte un ejemplo, y su relación con el rey de Huachicol, es que esas denuncias están puestas desde antes de que Estados Unidos pusiera ese dedo en la llaga.
1: Y yo estoy de acuerdo contigo en que la Fiscalía tiene que investigar a profundidad, pero sobre esas acusaciones de Estados Unidos y la extradición que están solicitando una detención provisional con fines de extradición, pues sí se necesitan para ese proceso jurídico las pruebas correspondientes a ese proceso. Sería muy positivo que las manden, ¿no?
3: Lo que pasa es que nosotros tenemos firmado un tratado donde deja claramente que se solicita la extradición y después se presentan las pruebas, porque para las leyes de Estados Unidos esas pruebas ya pasaron por un gran jurado y encontraron culpables a estas gentes.
1: Fíjate que estuvimos revisando aquí el tratado de extradición México y Estados Unidos y cuando se trata de funcionarios públicos no aplica esto que estás diciendo.
3: No, se aplica.
1: No, ahí está, ahorita le rasgo tantito y te paso.
3: Y luego fíjate la otra parte. Hay dos personas que ya se entregaron, hombre, ¿no? Pero te digo, importa lo que haga Estados Unidos. Lo importante aquí es que hubo denuncias, hubo levantados, hubo de todo en la elección de Sinaloa.
1: Se tiene que
3: pero
1: investigar.
3: Es que se tuvo que haber investigado hace 5 años y no se hizo.
1: Pero yo no creo que tenga que ver con el tratado, es más un tema arancelario,
3: ¿no? Yo creo que las cosas van de la mano, más como está la política de Donald Trump.
1: ¿Cómo abonan los nuevos partidos políticos a que, bueno, el país tenga los contrapesos suficientes? Porque en este momento no hay equilibrios democráticos, porque por decisión popular la gente mayoritariamente votó por Morena. ¿Van a competir contra Morena, estos dos partidos, Somos México y Construyendo Sociedades de Paz, bueno, o van a competir contra el PAN?
3: Construyendo Sociedades de Paz pertenece prácticamente, es Hugo Eric, que forma parte de la alianza con Morena, yo creo que va a ser un partido aliado a Morena, y veremos
1: Somos
3: cómo se
1: México
3: van.
1: ¿Somos México compite contra Morena o contra el PAN y el PRI en una primera instancia que sería la próxima elección?
3: Yo creo que compite contra Morena, porque van a ser
1: no
3: los
1: les
3: candidatos
1: va a quitar
3: y las personas.
1: Votos de personas que no van a votar por Morena y que están buscando en la oposición una opción, dejarán de votar por el PAN para votar por ellos. ¿No fragmenta esto?
3: Es un poco lo de Coahuila.
1: Porque más no se pueden aliar.
3: Es un poco lo de Coahuila, ¿no? Lo que pasó en Coahuila, que todos sabemos que esos 16 distritos, el PRI, desde que existe esa elección, que es una elección muy rara de puros diputados locales, ha ganado siempre los 16 distritos. Pero ¿qué pasó ahora? Salió la gente a votar y salió a votar por quien podía ganar, y en este caso era el PRI el que podía ganar. Y se concentraron en ese voto útil en contra de Morena. Y creo que ese fenómeno se va a dar en muchos lugares. Dependiendo de los candidatos, al margen de los partidos, como te lo decía, yo creo que va a ser mucho de personaje. Y yo creo que va a haber un gran voto anti-Morena dentro de un año, porque la realidad es que las cosas no han salido bien. Te lo pongo, el primer ejemplo, pues es la presidenta en la soledad absoluta viendo el fútbol. O sea, ni siquiera con colaboradores o amigos. Cuando
1: el partido pasado lo vio en Azcapotzalco, en un fanfest.
3: Bueno, yo ni lo vi.
1: Antier.
3: No lo vi porque no ha subido
1: sí,
3: cosas.
1: Sí, hasta hizo la ola y todo. Estaba rodeadísima de personas.
3: Pues de acarreados. De
1: no, ¿cuál de acarreados? La gente que va al fanfest no tenía ni idea de que se iba a presentar la presidenta
3: Sheinbaum. Qué bueno que fue porque la foto que le movió sus enemigos, porque yo insisto en que los enemigos la señora lo tiene adentro. Esa foto en su soledad que le pasaron del juego anterior, solita con su esposo, cuando había dicho que iba a estar en el Zócalo, cuando había dicho muchas cosas, creo que sus asesores no le ayudan. Y ahora, pasando un poco al tema de Clara.
1: Nos queda un minutito
3: para este tema de Clara.
1: De la Ciudad de México.
3: De la Ciudad de México. Es muy lamentable el pésame para las familiares de las cuatro personas que murieron. No, es totalmente equivocado pensar que la gente no va a ir a festejar. La gente lo va a hacer, lo hace. Sobre todo, pues, un país siendo tan futbolero, y a veces nos faltan tantas alegrías y ahorita se están dando. El no prever la organización y la logística de las cosas.
1: A ver, dime exactamente dónde viste la omisión por parte del gobierno de la Ciudad de México, que derivó en que hubo una avalancha que dejó a tres personas muertas y hay otra persona muerta.
3: Te voy a decir cómo se pudo haber evitado. Era muy sencillo.
1: Intoxicación.
3: Primero, bueno, intoxicación es otra cosa. Sí. Ya, si murió por beber es diferente. Pero era muy fácil. Haces logísticas donde pones pantallas en diversos lugares para que no se te aglutine la gente solamente en un lugar. Uh-huh. Ese es un grave error. Vamos a estar en la Glorieta Insurgentes, vamos a estar aquí, vamos a estar en esta zona de Chapultepec, vamos a estar así dispersas a la gente y la gente no se concentra en un solo lugar. Dos, Monumento a la Revolución, Zócalo y Reforma, que es ese triángulo, no hagas conciertos. ¿Para qué haces conciertos si provocas a que la gente en esos conciertos se aglutine más después del partido? Pásales el partido de fútbol, deja que la gente festeje, pero no tú mismo provoques que la gente se aglutine en tres puntos medulares que se provoca eso. Creo que era sencillo, creo que sí es un grave error de las autoridades de la Ciudad de México, creo que hay una gran responsabilidad. Y ojalá este próximo domingo hagan eso, repartan las zonas donde hay pantallas, pongan en mucho más lugares, que la gente no se concentre. Si van a poner espectáculos, que los pongan en todos los lugares para que la gente no se concentre en tres puntos. Yo creo que sí se puede evitar.
1: Coincido en que sí se tienen que tomar cartas en el asunto para que esto no se repita nunca.
3: Así es.
1: Nos damos una pausa. Gracias.
3: No, hombre, a ti. Al contrario.
1: Volvemos.
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6: De arquitecta a princesa. ¿Podrías imaginar que el día de tu boda de paso te conviertas en princesa y futura reina de Jordania? Así ha sido la historia de Rashwa, hija de uno de los constructores más importantes de Arabia Saudita. La joven estudió en Nueva York y trabajó en Los Ángeles. Coincidió en el camino con el príncipe Hussein y el amor hizo la suyo. Las principales casas reales del mundo fueron testigos de la boda de Rashwa y Hussein, mismo día en que impuso su estilo minimalista y simétrico como buena arquitecta en su vestido de novia. La princesa Rashwa, y ahora madre de una bebita, tiene a su lado el mejor ejemplo de su suegra, Rania, quien ha sabido encontrar el equilibrio entre mostrar una imagen moderna de las mujeres jordanas y ser embajadora de la riqueza y cultural de su país. 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
8: Con este ritmo contagioso y una guitarra inolvidable de The Edge, Mysterious Ways es uno de los temas más bailables de YouTube. Publicada en 1991 como parte del legendario Action Baby, es una oda al poder transformador del amor. Y como este nos lleva literalmente por algunos caminos misteriosos, sin duda. Esto es YouTube en Sonido Brown.

0: Explorando la naturaleza. Bosque de Białowieża, Polonia y Bielorrusia. Este es el último vestigio del bosque virgen que alguna vez cubrió la gran llanura europea. Białowieża es famoso por albergar la población más grande de bisontes europeos, una especie que estuvo al borde de la extinción. Sus árboles antiguos y grandes cantidades de madera muerta permiten la existencia de hongos y aves carpinteras únicas. Es un ejemplo invaluable de cómo lucían los paisajes naturales en Europa antes de la intervención humana masiva.
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2: Los flamencos son rosados porque consumen crustáceos ricos en pigmentos llamados carotenoides, que cambian el color de sus plumas.
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2: El primer animal que viajó al espacio exterior fue la perra Laika, lanzada por los rusos en 1957.
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4: Son las 7 de la tarde, soy Juan Becerra Acosta. Estamos en Fórmula Noticias y le voy a dar a conocer los sucesos más importantes, más destacados del país y el mundo ocurridos hoy, jueves 2 de julio. Continuamos con este espacio informativo, nos sumamos a la señal de Telefórmula, ampliamos nuestra cobertura y estas son las noticias. El tratado se mantiene. La presidenta Sheinbaum subrayó que el T-MEC permanecerá hasta 2036 con revisiones anuales en las que se buscarán las mejores condiciones para México.
5: El tratado se mantiene hasta el 2036. En cualquier momento los tres gobiernos pueden decir se prolonga otros 16 años en esos 10 años siguientes. Y las revisiones anuales pues son revisiones que tienen que ver con esta visión de los Estados Unidos de mayor proteccionismo.
4: El secretario de Economía, Marcelo Ebrard, informó que el próximo 20 de julio llegará a México una delegación estadounidense para continuar con las conversaciones.
6: La instrucción que nos dio la presidenta es traten de resolver, claro, siempre con el límite que marca nuestra Constitución y los intereses de México, ¿verdad? Entonces, eso se ha avanzado mucho. Entonces, vamos a, en esta reunión de julio, a tener ya pues, conclusión quizá en muchos de los puntos.
4: Puntualizó que México es uno de los pocos países con un tratado vigente con Estados Unidos, lo que otorga certidumbre.
6: Sigue vigente y tenemos una situación francamente preferencial si nos comparamos con los demás países del mundo. En cualquier momento podemos llegar a otro acuerdo, bueno, ya se los comunicaríamos, pero hoy por hoy ese es el punto en el que estamos. Porque la mayor incertidumbre se habría derivado del retiro de Estados Unidos del tratado.
4: Detienen a hermana de Emilio Lozoya, Gilda Susana Lozoya Austin, por su participación en el delito de operaciones con recursos de procedencia ilícita.
7: A continuación, tú vas a hacer cobertura de tus derechos. Usted tiene derecho a saber parte de su detención. Tienes derecho a guardar silencio.
4: A unos días del partido entre México e Inglaterra, el gobierno del Reino Unido emite alerta de viaje. Al respecto, la presidenta Sheinbaum dejó en claro que es seguro visitar México.
5: Es seguro visitar el país, no tiene ningún problema. Por supuesto, hay que confiar en la gente y evitar el exceso de alcohol y actuar de manera responsable. Y con el gobierno de la ciudad, pues están haciendo varios mecanismos para evitar estas aglomeraciones.
4: El oasis mexicano le responde al maná inglés, ubícate güey. Así le contestó Fer de Maná a Liam Gallagher, quien afirmó que Inglaterra le ganaría 5-0 a México.
8: El cantante de Oasis dijo que México va a perder contra Inglaterra 5-0. A ver, no manches, ubícate, güey. ¿5-0? Cálmate. Ahí tú, nos vemos el domingo para ver cómo nos va, güey.
4: Mami. Hay un detenido más por la privación ilegal de la libertad de la periodista Roxana Guzmán en Veracruz, a donde me enlazo con mi compañera Elizabeth Aviña. Elizabeth, el reporte, buenas tardes.
9: Hola, buenas tardes, te saludo desde el sur de Veracruz y así como lo mencionas, fue detenido Javier Iván N., alias Delta 1, por su probable participación en la privación de la libertad de Roxana N. De acuerdo con la versión difundida, la captura se logró mediante un operativo coordinado entre la Fiscalía General del Estado, la Secretaría de Seguridad Pública y la Secretaría de Marina, luego de la información que proporcionó José del Carmen, alias Delta 7, y su pareja Karen Cortés Morales. Previamente, 4 elementos de la Policía Municipal de Ixhuatlán del Sureste también habían sido detenidos. Este aseguramiento se logró en la colonia Santa Rosa de Coatzacoalcos y, bueno, como parte de estas investigaciones, hay que recordar, fue localizado un rancho en el municipio de Ixhuatlán del Sureste, mueble que presuntamente era utilizado por integrantes de este grupo delictivo. La Fiscalía mantiene abiertas indagatorias la participación de personas en este hecho. Hoy que se cumple un mes de la privación de la libertad de Roxana, se da a conocer esta nueva captura y nosotros seguimos pendientes de la información.
4: Por supuesto, Elizabeth Aviña, pendientes allá en Veracruz. Muchísimas gracias por el reporte.
9: Buenas tardes.
4: Y con esta información nosotros nos vamos a una muy breve pausa. No se vaya mucho, pero muchísimo que darle a conocer a usted esta tarde de jueves aquí en Fórmula Noticias.
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2: Raúl Jiménez sigue escalando. Raúl Jiménez continúa agrandando su legado con la selección mexicana. Gracias al gol que marcó frente a Ecuador, el delantero llegó a 47 anotaciones con el representativo nacional y se consolidó como el segundo máximo goleador en la historia del tricolor. Ahora se encuentra a solo 5 tantos de igualar la marca de Javier Chicharito Hernández, quien lidera la lista con 52. En un torneo inolvidable para México, Jiménez también está escribiendo su propia historia.
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2: Noruega mantiene vivo su sueño. Noruega continúa viviendo un torneo inolvidable. La selección escandinava derrotó 2-1 a Costa de Marfil en un partido muy disputado y aseguró su lugar en los octavos de final.

0: que sueñan con una actuación inolvidable como anfitriones del torneo. El siguiente desafío será Marruecos, otra de las grandes revelaciones del evento. ¿Podrá Canadá seguir haciendo historia frente a los africanos?
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0: Marruecos vuelve a sorprender. Marruecos confirmó que su crecimiento ya no es casualidad. La selección marroquí eliminó en penaltis a Países Bajos, uno de los principales candidatos al título, y avanzó a los cuartos de final del evento del torneo. Con personalidad, orden y una enorme fortaleza mental, los marroquíes resistieron durante todo el encuentro antes de imponerse desde los 11 pasos. Ahora enfrentarán a Canadá en los octavos de final. Marruecos sigue haciendo historia en el fútbol. ¿Hasta dónde llegará esta sorprendente generación?
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0: El desierto del Sahara fue una selva tropical hace miles de años, antes de sufrir un cambio climático drástico.
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0: Las vacas tienen mejores amigas y se estresan mucho cuando las separan de sus compañeras de establo por mucho tiempo.
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3: Son las 7 de la tarde con 8 minutos. Gracias por continuar con nosotros aquí en Fórmula Noticias. Fue detenida Gilda Susana Lozoya Austin, ella hermana del exdirector de Pemex, de Emilio Lozoya Austin. Se le señala del delito de lavado de dinero, 3.5 millones de pesos aproximadamente, en el caso Agronitrogenados. Juan Antonio Jiménez, el reporte tú lo tienes, voy contigo. Se está llevando todavía a cabo la diligencia para que se fije, se determine la situación penal de Gilda Susana Lozoya.
4: Así es, todavía estamos a la espera de que concluya esta audiencia inicial en contra de Gilda Susana Lozoya Austin, quien fue detenida por agentes de la Fiscalía General de la República en inmediaciones del Aeropuerto Internacional de la Ciudad de México, ya que es acusada de haber fungido como prestanombres de la empresa Techos Holding Limited con la finalidad de incurrir actos de corrupción y triangular recursos de procedencia ilícita. Las indagatorias señalan que del 12 de junio al 28 de noviembre del 2012 recibió 5 transferencias bancarias a su cuenta por millones de dólares de la empresa Altos Hornos de México, propiedad de Alonso Ancir Elizondo. De acuerdo con los trabajos de la Agencia de Investigación Criminal, esta persona está relacionada con el caso de Agronitrogenados, en donde posiblemente realizó actos de corrupción de procedencia ilícita y convertirse así en beneficiaria de una empresa a través de la cesión de los derechos que le realizó su hermano Emilio Lozoya sobre una cuenta abierta en su banco suizo a través de una empresa fachada propiedad de su hermano, de la cual se transfirieron recursos para financiar la compra de un inmueble cuya extinción de dominio ya fue decretada en sentencia definitiva a favor del gobierno federal. Cabe señalar que al momento en que ocurrieron estos hechos, Emilio Lozoya ya tenía conocimiento de que iba a tomar posesión como titular de Petróleos Mexicanos. Y bueno, pues por lo anterior y por los trabajos del FGR, se le cumplimentó esta orden de aprehensión por su posible participación en el delito de operaciones con recursos de procedencia ilícita, el cual es considerado como grave, por lo cual no tendría ningún beneficio. Nosotros, Juan, seguimos al pendiente de lo que ocurra más adelante con la situación jurídica de Gilda Susana Lozoya. Es el reporte que les tengo.
3: Gracias, Juan Antonio Jiménez. Pendientes de esta diligencia en contra de la hermana del exdirector de Pemex, de Emilio Lozoya Austin, Gilda Susana Lozoya Austin, acusada de lavar 3.5 millones de pesos relacionados con el caso Agronitrogenados. Gracias, Juan Antonio.
4: Gracias, buenas tardes, noches.
3: Y con esto vamos a hacer un poquito de memoria. Hay a quienes no se le olvida lo que sucedió en periodo vacacional de Semana Santa. El 11 de abril, Magni Charter suspendió de un momento a otro todos sus vuelos. Decía que tenía problemas logísticos y dejó a cientos de pasajeros varados en distintos aeropuertos, Cancún, Mérida, el Aeropuerto Internacional de la Ciudad de México, entre ellos. A los 3 días, ante el cese intempestivo y además falta de compromiso de la línea aérea, bueno, se habló por parte de la Procuraduría Federal del Consumidor de suspender temporalmente su certificado de operador aéreo. Laura Cardoso, voy contigo porque ya Magni Charters pierde de manera definitiva su certificado de operación. Ya no podrá volar más. Laura Cardoso, el reporte, voy contigo. Bueno, se cortó la comunicación con mi compañera Laura Cardoso. Es información que dan a conocer pues las

0: autoridades en aeronáutica en nuestro país se toma en base a criterios técnicos y legales, luego de detectar los incumplimientos que le menciono. Durante una inspección, además, también se detectaron algunos incumplimientos desde enero de 2026, que además se aseguró la aerolínea no corrigió. Ahora sí, ya tenemos a mi compañera Laura Cardoso, a ver si es cierto.
1: ¿Qué tal, Juan? Es la Agencia Federal de Aviación Civil la que asegura que la revocación del certificado de explotador de servicios aéreos de Magnicharter fue resultado de un proceso de supervisión sustentado en criterios técnicos jurídicos, cuyo objetivo principal fue proteger a los pasajeros y garantizar la seguridad de las operaciones aéreas en el país. Hoy emitió un comunicado en el que explica que las acciones contra el Grupo Aéreo Monterrey Magnicharter derivaron de una verificación mayor extraordinaria que se realizó entre el 12 y el 16 de enero de este año, durante la cual se detectaron incumplimientos a la normatividad vigente. Tras eso, la empresa recibió requerimientos para corregir las irregularidades identificadas. La agencia señaló que, al no comprobarse el cumplimiento de las medidas correctivas, el 14 de abril ordenó la suspensión temporal de las operaciones de la aerolínea como una medida preventiva para preservar la seguridad. También dijo que durante todo el procedimiento se respetó el derecho de audiencia de la empresa, otorgándole plazos legales para presentar pruebas y documentos. Sin embargo, tras analizar la información entregada, la autoridad concluyó que esta era insuficiente para acreditar cumplimiento de los requisitos exigidos, por lo que el pasado 29 de junio revocó de manera definitiva el certificado de explotador de servicios aéreos a Magnicharter. Ahí está la información, Juan.
0: Gracias, gracias, Laura Cardoso. Bueno, pues ahí está CESA Operaciones Magnicharter. Y con esto vamos al estado de Sonora. Fue detenido en Hermosillo Jesús Adrián N. Este sujeto le dicen la bomba. Es el segundo al mando de los Salazar, una célula generadora de violencia en el estado. El reporte, Michelle Rivera, tú lo tienes. Voy contigo, compañera.
2: Qué gusto saludarte, Juan, a ti, al auditorio. Buena tarde. Así como lo mencionas, el bomba, el segundo al mando de este grupo delincuencial conocido como los Salazar, sin duda el de mayor relevancia en el estado de Sonora, fue detenido ayer en Hermosillo. Esta información fue confirmada hoy muy temprano por el gobernador Alfonso Durazo Montaño y también por las instituciones. Es importante, Juan, mencionarte que fue durante un operativo que implementó la Secretaría de Seguridad y Protección Ciudadana Federal, así como la Agencia Ministerial de Investigación Criminal, que encabezaron este ejercicio, pues se logró la detención de este sujeto. Estamos un poco midiendo, Juan, según la información que nos han dado las autoridades, qué implica y si habrá algún efecto con esta detención. Hasta el momento todo tranquilo en el estado de Sonora y pues bueno, para las autoridades sin duda es un golpe bastante fuerte a este grupo delincuencial en Sonora.
0: Pendientes, pendientes, no es menor esta detención del bomba allá en el estado de Sonora, generador de violencia, segundo al mando de los Salazar, una célula delictiva que comete varios delitos. Este sujeto se le acusa de homicidio calificado, entre otros ilícitos. Gracias por el reporte, Michelle. Pendientes allá en Sonora.
2: Gracias a ti, Juan. Muy buena tarde.
0: Y bueno, con esto vamos con otra información. Usted que una persona, vamos a Venezuela, ya una semana y un día de los dos sismos que devastaron La Guaira, que devastaron Caracas, es la mayor tragedia en al menos 100 años allá en Venezuela. Un hombre permaneció 8 días sepultado en los escombros de algo que en algún momento fue un centro comercial allá en La Guaira. Rescatistas de varias nacionalidades, con la solidaridad que se está concentrando en rescatar personas atrapadas en Venezuela, se unieron y sacaron con vida a esta persona. 8 días estuvo sepultado. Su nombre es Hernán Gil. Allá está mi compañero Ulises Soriano, enviado especial de Grupo Fórmula allá en Venezuela. Ulises, adelante con tu reporte, compañero.
3: Juan, muy buenas noches, qué gusto saludarte. Como bien lo comentas, el día de hoy fue rescatado de entre más de 140 toneladas de escombros Hernán Gil por diferentes corporaciones de protección a la vida, entre ellas la Cruz Roja Venezolana, la Cruz Roja Portuguesa, la Cruz Roja Mexicana también hizo presencia en este acto, que sin duda alguna más de 100 personas estuvieron volcadas al rescate de Hernán Gil, que permaneció pues prácticamente estos 8 días dentro de una garita de este centro comercial ubicado en la zona de Catia La Mar en el estado de La Guaira. Juan, prácticamente eran 15 metros de recorrido y 7 de profundidad a donde lo fueron a encontrar todos estos elementos, y esto fue lo que se dijo sobre el rescate por parte de la Cruz Roja Mexicana.
4: La verdad es que es un buen rescate, muy complicado, muy técnico, pero al final es muy gratificante que un paciente salga con vida. Es un esfuerzo conjunto de muchos países y yo creo que la gente venezolana está muy agradecida. Y nosotros nos sentimos bien, ¿verdad? Porque es parte del trabajo, es el objetivo de un trabajo bien hecho.
3: Por supuesto, Juan, también recorrimos otras zonas de La Guaira en el urbanismo Hugo Chávez. La gente pide ser reubicada a diversos albergues, sobre todo para tener un lugar digno donde dormir y, por supuesto, evadir estos olores putrefactos que ya emanan de todos estos edificios. Y, por supuesto, las aves carroñeras ya hacen presencia. Así nos lo dijeron, Juan.
5: Claro, nosotros estamos pidiendo una reubicación de un refugio porque ahorita no tenemos dónde vivir. Si usted mismo lo ha visto, actualmente estamos viviendo a la calle, como anteriormente dije, y no es un beneficiario bien porque nosotros mismos estamos respirando los cuerpos putrefactos que se encuentran en las calles. O sea, nosotros estamos en un cementerio abierto prácticamente.
3: Y por supuesto, Juan, la gente también insiste en que no es suficiente las raciones de comida que se otorgan. Estas despensas que llegan en una bolsa son papeles de baño, y por supuesto ellos lo que quieren es recuperar a sus familiares que han muerto, o también carne para poder alimentar al gran número de familiares que tienen con ellos. Así nos lo...
6: Deberían regalar pañales a las mujeres embarazadas y a las mujeres con hijos, ¿me entiendes? Y resulta que la comida, ¿verdad?, la mandan desde afuera, entonces deberían darla, porque eso es para el pueblo, pero bueno.
0: Ulises.
3: Juan, en estos momentos nos encontramos en la zona de Caracas. Aquí continúa la demolición de edificios, sobre todo el edificio Petunia, donde continúa, por supuesto, un fuerte dispositivo de la policía militar. Y déjame decirte que en la contraesquina de este edificio ha quedado prácticamente limpio el solar, que también se derrumbó y que todavía el domingo pasado fuimos testigos de la operación que se llevaba a cabo para intentar rescatar personas con vida. Sin embargo, hoy prácticamente ha quedado limpio y, por supuesto, este edificio aquí en la zona de Caracas ha quedado pues ya prácticamente demolido, y se espera que en unos momentos más se pueda dar con el paradero del cuerpo de 19 años que fue sorprendida por estos terremotos a 2 semanas de haberse venido a vivir a este edificio, y ella estaba cursando la carrera de la licenciatura en leyes y pues fue sorprendida en este segundo piso del edificio que prácticamente colapsó, Juan.
0: Pues ahí está, Ulises Soriano, pendientes de la situación muy complicada en Venezuela. Nuestra solidaridad, por supuesto, con nuestras hermanas, nuestros hermanos venezolanos en esos muy complicados momentos, y pendientes de tu reporte, Ulises Soriano, enviado especial de Fórmula Noticias a Caracas, a Venezuela. Gracias, Ulises.
3: Buenas noches, Juan, con las imágenes.
0: Volvemos.
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12: Bacalar, Quintana Roo. Famoso por su Laguna de los Siete Colores, este pueblo caribeño cautiva con sus aguas cristalinas de distintos azules. Antiguo refugio de piratas, hoy ofrece paz, cenotes profundos y estromatolitos milenarios. Es un paraíso natural de belleza tranquila y única.
13: Oh.
11: Territorio Animal.
13: El perico. Los periquitos son aves coloridas, muy inteligentes, que llenan el hogar de vida con sus cantos. Son capaces de aprender trucos e incluso imitar algunas palabras. Necesitan interacción social constante y una jaula espaciosa con juguetes para mantener su mente siempre activa.
11: El apunte del día.
13: Zinedine Zidane contra Brasil, 1998. El mediocampista francés se vistió de héroe en la gran final de París. Con dos majestuosos remates de cabeza tras tiros de esquina en el primer tiempo, Zidane destrozó el favoritismo brasileño y guió a Francia hacia su gloria.
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14: 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Los hechos ocurrieron en la glorieta del fraccionamiento Los Viñedos, donde el conductor de una camioneta, quien presuntamente manejaba en estado de ebriedad, embistió a los aficionados concentrados en el sitio.
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0: Son las 7 de la tarde con 23 minutos. Muchas gracias por continuar con nosotros aquí en Fórmula Noticias. El pasado 6 de mayo, el senador Manuel Huerta presentó ante la Comisión Permanente del Congreso de la Unión un punto de acuerdo para exhortar a diversas autoridades federales a que se fortalezcan las acciones de prevención, investigación, seguimiento y contención frente a posibles actos de injerencia extranjera, campañas de desinformación o financiamiento político o mediático externo, operaciones digitales dirigidas a vulnerar la soberanía nacional o la estabilidad democrática y la autodeterminación del pueblo de México, es decir, una iniciativa para evitar la injerencia extranjera en procesos electorales de nuestro país. Y agradezco mucho al senador de Morena, integrante de la Comisión Permanente del Congreso de la Unión, a Manuel Huerta, que nos acompaña aquí esta tarde para hablar de esta iniciativa. ¿Cómo va? ¿En qué estado se encuentra en estos momentos dentro de la discusión parlamentaria? Manuel, senador, gracias como siempre por acompañarnos. ¿Cómo estás?
15: Gusto animado acá desde Veracruz, como siempre saludando, y decirte que desde la presentación del punto y luego lo que fueron las reformas a las leyes, pues estamos en sintonía, no cabe duda que yo ando en línea. Fíjate que las preocupaciones políticas recientes nos hicieron hacer dos leyes, una que fraguó bastante bien para evitar la infiltración del crimen organizado, de intereses ilícitos en candidaturas, esto ya de cara a las elecciones del 27. Y una segunda preocupación fue la que no intervengan desde el extranjero en procesos electorales mexicanos. Uh-huh. Esta se logró inclusive en la reforma constitucional el 2 de junio. En el diario se publicaron estas leyes y logramos este decreto en una adición al 41 constitucional. En el artículo 41 te decía, ya no, para evitar una causal de nulidad de elecciones por intervención extranjera. Con sinceridad, Juan Pablo, ahí quedó, ya no logramos entrar a la discusión de la reglamentaria para este artículo, porque pues ya así se vio que no era conveniente.
0: A ver, ¿en qué avances concretos existen en las comisiones? ¿Ya hay un anteproyecto, hay un dictamen circulando? ¿Qué sucede con las leyes secundarias, senador?
15: Bueno, muy importante saberlo. lo dejamos ahí, uh-huh. Pero fíjate que cuando digo que andaba en línea, porque si ves las fechas, yo antes presenté este punto de acuerdo, que estoy seguro que la próxima semana se va a discutir, pero ya era pues temas que vinieron desde los audios en el país de Honduras, desde estas intenciones de atentar contra la democracia en otros países. Yo no soy quién, porque no soy Ministerio Público, ¿verdad?
0: No.
15: Ni ando en eso, pero creo que el punto de acuerdo tiene tal relevancia que no dudo que lo estemos aprobando la próxima semana. Yo pensé que inclusive lo íbamos a aprobar esta semana, pero se nos cruzó el nombramiento del embajador en Europa, y bueno, pues sé que primero lo primero, también es algo muy importante en medio de una coyuntura tan importante para el país, y por eso creo que este punto de acuerdo que promoví, entre otros, desde antes, es muy relevante, pues para que estemos atentos a que estas intentonas de injerencismo y por nuestra parte la defensa de la soberanía nacional se mantenga. Quiero decir algo, la ley secundaria de la reforma al 41, que al final se retiró en la Cámara de Diputados, la discusión por el momento, pues yo ya particularmente en tanto no va a surtir efectos en el próximo proceso electoral inmediato, pues creo que vamos a tener un buen momento para discutir ampliamente estos temas.
0: Y muy necesario, son
15: muy
0: senador.
15: Relevantes.
0: Muy importante, claro. Me lo decías tú, no soy Ministerio Público, no soy fiscal, yo soy legislador. Me parece que la ley debe tener muy claro dónde trazar la línea entre una opinión de un gobierno extranjero, por poner un ejemplo, y un acto de injerencia. O cómo definir injerencia extranjera sin criminalizar lo que podría ser una cobertura periodística internacional o una observación electoral o cooperación técnica legítima cuando no lo haya, y sí señalarlo y apuntarlo cuando sí exista, pero ¿cómo definir injerencia extranjera? Eso tendrá que venir en las leyes secundarias, es algo que establece el dictamen. ¿Quién lo determina, senador?
15: Bueno, justamente esos son los puntos ya finos de lo que fue la reforma constitucional, a partir de algo, de no debilitar la democracia, sino protegerla. Tanto en el tema de las candidaturas estas sospechosas, por ponerle un nombre, donde tenemos que cuidar la integridad electoral, no solo lo que tiene que ver con urnas limpias, sino también con candidaturas legítimas, financiamientos transparentes y ausencia de injerencias indebidas. Y esto es defender la soberanía electoral, es una posición democrática no partidista. Y yo insisto, el punto político central es que los partidos tienen la responsabilidad constitucional y ética sobre a quienes van a postular, y la democracia no se va a reducir a contar votos el día del elección, se debe cuidar que estas candidaturas no sean capturadas por intereses criminales, económicos o externos. Por eso se busca generar alertas institucionales, no sustituir al Ministerio Público, no dictar sentencias y menos convertir al INE en órgano penal. Su utilidad está en prevenir riesgos antes de que lleguen a la boleta.
0: Claro.
15: Y en el punto de acuerdo, yo lo que estoy planteando, bueno, pues es una serie de informaciones de distintos eventos que han ocurrido, que a lo mejor, así decirlo a grosso modo, pues sabemos que hubo campañas desde que Andrés Manuel era presidente, de denostación, de querer señalar que el narcopartido, que la narcomorena, que la ya narcomanía, ya como yo me acuerdo de los tiempos de la Batichica, cuando todos le decíamos bati, la batidora y todo lo demás. Entonces, no ha permeado porque el pueblo está muy consciente, está, pero las intentonas, las pautas, todo esto que se señala en este punto de acuerdo, pues hay mecanismos para que las autoridades federales estén atentas, y aunque lo hice desde antes, ahora pues la verdad sí está muy a tiempo, pues para de manera preventiva estar, pues ahora sí, como dicen acá en Veracruz, están abusados, están avispados.
0: Claro, pero para estar abusados, es que esto que te preguntaba es muy importante. ¿Quién va a terminar, determinar cuando hay injerencia? ¿Cuál es la causal para poder nulificar una elección con injerencia? Eso me dices, tiene que venir en las leyes secundarias. ¿Cómo vamos en ese tema? Si tuviera que dar una fecha, compromiso, bueno, para la publicación de la ley secundaria, ¿cuál podría ser? Para que quede muy fijado, para que se evite que esta causal se use como arma política para impugnar resultados electorales desfavorables, ¿no crees?
15: Claro que sí, porque estamos en esa tarea, el punto de acuerdo va en torno a eso, pero tienes razón. cualquier intento de intervención extranjera, tenemos que tener ya los mecanismos de la ley secundaria para prevenir democráticamente nuestra soberanía nacional. Y por eso lo que necesitamos, más allá de lo que nos acusan, que queremos perseguir opositores, descalificar candidaturas y demás, de lo que se trata es que tengamos una ley secundaria. Yo creo que al menos la oposición ha dicho que está dispuesta a ampliar este debate, y pues yo creo que el próximo periodo ordinario es un buen momento para que discutamos y aprobemos esta ley secundaria. Yo lo que creo es que tenemos que tener garantías para que ninguna fuerza externa venga a decidir por México. Ha sido ya muy lamentable lo que hemos visto en otros países de estas influencias que se están dando y que de alguna manera dejan en obscuridad a los pueblos hermanos.
0: Ahí está, pues, senador Manuel Huerta, entonces estaremos pendientes de que se publique la ley secundaria, en donde todo tiene que estar muy robustecido, porque hay que proteger la soberanía, la democracia, las elecciones en México, cualquier intento injerencista de otra nación. No es algo nuevo, siempre han existido en México y en otros países del continente, pero sí evitar que esta causal se pueda usar como arma política para impugnar resultados desfavorables o que se confunda. Porque una cosa es la injerencia y otra cosa es una cobertura periodística, por ejemplo, o una cooperación técnica.
15: Sin duda, y una así debe de ser siempre. Eso debe ser siempre, estamos abiertos, inclusive la observación electoral, pero ya pautas que nadie sabe ni nadie controla, claro, u otro tipo de intervenciones, tiene que quedar muy claro. Y yo creo que el punto de acuerdo que estoy seguro se va a discutir la próxima semana va a ayudar y va a ampliar este debate.
0: Ahí está, pues estaremos pendientes. Manuel Huerta, si me lo permites, de este debate, de este tema, te voy a seguir buscando para conversar con él.
15: Con mucho gusto y mucho ánimo y muy contentos y convencidos que el domingo estaremos celebrando, aunque sea por un gol, le vamos a ganar a Inglaterra. Mucho ánimo.
0: Que así sea, senador Huerta. Muchísimas gracias. Un abrazo hasta Veracruz, porque solo Veracruz es bello.
15: Eso que sí, ánimo.
0: Gracias. Y con esto vamos con temas de Michoacán. Fíjese usted que la alcaldesa de Uruapan, Grecia Quirós, respetó públicamente la decisión de Carlos Torres Piña para que se ausente de la Fiscalía del Estado de Michoacán. Buscará contender por la candidatura a la gubernatura del Estado. Precisó que existió comunicación, Grecia Quirós, importante, comunicación constante en los trabajos de investigación en el caso del homicidio de su esposo, de Carlos Manso, del exalcalde de allá de Uruapan. Para esto dijo Grecia Quirós. Vamos a escuchar. A ver si podemos escucharlo.
16: Eso no haya tomado permiso, eso es una decisión muy personal de él. Yo la respeto, las aspiraciones políticas de cada quien son respetables. Quien quiera participar en el siguiente proceso, yo lo respeto. Y en el tema de su persona, en su momento, pues ya había tenido yo una comunicación directa hasta el último día, que por cierto fue una nota que salió ahí, que nos reunimos en lo oscurito y no sé qué tantas cosas. Pues la realidad es que el fiscal, hasta el último día, constantemente nosotros teníamos comunicación o nos reuníamos de manera directa en donde él me ponía al tanto de las detenciones que se habían hecho hasta ese momento en el tema de la carpeta de Carlos. Entonces no hay nada que esconder, todo ha sido muy transparentado. El hecho de mis reuniones con él no tienen algo más allá que ver más que con el tema legal.
0: Bueno, esto dice Grecia Quirós, la alcaldesa de Uruapan, sobre Carlos Torres Piña y su decisión de separarse de la Fiscalía del Estado. Nos damos una pausa, volvemos.
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21: Cuando Wills olvida el protocolo. Cuando se trata de fútbol, el príncipe William de Gales se olvida de las formas y el protocolo que es parte de su vida y como heredero a la corona británica. Lo mejor, nos encanta verlo en su modo fan. Mejor no hubiera podido ser para él un acérrimo seguidor de su Aston Villa que presenciar el triunfo de su equipo en la Europa League. Ahí vimos al Wills como uno más gritando, sufriendo, abrazando a sus amigos desde la tribuna. Grabó con su celular el momento momento histórico. 44 años han pasado para levantar la Copa de Fútbol. El príncipe celebró cantando el Sweet Caroline, bailó, aplaudió y ya encarrerado se fue con algunos jugadores a un bar a seguir la celebración. Uno de los cargos que más disfruta William es como presidente de la Asociación de Fútbol de Inglaterra. 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
12: Tulum, Quintana Roo, es el único pueblo mágico con una zona arqueológica frente al Mar Caribe. Sus playas blancas y atmósfera sustentable lo hacen destino de moda. Aquí, la historia maya se fusiona con un estilo de vida relajado, cenotes sagrados y selva.
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23: La presidenta Claudia Sheinbaum informó que su homólogo de Suiza, Guy Parmelin, visitará el país en una reunión oficial la próxima semana. Con esta reunión, la mandataria señaló que se busca fortalecer las relaciones comerciales entre ambas naciones. Tras el decomiso de más de 8.3 toneladas de carbón vegetal ilegal en la Sierra de Tamaulipas, el Partido Verde Ecologista destacó el éxito del marco jurídico que impulsó para permitir la intervención de la Guardia Nacional en operativos ambientales, fortaleciendo el combate contra la tala clandestina. El gobernador de Puebla, Alejandro Armenta, entregó en la Sierra Norte del estado maquinaria, drones agrícolas, fertilizantes y 36 proyectos de obra comunitaria con una inversión de 7 millones de pesos. El mandatario reafirmó que trabaja por el bienestar de las familias poblanas. Informó Itzel Vanegas. 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
0: Son las 7 de la tarde con 38 minutos. Muchas gracias por continuar con nosotros aquí en Fórmula Noticias. Jueves de debate y, como cada semana, saludo con muchísimo gusto a Camila Martínez, ella es secretaria de Comunicación del Partido Morena. Cam, ¿cómo estás?
25: Bien, bien, contenta de estar acá, Juan, contigo y con las compañeras.
0: Carla Sánchez, subsecretaria nacional de Elecciones del PRI. Bienvenida, Carla, ¿cómo te va?
25: Muchas gracias, bien, amigo, muy bien aquí. Saludos a la audiencia y a también las compañeras que comparten esta mesa el día de hoy.
0: Y está también con nosotros Daniela Aguilar, ella es secretaria nacional de Acción Juvenil del Partido Acción Nacional. ¿Cómo estás?
26: Muy bien, Juan, muchas gracias. Gracias por la invitación y sobre todo un gran saludo a tu audiencia.
0: Ahí está. Y bueno, un tema que es importante debatir y conocer la opinión de todas las fuerzas políticas. Bueno, no de todas, porque estamos convocando a debate a los nuevos partidos políticos. Todavía no nos dan pues mucha luz verde sobre quién podría venir, pero ya están siendo convocados. Somos México, ya está siendo convocado. Pero bueno, mientras tanto, pues los partidos, pues yo diría que pues los más importantes, ¿no?
25: Los que
0: están aquí representados, sí, en estos momentos. No nos falta nadie, ¿no? No sé qué opinen ustedes.
26: No, yo creo que desde luego las que integramos la mesa venimos de los partidos más importantes de nuestro país.
0: Camila.
25: A ver, nosotros ya estamos acostumbrados a enfrentarnos a la mafia del poder. Estaría bien de repente alguna compañera del Partido Verde, Partido del Trabajo.
0: A ver, ¿tú qué opinas, Carla?
25: Pues bienvenidas todas las compañeras y compañeros.
0: ¿Somos los que estamos y estamos los que somos?
25: Pues somos los que estamos y estamos los que somos. Eso es una realidad, Juan. Pero me parece importante que pues el debate siempre se abra, ¿no? Y
0: claro,
25: creo que tu programa siempre se caracteriza por eso. Y pues bienvenidas, sumados todos. Oye, y pues veremos qué pasa, ¿no?
0: Sí, a ver si nos responden en Somos México. Sí. Y le estamos escribiendo, mándenos debatientes. Es importante conocer su opinión, ¿no?
25: ¿Y qué piensa, Carla, de esto que dice Movimiento Ciudadano? Que ya son la tercera fuerza.
0: Se me olvidaba esa
25: parte. No.
0: Se me olvidaba.
25: Bienvenidas todas.
0: Oigan.
25: A eso se viene.
0: Bueno, y justo hay que hablar un tema importante. Se da a conocer el día de ayer que los Estados Unidos, bueno, deciden que habrá revisiones del tratado entre México y Estados Unidos y Canadá durante cada año y no prorrogan a partir del 2036 por 16 años más el tratado. Es decir, en esos momentos es vigente, continúa al menos hasta 2036 y como sucede desde hace 2 años, se revisa de manera anual. Vamos contigo, Daniela Aguilar, ¿qué opinas de esta situación? ¿Qué es lo que se tiene que hacer? Y cómo, a través de pues las muchas diligencias del Partido Acción Nacional, se abona para que continúe la estabilidad económica, para que no haya pánico financiero.
26: Claro, desde luego que importante reconocer que el T-MEC es fundamental para nosotros como país porque representa un motor económico en nuestro comercio exterior. Tan es así que del 100% de las exportaciones que nosotros realizamos, el 85% son destinadas directamente a Estados Unidos. Es decir, de 100 pesos que nosotros le vendemos al mundo, 85 corresponden directamente a Estados Unidos. Y vaya, esto se ve representado en la generación de 15 millones de empleos, de 15 millones de familias que se ven beneficiadas directamente de los empleos de este tratado. Ahora bien, con esta noticia, que me parece bastante compleja, hay que considerar tres aspectos fundamentales. El primero, que si bien este tratado continuará con su vigencia hasta el 2036, pues estará sometido a una revisión anual, que cada año tendremos que someterlo a una renegociación, vaya. Y esto, al final de cuentas, lo que nos va a generar es una gran incertidumbre. Desde el primer hecho en que el peor enemigo de la inversión pues viene a ser la incertidumbre, porque si no hay certidumbre, no va a haber inversión.
0: ¿Dónde
26: si
0: se
26: no
0: pierde la certidumbre?
26: En el momento en el que se genera pues muchísima más desconfianza.
0: En este
26: caso, tener que revisar cada año cuáles son las condiciones de esos inversionistas y de esas empresas que pretendan venir a nuestro país. Entonces,
0: porque somos de los pocos que tenemos tratados con Estados Unidos, México, y continúa, ¿no?
26: Claro, y a ver,
0: 10 segundos.
26: Desde luego que es muy importante que nosotros empecemos a generar esa confianza que lamentablemente México ha perdido y que sin duda esta decisión genera el inicio de una nueva etapa para las relaciones comerciales de Norteamérica.
0: Carla Sánchez, del PRI, confianza en México. Yo veo mucho inversionista extranjero en México. Hay cifras.
25: Bueno, lo hay, pero desde luego creo que coincido con mi compañera en el tema de la incertidumbre. Primero quiero decir que es muy importante que no minimicemos lo que está pasando ahorita. Obviamente ha salido el secretario de Relaciones Exteriores a dar su posicionamiento como gobierno de México, desde luego. También se ha dicho que pues el peor escenario era que alguno de estos tres países del tratado comercial entre México, Canadá y Estados Unidos pues se hubiera salido. No creo que había peores escenarios. Me parece importante que lo que ahorita se tiene pues es desde luego una renovación de este tratado comercial, que desde luego es el más importante, yo creo que para México, y de esta manera pues ver lo que beneficia a las y a las familias mexicanas, pero también a los comercios, a los empresarios, a los que van a invertir propiamente, porque los inversionistas necesitan certidumbre, necesitan certeza. Una persona que va a poner una empresa, a lo mejor de la industria automotriz, de la ganadería, agropecuario, necesita saber qué es lo que está pasando en el tema comercial para entonces saber de qué manera apostar.
0: Sigue hasta 2036, entonces, se revisa de manera anual. Esto se puede ratificar en cualquier momento por parte de los tres países. Donald Trump termina su gestión en 2 años y poquito más. Dime, ¿dónde está la incertidumbre exactamente?
25: La incertidumbre está en el momento en el que no hay medidas a largo plazo. Me parece que el tener una negociación año tras año pone, es como una medida que genera incertidumbre porque se convierte en un instrumento prácticamente de presión, donde el T-MEC prácticamente lo que trae hoy por hoy es que su mayor valor es generar certeza a estas nuevas empresas que van a invertir, y entonces esto prácticamente que está diciendo Donald Trump es que se convierte en una pieza estratégica, y entonces lo que está pasando con el tratado es que se mueven estas piezas y estas fichas cada año.
0: ¿Tiempo?
25: Entonces de esta es la manera en la que pues saca Estados Unidos su máxima queja, que es el déficit comercial, es lo que han estado diciendo propiamente, que es que Estados Unidos pues compra más a México de lo que México a Estados Unidos.
0: Camila Martínez de Morena, hay incertidumbre con esta decisión que toman los Estados Unidos, el tratado continúa, habrá fuga de capitales, hay incertidumbre
25: para los
0: inversionistas, ¿qué es lo que sucede?
25: A ver, decía la presidenta de la República, quien apuesta que a México le vaya mal, a ellos les va mal, tanto en el fútbol como en la política. Y hay que decir una cosa, porque vi varios políticos de oposición queriendo salir a decir que había incertidumbre. Una cosa hay que decir, el Tratado de Libre Comercio continúa vigente, ¿no? No se dio y había la oportunidad de que Estados Unidos decidiera no seguir con el tratado, no se dio eso, continúa vigente, y tampoco hay muestras de que vaya a ser modificado de manera sustantiva. ¿Qué es lo que está sucediendo? Bueno, va a haber una revisión que está perfectamente prevista en las cláusulas del propio Tratado de Libre Comercio para hacer revisiones. Fíjate, Juan, en un inicio había 54 solicitudes de observaciones que tenía el gobierno de Estados Unidos. Hemos podido atender también la relación con Estados Unidos y con Canadá, que han bajado a 14, y México tiene 13 observaciones que quieren hacer. ¿Qué hay, por ejemplo? Bueno, nosotros tenemos el interés de poder reducir los aranceles que se han puesto. México es uno de los países a nivel internacional que menos aranceles tienen. A pesar de la política de Donald Trump, que ha sido muy proteccionista, y han empezado a poner aranceles a los otros países. El 80% de los productos que llegan a Estados Unidos desde México no pagan aranceles. De todos modos, ¿no? A mí me parece que es una oportunidad, ¿no?, para poder tener este diálogo entre las partes, ¿no?, y llegar a acuerdos. Y como bien se ha dicho aquí, si se llega a un acuerdo este año, el año que sigue, ¿no?, hay la oportunidad de que se quede así el tratado e incluso de que se pueda ampliar para los 16 años siguientes. Por lo pronto tenemos 10 años de tratado de libre comercio.
0: Daniela Aguilar, el amplificar las implicaciones de esta decisión de los Estados Unidos es intentar ahuyentar la inversión, y el decir que no pasa absolutamente nada también es como tapar el ojo. No, pero que andar diciendo no hay certidumbre en México, es que se van las inversiones, esto le hace bien al país, esto está sucediendo, ¿qué están diciendo?
26: Lo que es importante considerar es que esta decisión del gobierno de Estados Unidos viene a dejarnos en claro una realidad que el gobierno federal mexicano ha evitado reconocer, la cual es que hemos perdido confianza y competitividad como país. Ahora bien, ¿qué es lo que hoy están buscando las empresas, las y los inversionistas, los emprendedores? Quieren certeza jurídica, seguridad en las comunidades, instituciones sólidas, reglas claras. Y es muy importante considerar que la competitividad de nuestro país no se puede considerar únicamente en la inversión internacional, sino también considerando las micro, las pequeñas y las medianas empresas, que son las que generan millones de empleos a lo largo de nuestro país. Y que tristemente durante los últimos años el gobierno federal ha abandonado por completo, porque han eliminado los programas de apoyo, el financiamiento, la capacitación, que al final de cuentas son herramientas que permiten también a estas pequeñas y medianas empresas poder salir adelante y generar más empleos. Entonces, hoy el problema no es exclusivamente que Estados Unidos haya decidido no prorrogar este tratado, sino que México llega a esta nueva etapa con mucho menos competitividad y menos credibilidad por la falta de resultados que nos ha dado el gobierno federal.
0: Carla Sánchez, del PRI, vamos contigo.
2: Creo que eso justamente abono a lo que comentas, porque el tener estas nuevas medidas, el tener esta nueva etapa en el tema de comercio exterior y en el tema pues de relaciones también internacionales, ¿no?, con otros países, pues es que no nos ven como socios comerciales serios o confiables. A ver, empieza una nueva etapa, tendremos que esperar, yo creo, hasta como el 20 de julio, que es lo que está proponiendo la Secretaría de Relaciones Exteriores para revisar esta parte en específico, pero también para revisar también todo el trabajo que se ha consolidado y que obviamente, pues, lo que comenta Camila, a ver, eso es parte de su trabajo, ¿no? Finalmente, la revisión de los puntos que benefician a la sociedad mexicana, a los empresarios, a las inversiones, pues es parte del trabajo para que a las y a los mexicanos les vaya bien. Uno de los capítulos, por ejemplo, Juan, del T-MEC, que no está muy claro, que yo me pude ver bien ahí en el tema de la información, es el capítulo 19, por ejemplo, del T-MEC, que habla del comercio digital. Ahí, por ejemplo, está Estados Unidos muy interesado en que pues hay una negociación con México. ¿Por qué? Porque las plataformas digitales, las empresas digitales, pues deben de hacerse responsables. Ellos tienen todos nuestros datos y prácticamente quiere que ese capítulo no se toque. O sea, ese tipo de cuestiones en específico creo que hoy por hoy nos ponen en la mira como uno de los principales países que puede poner el dedo en el renglón en esas cosas que también afectan a los mexicanos.
0: ¿Es entonces esta decisión de Trump culpa del gobierno de México?
2: Me parece que sí muestra desconfianza ante un gobierno que ha mostrado hoy por hoy el tema de inseguridad, de narcoguerra, de muchas cuestiones que sí ha mencionado Estados Unidos.
0: Me parece que el gobierno de México es culpable de que Canadá esté exactamente en el mismo lugar con respecto al tratado y en las mismas condiciones de revisión anual.
2: Es un tema,
0: porque es para los dos igual la decisión, claro, de Estados Unidos.
2: Claro, a ver, esto es un acuerdo entre los tres países. Ajá. Entonces, quien está poniendo todo esto dentro de la mesa, pues es Estados Unidos. Canadá y México.
0: Los problemas que señalas de México los tiene Canadá.
2: También.
0: ¿Cuáles problemas? ¿Me lo recuerdas?
2: Lo que te acabo de comentar, sí. Del capítulo 19, sí.
0: No, y que me dijiste que problemas de narcotráfico, problemas de delincuencia, que eso se debe a la decisión de Trump, ¿también en Canadá?
2: Pues propiamente, a ver,
0: porque
2: Juan,
0: la decisión,
2: ¿tú sabes?,
0: es para los dos países.
2: Sí, pero tú sabes que para Estados Unidos, México es uno de los socios mayores comerciales.
0: Somos principales socios.
2: Exactamente, pero nosotros propiamente, o sea, te hablo en el caso de México. Ajá. En el caso de México, creo que esta falta de confianza, de debilitamiento institucional, de cuestiones que hemos tenido en nuestro país, sí tienen mucho que ver con la decisión que hoy por hoy toma Trump. Ahora tocas algo muy importante. Ajá. Trump ya se va en 2 años.
0: Así es.
2: Entonces, ahí hay que ver precisamente qué claridad se le va a dar a cada uno de los puntos que van a acotar, porque ahorita creo que todavía es muy temprano hablar de algo en específico o de un tema en específico que traen en el T-MEC, dado que pues esto está prolongado para el 20 de julio. Pero creo que es importante tomar mucho en cuenta, porque lo que acaba de pasar en cuanto al tratado, pues no es cosa menor. Nunca se había dado esto en específico, pero hoy por hoy se da, yo creo que por estas condiciones prácticamente de un debilitamiento también institucional y credibilidad.
0: Entonces, pues Canadá y México en la misma moneda. Camila.
25: Varias cosas, ¿no? O sea, tocaban un tema muy importante, incluso el Consejo Coordinador Empresarial, que se ha mostrado muy optimista y reconociendo la labor que ha hecho la Presidenta de la República y las partes que han estado involucradas del lado de México en las negociaciones a que se pueda llegar a un acuerdo que pueda generar confianza entre los tres países, ¿no? Han hablado de que ellos creen que la solución, digamos, de estas renegociaciones del Tratado de Libre Comercio van a estar posterior a la elección que tiene Estados Unidos en noviembre de este año, ¿no? Y es que también es importante tener eso en cuenta, porque ha sido parte de la narrativa y los discursos que se han tenido desde el gobierno de Estados Unidos. Por ejemplo, ¿no? Muy a diferencia de lo que dice Carla, el gobierno de Estados Unidos no ha señalado ningún tema de inseguridad de por medio. Ellos han hablado que las problemáticas que les gustaría atender en el tratado comercial es sobre todo el tema de déficit y de empleos que se han generado en ese país. Ahora, sí hay que decirlo, por ejemplo, la creación de los aranceles que se han impuesto a México ha generado pérdidas en los empleos de Estados Unidos, ¿no? Entonces, por eso también nos interesa revisar, ¿no?, que pueda haber una baja en los aranceles. Pero sí, me parece que intentar poner palabras en la boca de los representantes de Estados Unidos, pues demuestra que hay una oposición que está hablando simplemente para intentar sacar raja.
2: Son los hechos.
0: Daniela Aguilar, un minuto, Daniela,
26: sí,
0: por favor.
26: Definitivamente esto se tiene que reconocer como un fracaso del gobierno federal, porque ellos mismos comentaron que su postura era tener esa prórroga de los próximos 16 años. No se logró, y ahora lo que nosotros queremos desde Acción Nacional pues es decirles que sí se puede corregir el rumbo, porque por un lado vemos al gobierno de Estados Unidos tomando decisiones para proteger sus propios intereses económicos o los que sea que a ellos les interese, mientras que de este lado vemos al gobierno federal que ha sido incapaz de resolver los problemas que han afectado tanto la competitividad de nuestro país. Entonces, en este momento la discusión no debe ser sobre el futuro del T-MEC, sino si México será capaz de volver a ganar esa confianza y esa competitividad que tanto necesitamos. Así porque es. Al final de cuentas los más afectados pues somos los millones de personas que queremos trabajar, que queremos oportunidades de desarrollo y de empleo.
0: Sí. Vamos contigo rápidamente, sí, Daniela, rápido.
2: Esto se va a ir, esto se ve reflejado en el bolsillo de las y los mexicanos, en la canasta básica, en lo que compramos, en las frutas, en las verduras, en la carne.
0: ¿La decisión del tratado?
2: No, me refiero a las medidas justamente que va a poner Estados Unidos. O sea, finalmente, el tema de los aranceles. El tema de los aranceles, por ejemplo, para México.
25: Pero no, bueno, se ha puesto eso sobre la mesa.
0: No se ha puesto sobre la mesa.
2: No, pero sí es algo que se ha hablado, por ejemplo.
0: Y habrá una reunión el día 20, ¿no? Me parece.
2: O sea, por eso digo, nos tenemos que esperar a esa fecha.
0: Perdón, pero me parece peligroso andar diciendo a la gente que le va a salir más caro ir al súper por esta decisión.
2: Bueno, pues es que es una de las cosas que se puede dar. Hay que poner todas las posibilidades. ¿No? Hay que poner todas las posibilidades en la mesa, Juan. A mí esto me hace muy importante decir, Estados Unidos no tomó esta decisión porque pues México, en México todo está bien. La realidad es que no. No hay que minimizar las acciones que están pasando en nuestro país con el Tratado de Libre Comercio.
0: Estoy de acuerdo, no hay que minimizarlas, pero me parece que tampoco hay que exagerarlas, ¿no? Y que generar pánico. Y
2: creo que
0: les va a salir más caro el súper por la decisión de los Estados Unidos.
2: Creo que hoy por hoy sí podemos detener todas las posibilidades.
0: Bueno, vamos contigo, Camila Martínez.
25: Bueno, a ver, a mí me queda clarísimo escuchando a Carla que tenemos una oposición que apuesta porque a México le vaya mal y que además
2: no,
25: están hablando.
2: Queremos que nos vaya
25: más,
2: bien, Camila.
0: Una por una, por favor.
2: ¿Cómo vamos a querer que a México le vaya mal?
25: O sea, están hablando.
0: Vamos a parar los micrófonos y los volvemos a subir. Ahora, Camila, por favor, es tu turno.
25: Están hablando, por ejemplo, yo escuchaba a la representante del PAN diciendo que hay una falta de competitividad. Al contrario, hoy justo de lo que se está quejando Estados Unidos es que dicen que hay una sobrecompetencia de México. Y eso les parece injusto porque ellos han visto mermada su economía, dice el discurso de Donald Trump, ¿no?
26: Es que no puede ser posible que nos acostumbremos a tener solamente un crecimiento del 0.8% al año.
25: Estamos hablando del T-MEC y estamos hablando de un país que ha tenido récord en inversión extranjera directa, es que ha tenido una de las desocupaciones.
0: Yo les voy a solicitar por respeto a la audiencia que si se interrumpen, ellos no están escuchando lo que ustedes están diciendo. Entonces hablen una por una. Camila, te quedan 15 segundos, 20 me dice.
25: Récord de inversión extranjera directa, una de las desocupaciones de empleo más bajas en todo el mundo, ¿no? Y bueno, a ver, Estados Unidos pudo haber tomado la decisión de eliminar el Tratado de Libre Comercio, avisando con 6 meses de anticipación, decidió no hacerlo, decidió confiar en Estados Unidos, en Canadá, hacer las revisiones, mantenerlo por lo menos 10 años, con la posibilidad, en cualquier momento, hay que decírselo a la gente, de ampliarlo para que sea 16 años.
0: Y yo les agradezco, Camila, Carla, Daniela, que nos hayan acompañado, los espero mañana en punto de las 6 de la tarde, mientras tanto, es jueves, es casi final de semana, ¿qué le cuesta? Pórtese bien.
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5: El primer correo electrónico, fíjense que fue enviado en 1971 por el ingeniero informático Ray Tomlinson, obviamente en Estados Unidos, y el mensaje viajó a través del ARPANET, todavía no existía el internet, y fue una prueba técnica que tenían las primeras teclas del QWERTY, ¿no? El QWERTY. Pero resulta que fue básicamente lo mandó de una universidad a otra. ¿Pero cómo le puso? Él dijo, ¿cómo le voy a llamar este correo? Si es un correo, pero no es un correo, no tiene postal, no es un correo postal. Dijo, le voy a llamar Electronic Mail. Y de ahí, de Electronic Mail, quedó I por la, obviamente, por el apócope de Electronic Mail.
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8: Presentó Gemini OVNI, su nuevo modelo de inteligencia artificial de generación de video hiperrealista, capaz de convertir imágenes a video y de editar los clips con un avance en razonamiento, comprensión del mundo y capacidad de creación. El modelo es capaz de construir y refinar escenas en cualquier paso con lenguaje natural y permite modificar videos con instrucciones simples debido a que se basa en su profundo conocimiento de historia, biología y lógica narrativa para construir historias convincentes. Destaca su edición de videos reales basada en imágenes de referencia y es capaz de convertir dibujos o bocetos en videos realistas y es capaz de transformar el tono y estilo de un video según el material recibido, así como de reimaginar acciones para cambiar escenas ordinarias por secuencias espectaculares. Además, permite editar varias escenas manteniendo la coherencia entre personajes, entornos, ángulos de cámara y escenas. Informó Aide Rivera. 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

0: Muy buenas noches, saludo con gran cariño al auditorio de Telefórmula, que en este momento se enlaza con los trabajos de esta emisión. Por supuesto que agradezco a quien nos siguen a través de la radio y plataformas de internet. Sol, ¿cómo estás? Buenas noches.
1: Buenas noches, Leonardo, qué gusto que nos acompañen el día de hoy.
0: Muchas ¿Qué es gracias. Lo más relevante el día de hoy?
1: Bueno, pues nuestra atención sigue puesta en Venezuela, 8 días del doble sismo del 24 de junio. Gracias a las labores de búsqueda se han rescatado a más de 6,000 personas. El rescate más reciente fue de un hombre de 43 años que pasó más de 100 horas bajo los escombros. También se está dando a conocer que continúa la esperanza de salvar a más personas, entre ellas a un niño de 9 años que se quedó atrapado en un edificio de 12 pisos. El menor se encuentra a 6 metros de distancia de los rescatistas. Este niño, Fabio, es un genio, ha ganado olimpiadas de matemáticas, también tiene medallas de oro en competencias de natación. Entonces se espera que en breve puedan rescatar a este pequeñito. La UNICEF estima que 680,000 niños en Venezuela necesitan asistencia. Las cifras oficiales son 2,295 muertos, más de 11,267 heridos, y según la página de desaparecidosterremotovenezuela.com hay reporte de 54,000 personas no ubicadas. Más adelante iremos con el enviado especial de Grupo Fórmula, Ulises Soriano. Y bueno, en el marco de la renegociación del T-MEC hay que recordar que México tiene otros acuerdos comerciales, por ejemplo el caso de Francia. La embajadora francesa en nuestro país dijo que hay confianza para seguir invirtiendo en territorio mexicano y destacó en la empresa del sector aeronáutico Safran con una inversión de 147 millones de dólares para ampliar sus plantas de Querétaro y Chihuahua. En otra información, bueno, colectivos de búsqueda hallaron al menos 60 bolsas con restos humanos en una fosa clandestina ubicada en el municipio de El Salto, en Jalisco. En otra información, en Chiapas fueron rescatadas 3 adolescentes que eran obligadas por su padre a vender droga. La fiscalía ya integró una carpeta de investigación. Se espera que en breve este hombre sea detenido. Y bueno, el embajador de Estados Unidos en México, Ronald Johnson, compartió en sus redes sociales que gracias a una operación encubierta, autoridades estadounidenses confiscaron 138 armas de fuego que una banda de traficantes pretendían enviar a nuestro país desde Carolina del Norte. Y bueno, el gobernador de Sonora, Alfonso Durazo, informó de la detención de Jesús Adrián N., alias Bomba, identificado como el segundo al mando de una célula delictiva conocida como Los Salazar. Este hombre tiene 10 órdenes de aprehensión y, bueno, vigentes algunas por desaparición y otras por homicidio. Bueno, otra noticia que se destaca es que fue detenida en las inmediaciones del Aeropuerto Internacional de la Ciudad de México, Leonardo, Hilda Lozoya Austin.
0: Ya, pues ahí estamos. En un momento más va a estar en el estudio el embajador Ruiz Cabañas. Vamos a hablar de su libro, Iniciativas Diplomáticas y Política Exterior, librazo. En un momento más platicamos con él. Y hoy me di el lujo de estos que uno se lleva puestos en la vida, de moderar un evento con lo más granado de las letras italianas. 3 de los aspirantes del premio Strega, el famoso premio literario italiano, Nucci, Rui y Mari. Hoy estuve ahí, efectivamente, en el Museo de Antropología. Regalos que le da a uno la vida. Vamos a una breve pausa, estamos de regreso en un instante, viene Raúl Orbañanos.

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0: El chocolate es tóxico para los perros porque contiene teobromina, una sustancia que su organismo no puede procesar con facilidad.
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0: Venus es el único planeta del sistema solar que gira en sentido horario, al contrario que la mayoría de los planetas.
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0: La Gran Muralla China mide más de 21.000 kilómetros de largo, atravesando montañas y desiertos en el Gran Oriente.
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1: Bueno, y hoy tengo la fortuna de que esté Raúl Orbañanos aquí en el estudio. Maestro.
2: Leonardo, ¿cómo estás? Qué gusto saludarte.
1: Yo feliz de verte y pues todo, he estado disfrutando mucho tus participaciones, porque además aprendo muchísimo. ¿Cómo viste España hoy?
2: Bien, bien, volvimos a ver la España que le gusta a la gente. Este, el jugador Lamine Yamal, el jovencito, volvió a ser el futbolista que todo el mundo está esperando. Hizo cuando menos 5 o 6 túneles en el partido y ganó España 3-0, un partido que tendría que haber ganado sin problema 4 o 5 goles a 0. Ahora sí que España se vuelve a meter en los favoritos para ganar la Copa del Mundo. Tiene un problema que lo han resuelto muy bien. No tienen un centro delantero natural y meten este Oyarzabal, que juega en la Real Sociedad, que juega más retrasado, pero aparece como centro delantero y tiene gol, hizo 2 goles y le pasaron por arriba a Austria.
1: Sí, en otras ocasiones ha tenido muchas oportunidades. Podría afinar la puntería y todos estarían más contentos, pero ha marcado varios goles. Y era hora, ¿no?, que España empezara a dar color.
2: No había jugado bien los primeros partidos. Yo estuve en Guadalajara para el partido contra Uruguay y ahí la verdad, a mí me dio la impresión que se salieron a sobrellevar el partido. Los uruguayos, fiel a su tradición, metieron un poquito de patadas por ahí, y pero ahora ya lo vimos nuevamente a la selección de España. Este fútbol colectivo que tiene España es excelente, ¿no?
1: Le bajaron un poco los uruguayos, ¿no?, al hachazo. Era una selección muy dura, ¿no?
2: Sí, muy, muy fuerte.
1: Bueno, pero en este caso Muslera ayudó a España para que todo saliera bien.
2: Puso ahí su granito de arena.
1: Lo van a hacer comendador de la orden del rey Alfonso XIII. Bueno, la que ha estado jugando mejor hasta ahora es Francia, ¿no? Así como conjunto es una auténtica sinfonía.
2: Fíjate que se podría dar una mezcla maravillosa, porque el fútbol de Francia y el fútbol de España son muy diferentes, ¿no? Francia es más directo, más vertical, más rápido, y España elabora más su juego con un toque de balón. A mí me gustan mucho los dos, pero ojalá se diera esa final porque sería un espectáculo maravilloso para el fútbol.
1: Sí, sí, ahí está. Sí, los franceses son verticales, son muy rápidos. Además rápido, son muy potentes,
2: rápido,
1: ¿no?
2: Muy rápido, sí.
1: Oye, y bueno, la pregunta inevitable, ¿qué hacemos con Gran Bretaña? ¿Cómo ves al equipo? ¿Cómo ves a México? Es un juego pues muy desafiante para ambas selecciones.
2: Pues mira, ¿qué hacemos? Ganarles, ¿no? A ver cómo. Pero si México vuelve a jugar como jugó el primer tiempo, tenemos chance de competir y de poder ganar. Si México baja el nivel y juega como los partidos anteriores, va a ser difícil. Aquí hay una situación que me llama mucho la atención. El técnico de Inglaterra se está quejando de la altura. Dice que es imposible adaptarse a la altura, que es demasiado alto. Yo le diría a él que recuerde que Inglaterra ya jugó una Copa del Mundo aquí. Y que no se quejaron de la altura. Y que jugaban a las 12 del día, que es mucho más complicado. O sea, sí influye la altura, pero no al grado de no me puedo adaptar a la altura. Inglaterra-Argentina fue un partido de ida y vuelta aquí en el Mundial 86.
1: Pero huele a pretextingo, ¿no? No. Es decir, ahí ya te estás curando en salud. Como de la altura, como si no supieran que iban a jugar en México.
2: Sí, como se dice en el reloj futbolero, abre el paraguas, ¿no?
1: Abre el paraguas y a ver qué pasa. Sí. Como los ecuatorianos que ya están diciendo que hasta los amenazaron, no sé qué.
2: No, increíble.
1: Aprende a jugar bien, ¿no?
2: Increíble, increíble. Ya sale una respuesta de un periodista ecuatoriano muy, muy centrado, muy profesional, que da su punto de vista diciendo, resumiendo, dice, tenemos que reconocer que nos ganaron en la cancha y nos superaron, ¿no?
1: Además, cuando te meten 2 goles y todo el mundo lo vio, es decir, tuvo usted 90 minutos para hacer lo que tenía que hacer. Pero buen síntoma que estén nerviosos los británicos. Han jugado de manera ambivalente, no tienen grandes jugadores, el centro delantero, etcétera.
2: Exacto, Harry Kane.
1: Pero ha habido partidos en donde dices, están cumpliendo con lo justo, Raúl.
2: Sí, no, yo tendría mucho más temor si jugáramos contra Francia. Ahí sí diría, ay, caray, ojalá se pueda dar, pero...

0: yo pero aquí,
1: Notre
0: aquí
1: Dame se, a rogar.
0: Sí, aquí se puede competir, ¿eh? Y yo insisto, si vuelven a jugar como el primer tiempo, tienen chance, mucho chance.
1: Los tres locales, Canadá, Estados Unidos y México, pasan. Es un buen síntoma, ¿no? Para un mundial que se organiza, a pesar de que el resto de las relaciones no vayan muy bien, pero ese es otro tema, que los tres locales pasen a la siguiente fase.
0: Sí,
1: ¿no?
0: qué bueno. Ahora, los dos locales. Ah, es el último partido ya que se juega en su país, ¿eh? El de hoy de Portugal y el de el domingo de México. Todo el mundial ya se va para los Estados Unidos y yo soy de los que piensan que nos hubieran podido dar cuando menos otro par de partidos en México.
1: Y la gente le mete ambiente, ¿no? Los partidos en México tienen bastante más ambiente que en Boston o en cualquier otra ciudad.
0: En otros lugares en Estados Unidos termina el partido y sales a la calle y no sabes que hay Copa del Mundo, ¿no?
1: Dicen, nos vamos a cenar como si hubiera sido un concierto, ¿no?
0: Exactamente.
1: Bueno, pues sí, pero así lo diseñaron. Así estamos, mi querido Raúl. ¿Algún apunte más?
0: No, nada más, decirle a la gente que va al Ángel y que festeja, porque el otro día vi que llevan niños al Ángel, es increíble. Increíble. Que festejen, pero tranquilos, por favor.
1: Yo creo que es una gran recomendación. La que haces, no queremos efectivamente marcar el mundial por eso, ¿no? Lo hemos marcado por buenas razones, hasta lo futbolístico nos está yendo bien y ese tema, pues es una pena. Raúl, muchas gracias.
0: No, al contrario, a ti, Leonardo, un placer.
1: Bueno, y vamos con el terrible caso del Tigre. Vamos contigo, Laura Cardoso. Cuéntanos qué ocurrió.
2: ¿Cómo estás, Leonardo? El Tigre de Bengala, Kienzo, murió tras recibir un disparo de arma de fuego durante el operativo que se desplegó para capturarlo luego de escapar del establecimiento privado en Tepetlaxtoc, Estado de México. Hoy la Procuraduría Federal de Protección al Ambiente informó que el uso del arma de fuego fue una medida de último recurso luego de que este felino atacó al personal de búsqueda y presentó un riesgo inminente para su integridad física. De acuerdo con la Profepa, el operativo tuvo como objetivo capturar al ejemplar con vida. Para eso, médicos veterinarios intentaron inmovilizarlo mediante dardos tranquilizantes. Sin embargo, durante las maniobras de rescate, el tigre arremetió contra el equipo participante. Esto lo dio a conocer la Profepa mediante un boletín de prensa y explicó que los recursos de seguridad que apoyaban el operativo aplicaron un protocolo de contención letal mediante el uso de arma de fuego al considerar que existía un peligro inmediato para el personal. También sostuvo que esta intervención forma parte de los procedimientos previstos para este tipo de emergencias cuando no es posible controlar por otros medios a un animal. Como consecuencia del incidente, la Profepa impuso la clausura total temporal del establecimiento de donde se escapó e inició un procedimiento administrativo para determinar las responsabilidades.
1: Muy bien, me parece pura palabrería justificatoria, porque a mí me resulta muy difícil de entender. Yo en este tema me declaro incompetente, pero que desde un dron no le hayan podido mandar un par de dardos que adormeciera al felino. A mí que no me cuenten que tienes que salir ahí o llevas, no te digo que lleves un domador, pero desde el aire podrías perfectamente con un dron, y además mira que tuvieron días para pescarlo, que lo hubieran podido inmovilizar. Me parece vergonzoso y particularmente salvaje que hayan matado a un tigre y que el argumento es, bueno, en caso de que corra peligro, no, claro, si va a atacar a una persona, pues le disparas al tigre, pero que un equipo especializado no pueda hacer eso en nuestro país, insisto, vaya que tuvieron días, Laura, me parece no solo decepcionante, sino profundamente triste.
2: 5 días, Leonardo, tuvieron para poder planear este rescate realmente, porque el animal no sabe estar fuera, estaba en cautiverio 3 años, y entonces, pues tal vez, no sé, pues, yo también me declaro incompetente en este tipo de protocolos, pero no.
1: Espero que no se les escape un orangután y digan, no, es que también lo tuvimos que matar. Digo, la verdad es que tuvieron oportunidad y con tiempo, con todas estas capacidades que hay ahora, pues de un dron le mandas una y no arriesgas a nadie, pero bueno, una red, yo qué sé, desde una posición remota. Pero bueno, no me extiendo en el asunto, me parece muy triste la historia, lamentable desde el inicio hasta el fin. Y ahí lo dejamos, ¿te parece?
2: Sí, mejor así.
1: Para no llorar. Bueno, y voy ahora contigo, Ulises Soriano. Sigues en Caracas.
3: Muy buenas noches, doctor. Qué gusto saludarlo. Nos encontramos en una de las calles principales de Caracas. Es la avenida Roche, donde continúan los trabajos para retirar los escombros del edificio Petunia, donde continúan presentes los topos. Ellos han prometido a la familia de Chantal no irse hasta encontrar sus restos. Ella se había mudado 2 semanas atrás a este edificio, cursaba la carrera de leyes y pues prácticamente los sismos la sorprendieron en este departamento, en el segundo piso. Y por supuesto, doctor, el día de hoy tuvimos la oportunidad de visitar La Guaira, esta zona vilmente afectada por estos terremotos. Ahí la gente insiste en que deben de ser reubicados a un albergue para tener un punto humanitario donde dormir y donde descansar, porque han estado viviendo a las afueras de sus viviendas, que prácticamente han quedado derruidas por los materiales de construcción. Así nos lo dijeron, doctor.
4: Claro, nosotros estamos pidiendo una reubicación de un refugio porque ahorita no tenemos dónde vivir. Si usted mismo lo ha visto, actualmente estamos viviendo a la calle, como anteriormente dije, y no es un beneficiario bien, porque nosotros mismos estamos respirando los cuerpos putrefactos que se encuentran en las calles. O sea, nosotros estamos en un cementerio abierto prácticamente.
3: También en La Guaira, doctor, en la zona de Katia La Mar, la gente se forma por comida, pero insisten en que no es suficiente la despensa que les otorgan.
5: Porque deberían regalar pañales a las mujeres embarazadas y a las mujeres con hijos, ¿me entiendes? Y resulta que la comida, ¿verdad?, la mandan desde afuera, entonces deberían darla, porque eso es para el pueblo.
3: Mientras tanto, doctor, es la información que le tengo con las imágenes de Aldo Reyes. Buenas noches.
1: Gracias, Ulises. Y bueno, pues quiero decirle que quedé muy sorprendido de ver que el Instituto de las Revoluciones de México lo van a convertir en un centro de docencia. Va a dar maestrías, va a dar humanismo mexicano. Y uno se pregunta, ¿desmontar una institución que hacía algo, como la memoria histórica de las revoluciones, para convertirlo en un centro? Y se buscan fortalecer el pensamiento crítico frente a la base de la extrema derecha. Yo digo, ¿en serio todo lo tienen que reconvertir a eso? Además tiene 35 millones de pesos de presupuesto. Ya me dirá cuán lejos va a llegar eso en materia de formación de cuadros que luchen contra la derecha, como si eso fuera una, pues, mandato del Estado. La verdad es que me resulta cuando menos sorprendente. Pausa, volvemos.

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5: Oscura, elegante y con ese beat que hipnotiza. It's Not Good forma parte del álbum Ultra de 1997 y marcó el regreso de Depeche Mode tras un periodo turbulento. Dave Grant canta con una mezcla de resignación y deseo, una canción que se convierte rápidamente en favorita de los fans y en éxito de todas las pistas de baile sofisticadas. Cabe hacer la aclaración. It's No Good, Depeche Mode en Sonido Brown.

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1: 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Situado en Hawái, es el volcán más grande de la Tierra en volumen. Es un volcán de escudo, caracterizado por erupciones de lava fluida que crean paisajes negros espectaculares. Su actividad es vital para los científicos que estudian la formación de las islas oceánicas.
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0: Bueno, y seguimos con la información y tenemos el privilegio de recibir a Miguel Ruiz Cabañas, que es, como usted sabe, no solo embajador, un fino diplomático de este país, uno de los grandes que tenemos, sino también un gran académico y también, iba a decir comentócrata, pero quizá no lo describe eso muy bien, un analista internacional que recurrimos con mucha frecuencia. Miguel, buenas noches.
1: Buenas noches, Leonardo. Gracias por la invitación.
0: Has escrito un libro verdaderamente, no solo muy útil, sino muy revelador. Algo así como si hubieses abierto la caja de herramientas y compartes con quienes te leemos, estudiantes y no estudiantes, un como manual, ¿no?, de qué se debe hacer o cómo triunfan o naufragan algunas iniciativas diplomáticas que a lo largo de la historia han efectivamente engalanado o nos han hecho aprender de nuestra política exterior, porque tú dices de los fracasos también se aprende, Miguel.
1: Así es. Bueno, Leonardo, yo escribí este libro porque como profesor muchas veces las y los estudiantes te preguntan, oiga, ¿por qué hicimos esto? ¿Por qué hicimos o dijimos o no hicimos? Entonces esas preguntas hacen que proceses muchos materiales y que digas, pues es una muy buena pregunta. Yo de hecho en los agradecimientos se lo agradezco mucho a mis estudiantes todas sus preguntas. Mira, yo creo que la política exterior es como realmente se parece mucho al campo de batalla, en el sentido no que tengas enemigos, pero sí tienes que planear muy bien tu estrategia para llevarla a la victoria.
0: Y son opciones que se te van abriendo, ¿no?
1: Y son opciones y son una manera de que vas planteando qué es lo que quieres. Una gran potencia como Estados Unidos, como China, pues puede cometer muchos errores. Y digamos que sigue siendo una gran potencia. México, pues una potencia media, yo la ubico ahí. Y digo, México, pues no tiene todos los recursos y todas las salidas que tienen las grandes potencias. Eso nos obliga a tener una política exterior más sofisticada que las de las grandes potencias. ¿Te acuerdas? Muchas veces hemos dicho, si la política exterior debe ser activa, responsable, no pasiva. Yo la verdad es que en este libro digo, la política exterior debe ser preventiva y debe ser proactiva.
0: Proactiva. Aprendo varias lecciones. La primera es que la política exterior, en el caso de México, no es una política secundaria. Es un tema central que deberíamos todos entender. Y tú abres con la definición de interés nacional. A veces nos perdemos en esto de principios o intereses, Miguel.
1: Pues mira, yo creo que México como potencia media tiene que, o sea, tiene que cuidar como todas sus intereses. Y nuestros intereses vitales, para mí, son tres o cuatro, no son 100, porque si son demasiados, pues ninguno es prioritario. En primer lugar, yo sí creo que hay que impulsar el desarrollo y vencer la pobreza. Los pongo juntos porque, pues sin desarrollo no vences la pobreza y México todavía tiene una importante asignatura en reducir al máximo la pobreza. Dos, yo creo que también es un tema el crimen organizado. Como tú sabes, yo lo he estudiado desde hace 40 años y la verdad es que he visto que a lo largo de varias décadas no es algo reciente, no es, desde luego no es algo que apareció el año pasado, ni hace 5, ni hace 10. Es un tema que viene desde los años 80, por lo menos. Creo que el Estado mexicano tiene la obligación, como Estado, de vencer al crimen organizado en todas sus manifestaciones. Y creo también que México tiene que promover la paz, tiene que promover un ambiente estable en su entorno, porque pues, estamos vecinos de la superpotencia y tenemos un vecindario que a veces tiene muchos problemas. Entonces, esos son para mí los intereses fundamentales del país.
0: Los reagrupas efectivamente una serie de iniciativas, algunas bilaterales, otras regionales, otras de alcance más global, y vas explorando ¿cómo o por qué se tuvo éxito? Si se tuvo la estrategia adecuada, si la narrativa política y los aliados que acompañaran en el momento fueron los adecuados, tener naturalmente equipos competentes, tomo muy buena nota de eso. Y hay algo que me pareció muy rescatable de todas las experiencias, tener objetivos precisos y alcanzables. Cuando te pones a soñar en grande, se vale soñar en grandes, pero a veces la experiencia con iniciativas multilaterales o regionales es mejor piense en cosas, digamos, que puede conseguir tanto en el ascenso como en el descenso. Ahí está el caso de la energía que tú citas, ¿no? El pacto de energía, bajar a San José y algunas otras que han arrancado con mucho fuelle y que de pronto han perdido pues la posibilidad, el ancho de banda para arrastrar aliados, Miguel.
1: Pues sí, mira, entre las iniciativas que fueron muy, muy exitosas y volvió a ser exitoso en 2018-19, pues es el Tratado de Libre Comercio de América del Norte. Fue una iniciativa bien pensada. Reclutó el gobierno a muchos aliados. Y salió, y es un acuerdo que le cambió pues la cara al país en muchos sentidos. Claro que no es perfecto, pero obviamente sí respondía a nuestro interés nacional y salió muy bien. Desafortunadamente, por ejemplo, el que no salió tan bien, y siendo que es algo que había que defender, y si es el interés nacional de México, el acuerdo migratorio que en algún momento se propuso con Estados Unidos, yo llego a la conclusión de que no había las condiciones en Estados Unidos para que eso se pudiera aprobar. Y así tenemos muchas otras. Una que ya no se menciona, el Grupo Contadora, tú recordarás.
0: Es uno de los grandes éxitos, ¿no?
1: O sea, es un gran éxito. Y la mediación en El Salvador fue una política que sostuvieron tres gobiernos distintos. El gobierno de López Portillo, de la Madrid, de Carlos Salinas de Gortari. Y la verdad es que los acuerdos de finales de paz para El Salvador se firmaron en el Castillo de Chapultepec, reconociendo que México, su posición había sido la adecuada desde el primer momento. O Contadora. Contadora no se firmó el acta de Contadora para la paz, no, pero ganamos 3 o 4 años y de alguna manera sí se persuadió a Estados Unidos de que la guerra, la invasión, etcétera, pues no era la mejor manera de acabar con los conflictos en Centroamérica.
0: Pavimentó el camino, y pavimentó el camino hacia todo lo que hizo después, sí. Óscar Arias. Hay, digamos, en algunos casos, iniciativas que tienen una gran ambición, ¿no? La de armas, tú hablabas el tema de migración, el pacto global, la gobernanza, que bueno, hay mucha resistencia por parte de las potencias, el diálogo norte-sur, o sea, el que mucho abarca, poco aprieta.
1: No, yo creo que son diferentes momentos y diferentes prioridades de los gobiernos, ¿no? Lo que pasa es que también se abren oportunidades, o tú vas con tu política preventiva, vas creando ambiente para que pase algo. Cuando Estados Unidos planteó, esto me tocó como subsecretario, planteó que se hiciera un pacto mundial para, digamos, proteger a los refugiados en todo el mundo, nosotros dijimos muy bien, pero también ¿por qué no hacemos uno sobre migración? Era la administración de Obama. Entonces, con esa administración se podía trabajar muy bien para hacer una recopilación de normas y buenas prácticas internacionales. No es el Pacto Mundial de Migración, no es más que eso. Y esas buenas prácticas, pues los países las toman, o a veces sí, a veces no, pero el pacto se aprobó. Sí. Y, o sea, entonces fue exitoso.
0: ¿Es el de Marrakech o cuál
1: el
0: es?
1: El de Marrakech, y se aprobó. Y entonces, no, o sea, no nos quedamos chiflando en la loma. No. En cambio, otras iniciativas, pues sí nos hemos quedado chiflando la loma.
0: Norte-Sur o la Carta de las Obligaciones, como no, la de Derechos de las Naciones.
1: La Carta de Derechos y Deberes Económicos de los Estados, yo pienso que fue exitosa si te sitúas en los años 70 en su contexto. Sí se aprobó en la Asamblea General de la ONU, sí, los desarrollados votaron en contra, sí, pero muchos países cambiaron su legislación, Leonardo. Para reivindicar la soberanía sobre sus recursos naturales, que eso era uno de los temas fundamentales. O la Norte-Sur, pues en su momento no pasó nada.
0: La de Cancún.
1: La de Cancún, la 81, no pasó nada. Sino más que el G20 es exactamente lo que planteaba México en 1981. Entonces hay cosas que en ese momento no parecen ser muy exitosas, pero años después se retoman. Incluso los temas de financiamiento internacional para el desarrollo sigue siendo un tema vital norte-sur, y ese fue uno de los temas que se trataron en Cancún. Entonces yo de repente digo, pues no salió tan mal.
0: Sí, hay cosas que va sembrando, ¿no? Sí. Hay algunas que quizá hemos olvidado un poco, fue muy importante la de Chapultepec. Hay que recordar también la COP, esa nos tocó más recientemente, la del sur en Cancún. Fue una COP muy exitosa, ¿no? Relanzó el tema del...
1: Porque el año anterior había, digamos, abortado la conferencia de Copenhague. Había sido un desastre porque además fueron los presidentes y al final tenías tú a Obama tratando de hacer párrafos con Lula. Pues no, los presidentes no están para eso. Y salió mal y no, prácticamente no pasó nada. Pero la verdad, con mucho tino, el gobierno de México puso a muy buenos diplomáticos todo el año a trabajar. Se pasaron todo el año trabajando en acuerdos. Y la cumbre de Cancún fue un gran éxito.
0: Un relanzamiento importante. Oye, hay bilaterales que cuentas muy bien, como la de Japón, es verdad, hay otras que efectivamente merecerían una lectura más detallada. Lo que no alcanzo a entender es por qué incluyes a la doctrina Estrada como iniciativa.
1: Mira,
0: que es una piedra angular de nuestra política exterior.
1: Yo me puse a hacer un recuento, y es un recuento, lo reconozco, arbitrario. Hay muchas iniciativas que no están. Por ejemplo, la conferencia de la mujer en 75, que de alguna manera manera detonó todo el movimiento internacional a favor de las mujeres. Y en fin, muchas otras que pues ya no incluí y que pienso incluir en una segunda edición.
0: Los niños, hay varios.
1: Los niños la diplomacia financiera mexicana. Fuimos muy, muy influyentes en la conferencia de Bretton Woods. Y hay otras. La entrada a la OCDE. Entonces, sí, hay varias que voy a incluir en la segunda edición.
0: Todo eso también.
1: Sí. El derecho del mar, lo que pasa es que no fue una iniciativa mexicana. Fuimos un país muy influyente, pero la iniciativa fue de un país muy pequeño. Yo fui embajador ahí, en Malta.
0: Mira.
1: Sí, fue solo la islita de Malta. Pero déjame volver a estas iniciativas. La doctrina Estrada la incluí porque realmente era el interés nacional en ese momento de México. Y lo que
0: año
1: dice...
0: Año 30, ¿no?
1: En 1930, septiembre, Genaro Estrada dice, le preguntan a México por qué hubo 3 golpes de Estado en América Latina, si México va a reconocer o no a los nuevos gobiernos. Y se inventa, sí, una nueva doctrina. Pero vaya que tuvo éxito. Lo siguió toda América Latina. Porque él decía, la doctrina del reconocimiento lo que hace es poner en manos de las potencias ver quiénes son los gobiernos legítimos y quiénes no.
0: Claro.
1: Y eso pues ya basta. ¿Sabes cuándo comprobé que había sido mucho más influyente de lo que uno generalmente reconoce? Cuando mi profesor de Derecho Internacional, una... University professor en Columbia, Lewis Henkin, me decía, no, la doctrina Estrada es una doctrina poderosa, importante, yeah, porque le dio la vuelta al tema del reconocimiento.
0: Pues no sabes cómo he aprendido. Realmente este libro es todo lo que quise saber sobre política. Iniciativas en política exterior y nunca se atrevió a preguntar por qué fallan algunas. También el aprendizaje, efectivamente, de los errores, qué es lo que hay que pensar en cada caso. Es un libro magistral, mi querido Miguel. Y te agradezco mucho que hayas venido.
1: Al contrario, Leonardo, te agradezco mucho que me des ese espacio.
0: Gracias.
1: Te lo agradezco mucho.
0: Pausa, volvemos.
2: Samsung anunciaron sus primeras gafas inteligentes con Gemini y Android XR, que prometen competir de lleno con las Ray-Ban de Meta. Contarán con 2 versiones, una con audio y otra con pantalla, que desarrollan en colaboración con las empresas de gafas Warby Parker y Anton Monster. El primer lanzamiento se llevará a cabo el próximo otoño y estará centrado en la versión de audio, que permite a los usuarios interactuar permanentemente con Gemini exclusivamente por voz con la frase Hey Google o simplemente tocando el costado de las gafas. Las Audio Glasses traen cámaras y altavoces integrados en las monturas y son capaces de vincularse tanto con móviles con sistema operativo Android como con iOS. Permitirán capturar imágenes y editarlas con la Nova Nana, o hacer búsquedas de ubicaciones o objetos con la inteligencia artificial de Google, así como traducir en tiempo real. Informó Aide Rivera. 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
3: Alemania firma otro fracaso. La crisis de Alemania en la fiesta futbolera continúa. La Mannschaft quedó eliminada en los 16avos de final tras caer en la tanda de penaltis frente a Paraguay en una de las grandes sorpresas del torneo. Los alemanes, 4 veces campeones del mundo, vuelven a despedirse antes de lo esperado y acumulan otro resultado decepcionante en sus últimas 3 participaciones en el gran torneo de verano. Mientras tanto, Paraguay celebra una clasificación histórica. El gigante europeo deberá replantear su proyecto deportivo.
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6: Los delfines duermen con un ojo abierto para mantenerse alertas ante depredadores y seguir respirando mientras descansan su cerebro activamente.
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8: En un partido con tintes dramáticos, Portugal derrotó 2-1 a Croacia. En partido disputado en Toronto, Perisic había adelantado a Croacia, sin embargo, Cristiano Ronaldo, al 68 de penal, colocó el empate a 1, saliendo de cambio al minuto 81 y fue al 90+4, cuando Gonzalo Ramos marcó el gol de la diferencia para que Portugal derrotara a Croacia, en un partido donde el VAR tuvo que intervenir para anular 2 anotaciones de Croacia, ambas por fuera de lugar.
9: Tras la victoria de España 3-0 sobre Austria, Lamine Yamal se llevó el premio al mejor jugador del partido. Lo escuchamos.
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0: Luis, seguimos con la información. Vamos ahora con Edmundo Jacobo Molina. Mi querido amigo, ¿cómo estás? Buenas noches.
1: Muy bien, muy buenas noches, mi querido Leonardo. Pues fíjate que no vamos a dejar el tema. Se siguen acumulando las evidencias de dinero ilícito en las campañas electorales. Recientemente el New York Times sacó un reportaje importante señalando que las autoridades norteamericanas tenían en la mira a varios funcionarios públicos que estuvieron involucrados con financiamiento para sus campañas desde el crimen organizado. Y ahora el Departamento del Tesoro de los Estados Unidos imputa a 2 ciudadanos mexicanos y a 9 empresas vinculadas con ellos de financiar procesos electorales con dinero del huachicol fiscal.
0: Y medios de comunicación también, sí.
1: Y medios de comunicación, efectivamente. Entonces, esto está simplemente empieza a acumularse cada vez más y más evidencia de algo que degrada mucho a la vida política del país, y uno entiende también el escepticismo de buena parte de la ciudadanía, que al que irse conociendo estos datos, pues dice por quién voto y en dónde, hasta dónde llega el límite de ese financiamiento, hasta, o más bien hasta dónde ha penetrado el crimen organizado o estos vínculos de recursos que vienen de procedencia ilícita en la vida política, y sobre todo estos políticos que llegan así financiados de esta manera, ¿con qué compromisos llegan a ejercer la función pública y a quién le rinden cuentas, si a los electores o bien a aquellos extraelectores, por decirles de alguna manera, que fuera del tablero de las urnas están financiando las campañas, ya sea de manera directa o inhibiendo a otros competidores políticos? Esto me parece muy grave, Leonardo, y más en la vecindad, a menos ya de un año de las elecciones intermedias del próximo 6 de junio, que este tipo de datos vuelvan y vuelvan a aparecer. Pero me parecería muchísimo más grave que, habiendo esta evidencia, las autoridades en México no hagan nada para combatirla. Y todavía la presidenta de la República insiste en que quiere pruebas al respecto.
0: ¿Qué hay que darle a la presidenta? Un bar, así, ahora que están de moda, decir, cada vez que ocurre algo, en este caso estamos hablando de algo muy serio, el Departamento del Tesoro dice eso. Ya vemos que cuando el Departamento del Tesoro dice algo, extinguieron 3 bancos, no es cosa menor. Y bueno, pues dice cada vez que me den pruebas. ¿Pero qué necesita un bar para darse cuenta de todo lo que ocurre en el país, mi querido Edmundo?
1: Pues mira, parecería que sí, porque tú dices, es muy serio, no solamente es un juicio cual más. Congelan cuentas y además advierten a otras empresas o a otras personas que no pueden tener transacciones de ninguna naturaleza con estas 2 personas y con estas 9 empresas. Es decir, no solamente es una advertencia, es ya, toman cartas en el asunto, y por lo menos hace a recursos que podrían tener en Estados Unidos, estos 2 ciudadanos y estas 9 empresas están congelados, están boletinados, y además no pueden seguir haciendo transacciones. Es decir, están dando un paso más allá. Y parecería así que nuestras autoridades necesitan un bar, como bien dices, con V, no con B, la otra B, para...
0: el bar ese lo requerimos tú y yo para otras cosas.
1: Así es.
0: No, pero es tremendo. A ver, a mí lo que me sorprende es que la presidenta pida pruebas. O sea, cuando uno ve el lenguaje programático de los Estados Unidos, te definen como organización terrorista. Y a partir de ahí, todas las estrategias, desde la de seguridad nacional hasta la contraterrorista, dice, yo tengo que combatir a estos grupos porque ese es mi interés, mi seguridad nacional está en riesgo. Nos los han dicho el vicepresidente, nos lo dijo hace poco Scott Bessent, dice, a ver, es como en otra época estar defendiendo a Al Qaeda y al Estado Islámico, se te cae el pelo independientemente de que tú pidas pruebas o no las pidas, como en su momento Pakistán protegió efectivamente a Osama Bin Laden, y así le fue, Edmundo.
1: Pues sí, efectivamente, lo señalas muy bien. ¿Y qué hacer frente a esto, Leonardo? Esa es la gran pregunta. Si la autoridad no puede o no quiere darse cuenta de lo que está pasando, entonces nos toca a la ciudadanía. ¿Y cómo podemos la ciudadanía enfrentar una situación de esta naturaleza? A ver, también en las ciudades, en las diferentes poblaciones del país, sabemos quién es quién. Y habrá que ir el 6 de junio del próximo año a no votar por esos personajes y a tratar de propiciar una participación política por opciones que no vengan con estas trayectorias. Si nosotros nos inhibimos y empezamos a engrosar las filas del abstencionismo, lo único que sucede es que estos personajes que vienen financiados, y aquí hay evidencias muy claras, por origen ilícito de los recursos, van a seguir ocupando las posiciones públicas. Y lo peor de todo, Leonardo, están tomando ahí decisiones que nos afectan a todos, pero cobijados efectivamente por el interés de unos cuantos. Entonces, la manera de romper este círculo es presionar a las autoridades para que hagan algo, pongan un freno al respecto y hacer valer el voto ciudadano por opciones que realmente no tengan trayectorias de esta naturaleza.
0: Pues ojalá se percaten que es un camino al abismo, que esto no te lleva muy lejos, y si siguen acumulándose efectivamente las evidencias de que hay narcopolítica, pues no solamente vas a tener más presiones en lo comercial, sino presiones políticas directas, incluso la posibilidad de que una estructura política te la nombre narcopartido. Y Dios guarde la hora. Te mando un abrazo y nos vemos pronto.
1: Así es, otro abrazo para ti, Leonardo. Muy buena noche.
0: Y cambio de argumento informativo. Saludo ahora al profesor Rafael Ricardo Soler Suástegui. Él es integrante del Observatorio de Justicia y secretario académico de la Facultad de Derecho de La Salle. Profesor, ¿cómo está? Buenas noches.
2: ¿Qué tal? Muy buenas noches, doctor.
0: Bueno, pues cuéntenos cómo está el Poder Judicial a un año precisamente de que se eligieron los jueces.
2: Bueno, pues digamos que pasamos de un escenario hace un año de malos augurios. Hoy vemos indicios muy graves y pues probablemente que avizoran un futuro no halagüeño. Creo que las peores previsiones se han ido cumpliendo. Comenzamos viendo en la elección judicial que había pues algunos perfiles relacionados con poderes fácticos, obviamente pues acordeones, eso está totalmente probado, ¿no? Y después comenzamos a ver desafortunadamente pues algunas escenas muy desagradables, digamos, de jueces que no tenían ni la más remota idea de lo que estaban haciendo. Y bueno, ahora vemos también que eso pasa en la Suprema Corte de Justicia. Pero más allá de eso, creo que lo que más nos preocupa es el perder el Poder Judicial como contrapeso contramayoritario, ¿no? Es decir, ¿qué es lo que sigue realmente? El Poder Judicial tendría que funcionar como un poder contramayoritario que de alguna manera neutralizara, el manejo de las mayorías, el manejo demagógico de las mayorías, y eso es lo que hemos estado perdiendo de alguna manera y lo que avizoramos que se pudiera consolidar. Un año es relativamente poco si queremos hacer un análisis completo, pero es suficiente como para comenzar a ver algunas cosas muy preocupantes. Si no tenemos un poder judicial que sea verdaderamente independiente y establezca un contrapeso, estamos en una situación muy grave.
0: Ya. Se supone que lo que iba a inyectarle la elección directa era legitimidad. A estas alturas, a un año vista, profesor, no parece que tenga más legitimidad entre la gente. Se han hecho famosos por algunos despropósitos y sobre todo, particularmente, por su allanamiento frente al poder, ¿no?
2: Claro, y ahí está justamente el problema. La legitimidad del Poder Judicial no se consigue en las urnas. Somos el único país que lo hace, por ahí Bolivia tiene pues algún elemento parecido, pero así como nosotros lo hacemos, somos el único país. Y uno convendría que preguntarse si realmente somos tan listos o será que esos otros
0: estamos
2: países...
0: jugando el fútbol con un dado en vez de con un balón, igual, ¿no?
2: Exactamente. Que vieron algo que nosotros no hemos visto. El Poder Judicial, en realidad, es un poder contramayoritario, es un poder que debe de servir como contrapeso a los otros que sí tienen un origen popular.
0: Por ejemplo, como los vecinos que le acaban de parar el intento a Trump de quitar la nacionalidad por nacer en el país, profesor. Digo, eso a lo mejor si lo pasas por elecciones, pues igual es más popular, pero dicen, oiga, hay una constitución y unos derechos que tutelar.
2: Exactamente. Justamente lo que hizo la Corte estadounidense es fungir como un poder contramayoritario y que dice también el derecho de suelo forma parte de una tradición estadounidense y está en la Constitución. Eso es justo lo que hemos perdido. No hemos perdido, y esto es importante mencionarlo, el hecho de que siempre pierde el ciudadano. Así no funciona. De hecho, los ciudadanos van a ganar muchos amparos, porque eso sí podría legitimar al nuevo Poder Judicial. Lo que estamos perdiendo en realidad es que en los casos que realmente importan, en los casos que realmente son políticamente relevantes, sabemos o tenemos la sospecha fundada de que siempre la balanza se inclinará hacia el mismo lado.
0: Profesor, pues muchísimas gracias.
2: Al contrario, pues buenas noches.
0: La participación del Observatorio de la Justicia. Y vamos, como todos los jueves, a la pausa musical.

0: querido Javier, muy buenas noches.
1: ¿Cómo estás, Leonardo? Muy buenas noches a ti, a toda la audiencia. Me da gusto saludarlos. Pues empezando esta pausa con un movimiento fuertísimo, vigoroso. Es el cuarto y último movimiento de la Quinta Sinfonía de Beethoven. No, el famosísimo es el primero, pero este quizás no lo conoce todo el mundo. Lo quise poner interpretado por el mismísimo Carlos Kleiber. Carlos Kleiber, que nació un día como mañana 3 de julio, pero del año 1930 en Berlín. A Kleiber lo hemos tenido muchas veces en estos micrófonos. Uh-huh. Y pues es uno de los mejores directores de orquesta de la historia de la humanidad. Y bueno, pues resulta que él, habiendo nacido en Berlín, su padre, que también era un gran director de orquesta, Erich Kleiber, resulta que había una tensión terrible entre él y el Tercer Reich, con Goebbels, con el Ministerio de Cultura, porque aplazaron, sin explicación alguna, el estreno de la ópera Lulu de Alban Berg. Y entonces eso hace que él, Erich Kleiber, renuncie a la dirección de la ópera alemana de Berlín y se va exiliado a Argentina. Él ya había estado varias veces en Argentina, de hecho ahí conoció a su esposa, la mamá de Carlos Kleiber. Carlos, nacionalizado argentino, entonces, él, desde los 6 años, su padre no quería dejarlo estudiar música, fíjate nada más. Entonces insistía en que fuera otra cosa, pero él siguió adelante y después pues debuta en el Teatro Colón y en el Teatro Argentino de La Plata a los 20 años de edad. Y después, para complacer al padre, se va a Suiza a estudiar química. Y así ya todos parejos y todos contentos, ¿no? Entonces después, fíjate, Carlos Kleiber regresa a Europa en 1953 y pues se empieza a crecer muchísimo entre las orquestas europeas. Aquí hay un dato bien interesante. A él le gustaba mucho más tocar en vivo, como lo que estamos escuchando en este momento, que esta fue una grabación, pero en vivo, con la Sinfónica de Chicago, el 12 de octubre de 1978, ahí en Chicago. Odiaba los estudios de grabación. Resulta que, fíjate nada más, tiene solamente 9 grabaciones en estudio, 9 en 50 años de carrera. 9 grabaciones. Y son 4 óperas y 5 sinfonías. Por cierto, básicamente en Deutsche Grammophon. Y 2 de las sinfonías que grabó y que verdaderamente trascendieron de Beethoven fueron la séptima, mi favorita, y esta, la quinta. Por eso la traigo a colación. Él estuvo, lo que es memorable es que entre 1974 y 76 hizo en el Festival de Bayreuth Tristán e Isolda, y trascendió como un enorme director, no solamente de orquesta, sino también de ópera. Y son varias las óperas que tiene, muy importantes y muy relevantes. Y bueno, pues eso ha hecho que también sea de una enorme trayectoria y trascendencia. Fíjate que tiene como repertorio a 22 compositores, tampoco creas que es tan vasto. Y te digo que él se clavaba mucho en sus autores favoritos y en las obras favoritas. Por ejemplo, insisto, de Beethoven, la quinta y la séptima, pero también la cuarta de Brahms y las 9 de Schubert. Cuando, este es un dato interesante, cuando Herbert von Karajan muere, le ofrecen la titularidad de la Filarmónica de Berlín y lo rechaza. Dice no. Increíble, pero dijo que no. Entonces, otro dato característico de su personalidad, él no permitió reportajes sobre su vida, sobre su persona, no daba entrevistas, cancelaba presentaciones con frecuencia, tiene, pues sí, como decía yo, pues muchas óperas grabadas, pero muy pocas grabaciones en estudio, como comenté.
0: ¿Pero era Dilbo o era inseguro? Tiene que tener una relación muy tensa con el padre, ¿no?
1: Sí, muy tensa con el padre. Y otra cosa, que lo que no le gustaba, lo que estuve leyendo, fue que él no quería grabar para que luego estuvieran escuchando las obras y con una partitura en las manos y entonces ver si había algún error o se equivocaba en algo. Entonces decía, yo prefiero tocar en vivo y así, o sea, es la única vez que se va a escuchar esta interpretación y tan tan. Pero hay muchas grabaciones, por así llamarles pirata, grabaciones que se hicieron a sus espaldas en las salas de concierto y que han trascendido, pues ya como discos que conocemos en la actualidad.
0: Muy bien, pues esta pausa musical no se la llevará el viento porque la podremos revisar una y otra vez en nuestras redes sociales. Mi querido Javier, te mando un gran abrazo.
1: Yo te mando otro gran abrazo y por cierto, famoso también por los conciertos de fin de año de Viena, que a mí no me gustan.
0: A mí tampoco, son bastante cursis, pero bueno.
1: Súper cursis.
0: Gracias, Javier, abrazo.
1: Que te vaya muy bien, buenas noches.
0: Sol, nos vamos.
2: Nos vamos, les agradecemos mucho su atención, los esperamos mañana.
0: Cuídese y sea rabiosamente feliz, se lo merece.

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18: Cuando Wills olvida el protocolo. Cuando se trata de fútbol, el príncipe William de Gales se olvida de las formas y el protocolo que es parte de su vida y como heredero a la corona británica. Lo mejor, nos encanta verlo en su modo fan. Mejor no hubiera podido ser para él un acérrimo seguidor de su Aston Villa que presenciar el triunfo de su equipo en la Europa League. Ahí vimos al Wills como uno más, gritando, sufriendo, abrazando a sus amigos desde la tribuna. Grabó con su celular en momento histórico. 44 años han pasado para levantar la Copa de Fútbol. El príncipe celebró cantando el Sweet Caroline, bailó, aplaudió y ya encarrerado se fue con algunos jugadores a un bar a seguir la celebración. Uno de los cargos que más disfruta William es como presidente de la Asociación de Fútbol de Inglaterra. No son cuentos de hadas, son historias reales.
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20: Miroslav Klose contra Brasil 2014. Un gol histórico para los mundiales. Al anotar el segundo tanto en el catastrófico 7-1 frente a Brasil, Klose alcanzó los 16 goles en Copas del Mundo, convirtiéndose en el máximo goleador histórico de la competición.
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21: Con una jugada polémica.

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2: La sátira de The Voice vuelve a encender redes. La cuenta de Back International anunció que hacer memes de Homelander será crimen. El mensaje en tono irónico refleja el poder del mensaje y su paranoia. La nueva temporada ya está en emisión, porque en este universo, hasta el humor puede ser castigado.
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2: Apple Martin, hija de Chris Martin y Gwyneth Paltrow, debutará en cine en una nueva película de Nancy Meyers. El proyecto contará con figuras como Penélope Cruz, Jude Law y Owen Wilson. Porque Hollywood siempre encuentra nuevas generaciones listas para entrar en escena.
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2: El planeta de los simios entra en una nueva etapa. Disney decidió abandonar los planes de continuación de la historia reciente y reiniciar por completo la saga con una nueva versión encabezada por Matt Sackman y Joss Whedon. Noah y May quedarán fuera mientras la franquicia busca reconectar con el público desde cero. Porque al final, reiniciar una historia no es empezar de nuevo.
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1: 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Noruega mantiene vivo su sueño. Noruega continúa viviendo un torneo inolvidable. La selección escandinava derrotó 2-1 a Costa de Marfil en un partido muy disputado y aseguró su lugar en los octavos de final. Liderados por Erling Haaland y un equipo cada vez más sólido, los noruegos mantienen viva la ilusión de competir con las grandes potencias del fútbol. Su siguiente rival será Brasil, un duelo que promete emociones de principio a fin. Será juventud contra tradición, hambre de gloria frente a una camiseta histórica.
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1: Canadá hace historia. Canadá sigue escribiendo la página más brillante de su historia futbolística. La selección de la hoja de maple derrotó 2-1 a Sudáfrica con un gol en los últimos minutos y consiguió por primera vez su clasificación a los cuartos de final del torneo más importante del fútbol. La emoción se desbordó entre los aficionados locales, que sueñan con una actuación inolvidable como anfitriones del torneo. El siguiente desafío será Marruecos, otra de las grandes revelaciones del evento. ¿Podrá Canadá seguir haciendo historia frente a los africanos?
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1: Pepino para la frescura. El pepino es un aliado indispensable cuando sube la temperatura. Al estar compuesto casi totalmente por agua, ayuda a mantener el cuerpo fresco desde el interior. Puedes agregarlo a tus bebidas o comerlo crudo con un poco de limón. Su bajo contenido calórico y alta cantidad de fibra lo convierten en la botana perfecta para hidratarse sin pesadez estomacal.
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1: El Monte Everest es la montaña más alta del mundo, pero su cima estuvo bajo el océano hace millones de años.
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5: La CEMOVI informó que a partir del 1 de julio inició el proceso de registro y emplacamiento de los scooters o bicicletas eléctricas nuevas. Detalló que el proceso permanecerá vigente hasta el 20 de noviembre para quienes ya cuentan con estos vehículos. El Partido Verde Ecologista en la Ciudad de México presentó en el Congreso local una iniciativa para crear una fiscalía especializada en investigación de delitos contra animales, informó su líder Jesús Sesma, quien señaló que esta iniciativa busca garantizar una atención más eficaz a los casos de maltrato y crueldad animal. La Organización Panamericana de la Salud y la Secretaría de Salud de México firmaron un acuerdo de cooperación que estará vigente hasta el 2030 y tendrá como prioridad la disminución de enfermedades no transmitibles como cáncer y los trastornos de salud mental. Informó Itzel Vanegas. 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
2: Quinta Brunson desarrollará y protagonizará una película inspirada en Betty Boop. Proyecto junto a Fleischer Studios buscará reinterpretar al personaje desde una mirada moderna, explorando también la relación entre Max Fleischer y su creación. Porque algunos íconos animados siempre encuentran la forma de reinventarse. 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
2: La sátira de The Voice vuelve a encender redes. La cuenta de Back International anunció que hacer memes de Homelander será crimen. El mensaje en tono irónico refleja el poder del mensaje y su paranoia. La nueva temporada ya está en emisión. Porque en este universo, hasta el humor puede ser castigado. Canciones que cumplen 40 años este 2026. Kenny Loggins, Danger

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4: Take-Two Interactive confirmó que Grand Theft Auto 6 sigue programado para el 19 de noviembre de 2026, desmintiendo rumores de un nuevo retraso surgidos en 4chan. Strauss-Zelnick aseguró además que la campaña de marketing arrancará este verano, porque cuando se trata de GTA, cualquier rumor puede incendiar internet.
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4: La sátira de The Voice vuelve a encender redes. La cuenta de Back International anunció que hacer memes de Homelander será crimen. El mensaje en tono irónico refleja el poder del mensaje y su paranoia. La nueva temporada ya está en emisión, porque en este universo, hasta el humor puede ser castigado.
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4: Questlove finalmente reveló el verdadero origen de September, uno de los himnos más famosos de Earth, Wind & Fire. Durante una aparición en The Tonight Show con Jimmy Fallon, Questlove explicó que la canción estaba inspirada en un momento muy personal para Maurice White. Según contó el hijo del líder de la banda,

0: anécdota surgió mientras Questlove promocionaba su nuevo documental Earth, Wind and Fire to be Celestial versus That's the Weight of the World, que llegará a IMAX el 7 de junio. Porque detrás de algunas canciones eternas, también existen historias profundamente personales.
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2: Alcides Guilla contra Brasil, 1950. El gol que silenció al Maracaná. A 11 minutos del final, el uruguayo Guilla batió al portero Barbosa con un disparo raso, sellando el definitivo 2-1. Uruguay provocó la mayor tragedia deportiva brasileña, el histórico Maracanazo.
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2: La ninfa es una cacatúa pequeña, conocida por su distintiva cresta y manchas anaranjadas. Son aves muy afectuosas que disfrutan posándose en el hombro de sus dueños. Su capacidad para silbar melodías completas las convierten en una de las mascotas aladas más carismáticas. Brasil sobrevive al drama. Brasil tuvo que sufrir hasta el final para mantenerse con vida en la competencia. La canariña derrotó 2-1 a Japón gracias a un gol agónico que evitó una eliminación inesperada. Los japoneses volvieron a demostrar su crecimiento futbolístico y estuvieron muy cerca de dar otro golpe sobre la mesa. Con este triunfo, los brasileños avanzan a los octavos de final, donde enfrentarán a Noruega en Nueva York. Será uno de los duelos más atractivos de la siguiente ronda.
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2: La orina de los gatos brilla bajo la luz ultravioleta debido a que sus componentes químicos naturales la hacen fluorescente.
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3: Mientras en este momento la selección de Suiza y Argelia se enfrentan por un boleto más a los octavos de final de la Copa del Mundo, la Ciudad de México se prepara para recibir el día de mañana a Inglaterra, rival de la selección mexicana este domingo. El conjunto de los Tres Leones arribará entre las 5 y 6 de la tarde a la capital del país y tendrá como sede de entrenamiento la cantera universitaria de los Pumas. Ante ello, el presidente del Club UNAM, el doctor Luis Raúl González, comentó que es un privilegio recibir a una selección de talla mundial como la inglesa. Mañana viernes 3 de julio culminará la actividad de los 16avos de final en la justa mundialista. A las 12 del día, Australia se medirá a Egipto. A las 4 de la tarde, Argentina parte como gran favorita sobre Cabo Verde. Y a las 7:30 de la noche, Colombia y Ghana definen el último boleto a octavos. Mi nombre es Ángel Ricalde y en Fórmula Deportes somos locales.
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0: hay aficionados viendo tablas, grupos y combinaciones como si resolvieran una misión.
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0: 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Radio. ¿Conoces todos los nutrientes que aportan los cacahuates? En esta emisión de la Revista del Consumidor Radio, conocerás más sobre esta leguminosa y los resultados del estudio de calidad realizado a distintas marcas de cacahuates salados y japoneses. Acompáñanos y descubre más sobre esta popular botana.
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2: El cacahuate es una leguminosa originaria de América que se cultiva en México desde hace más de 2000 años. Su nombre viene del náhuatl tlalcacahuatl, que significa cacao de tierra. Más allá de su sabor, el cacahuate tiene un alto valor nutricional, aporta proteína, favorece la digestión y contribuye a la salud del corazón y del sistema nervioso.
0: En el mercado encontramos distintas presentaciones, entre ellas los cacahuates salados y japoneses, dos opciones que, aunque parten del mismo ingrediente, tienen diferencias en su preparación, sabor y contenido nutricional. Mientras que los cacahuates salados contienen aceite vegetal y sal, los cacahuates japoneses contienen harinas de trigo, almidones, azúcares, sal y algunos adicionan soya o saborizante de soya.
2: Quédate porque hoy te contaremos los resultados de nuestro estudio de calidad para que sepas cuál es la mejor opción al elegir tu botana favorita.
0: El Laboratorio Nacional de Protección al Consumidor analizó 35 productos, de los cuales 17 son cacahuates salados y 18 japoneses. Se realizaron pruebas para verificar que la información comercial de los productos cumpliera con los requisitos establecidos en la normatividad mexicana y que el contenido neto coincidiera con lo declarado en la etiqueta.
2: También se determinó la cantidad de azúcares reductores totales y el contenido de peróxidos, que indica si el producto se ha deteriorado, afectando su sabor, olor o calidad, o si presenta tendencia a la rancidez. Además, se evaluó el contenido de grasas, proteínas y carbohidratos por cada 100 gramos de producto, así como su aporte calórico y la veracidad de las leyendas o declaraciones incluidas por los fabricantes.
0: ¿Cuáles fueron los resultados? Todos los productos cumplieron con el contenido neto que declaran en su etiqueta y con el índice de peróxido establecido.
2: Ten cuidado, algunas marcas presentaron más sodio del que declaran en su etiqueta, por lo que su información comercial no es veraz. En el caso de los cacahuates salados, esto ocurrió en las marcas First Street, Golden Hills, Golden Nuts Barcel, Great Value, Nature Sun y Sol, y entre los cacahuates japoneses en las marcas Great Value, Selecto Brand y Snack Club.
0: Se detectó que dos marcas de cacahuates salados no exhiben el sello de exceso de sodio, a pesar de que por su contenido están obligados a hacerlo, Golden Hills y Nature Sun.
2: Algunas marcas no son claras con su fecha de caducidad. En las presentaciones Selecto Brand, tanto en cacahuates salados como japoneses, se usa la leyenda fecha de consumo preferente, aunque en realidad indica la fecha de caducidad.
0: Por otro lado, el contenido nutrimental de las botanas está relacionado con el proceso de elaboración, por ello toma en cuenta que el contenido de proteína es mayor en los cacahuates salados y el contenido de carbohidratos es casi el doble en los japoneses respecto a los salados.
2: Presta atención, aquí van algunas recomendaciones de consumo que te ayudarán a cuidar tu salud. Evita estos productos si tienes hipertensión o problemas del corazón. No sustituyas una comida con estos productos. Son botanas, no un plato fuerte. Considera consumir cacahuates naturales o tostados. 50 gramos a la semana aportan vitaminas, minerales y reducen el riesgo de enfermedades cardíacas. Informarte es la mejor manera de disfrutar tus botanas de forma segura.
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0: Descubre más consejos y temas que te ayudarán a consumir de forma responsable e informada en la Revista del Consumidor, en su versión impresa o digital.
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2: Amazon MGM Studios confirmó que la esperada versión live action de Voltron, Defender of the Universe, no llegará a los cines y debutará directamente en Prime Video. La película, dirigida por Russell Marshall Turber y protagonizada por Henry Cavill, adapta la clásica serie animada de los años 80 sobre pilotos que controlan leones robóticos capaces de combinarse en el gigante Voltron. El elenco también incluye a Sterling K. Brown, quien interpretará al villano Sargon. La decisión sorprendió a fans, especialmente porque la producción construyó enormes sets prácticos para recrear las batallas mecánicas con menos dependencia de CGI. La franquicia llevaba años atrapada en Development Hell antes de que Amazon obtuviera los derechos en 2022. Porque en Hollywood, incluso las franquicias más gigantes pueden terminar aterrizando primero en streaming.
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2: El planeta de los simios entra en una nueva etapa. Disney decidió abandonar los planes de continuación de la historia reciente y reiniciar por completo la saga con una nueva versión encabezada por Matt Sackman y Joss Friedman. Noah y May quedarán fuera mientras la franquicia busca reconectar con el público desde cero. Porque al final, reiniciar una historia no es empezar de nuevo.
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2: Lionsgate confirmó que una secuela de Michael ya está en desarrollo. Adam Fogelson adelantó que la nueva película sobre Michael Jackson podría romper el orden cronológico tradicional para explorar distintas etapas de su vida y catálogo musical. Porque algunas leyendas no pueden contarse en línea recta.
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0: 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Acompáñanos y descubre más sobre esta popular botana. 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
1: El cacahuate es una leguminosa originaria de América que se cultiva en México desde hace más de 2000 años. Su nombre viene del náhuatl tlalcacahuatl, que significa cacao de tierra. Más allá de su sabor, el cacahuate tiene un alto valor nutricional, aporta proteína, favorece la digestión y contribuye a la salud del corazón y del sistema nervioso.
0: En el mercado encontramos distintas presentaciones, entre ellas los cacahuates salados y japoneses, dos opciones que, aunque parten del mismo ingrediente, tienen diferencias en su preparación, sabor y contenido nutricional. Mientras que los cacahuates salados contienen aceite vegetal y sal, los cacahuates japoneses contienen harinas de trigo, almidones, azúcares, sal y algunos adicionan soya o saborizante de soya.
1: Quédate porque hoy te contaremos los resultados de nuestro estudio de calidad para que sepas cuál es la mejor opción al elegir tu botana favorita.
0: El Laboratorio Nacional de Protección al Consumidor analizó 35 productos, de los cuales 17 son cacahuates salados y 18 japoneses. Se realizaron pruebas para verificar que la información comercial de los productos cumpliera con los requisitos establecidos en la normatividad mexicana y que el contenido neto coincidiera con lo declarado en la etiqueta.
1: También se determinó la cantidad de azúcares reductores totales y el contenido de peróxidos, que indica si el producto se ha deteriorado, afectando su sabor, olor o calidad, o si presenta tendencia a la rancidez. Además, se evaluó el contenido de grasas, proteínas y carbohidratos por cada 100 gramos de producto, así como su aporte calórico y la veracidad de las leyendas o declaraciones incluidas por los fabricantes.
0: ¿Cuáles fueron los resultados? Todos los productos cumplieron con el contenido neto que declaran en su etiqueta y con el índice de peróxido establecido.
1: Ten cuidado, algunas marcas presentaron más sodio del que declaran en su etiqueta, por lo que su información comercial no es veraz. En el caso de los cacahuates salados, esto ocurrió en las marcas First Street, Golden Hills, Golden Nuts Barcel, Great Value, Nature Sun y Sol. Y entre los cacahuates japoneses, en las marcas Great Value, Selecto Brand y Snack Club.
0: Se detectó que dos marcas de cacahuates salados no exhiben el sello de exceso de sodio, a pesar de que por su contenido están obligados a hacerlo. Golden Hills y Nature Sun.
1: Algunas marcas no son claras con su fecha de caducidad. En las presentaciones Selecto Brand, tanto en cacahuates salados como japoneses, se usa la leyenda fecha de consumo preferente, aunque en realidad indica la fecha de caducidad.
0: Por otro lado, el contenido nutrimental de las botanas está relacionado con el proceso de elaboración, por ello toma en cuenta que el contenido de proteína es mayor en los cacahuates salados y el contenido de carbohidratos es casi el doble en los japoneses respecto a los salados.
1: Presta atención, aquí van algunas recomendaciones de consumo que te ayudarán a cuidar tu salud. Evita estos productos si tienes hipertensión o problemas del corazón. No sustituyas una comida con estos productos. Son botanas, no un plato fuerte. Considera consumir cacahuates naturales o tostados. 50 gramos a la semana aportan vitaminas, minerales y reducen el riesgo de enfermedades cardíacas. Informarte es la mejor manera de disfrutar tus botanas de forma segura.
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0: Descubre más consejos y temas que te ayudarán a consumir de forma responsable e informada en la Revista del Consumidor, en su versión impresa o digital.
1: Síguenos en nuestras redes sociales. 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
0: 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La Profeco protege tus derechos. Hoy. 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
6: La sátira de The Voice vuelve a encender redes. La cuenta de Back International anunció que hacer memes de Homelander será crimen. El mensaje en tono irónico refleja el poder del mensaje y su paranoia. La nueva temporada ya está en emisión, porque en este universo, hasta el humor puede ser castigado.
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6: Amazon MGM Studios confirmó que la esperada versión live action de Voltron, Defender of the Universe, no llegará a los cines y debutará directamente en Prime Video. La película, dirigida por Russell Marshall Turber y protagonizada por Henry Cavill, adapta la clásica serie animada de los años 80 sobre pilotos que controlan leones robóticos capaces de combinarse en el gigante Voltron. El elenco también incluye a Sterling K. Brown, quien interpretará al villano Sargon. La decisión sorprendió a fans, especialmente porque la producción construyó enormes sets prácticos para recrear las batallas mecánicas con menos dependencia de CGI. La franquicia llevaba años atrapada en Development Hell, antes de que Amazon obtuviera los derechos en 2022. Porque en Hollywood, incluso las franquicias más gigantes pueden terminar aterrizando primero en streaming.
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Explorando la naturaleza. Aunque técnicamente es una gramínea, el bambú cumple funciones de árbol por su altura y dureza. Es la planta de crecimiento más rápido, siendo un recurso renovable extraordinario para la construcción y la industria textil. Actúa como un potente sumidero de carbono y previene la erosión del suelo. Es fundamental en la cultura asiática y esencial para la supervivencia del oso panda.

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2: El primer correo electrónico, fíjense que fue enviado en 1971 por el ingeniero informático Ray Tomlinson, obviamente en Estados Unidos, y el mensaje viajó a través del ARPANET, todavía no existía el internet, y fue una prueba técnica que tenían las primeras teclas del QWERTY, ¿no? El QWERTY. Pero resulta que fue básicamente lo mandó de una universidad a otra. ¿Pero cómo le puso? Él dijo, ¿cómo le voy a llamar este correo? Si es un correo, pero no es un correo, no tiene postal, no es un correo postal. Dijo, le voy a llamar Electronic Mail. Y de ahí, de Electronic Mail, quedó y por la, obviamente, por el apócope de Electronic Mail.
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1: La cobaya. También conocida como cuy o cuyo, la cobaya es un roedor muy tranquilo y expresivo. Se comunican mediante pequeños sonidos cuando están felices o tienen hambre. Son animales herbívoros que disfrutan mucho del contacto humano, siendo una opción excelente como primera mascota para los pequeños.
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1: Las vacas tienen mejores amigas y se estresan mucho cuando las separan de sus compañeras de establo por mucho tiempo.

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0: presentó Gemini Omni, su nuevo modelo de inteligencia artificial de generación de video hiperrealista, capaz de convertir imágenes a video y de editar los clips con un avance en razonamiento, comprensión del mundo y capacidad de creación. El modelo es capaz de construir y refinar escenas en cualquier paso con lenguaje natural y permite modificar videos con instrucciones simples debido a que se basa en su profundo conocimiento de historia, biología y lógica narrativa para construir historias convincentes. Destaca su edición de videos reales basada en imágenes de referencia y es capaz de convertir dibujos o bocetos en videos realistas y es capaz de transformar el tono y estilo de un video según el material recibido, así como de reimaginar acciones para cambiar escenas ordinarias por secuencias espectaculares. Además, permite editar varias escenas manteniendo la coherencia entre personajes, entornos, ángulos de cámara y escenas. Informó Aide Rivera. 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
1: Caminando por México.
2: Tulum, Quintana Roo, es el único pueblo mágico con una zona arqueológica frente al Mar Caribe. Sus playas blancas y atmósfera sustentable lo hacen destino de moda. Aquí, la historia maya se fusiona con un estilo de vida relajado, cenotes sagrados y selva.
1: Conoce más.
3: El corazón del colibrí late más de 1,000 veces por minuto cuando vuela para mantener su metabolismo extremadamente rápido.

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2: El perico. Los periquitos son aves coloridas, muy inteligentes, que llenan el hogar de vida con sus cantos. Son capaces de aprender trucos e incluso imitar algunas palabras. Necesitan interacción social constante y una jaula espaciosa con juguetes para mantener su mente siempre activa.

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1: De arquitecta princesa. ¿Podrías imaginar que el día de tu boda de paso te conviertas en princesa y futura reina de Jordania? Así ha sido la historia de Rashwa, hija de uno de los constructores más importantes de Arabia Saudita. La joven estudió en Nueva York y trabajó en Los Ángeles. Coincidió en el camino con el príncipe Hussein y el amor hizo la suyo. Las principales casas reales del mundo fueron testigos de la boda de Rashwa y Hussein, mismo día en que impuso su estilo minimalista y simétrico como buena arquitecta en su vestido de novia. La princesa Rashwa, y ahora madre de una bebita, tiene a su lado el mejor ejemplo de su suegra, Rania, quien ha sabido encontrar el equilibrio entre mostrar una imagen moderna de las mujeres jordanas y ser embajadora de la riqueza y cultural de su país. No son cuentos de hadas, son historias reales.
0: 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Cuida lo que comes.
2: Pepino para la frescura. El pepino es un aliado indispensable cuando sube la temperatura. Al estar compuesto casi totalmente por agua, ayuda a mantener el cuerpo fresco desde el interior. Puedes agregarlo a tus bebidas o comerlo crudo con un poco de limón. Su bajo contenido calórico y alta cantidad de fibra lo convierten en la botana perfecta para hidratarse sin pesadez estomacal.
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2: Alcides Guilla contra Brasil, 1950. El gol que silenció al Maracaná. A 11 minutos del final, el uruguayo Guilla batió al portero Barbosa con un disparo raso, sellando el definitivo 2-1. Uruguay provocó la mayor tragedia deportiva brasileña, el histórico Maracanazo.
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2: Los humanos comparten aproximadamente el 60% de su ADN con los plátanos, algo sorprendente desde el punto de vista genético.
0: Información sorprendente.
2: Las jirafas duermen solo 20 minutos al día, esto para mantenerse alerta ante posibles depredadores que acechan en la sabana africana.
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2: Las ratas se ríen cuando les hacen cosquillas, aunque emiten sonidos de alta frecuencia que el oído humano no puede escuchar sin equipos especiales.
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4: Oigan, yo he oído que la gente, en lugar de decir que tiene que hacer la limpieza de la casa, dice tiene que hacer el quehacer. Tengo que hacer mi quehacer. Quehacer, tengo que hacer mi quehacer. Cuando la gente dice tengo que hacer mi quehacer, que viene de la frase qué hacer, o sea, tengo mucho que hacer, entonces decían, como tengo mucho que hacer, voy a hacer mi quehacer. Se escribe con I, por favor, no se escribe con E. Si lo dices separado, oigan, es que tengo muchas cosas que hacer, va justamente con E. Pero si dices voy a hacer mi quehacer, o sabes que hoy en mi quehacer...
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2: La miel es el único alimento natural que nunca se echa a perder debido a su baja humedad y acidez.
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0: cuida lo que comes.
1: Cítricos y electrolitos. Las naranjas, toronjas y limones no solo aportan vitamina C para fortalecer tus defensas, también son excelentes hidratantes. Sus jugos naturales ayudan a equilibrar los electrolitos perdidos a través del sudor durante los días calurosos. Beber agua con rodajas de cítricos es una alternativa saludable a los refrescos azucarados, manteniendo tu energía alta y tu cuerpo muy bien hidratado.
0: Datos relevantes.
1: El cerebro humano genera más impulsos eléctricos en un día que todos los teléfonos del mundo juntos en ese mismo lapso.
2: Podemos

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1: Parque Nacional Redwood, Estados Unidos. Situado en la costa de California, este bosque es el hogar de los seres vivos más altos del planeta, las secuoyas rojas. Estos gigantes pueden superar los 100 metros de altura y vivir durante siglos. El ecosistema costero, envuelto frecuentemente en niebla, proporciona la humedad necesaria para su crecimiento monumental. Caminar entre estos árboles centenarios ofrece una perspectiva única sobre la majestuosidad y la resistencia de la naturaleza frente al tiempo.

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0: caminando por México.
1: Bacalar, Quintana Roo. Famoso por su Laguna de los Siete Colores, este pueblo caribeño cautiva con sus aguas cristalinas de distintos azules. Antiguo refugio de piratas, hoy ofrece paz, cenotes profundos y estromatolitos milenarios. Es un paraíso natural de belleza tranquila y única.
0: Conoce más.
2: Los cocodrilos no pueden sacar la lengua porque está unida al paladar por una membrana rígida que se lo impide.

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0: Samsung anunciaron sus primeras gafas inteligentes con Gemini y Android XR, que prometen competir de lleno con las Ray-Ban de Meta. Contarán con dos versiones, una con audio y otra con pantalla, que desarrollan en colaboración con las empresas de gafas Warby Parker y Anton Monster. El primer lanzamiento se llevará a cabo el próximo otoño y estará centrado en la versión de audio, que permite a los usuarios interactuar permanentemente con Gemini exclusivamente por voz con la frase "Hey Google" o simplemente tocando el costado de las gafas. Las audio glasses traen cámaras y altavoces integrados en las monturas y son capaces de vincularse tanto con móviles con sistema operativo Android como con iOS. Permitirán capturar imágenes y editarlas con la NoBanana o hacer búsquedas de ubicaciones o objetos con la inteligencia artificial de Google, así como traducir en tiempo real. Informó Aide Rivera. Más detalles en RadioFórmula.mx.
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1: De arquitecta a princesa. ¿Podrías imaginar que el día de tu boda de paso te conviertas en princesa y futura reina de Jordania? Así ha sido la historia de Rajwa, hija de uno de los constructores más importantes de Arabia Saudita. La joven estudió en Nueva York y trabajó en Los Ángeles. Coincidió en el camino con el príncipe Hussein y el amor hizo la suyo. Las principales casas reales del mundo fueron testigos de la boda de Rajwa y Hussein, mismo día en que impuso su estilo minimalista y simétrico como buena arquitecta en su vestido de novia. La princesa Rajwa, y ahora madre de una bebita, tiene a su lado el mejor ejemplo de su suegra, Rania, quien ha sabido encontrar el equilibrio entre mostrar una imagen moderna de las mujeres jordanas y ser embajadora de la riqueza y cultural de su país. No son cuentos de hadas, son historias reales.
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2: La miel es el único alimento natural que nunca se echa a perder debido a su baja humedad y acidez.

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1: El primer correo electrónico, fíjense que fue enviado en 1971 por el ingeniero informático Ray Tomlinson, obviamente en Estados Unidos, y el mensaje viajó a través del ARPANET, todavía no existía el internet, y fue una prueba técnica que tenían las primeras teclas del QWERTY, ¿no? El QWERTY. Pero resulta que fue básicamente lo mandó de una universidad a otra. Pero ¿cómo le puso? Él dijo, ¿cómo le voy a llamar este correo? Si es un correo, pero no es un correo, no tiene postal, no es un correo postal. Dijo, le voy a llamar Electronic Mail. Y de ahí, de Electronic Mail, quedó I por la, obviamente, por el apócope de Electronic Mail.
0: 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Explorando la naturaleza.
2: El bosque templado lluvioso valdiviano es un ecosistema único en Sudamérica, caracterizado por su aislamiento geográfico entre la cordillera de los Andes y el Océano Pacífico. Es famoso por sus milenarios alerces, árboles que pueden vivir más de 3.000 años. Este bosque nuboso alberga especies que no se encuentran en ningún otro lugar del mundo, funcionando como una isla biológica de clima templado, rodeada de paisajes áridos y glaciares.
0: El apunte del día.
3: Lionel Messi contra Francia 2022. En la final más dramática de la historia, Messi anotó el 3-2 en la prórroga empujando un rebote agónico. Este gol coronó su legendaria carrera y encaminó a Argentina hacia su ansiada tercera estrella mundial en Qatar.
0: Caminando por México.
2: Tulum, Quintana Roo, es el único pueblo mágico con una zona arqueológica frente al Mar Caribe. Sus playas blancas y atmósfera sustentable lo hacen destino de moda. Aquí, la historia maya se fusiona con un estilo de vida relajado. Cenotes sagrados

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1: La cobaya. También conocida como cuy o cuyo, la cobaya es un roedor muy tranquilo y expresivo. Se comunican mediante pequeños sonidos cuando están felices o tienen hambre. Son animales herbívoros que disfrutan mucho del contacto humano, siendo una opción excelente como primera mascota para los pequeños.
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1: Las hormigas no tienen pulmones y respiran a través de pequeños orificios en sus costados, llamados espiráculos.
0: Conoce más.
1: Las huellas dactilares de los koalas son muy parecidas a las de los humanos. Incluso podrían confundirse, ya que tienen patrones similares.
2: Oscura, elegante y con ese beat que hipnotiza. It's Not Good forma parte del álbum Ultra de 1997 y marcó el regreso de Depeche Mode tras un periodo turbulento. Dave Grant canta con una mezcla de resignación y deseo, una canción que se convierte rápidamente en favorita de los fans y en éxito de todas las pistas de baile sofisticadas. Cabe hacer la aclaración. It's No Good, Depeche Mode en Sonido Brown.

0: Información sorprendente.
1: Las ovejas pueden reconocer las caras de otras 50 ovejas y recordarlas durante más de 2 años sin ningún problema.
0: Cuida lo que comes.
1: El tomate es mucho más que un ingrediente. Es una cápsula de hidratación natural. Compuesto mayoritariamente por agua, es ideal para preparar sopas frías como el gazpacho o ensaladas frescas. Aporta vitamina A y C, fundamentales para reparar la piel tras la exposición solar. Consumirlo regularmente durante tiempos de calor ayuda a mantener muy estables los niveles de hidratación interna.
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1: El corazón de un camarón se encuentra ubicado en su cabeza, cerca de su sistema digestivo y otros órganos vitales.
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4: Cuando Will se olvida el protocolo. Cuando se trata de fútbol, el príncipe William de Gales se olvida de las formas y el protocolo que es parte de su vida y como heredero a la corona británica. Lo mejor, nos encanta verlo en su modo fan. Mejor no hubiera podido ser para él un acérrimo seguidor de su Aston Villa que presenciar el triunfo de su equipo en la Europa League. Ahí vimos al Wills como uno más gritando, sufriendo, abrazando a sus amigos desde la tribuna. Grabó con su celular el momento histórico. 44 años han pasado para levantar la Copa de Fútbol. El príncipe celebró cantando el Sweet Caroline, bailó, aplaudió y ya encarrerado se fue con algunos jugadores a un bar a seguir la celebración. Uno de los cargos que más disfruta William es como presidente de la Asociación de Fútbol de Inglaterra. No son cuentos de hadas, son historias reales.
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1: La cobaya. También conocida como cuy o cuyo, la cobaya es un roedor muy tranquilo y expresivo. Se comunican mediante pequeños sonidos cuando están felices o tienen hambre. Son animales herbívoros que disfrutan mucho del contacto humano, siendo una opción excelente como primera mascota para los pequeños.
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1: Las hormigas no tienen pulmones y respiran a través de pequeños orificios en sus costados, llamados espiráculos.
0: Conoce más.
1: Las huellas dactilares de los koalas son muy parecidas a las de los humanos. Incluso podrían confundirse, ya que tienen patrones similares.
2: Oscura, elegante y con ese beat que hipnotiza. It's Not Good forma parte del álbum Ultra de 1997 y marcó el regreso de Depeche Mode tras un periodo turbulento. Dave Grant canta con una mezcla de resignación y deseo, una canción que se convierte rápidamente en favorita de los fans y en éxito de todas las pistas de baile sofisticadas. Cabe hacer la aclaración. It's No Good, Depeche Mode en sonido Brown.

0: Información sorprendente.
1: Las ovejas pueden reconocer las caras de otras 50 ovejas y recordarlas durante más de 2 años sin ningún problema.
0: Cuida lo que comes.
1: El tomate es mucho más que un ingrediente. Es una cápsula de hidratación natural. Compuesto mayoritariamente por agua, es ideal para preparar sopas frías como el gazpacho o ensaladas frescas. Aporta vitamina A y C, fundamentales para reparar la piel tras la exposición solar. Consumirlo regularmente durante tiempos de calor ayuda a mantener muy estables los niveles de hidratación interna.
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1: El corazón de un camarón se encuentra ubicado en su cabeza, cerca de su sistema digestivo y otros órganos vitales.
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3: 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Con Laura Pérez Isler.
4: Cuando Will se olvida el protocolo. Cuando se trata de fútbol, el príncipe William de Gales se olvida de las formas y el protocolo que es parte de su vida y como heredero a la corona británica. Lo mejor, nos encanta verlo en su modo fan. Mejor no hubiera podido ser para él un acérrimo seguidor de su Aston Villa que presenciar el triunfo de su equipo en la Europa League. Ahí vimos al Wills como uno más gritando, sufriendo, abrazando a sus amigos desde la tribuna. Grabó con su celular en momento histórico. 44 años han pasado para levantar la Copa de Fútbol. El príncipe celebró cantando el Sweet Caroline, bailó, aplaudió y ya encarrerado se fue con algunos jugadores a un bar a seguir la celebración. Uno de los cargos que más disfruta William es como presidente de la Asociación de Fútbol de Inglaterra. No son cuentos de hadas, son historias reales.
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0: empieza el torneo donde algunos sufren más frente a la tele que los jugadores en la cancha.
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2: Apple Martin, hija de Chris Martin y Gwyneth Paltrow, debutará en cine en una nueva película de Nancy Meyers. El proyecto contará con figuras como Penélope Cruz, Jude Law y Owen Wilson. Porque Hollywood siempre encuentra nuevas generaciones listas para entrar en escena.
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2: Joe Cocker, You Can Leave Your Hat On.

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2: 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The Funeral, Band of Horses.

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5: San Miguel de Allende, Guanajuato. Aunque ahora es ciudad, conserva su esencia mágica con calles empedradas y su icónica parroquia neogótica de cantera rosa. Es un centro artístico internacional lleno de galerías, festivales y una luz especial que enamora a pintores y viajeros del mundo.
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6: El melón y su potasio. El melón es otra fruta con contenido de agua extraordinario. Su aporte de potasio ayuda a mantener el equilibrio de líquidos en las células, evitando la deshidratación severa. Es ideal para consumir en el desayuno o como postre ligero. Su textura suave y frescura natural lo convierten en un alimento reconfortante que ayuda a combatir la sed intensa.
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9: La presidenta Claudia Sheinbaum se reunió con empresarios de la industria manufacturera, maquiladora y de servicios de exportación, con quienes busca fortalecer la inversión y mejorar los empleos como parte del Plan México. Las Secretarías de Seguridad Federal y de la Ciudad de México exhortaron a la población a no realizar retos virales peligrosos durante las celebraciones por el Mundial de Fútbol, así como no tomar bebidas que ofrezcan desconocidos y no escalar en mobiliario urbano con el fin de prevenir accidentes graves. El titular de la SEP, Mario Delgado, reconoció el respaldo de la CENTE a la política educativa de la presidenta Claudia Sheinbaum tras los logros del ciclo escolar 2025-2026. Entre los avances destacan el aumento salarial docente del 9% y la consolidación del Fondo de Pensiones para el Bienestar. Informó Itzel Vanegas. 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
2: Amazon MGM Studios confirmó que la esperada versión live action de Voltron, Defender of the Universe, no llegará a los cines y debutará directamente en Prime Video. La película, dirigida por Russell Marshall Turber y protagonizada por Henry Cavill, adapta la clásica serie animada de los años 80 sobre pilotos que controlan leones robóticos capaces de combinarse en el gigante Voltron. El elenco también incluye a Sterling K. Brown, quien interpretará al villano Sarkon. La decisión sorprendió a fans, especialmente porque la producción construyó enormes sets prácticos para recrear las batallas mecánicas con menos dependencia de CGI. La franquicia llevaba años atrapada en Development Hell antes de que Amazon obtuviera los derechos en 2022. Porque en Hollywood, incluso las franquicias más gigantes pueden terminar aterrizando primero en streaming.
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2: Janet Jackson, When I Think of You.

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0: 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John Mellencamp. Rock in the

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0: tal? Muy buenos días, un gusto estar con ustedes este viernes 3 de julio. Los saludamos con el gusto de todas las mañanas. En un par de horas, a las 9, se retomará la audiencia de Hilda Lozoya Austin, la hermana de Emilio Lozoya Austin, quien fue detenida ayer en el Aeropuerto Internacional de la Ciudad de México. Ya regresaba de un vuelo internacional. Dijo que su arresto es un asunto político donde a su mamá, a su cuñada y a ella, es decir, a las mujeres de la familia, se nos ha utilizado para presionar a mi hermano. Los abogados de Hilda Lozoya Austin informaron que le habían reportado a la autoridad dónde encontrarlos y que cooperarían en caso de que se ejecutara una orden de aprehensión. Se dijeron sorprendidos por esta detención, por la manera en que se difundió una fotografía de ella, de Hilda, esposada, y calificaron el hecho como de violencia extrema. Vamos a tener el reporte y a las 9 de la mañana es la audiencia de imputación. Veremos si puede defenderse en libertad, como lo está haciendo su madre, como lo está haciendo su hermano, o se queda en la cárcel. La presidenta Sheinbaum inició rápidamente reuniones con exportadores después de que se confirmara la noticia de que el tratado comercial con Estados Unidos se mantendrá solo por 10 años. Dijo la presidenta: quisiéramos que todo fuera como estaba el tratado, no fue así, pero no hay ruptura. En fin, palabras que se escucharon ayer en Palacio Nacional. Hoy debe ser otro día de pronunciamientos sobre el tema. La secretaria de Gobernación, Rosa Isela Rodríguez, se disculpó, dijo: perdón si ofendí a alguien, si alguien sintió que yo le faltaba el respeto, le ofrezco disculpas después de estas declaraciones que hizo hace un par de semanas sobre financiamientos por parte de alguien de Jalisco a madres de buscadoras que se movilizaban en los días previos al Mundial. Dio una explicación y dijo que si alguien se sintió ofendida, se disculpaba. Y hablando de desapariciones, están por cumplirse 9 meses de la de Carlos Emilio Galván en el bar Terraza Valentinos en Mazatlán. Las investigaciones no avanzan. Mucho rollo. Y no pasa absolutamente nada en este caso, lo vamos a recordar. Ayer fueron asesinadas 33 personas en el país, las cifras siguen a la baja. El número más alto se registró en Baja California con 4 homicidios dolosos. El dólar interbancario, pese a todo este ruido de las últimas 36 horas por el tratado comercial, está sin ninguna alteración, con total tranquilidad. Se vende en estos momentos, pues en lo que estaba hace 24 horas, se vende en 17 pesos con 44 centavos. Esto es parte de lo que tendremos hoy, más las entrevistas con los personajes esenciales de la vida pública en México, más lo que se vaya acumulando en las próximas 3 horas. Quédese con nosotros. Estamos por la mañana, hacemos una pausa y al regresar con todo esto, comenzamos.
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22: Los elefantes son los únicos mamíferos terrestres que no pueden saltar. Esto debido a su enorme peso y su estructura ósea.
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0: Siete con nueve, Manuel.
24: Ciro, por la mañana, buenos días a todos en Grupo Fórmula.
0: Varios periódicos registran en su primera plana la noticia que alcanzamos a dar ayer al final del programa de la detención de la señora Hilda Susana Lozoya Austin. Ella es hermana de Emilio Lozoya Austin. La nota es nota principal en el Reforma, es nota principal en el Sol de México. Leo la nota del Sol de México. Dice: detienen a hermana de Emilio Lozoya. La Fiscalía General de la República aprehendió a la hermana del ex director de Pemex, a Emilio Lozoya Austin, a Hilda N. le ponen aquí, quien presuntamente fue prestanombres de una empresa que encubrió actos de corrupción y trianguló recursos de procedencia ilícita en 2012 y en 2014 durante la compra-venta a sobreprecio de la planta Agronitrogenados en Veracruz. La detención se concretó en las inmediaciones del aeropuerto de la Ciudad de México. Hilda Lozoya fue presentada ante una jueza de control federal en el reclusorio norte. Su defensa solicitó tiempo para estudiar el expediente por lo que su audiencia fue programada para hoy, y va a ser hoy a las 9:00 a.m. De acuerdo con los argumentos que el Ministerio Público presentó en una audiencia, en fin, ahí ya dan los detalles del caso. Eso por lo que hace a la nota El Sol de México. El Reforma presenta un recuadro y ahí se pregunta de qué la acusan, de qué acusan a esta mujer, a Gilda Lozoya. Dice la Fiscalía General de la República, la buscaba desde mayo de 2019 por estar vinculada al caso Agronitrogenados. ¿Qué le atribuyen? Le atribuyen ser beneficiaria de una cuenta bancaria en la que su hermano Emilio habría cobrado un soborno de 3.5 millones de dólares a Altos Hornos de México. Y bueno, luego ya da detalles del caso Agronitrogenados. Lo cierto es que ella pasó la noche en la cárcel, mientras que su hermano, irresponsable de todo esto, Emilio Lozoya, pues está con una libertad provisional.
1: Sí. Exacto.
0: Todavía sin sentencia, durmió en su casa. La madre de ambos, también de nombre Gilda, la señora Gilda, también está, creo que ella con un brazalete incluso, también bajo proceso en prisión domiciliaria, y la hija Gilda, cuyos abogados insistieron que se habían reportado ante la autoridad, ante un eventual orden de aprehensión, y reclamaron y dijeron que había habido violencia extrema, no solo en la detención de Gilda, sino en la difusión de una fotografía de ella sometida y esposada. Dijeron que se había tratado de un caso de violencia extrema. ¿Qué viene a las 9:00 a.m, Juan Antonio Jiménez, en este caso, el de Gilda Lozoya Austin? Buen día, Juan Antonio.
2: Gracias, Ciro. Muy buenos días. Y bueno, pues lo que ocurrió el día de ayer fue realmente un hecho inédito, porque Nora Eliana García Peralta, jueza de control con sede en el reclusorio norte y que fuera, por cierto, elegida durante la pasada elección judicial, aplazó para este viernes a las 9:00 a.m. la audiencia inicial en contra de Gilda Lozoya Austin. La impartidora de justicia determinó lo anterior sin pronunciarse sobre la legalidad de la detención de la hermana de Emilio Lozoya, exdirector de Petróleos Mexicanos, y sin decretar alguna medida cautelar. En este caso, bien podría ser una de las 14, la prisión preventiva. Generalmente, cuando se llevan a cabo las audiencias iniciales, lo primero que tienen que hacer los juzgadores es decretar si esta detención fue o no legal, para enseguida darle paso a esta diligencia y concluir, en dado caso, vinculándola o no a proceso, y en dado caso de que así sea, imponerle alguna de las medidas cautelares. O bien, si la defensa solicita la duplicidad del término constitucional de 72 a 144 horas para poder ofrecer pruebas en lo que se llamaría una segunda audiencia, una continuación de audiencia. Pues bien, esto no ocurrió el día de ayer. La audiencia, bueno, pues estuvo alrededor de 6 horas, tan solo duró una hora, ya que fue lo demás tiempo de receso. Y bueno, pues en lugar de hacer todo esto, que es lo que es un proceso normal, a pesar de que la misma Fiscalía General de la República, a través del Ministerio Público, pues le estaba preguntando qué es lo que iba a pasar, bueno, pues ella prefirió mantener en un lugar con condiciones dignas para que le den durante las últimas horas cobija y chamarra. Entonces la iban a mantener no dentro de la prisión, sino en algún lugar dentro de la propia Fiscalía General de la República. Ante el cuestionamiento de los propios fiscales, quienes le hicieron ver que debía de calificar la detención y de resolver el lugar donde quedaría resguardo, la propia juez García Peralta respondió que no iba a discutir la constitucionalidad ni la legalidad de la orden de aprehensión, porque esa ya había quedado firme, y agregó que no estaba pidiendo ningún tipo de lujos para la acusada. Gilda Lozoya fue detenida tras regresar de una semana de haber pasado en Ámsterdam por un tema personal. Así que durante la diligencia, la mujer también

0: Te lo pregunto a ti, que eres nuestro gran conocedor de la materia, Juan Antonio.
1: O también parte de una, de una ignorancia, porque esto no se había visto. Yo al menos en todos estos años no había visto una audiencia así, que concluya con una juez que determine esta situación. Imagínate, en este caso estamos hablando de la hermana de Emilio Lozoya, de Gilda Susana, pero ¿a poco habría hecho lo mismo con un Joaquín El Chapo Guzmán? Yo lo dudo mucho. Entonces, es algo realmente...
0: Digamos que, bueno, no es lo mismo, ¿no? A ella la están acusando de fundamentalmente ser beneficiaria.
1: ¿Lavado de dinero?
0: Ella era beneficiaria, aparecía como beneficiaria en una cuenta. Tengo entendido, revisando el expediente, que habría girado dos cheques que no eran para ella, de esa cuenta. Y bueno, y ahí armaron todo, como se armó todo el expediente de Lozoya, con una serie de licencias, irregularidades, lo conoces muy bien, y ahí de ahí le estarían acusando de triangulación de recursos, en fin, de todo esto. Pues no es el Chapo Guzmán, no es el Mocha Orejas Arizmendi, ni mucho menos, de ahí la pregunta, ¿no?
1: Sí, aquí es lo que la están acusando, es de lavado de dinero, operaciones con recursos de procedencia ilícita, delito que es considerado como grave por la cantidad que estuvo manejando, porque esto es un caso agronitrogenados. Entonces, aquí lo que vamos a ver es el inicio realmente el día de hoy de esta audiencia inicial. Yo creo que la defensa debería de solicitar la duplicidad del término para estudiar bien este caso, que cuenta con más de 70,000 fojas, para que pueda preparar bien una defensa.
0: Sí. Entonces, y si ese fuera el caso, ¿la van a mantener en alguna oficina de la Fiscalía General de la República?
1: No, ya como se llevaría a cabo entonces la diligencia como tal, entonces ya le podría decretar como medida cautelar la prisión preventiva y podría ya quedar interna en algún penal de la Ciudad de México. Pero
0: gracias.
1: Todo eso lo vamos a ver
0: 9
1: en las próximas horas.
0: Bueno, muchas gracias, Juan Antonio.
1: Gracias, buenos días.
0: Buen día. Hay un fondo maldito en esta historia, no solo dramático, sino maldito. El responsable de toda esta historia en su familia es Emilio Lozoya. Es Emilio Lozoya, y tema sobre el cual hemos hablado en extenso durante muchos años. Y Emilio Lozoya, pues está en la calle, pues. Tiene que presentarse a firmar, no sé, cada 15 días. Tiene algunas medidas cautelares. Su madre tiene un brazalete. ¿Qué hizo su madre en todo esto? Seguramente entregó unas escrituras, qué sé yo. No recuerdo ahora exactamente el expediente que hemos presentado aquí. Y en el caso de su hermana, aparte de aparecer como beneficiaria de esa cuenta y de quizá haber girado uno o dos cheques, ¿qué hizo? Y está su madre, aparte de haber estado presa en Alemania, sigue con un brazalete. Su hermana, pues está en los hechos, está en la cárcel, o está en una oficina de la Fiscalía General de la República. ¿Verdaderamente la madre y la hermana de Emilio Lozoya formaron parte de una red delictiva para defraudar, para robar, para cobrar beneficios, sobornos? ¿O simplemente Emilio Lozoya les dijo, voy a abrir una cuenta, te pido que seas mi beneficiario, te pido que la casa tal esté este nombre, qué sé yo? Y Emilio Lozoya está libre. Y su hermana está en la cárcel, para efectos. Está detenida, privada de su libertad, en el reclusorio norte o en una oficina de la Fiscalía General de la República. Vamos a pausa, volvemos.

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1: Los delfines duermen con un ojo abierto para mantenerse alertas ante depredadores y seguir respirando mientras descansan su cerebro activamente.
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2: Borneo alberga una de las selvas más ricas y antiguas del sudeste asiático. Es el único lugar del mundo donde conviven orangutanes y rinocerontes de Sumatra en libertad. Sus bosques de dipterocarpáceas son gigantescos y sostienen una red compleja de vida. Lamentablemente, la expansión de las plantaciones de aceite de palma ha reducido drásticamente su superficie, convirtiendo la protección de sus áreas restantes en una emergencia ambiental global.
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4: Continuamos con Ciro Gómez Leyva por la mañana.
5: 7:24, Manuel.
6: Bueno, pues se publica, Ciro, en diferentes medios de comunicación. Hoy lo participa, por ejemplo, La Jornada en la portada. Este avión, donde fue entregado hace prácticamente 2 años, el 25 de julio de 2024, donde fue llevado, privado de su libertad, Ismael Mayo Zambada por Joaquín Guzmán López. Esa es la versión que dio, eso es lo que escribió en algún momento el Mayo Zambada. ¿Por qué regresamos al tema, Ciro? Pues no solamente por el tema de casi los 2 años, sino porque se dio a conocer que el FBI ha donado esta avioneta que llegó allá a Nuevo México, precisamente con estas personas, a el Museo del Aire de War Eagles, se llama. ¿No?
5: De
6: Nuevo México, precisamente en Santa Teresa, Nuevo México, y fue donada esta aeronave por el FBI. Revisando algunas notas, Ciro, simplemente para tratar de sacarnos de dudas, porque algunas notas hacen la interpretación en el sentido de que si el FBI dona esta aeronave a este museo, entonces es responsable del traslado del Mayo Zambada a los Estados Unidos. Y lo único que podemos encontrar, Ciro, es que esta nave, efectivamente, cuando llega allá a los Estados Unidos con Ismael Mayo Zambada y Joaquín Guzmán López, es asegurada, Ciro. Sí. Asegurada por el FBI, la aeronave estuvo bajo resguardo federal desde el día de los arrestos, pero como le cambiaron el registro público a esta internacional, a esta aeronave, entonces le pusieron la de otra aeronave. Eso es un conflicto legal que impide que esta aeronave, uno, haya vuelto a volar, ¿no?, para algún servicio, y dos, que pueda ser comercializada, es decir, vendida. Entonces, su futuro, Ciro, su futuro,
5: o sea,
6: será
5: la aseguró,
6: en este museo.
5: La aseguró. La historia de esta aeronave, si estoy entendiendo,
6: sí,
5: es que una vez que aterrizó en Estados Unidos, la aseguró la autoridad federal, en este caso el FBI, y pasado un tiempo dijo, pues,
6: no me sirve, no la puedo utilizar.
5: No me sirve, y la dono a un museo, al Museo
6: X. Es correcto,
5: X,
6: a este museo.
5: De Nuevo México. Como suele ocurrir, uh-huh, por eso son tan espectaculares los museos en Estados Unidos. Están las estas embarcaciones en las que desembarcaron los soldados en Normandía, en fin. Uh-huh. Y ahora en este museo se encontrará la aeronave, el avión privado en el que aterrizó el Mayo Zambada y también Joaquín Guzmán López hace 2 años en alguna parte del territorio de Estados Unidos. Pero la duda sobre de quién era la avioneta.
6: No, esa subsiste, Ciro.
5: ¿Quién la tripulaba? ¿Cómo fue el operativo para llevarse al Mayo Zambada? Se mantiene intacta.
6: Sí, se mantiene intacto, Ciro, porque de alguna forma este Beechcraft King Air simplemente pues, es utilizado para llevárselo, ¿no? Y la versión que conocemos pues, es la versión que publicó incluso por escrito el Mayo Zambada, en el sentido de que pues, a él lo habían inutilizado y lo habían, sí. lo habían pues, secuestrado, ¿no? En territorio mexicano, sinaloense, y de ahí se lo habrían llevado hacia los Estados Unidos.
5: Me llama la atención el editorial sí, de la correcto. Jornada, La Rayuela, dice, los que ahora exhiben como trofeo de guerra la dichosa avioneta son los mismos que vinieron a México por el Mayo y se lo llevaron a su país.
6: Es una interpretación que hace La Jornada, efectivamente. Caray,
5: pues sí, pero es La Jornada.
6: No, es La
5: va
6: Jornada.
5: De nuevo,
6: sí, sí, sí.
5: Va de
6: sí,
5: nuevo.
6: Sí, sí.
5: Que recordar que estos hechos se dieron en julio del 2024.
6: 25 de julio, sí.
5: Todavía con Andrés Manuel López Obrador claro. en el gobierno. Y escribe, vuelvo a leer La Jornada en su Rayuela, los que ahora exhiben como trofeo de guerra la dichosa avioneta, hago un paréntesis, uh-huh. el FBI, uh-huh. los que ahora exhiben como trofeo de guerra la dichosa avioneta, son los mismos que vinieron a México por el Mayo y se lo llevaron a su país. O sea, La Jornada, y esto lo pregunto si es que estoy entendiendo,
6: ¿sí?
5: está escribiendo en su editorial que el FBI vino a México y se llevó...
6: ¿Esa es la interpretación que le está dando La Jornada? Correcto. Es la interpretación que le está dando La Jornada. ¿Con qué información? No la da.
5: No.
6: Pues no,
5: simplemente
6: editorial. No la da.
5: Es un editorial. Uh-huh. Destacan muy bien, creo que es el diario que mejor destaca hoy el tema de... Exhiben el avión en el que se llevaron al Mayo... Pero si estoy entendiendo, pues La Jornada lo que está diciendo en este editorial es el FBI vino por el Mayo Zambada y se lo llevó.
6: Sí.
5: Punto.
6: Eso dice La Jornada, Ciro. Pero sí reiterar...
5: Va a ser tema sin duda de la mañanera.
6: Pues le van a preguntar a la presidenta, ¿no? Seguramente le van a preguntar a la presidenta a ver qué...
5: A menos de que la presidenta diga que ese tema no...
6: Que ya han pedido explicaciones y que siguen sin dárselas desde Estados Unidos.
5: López Obrador primero, Claudia Sheinbaum después, que pedían explicaciones a Estados Unidos. Estados Unidos no ha dado ninguna explicación. La versión más completa que conocemos es la de una declaración. ¿Qué fue declaración o carta del Mayo Zambada? Una carta del Mayo Zambada diciendo que pues, había sido secuestrado por... Joaquín uh-huh. Guzmán López. No recuerdo si mencionaba la reunión con el exgobernador Rubén Rocha. No.
6: Que lo habían convocado, él dijo que lo habían convocado a una reunión porque iba a estar ahí precisamente Rubén Rocha, Melesio Cuen, para disputar o tener algunos asuntos que había de problemas, creo que en la Universidad de Sinaloa. ¿No?
5: A ver si vamos, a ver si tenemos tiempo de leer parte de la carta, ¿no? Porque pues el tema revive y otra vez, ¿en dónde están los personajes hoy? Los cuatro personajes centrales de esa historia. Uno, el señor Zambada está preso en Estados Unidos. Otro, el señor Joaquín Guzmán López está preso en Estados Unidos. Otro, el señor Melesio Cuen está muerto.
6: Así es.
5: Y el cuarto de esta historia... El gobernador Rubén Rocha está escondido, uh-huh. perseguido por algo, lo busca la autoridad de Estados Unidos. Dice el gobierno mexicano, queremos pruebas, pues por esto, hombre. Digo, para empezar, hay una historia aquí terrible, criminal, donde dos de los cuatro involucrados están presos en Estados Unidos. El tercero está muerto y el cuarto... que era ni más ni menos que el gobernador, que además dijo que ese día no había estado ahí porque un amigo le había prestado un avión para ir a Los Ángeles, creo, uh-huh. a ver un asunto con sus hijos. Y la autoridad mexicana le compra esa versión y dice que no tiene nada que investigarle al señor Rubén Rocha en México. Y que si Estados Unidos se lo quiere llevar extraditado, que presente pruebas. Híjoles. Qué inoportuna o qué oportuna para ellos entrega este regalo que le hace el FBI a un museo de la aviación en Nuevo México para decir el caso Sinaloa, pese al mundial y al sí y al tratado comercial, todo lo que quieran, el caso sigue estando ahí. Y la exigencia de Estados Unidos, más que exigencia, la solicitud de Estados Unidos para que México le entregue a Rubén Rocha y a otras 9 personas, sigue estando ahí, ¿eh? Eso no se lo lleva los goles de Raúl Jiménez o de Quiñones. Esa historia sigue estando ahí y ahí seguirá estando cuando acabe el Mundial y ya no. Y al Mundial le quedan 2 semanas, ¿eh? 2 semanas y 2 días. El 19 de julio termina y en México termina el domingo. México como sede. Bueno, pues vamos a pausa.
6: Vamos a pausa, si no, sí, estamos por la mañana. Gracias por todas sus comunicaciones en esta mañana de este viernes, 3 de julio, @CiroGomezL, nuestra cuenta de X, y también lo esperamos y lo escuchamos precisamente todas sus comunicaciones en nuestras redes sociales, Facebook, Instagram y Threads, Ciro Gómez Leiva, por X y por TikTok, @radio_fórmula, por Facebook, Radio Fórmula, por Instagram y Threads, Radio Fórmula MX, nuestro sitio para que nos visite radioformula.com.mx. Si nos quiere llamar por teléfono, también lo puede hacer al 55 52 79 22 91. Se repito, 55 52 79 22 91. Estamos, por supuesto, entre los canales de YouTube de Grupo Fórmula, de Ciro Gómez Leiva Oficial. Son todos los canales y todas las redes de comunicación precisamente que tenemos para usted. Muchísimas gracias por todos sus comentarios y regresamos, por supuesto, con más información. Vamos a repasar temas, como ya decía Ciro, el arranque del programa, por ejemplo, del FIFA Fan Fest, de todos estos éxitos. No,
5: de los, ¿no?, operativos, de los para operativos. El fin de semana que ya nos perfiló ayer.
6: Sí, nos perfilaba ayer Pablo Vázquez, Ciro, en Nuevo León. Creo que es la misma preocupación que tienen las autoridades de Nuevo León, darle más aforo, ¿no? Creo que en Jalisco es la misma circunstancia. Es en ese eventual caso donde una de esas México gane y la gente salga a celebrar, bueno, pues entonces, pues que haya más espacios y un poco más de holgura para que la gente pueda moverse en los diferentes puntos de celebración del país. Hacemos una pausa, estamos por la mañana, volvemos.
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13: El hámster. Estos pequeños roedores son perfectos para espacios reducidos. Son animales nocturnos que disfrutan haciendo ejercicio en su rueda y almacenando comida en sus mejillas. Aunque su vida es corta, ofrecen una gran oportunidad para enseñar a los menores la responsabilidad sobre el cuidado animal.
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15: Los antiguos egipcios usaban piedras como almohadas para dormir, algo que hoy nos parecería sumamente incómodo y difícil de usar.
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17: El primer correo electrónico, fíjense que fue enviado en 1971 por el ingeniero informático Ray Tomlinson, obviamente en Estados Unidos, y el mensaje viajó a través del ARPANET, todavía no existía el internet, y fue una prueba técnica que tenían las primeras teclas del QWERTY, ¿no? El QWERTY. Pero resulta que fue básicamente lo mandó de una universidad a otra. Pero ¿cómo le puso? Él dijo, ¿cómo le voy a llamar este correo? Si es un correo, pero no es un correo, no tiene postal, no es un correo postal. Dijo, le voy a llamar Electronic Mail. Y de ahí, de Electronic Mail, quedó I por la, obviamente, por el apócope de Electronic Mail.
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13: Zinedine Zidane contra Brasil 1998. El mediocampista francés se vistió de héroe en la gran final de París. Con dos majestuosos remates de cabeza tras tiros de esquina en el primer tiempo, Zidane destrozó el favoritismo brasileño y guió a Francia hacia su gloria.
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8: La presidenta encargada de Venezuela, Delcy Rodríguez, anunció que en la ciudad La Guaira se reactivó el servicio eléctrico a un 90% y se contabilizaron 189 edificios colapsados por los terremotos de la semana pasada. Agradeció la ayuda de 147 países solidarizados y 33 organismos internacionales. La jefa de gobierno, Clara Brugada, promulgó la Ley de Cuidados en la Ciudad de México. Con esta legislación, la capital del país se convierte en pionera a reconocer constitucionalmente el derecho a cuidar y ser cuidado, pues coloca a las personas y a los cuidados en el centro de la transformación social. La Suprema Corte rechazó el proyecto que pretendía cobrar el impuesto sobre la renta a los recursos de Afore heredados. Por mayoría de votos, el Pleno determinó que los fondos entregados a los beneficiarios de trabajadores fallecidos deben permanecer exentos de este gravamen. Informó Amy Arriaga. 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
4: Continuamos con Ciro Gómez Leyva por la mañana.
5: Siete treinta y nueve, se anuncia que a mediodía la jefa de gobierno de la Ciudad de México, Clara Brugada, va a dar a conocer el operativo, ya los detalles del operativo que se va a aplicar el domingo en la Ciudad de México, pues buena parte del domingo, el partido que va a tener lugar a las 6:00 p.m. en el Estadio Azteca, el México-Inglaterra. Ayer, si usted nos escuchó, el secretario de Seguridad, Pablo Vázquez, pues perfiló muy bien ese operativo. Dijo fundamentalmente que la autoridad no iba a sobrereaccionar el domingo por la tragedia en la zona del Ángel del martes. Murieron 4 personas, que sería contraproducente cancelar el festejo en el Ángel de la Independencia, que se iba a hacer una evaluación, que se iban a tomar algunas medidas, pero con la idea de que la gente vuelva a las calles, que la gente esté en las calles. Hizo un llamado a los ciudadanos a la responsabilidad y a la solidaridad con los otros, a evitar excesos, sobre todo en ir a concentrarse en lugares que están completamente llenos y tener cuidado de ellos mismos y de los otros. Pero bueno, vamos a ver qué es lo que informa al mediodía la jefa de gobierno, Clara Brugada. Pero pues por lo que hace a ustedes, tenemos entendido que el FanFest, el muy exitoso FanFest en el Zócalo de la Ciudad de México, funcionará igual que lo ha hecho durante estas, que son ya 3 semanas de Mundial. Michelle Bauer, responsable Host City, manager del FanFest Ciudad de México. Gusto en saludarte, Michelle. Buen día.
10: Hola, Ciro. Buen día, Manuel. Buen día.
12: Buenos días, Michelle.
5: Por lo que hace a ustedes en el Zócalo, el funcionamiento será igual como ha sido desde el 11 de junio.
10: Sí, como dices, llevamos 22 días aquí operando y los partidos de México, evidentemente, tenemos un refuerzo importante, apoyados evidentemente en la parte de seguridad con Pablo Vázquez, que comentabas hace rato, el gobierno de la Ciudad de México, pues para controlar accesos, tener una capacidad cómoda para la gente que viene al Zócalo y pueda disfrutar del día, porque los partidos, independientemente del primero, que fue a las 11 de la mañana, que fue el primer partido que hubo, sí, pues los demás son en la tarde, como este que viene 6:00 p.m. Entonces empieza a llegar la gente temprano, cosa que es muy bueno para todos. Pero sí, tenemos ahora a las 9:00 otra reunión para afinar detalles de lo que será el juego del domingo aquí en el Fan Festival del Zócalo.
5: Pero en principio, digo, a reserva de lo que surja de esta reunión, de lo que anuncie la jefa de gobierno, funcionarán tal como lo han hecho desde el jueves 11 de junio.
10: Tal cual. Invitamos, como decía, a la gente a que llegue temprano, que no desperdicie además el tiempo y que venga a ver otros partidos que tenemos también previos al de México.
5: Uno a las 2 de la tarde.
10: Exactamente.
5: Muy bueno, muchas además.
10: Cosas también, además, sí, todos ya son buenos. Ya.
5: Brasil, Noruega.
10: Partidos a muerte, ¿no? Y bueno, hay muchas cosas, como platicamos al principio, también de entretenimiento aquí en el Fan Fest. Y bueno, al final del día, terminando el partido, pues también tenemos una sorpresa para que la gente se quede con nosotros, evitando, pues, como hablabas tú al principio, pues aglomeraciones en otras partes que ya sabemos que van a estar llenas. Entonces, pues invitamos a la gente que después del partido se quede con nosotros.
5: ¿Cuál va a ser la sorpresa? ¿Nos puedes adelantar?
10: Bueno, sorpresa.
5: Bueno, sorpréndenos.
10: Ya lo diremos más adelante. Pero bueno, pues obviamente es un grupo musical importante. Así como tuvimos en la inauguración a la banda El Recodo, pues tendremos otra banda también, pues conocida y obviamente muy, muy querida por la gente. Entonces, bueno, seguimos reiterando lo que decías, ¿no? Que lleguen temprano, que bueno, no traigan cuestiones que no se puedan ingresar al Zócalo. Vamos a tratar de poco a poco, pues, ingresar a la gente, hacer las revisiones pertinentes. Y bueno, sobre todo lo que hemos visto aquí, que es muy interesante, es que es, pues, un ambiente muy familiar. Vienen niños, niñas, gente adulta, familias completas, y bueno, esperamos que el domingo sea igual, y creo que la gente se ha comportado a la altura de lo que es México, lo que es nuestro país, y seguimos, pues, invitando a la gente a que siga por ese por ese esa conducta, ¿no?
5: ¿Cómo van los números, Michelle? ¿Qué números nos puedes
10: sí,
5: dar?
10: Sí, mira, hasta 21 ahora...
5: 21 días, 22 días,
10: hoy 23, exacto, la cuenta que tenemos es ya más de 1,800,000 personas que han visitado el Fan Festival aquí en el Zócalo, y esperamos que entre hoy, mañana, a lo mejor domingo temprano, podamos tener el visitante o la visitante o la familia visitante número 2,000,000, cosa que, pues, nosotros era el número que habíamos calculado tener hasta el final del torneo, y creo que vamos a superar esa cifra ya este fin de semana, llegando a 2,000,000 de personas.
5: O sea, el objetivo del proyecto del FanFest del Zócalo era alcanzar 2,000,000 de visitantes, personas.
10: Claro.
5: Alrededor de 2,000,000 de personas, y ese objetivo lo estarían alcanzando 2 semanas antes de que termine el Mundial.
10: Es correcto, Ciro, sí.
5: Pues
10: sí, la verdad que hemos
5: un gran éxito, Michelle.
10: Un gran éxito.
5: Debes estar muy contento.
10: Sí,
5: y además, saldo blanco.
10: Sí, afortunadamente hasta ahora, como te digo, es un ambiente y un lugar donde vienen las familias. Tratamos de que desde que llegan temprano al primer juego, abrimos puertas una hora, hora y media, dependiendo del juego que sea antes. Obviamente el día del domingo vamos a abrir, pues, yo creo que un par de horas antes, aunque hay otro partido previo, como comentábamos, pero pues viene toda la familia, y eso a nosotros nos ha... pues encantado que vengan, que disfruten, que vean los partidos, y creo que eso es algo que resaltar, y por eso creo que la gente se sigue animando a venir y pasar un rato muy agradable aquí en el Fan Festival.
6: Entonces, la intención, Michelle, si entendemos bien, es que termine el partido, que haya una sorpresa, que haya un grupo musical, no necesariamente intentar que la gente se vaya.
10: Exactamente, porque además, pues, digo, una cosa es la gente que está dentro del Zócalo, la otra la gente que está en las calles, que ya de alguna manera ya no pudo accesar al Zócalo, por lo que comentábamos, que tiene una capacidad pues limitada, digamos, ¿no? Y esa gente que está en las calles, pues evidentemente empieza a irse. Entonces, lo que queremos es que la gente que esté en el Zócalo se quede claro, una hora, hora y media.
12: Con el grupo musical sorpresa que van a presentar. Y que no nos quieres adelantar cuál es.
10: No puedo. Pero
12: oye, pues felicidades.
10: Estamos en eso.
12: Felicidades. No, y recordar la entrevista que tuvimos contigo, Michelle, el lunes previo a la inauguración. O el martes, creo, la inauguración fue en jueves, cuando estaban los plantones de los maestros, cuando parecía que el proyecto de ustedes, del FanFest, estaba en grave riesgo. Y mira, 22 días después.
10: Sí, y aprovechando también, Ciro, comentarte que, bueno, lo platicamos también, creo que la segunda llamada, todo lo que hemos hecho alrededor, bueno, de lo que le llamamos nosotros el corredor cultural, diferentes museos, la Aldea Global. Que fue un éxito también, el Bosque Chapultepec. O sea, los números globales que tenemos son más de 7 millones de personas que han visitado los museos, el Fan Festival, la Aldea Global, el Partido de Leyendas, en fin, todas las actividades que preparamos durante pues un año para que la gente pueda disfrutar. Queremos también pues invitarte a ti, a toda tu audiencia que nos visiten en México, aquí en el Monumento a la Madre. Si tú me permites, quisiéramos regalar pues 10 pases dobles para que
12: venga
10: la gente, se apunte y venga. Creo que es una experiencia muy, muy interesante. Como digo, es lo más mexicano de México, concentrado en estos pabellones, y creo que vale mucho la
12: pena. Ahora que colguemos, hablamos con tu equipo, con tu gente, para ver cómo podemos hacer llegar esos 10 pases dobles para visitar. Encantado. Repítenos, ¿qué?
10: México, aquí en el Monumento a la Madre.
12: Perfecto. Felicidades, suerte el fin de semana. Muchas gracias.
10: Gracias.
12: Muchas gracias.
10: Y seguimos, porque ganando México vamos a seguir avanzando.
12: Y perdiendo, aunque perdiera el FanFest, continúa, faltarán todavía.
10: No, ganando vamos a seguir, entonces, pues ganando más, ¿no? Invitar a la gente a que siga acompañándonos y disfrutar del siguiente partido de México aquí en el Fan Festival.
12: En el FanFest, que sería, si gana México, creo que es jueves o viernes de la próxima semana.
10: Exactamente.
12: Ya se jugaría en Estados Unidos. Bueno, muchas gracias, gracias,
10: Michelle. Gracias, Ciro, gracias. Manuel, un abrazo.
6: Buen día, Michelle. Gracias.
10: Igualmente, pues buen día.
12: Otro proyecto muy exitoso y además gratuito para la gente. Llegan, no te cobran por estar ahí, tienes que llegar con anticipación. Ya los consumos, lo que quieras consumir ahí, pues es otra historia. Y el objetivo del FanFest en el Zócalo, el objetivo de asistencia era de 2 millones de personas, alrededor de 2 millones de personas. Y nos está diciendo su titular, Michelle Bauer, que podrían alcanzar esa cifra este fin de semana. Y todavía le quedaría juegos de octavos de final, los 4 partidos de cuartos, las 2 semifinales y la final. Entonces, bueno, qué bueno que estén teniendo éxito todos estos proyectos. Vamos a ver esto de los boletos que ofrece Michelle Bauer para ver cómo los damos, ofrecemos nosotros. ¿Quién es este influencer, Steve Wildolt? ¿Y qué hizo ayer? ¿Por qué ha generado escándalo? Es un apostador.
18: Ciro, Manuel.
12: Que le regaló relojes ayer a los seleccionados. Iñaki,
18: buenos días. Sí, pues es un influencer, un creador de contenido estadounidense de 27 años. Steve Will Do It, como Steve lo hará. Ese es el de ahí el nombre. Steve Will Do It.
12: Ah, Do It. Ajá. Yo pensé que era Will.
18: Y bueno, ese es su nombre porque empezó haciendo contenido de retos. Por ejemplo, tomarse 24 cervezas en una hora. Entonces, cosas así. Así empezó. Ese es el perfil, muy a grandes rasgos. Y pues poco a poco ha ido construyendo su fama. Ahora es famoso realmente o básicamente por opulento. Y mucho de su contenido tiene que ver con apuestas, con casas de apuestas y sobre todo con apuestas deportivas. Entonces, le apostó $2 millones a la selección mexicana,
12: a que se
18: clasificaba a octavos, a la clasificación, tengo entendido, y pues ganó la apuesta y a modo de agradecimiento se presentó en el centro de alto rendimiento, en el CAR, para regalarle un reloj Rolex a cada uno de los convocados de la selección.
12: ¿Cuánto costará a cada uno? Son 26 jugadores.
18: A ver, no sé exactamente qué modelo fue, pero según algunas estimaciones que estuve viendo, en promedio podrían llegar a costar, pues mínimo unos $250,000 cada uno.
12: Ciérralo para que sea fácil el ejercicio, unos $10,000 más o menos, sí. Por 26, 260 mil, pues le regaló el 15% de lo que ganó.
18: Seguramente, pero una locura.
12: Ahora, a ver si no meten en un problema de lavado de dinero a los seleccionados.
18: Pues esperemos que no.
12: Y la Fiscalía General de la República no detiene a Quiñones antes del partido.
18: El periódico.
12: Resulta que este señor Will Do It es sospechoso ante no sé quién. Pues espero que no sea el caso. Bueno, queda muy poco tiempo para el partido, ¿no?
18: Sí, por ahora.
12: O en, si gana México, juegan en Miami el próximo, ¿no?
18: Sí.
12: A ver si no lo detienen allá. Pues.
6: Llegando a Estados Unidos.
18: Por ahora no ha habido.
12: O a Johan Vázquez, o a Memo Ochoa.
18: Ningún pronunciamiento de las autoridades, ni de la FIFA. Pero
12: los
18: por ejemplo,
12: estaban felices.
18: Están felices, sí, los recibieron, se tomaron fotos con él. Ahí están las imágenes en las pantallas. Y, por ejemplo, el periódico Reforma, en su primera plana, escribe, recibe 3 premios de apostador, el influencer, bla, bla, bla, y al final dice, los seleccionados aceptaron el obsequio, lo que puede contravenir normas de FIFA. Estuve buscando esas normas, no las encontré, pero bueno, es algo que plantea el periódico Reforma. Y, pues, a ver, de nuevo, este Steve Will Do It es famoso por su opulencia, ¿eh? Y por ejemplo.
12: Sí, sí, pero aquí lo que nos interesa son los seleccionados. Sí, bueno. Will Do It, nosotros ni sabemos. Bueno, yo al menos no tenía.
6: Ni sabíamos que existía.
12: Sí, lo que nos interesa son los seleccionados.
18: Pues sí,
12: no se hayan metido en un problema, por buena onda.
18: Pues buena onda del Will Do
12: It. Y de ellos también. Pero, pues, sí, a ver, también. Viene un tipo aquí chistoso que apostó 2 millones y les va a regalar un Rolex. Que cualquier seleccionado se podría comprar un Rolex de 250 mil pesos sin ningún problema. Seguramente la prima que recibieron por ganar el partido les da para comprarse varios Rolex, digamos. Pero no vaya a ser el diablo y ahora los vayan a sancionar porque esto es indebido.
18: Pues esperemos que no. Este señor Will Do It también es muy cercano a Trump.
12: ¿Y eso
18: muy,
12: qué?
18: Muy, muy cercano a Trump. Entonces,
12: sí, también muchos bueno, eran muy cercanos a Trump y ve al día siguiente claro. Cómo habla Trump de ellos.
18: Sí,
12: sí, sí. Sí,
18: sí eso sí. Ahí estamos viendo imágenes con él en un casino, de hecho, porque de nuevo mucho de su contenido tiene que ver con las apuestas, pero bueno, toquemos madera por los jugadores.
12: Más
18: de
12: que
18: la
12: tocar
18: selección.
12: Madera, te quedan todavía 2 horas. A ver, revisa bien, pregunta si se habría dado alguna irregularidad por parte de los jugadores de la selección por recibir un regalo.
18: Lo revisamos, creo
12: supongo
18: que sí.
12: Supongo que no.
18: Pues sí, yo también supongo que no, pero hacemos la pregunta y al rato.
12: Bueno, pero haz la pregunta sí. Y obtén, más que hacer la pregunta, obtén la respuesta. ¿No? Tienes 2 horas, ¿lo lograrás?
18: Yo corro.
12: Venga, pues muévase, compañero. Gracias, Steve.
6: We'll do it.
18: Steve lo hará.
12: Bueno, muy bien.
6: Pues como dicen por ahí, la volvió a hacer, sino.
12: Vamos a pausa.
18: Steve lo hizo.
6: Vamos a regresamos después del corte. Gracias por todas sus comunicaciones. 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También si nos quiere llamar, estamos en el 55 52 79 22 91. Repito, 55 52 79 22 91. Estamos también en nuestro canal de YouTube, Ciro Gómez Leiva Oficial y Grupo Fórmula. Son las vías de comunicación. Estamos en esta mañana, de viernes 3 de julio de este 2026. Hacemos un corte y volvemos.
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43: Con este ritmo contagioso y una guitarra inolvidable de The Edge, Mysterious Ways es uno de los temas más bailables de YouTube. Publicada en 1991 como parte del legendario Action Baby, es una oda al poder transformador del amor. Y como este nos lleva literalmente por algunos caminos misteriosos, sin duda. Esto es YouTube en Sonido Brown.

0: 8 de la mañana saludamos a las personas que a partir de este momento se suman a nuestro programa a través de Telefórmula y a quienes han estado con nosotros desde hace una hora en Radio Fórmula, en YouTube, en las plataformas digitales de nueva cuenta. Muy buenos días, gracias por seguir con nosotros. Deyanira, buen día.
1: Buen día, Ciro, vamos con un resumen de la información. A las 9 de la mañana se retomará la audiencia de Hilda Lozoya Austin, hermana de Emilio Lozoya, quien fue detenida ayer en el Aeropuerto Internacional de la Ciudad de México cuando regresaba de Europa. Mi arresto es un asunto político donde a mi mamá, a mi cuñada y a mí, es decir, a las mujeres de mi familia, se nos ha utilizado para presionar a mi hermano, aseguró ayer en su audiencia inicial Hilda Lozoya. El FanFest funcionará el domingo como lo ha hecho desde la inauguración del Mundial. Tendremos una sorpresa al final del partido para que la gente se quede en el Zócalo y así evitar aglomeraciones en otras partes de la ciudad, aseguró por la mañana Michelle Bauer, host city manager de la Ciudad de México. Agregó que este fin de semana el FanFest podría llegar a los 2 millones de visitantes, que era el objetivo que se tenía planteado para todo el Mundial. Ayer fueron asesinadas 33 personas en México, de acuerdo con cifras preliminares publicadas esta madrugada por la Secretaría de Seguridad y Protección Ciudadana. El estado más violento fue Baja California, donde se registraron 4 homicidios dolosos. Y en estos momentos, el dólar interbancario se cotiza en 17 pesos con 55 centavos.
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0: Nada más para no generar confusión, Michelle Bauer nos dijo que esperan que el fin de semana el acumulado de personas en estos 22 días llegue a 2 millones de personas. No es que el fin de semana vayan a ir 2 millones o el domingo vayan a ir 2 millones al FanFest, el acumulado, que además era el objetivo que tenían para los... ¿Cuántos días son de Mundial?
3: Para el 5 semanas y media, sí.
0: 5 semanas, 39 días de Mundial, era alrededor de 2 millones de personas, lo estarían alcanzando pues al día 23 o 24 de Mundial, pero esos son 2 millones acumulados de personas, con los... pues ¿cuántos llegarán el fin de semana? 60.000, 70.000,
3: sí, porque se acuerda que nos hablaba de 80.000 por día, qué cosa que se ha cumplido, sí, más o menos.
0: Dijo, llevamos alrededor de 1.800.000 personas, si llegan pues unas 200.000, o sea, bueno, entre hoy, hoy sábado y domingo, un promedio de 60, sí, claro, 70.000 personas por día. Estarían alcanzando los 2 millones. Bueno, muchas gracias por sus comentarios. Gracias en especial a Iñaki Blanco por el texto que publica sobre la entrevista que tuvimos aquí el lunes con Israel Vallarta. Muy útil su texto, se publica en La Aurora de México. Su lectura siempre precisa desde lo jurídico y los derechos de expresión. Muchas gracias, Iñaki Blanco. Y al texto de Adriana Dávila en El Heraldo también sobre el tema. Muchas gracias, Adriana, por... sobre todo por el texto en sí, por los comentarios personales. Un abrazo a los dos, a Iñaki y a Adriana Dávila, y a todas las personas. Estoy muy sorprendido por la reacción de tantas personas en la calle. Cierto, fue un día excepcional. Lo que vivimos aquí el lunes, pues es uno de los 3 o 4 programas que creo que marcarán, ¿no?, la historia de Por la Mañana. Y saber que... tengo y hemos tenido este acompañamiento por parte de ustedes, es de veras, para mí es sensacional, es extraordinario. Muchas gracias a todos. Volvemos.

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4: 8:09. Repetimos, hay un mensaje de la jefa de gobierno, habrá un mensaje de la jefa de gobierno, Clara Brugada, al mediodía, sobre pues, las medidas adicionales que se van a tomar el domingo por el partido de la selección, en el entendido que, como nos los adelantó ayer el jefe de la policía, el secretario de Seguridad, Pablo Vázquez, la idea es no sobre reaccionar por los hechos lamentables, por la tragedia de las 4 personas que murieron asfixiadas en las celebraciones del martes, garantizar que la gente puede estar en las calles y, bueno, pues seguramente fortalecer algunos de los mecanismos de protección civil, de seguridad. Eso en la Ciudad de México. ¿Cómo vienen las cosas para el fin de semana en la zona metropolitana de Guadalajara, en Jalisco, donde pues terminaron desde el lunes lo que a todas luces parece haber sido un muy, muy exitoso evento mundialista, los 4 Juegos? ¿Qué te preocupa para el fin de semana, gobernador Pablo Lemus? Y me imagino que ya están en posición de hacer un balance de lo que fue el Mundial para la zona metropolitana de Guadalajara y para Jalisco. Gobernador, buen día.
5: Ciro, muy buenos días. Manuel, muy buenos días. Me da mucho gusto saludarlos.
4: Empezamos pues por el fin de semana.
5: Una fiesta mundialista muy exitosa, sí, en Jalisco, en la zona metropolitana de Guadalajara. Como ustedes saben, tuvimos 4 partidos mundialistas, uno de ellos de la selección mexicana de fútbol, que por cierto resultó con un triunfo de México sobre Corea, pero que los 4 partidos se vivieron con llenos absolutos, con un gran ambiente en el estadio, con una buena movilidad alrededor de él. Tuvimos una gran fiesta durante todos estos días, Ciro, Manuel, con conciertos en espacios públicos, como es el caso de la Minerva, uno de los monumentos más emblemáticos de Jalisco. Estos conciertos públicos reunieron a más de 700,000 personas. Alejandro Fernández, Maná, Julión Álvarez, Julieta Venegas, etcétera. Y podemos destacar que todos estos eventos, Ciro, Manuel, se vivieron con absoluto saldo blanco. No tuvimos una sola persona detenida, no tuvimos una sola persona herida. Entonces todo se vivió en una absoluta calma. Algo muy importante también a destacar, y hay que decirlo con todas sus letras, después de los eventos que tuvimos el 22 de febrero, sí, teníamos la gran oportunidad...
4: 22 de febrero, perdón que te interrumpa, aquel operativo en el que fue abatido el líder del cártel Jalisco Nueva Generación. Perdón, gobernador.
5: Es correcto, sí, Ciro. Esto había afectado gravemente la imagen de nuestro estado en México y en el mundo. Y el Mundial nos dio una gran oportunidad, Ciro, Manuel, para recomponer esa imagen y verdaderamente que el mundo sepa lo que es Jalisco. Un pueblo que trabaja, que vive en paz, que goza de sus espacios públicos, que le encanta el fútbol, la música. Y bueno, pues hemos sido catalogados por distintas firmas internacionales de análisis de organización de eventos como la mejor sede del Mundial en los 3 países, y eso es algo que nos llena de orgullo. Tuvimos, entre otras cosas también, vale la pena destacarlo, la visita del rey Felipe de España en Guadalajara, quien estuvo aquí durante
4: hace
5: 2
4: días.
5: Sí, sí. El rey gozó de nuestra ciudad, visitó restaurantes, estuvo conviviendo con la gente, con la comunidad española. Y bueno, si el rey de España está en Jalisco, es porque Jalisco es una tierra segura.
4: Bueno, pues qué bueno escuchar todo esto, gobernador. ¿Qué viene para el fin de semana? ¿Qué te preocupa? ¿Qué les preocupa el fin de semana? Juego de la selección, siguen los espacios públicos para celebrar, me imagino. Y si gana la selección, ojalá, pues puede ser una noche otra vez con mucha, mucha gente en las calles.
5: Sí, mira, llevamos más de 1,000,000 de personas que han visitado nuestros FIFA Fan Festival, ¿sí, no? Y este domingo nuevamente vamos a instalar pantallas públicas en la Minerva. Van a poder presenciar ahí en la glorieta de la Minerva. Nosotros calculamos alrededor de 100,000 personas el partido de la selección mexicana de fútbol contra Inglaterra, que esperamos, ya estoy seguro que le vamos a ganar a los ingleses, pero vamos a reforzar. Vamos a reforzar, sí, vas a ver la marca que van a hacer los mexicanos a Harry Kane y le vamos a anular. Ojalá. Y adelante, bueno, pues tenemos ahí a Mateo, tenemos a Morita, tenemos al Piojo Alvarado. Nos va a ir verdaderamente bien Raúl, que ha hecho un extraordinario mundial. Entonces nos va a ir bien, pero vamos a reforzar la seguridad en las inmediaciones de la Minerva. Después de los acontecimientos en la Ciudad de México, es importante que todos tomemos medidas adicionales, pedirle a la gente que nos ayude con mucha mesura, sí a celebrar a la selección mexicana, pero siempre, como ya lo hicieron en el concierto de Maná o de Alejandro Fernández, tan solo el concierto de Alejandro allá en la Minerva reunía 270,000
4: personas. Sí, lo reportamos.
5: Y todo en calma, entonces esperamos también que el domingo, después del triunfo de la selección mexicana, bueno, pues se viva todo en calma ahí en la Minerva, pero evidentemente, y lo voy a anunciar en unos momentos más, vamos a tener un reforzamiento del operativo de seguridad ahí en el entorno de la Minerva.
4: Pero con la idea de que la gente salga a la calle, ¿no? Que la gente se quede en sus casas.
5: Lo que queremos es que la gente goce del espacio público, que la gente se reúna en la Minerva o en los FIFA Fan Festival o donde gusten, pero que lo hagan en paz, ¿no? Claro, habrá otras personas que tomen la decisión de vivir.

0: a cómo estuvo la logística de movilidad, cómo está el Aeropuerto Internacional de Guadalajara, que es el mejor de Latinoamérica. ¿Sabes si sí, lo que hicimos una obra de renovación urbana del aeropuerto a la zona metropolitana de Guadalajara, una nueva línea de transporte? Somos el único aeropuerto que hemos resuelto la situación de los automóviles de plataforma, la seguridad que se vivió en el Mundial,
1: Sí.
0: los propios
1: No,
0: conciertos, es
1: felicidades.
0: decir, todo esto, todo en conjunto,
1: Aquí lo
0: Guadalajara se
1: dijimos
0: ganó
1: desde
0: a
1: la
0: la
1: semana
0: Copa.
1: pasada, gobernador. Guadalajara fue una fiesta y fue un gran regalo para todo México, para todos. Qué gusto estarlo celebrando porque tú, mejor que nadie, sabes lo que eran las cosas el 22 de febrero, ¿no? Y aquí
0: Es
1: estamos
0: correcto.
1: festejando. Ahora, a cuidar el fin de semana.
0: A
1: Sobre
0: cuidarlo,
1: todo si
0: Ciro.
1: gana México, como dices. Que
0: Sí.
1: ojalá, ojalá, ojalá, por supuesto.
0: A cuidarlo, Ciro, y yo quiero hacer un reconocimiento a las y los jaliscienses, porque todo esto se debe a toda la ciudadanía que organizó un gran mundial en Jalisco. Y gracias, Ciro, por el
1: Gracias,
0: tiempo.
1: gobernador. El
0: Les mando
1: gobernador
0: un
1: de
0: abrazo.
1: Jalisco,
0: Muchas
1: Pablo
0: gracias, buen día.
1: Lemus. Y éxito hasta el momento por todos lados. Y ya está por terminar. El domingo se acaba el Mundial en México como sede. Y salvo, pues, lamentables 4 personas muertas en el Ángel, ha sido un éxito arrasador. El Mundial, habrá que ver las estadísticas, habrá que sacar bien los balances, pero está siendo un enorme éxito en todo el país, especialmente en Ciudad de México, Guadalajara y Monterrey, que fueron las ciudades sedes. La mañanera, Sofía, ¿en qué están? Buen día.
2: Buen día, Ciro. Buen día, Manuel. Hoy la mañanera es en Morelia. La presidenta tiene gira por allá, por Michoacán, este fin de semana. Entonces, hoy amanece en Morelia y principalmente están dando los resultados del Plan Michoacán por la Paz y la Justicia. El gobernador Alfredo Ramírez Bedoya ya le agradeció a la presidenta. Dice: estamos muy contentos de tenerla aquí. Este Plan Michoacán está dando resultados muy evidentes en materia de seguridad. Habla del tema de las becas. Nos queda claro que no estamos solos. Estamos bien respaldados con mucha querencia por parte de nuestra presidenta. Y comenzaron las exposiciones de gran parte del gabinete federal en temas de salud, en temas de seguridad, en temas de agricultura, en temas de infraestructura. Dice el secretario Omar García Harfuch que la instrucción de la presidenta es clara: mantener la presencia del gabinete. Estos resultados no significan que la tarea esté terminada ni que hayan dejado de cometerse
1: No ha
2: delitos.
1: habido preguntas todavía.
2: No,
1: No le han
2: todavía no, siguen
1: preguntado
2: todas.
1: sobre el avión del
2: No.
1: FBI en el que se llevaron de México al Mayo Zambada, sin que sigamos sin tener una versión oficial de qué fue lo que ocurrió en julio del 2024. 2 años ya se van a cumplir. Nosotros nos vamos a pausa, son las 8 con, casi las 8 con 20. Gracias, seguimos recibiendo sus comentarios. Ya tenemos lo de los boletos que vamos a
3: Ya los
1: regalar.
3: vamos a ver, señor, ya.
1: Ahora que regresemos, no son para el partido, no son para un evento cultural. 8 con 20, volvemos.

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6: Google y Samsung anunciaron sus primeras gafas inteligentes con Gemini y Android XR, que prometen competir de lleno con las Ray-Ban de Meta. Contarán con dos versiones, una con audio y otra con pantalla, que desarrollan en colaboración con las empresas de gafas Warby Parker y Anton Monster. El primer lanzamiento se llevará a cabo el próximo otoño y estará centrado en la versión de audio, que permite a los usuarios interactuar permanentemente con Gemini exclusivamente por voz con la frase "Hey Google" o simplemente tocando el costado de las gafas. Las audio glasses traen cámaras y altavoces integrados en las monturas y son capaces de vincularse tanto con móviles con sistema operativo Android como con iOS. Permitirán capturar imágenes y editarlas con Ano Banana, o hacer búsquedas de ubicaciones o objetos con la inteligencia artificial de Google, así como traducir en tiempo real. Informó Aide Rivera. 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
7: Continuamos con Ciro Gómez Leyva por la mañana.
8: Manuel.
9: Ayer, Ciro, precisamente en Tabasco, hubo una reunión con colectivos de madres buscadoras. Ahí estuvo la fiscal de la República, Ernestina Godoy. Ahí estuvo la secretaria de Gobernación, Rosa Isela Rodríguez. En algunos días anteriores se había dado a entender la secretaria con claridad, pues, que pues habían o iban a investigar de alguna manera los pues, apoyos que desde Jalisco se habían recibido.
8: El día de la inauguración.
9: El día de la inauguración habían recibido madres buscadoras del estado de Jalisco para trasladarse a la Ciudad de México. Algunos apoyos y que esos sí iban a ser investigados. Eso se tomó, por supuesto, como una ofensa por parte de colectivos. Era una suposición de que alguien estaba financiando a estos grupos de madres buscadoras. Días adelante, Ciro, ayer sucedió esto allá en Tabasco y de esta manera regresa Rosa Isela Rodríguez al tema.
10: Nosotros tuvimos información de los propios colectivos de búsqueda que un funcionario público local de Jalisco ofreció apoyo para que colectivos viajaran a la Ciudad de México y participaran en las manifestaciones del pasado 11 de junio. ¿Y qué? Ellos mismos nos dijeron estar sorprendidos con la propuesta, porque no es habitual que dejar Jalisco para manifestarse en la Ciudad de México con esta oferta. Mi comentario sobre el tema fue únicamente para revelar esa acción, pero si ofendía a alguien, si alguien sintió que yo le faltaba el respeto, ofrezco disculpas sinceras.
8: Bueno, pues esto dijo la secretaria de Gobernación, bien por disculparse. No hay que olvidar el ambiente, el contexto, como dicen los analistas, en que se dio esa declaración de Rosa Isela, el nerviosismo del momento, estaban los maestros, Y el objetivo de la autoridad era que las protestas no echaran a perder la llegada, sobre todo la llegada al Estadio Azteca, o que se dieran hechos difíciles, violentos quizá en la ciudad por las movilizaciones. Ese es el contexto. Y en este contexto fue cuando la secretaria de Gobernación dijo que tenía información de que gente de Jalisco estaba financiando la llegada de grupos, de colectivos. Eso fue lo que dijo. 3 semanas después dice que le dijeron que un funcionario público local de Jalisco, vaya usted a saber que es un funcionario público local de Jalisco, fueron una organización, no sabemos qué organización, de buscadores, le dijeron que estaban sorprendidos porque le estaba ofreciendo apoyo para venir a la Ciudad de México. Yo creo que fue un episodio muy desafortunado de la secretaria, porque es lo que tanto critican ellos, ¿no? Nunca criminalizar la protesta social, y aquí no era criminalizar, pero sí era ensuciar. En ese momento, la mañana del jueves 11 de junio, una protesta de madres buscadoras. Creo que persona sensible, política experimentada, la secretaria asumió esta falla o este error y ayer lo disculpó, no pasó a mayores. Queda nada más el registro de estas palabras, Miriam.
11: Queda el registro, y muy importante, porque desde que inició la inauguración, ese fue el reclamo, y creo que dolió mucho a las madres buscadoras, muchísimo. Y yo no sé si en cada foro y encuentro que tenga con los diferentes sectores, porque hay colectivos en todo el país, ella tenga que repetir la disculpa. Se da en Tabasco, importante, qué bueno que recula, pero las madres esperarían... al fin de cuentas, este famoso encuentro con ella y con la presidenta de la República, justo como parte de una gran
8: disculpa.
11: Pero me parece que bien
8: su protesta es: no han cambiado las condiciones, no han mejorado las condiciones de búsqueda en el país. Eso,
11: no han cambiado.
8: Más allá de reunirse o no con la presidenta. Queda para el registro esta disculpa 3 semanas después, 3 jueves después de la secretaria de Gobernación.
11: Queda para el registro, y el domingo se cumplen 9 meses de la privación ilegal de la libertad de Carlos Emilio Galván, este joven que fue a festejar al bar Terraza Valentinos en Mazatlán, Sinaloa, que cumplía 22 años de edad. 9 meses, Ciro. Entrevistamos a su mamá, Brenda Valenzuela, con quien hemos dado seguimiento a este caso, y esto es lo que me dice a unas horas de este aniversario. ¿Cómo llega una madre, cómo llega la familia a 9 meses de no saber de él?
12: Desde el 5 de octubre, cuando privan a mi hijo Carlos Emilio de su libertad, yo creo que desde ese mismo instante, Miriam, dio un giro muy grande la vida de todos. Yo creo que ahorita no se encuentra solo suspendida a su vida, sus sueños, sino la de toda la familia. Han sido 9 meses donde nada ha podido transcurrir, ni con paz, ni calma. Son absolutamente todos los días amanecer y terminar el día en la misma situación. Yo creo que aquí únicamente se han acumulado pues 9 meses de desgaste en todos los sentidos. He recibido, pues digamos, de cierta manera amenazas en la cuestión de que no siga haciendo público el caso, de que de cierta manera pues baje la guardia en toda esa cuestión mediática, que no es la manera, que las autoridades no me van a dar una respuesta. Pues de cierta manera información que, te digo, más allá de tener la certeza si sea real o no, pues sí nos generan esa alerta, esa inquietud, esa intranquilidad de pues no tener las cosas seguras.
11: El móvil, la intención.
12: No la tengo clara, eso no queda, yo creo que definido. Yo creo que parte pues de esta compleja crisis que está atravesando el estado de Sinaloa, y estamos hablando que en Sinaloa pues los casos yo creo que están llegando a los 4,000 desaparecidos en menos de 2 años, Miriam. Entonces es algo tan grave, a lo que aún a pesar de que las madres somos una prueba contundente de todo eso que está pasando, de todo eso que se está viviendo, aún así es como si con discurso se quisiera maquillar esa tragedia, esas cifras que las estamos padeciendo. Y que lejos de detenerse, estamos viendo que el Estado sigue atravesando violencia y que no se detienen las desapariciones, no se detienen los asesinatos.
11: ¿Estarías buscando, insistiendo, en que la Presidenta de la República te reciba a ti y reciba a los colectivos, a muchas madres como tú?
12: Así es, Miriam. Yo creo que es inevitable como madres nosotros hacer esa solicitud, ¿no? Yo he visto, como te comento, en todo este entorno del festejo de un mundial de fútbol, yo he visto que todas las mamás tenemos un solo propósito y que es muy legítimo: la búsqueda de nuestros hijos, la búsqueda de nuestros seres que no están en casa, y que hemos hecho el llamado directamente a la Presidenta de la República, porque es quien encabeza este país.
11: La búsqueda de Carlos Emilio es en vida, es con vida, encontrarlo con vida.
12: Así es, Miriam, yo sigo firme en eso. Ha pasado muchísimo tiempo, mas sin embargo, pues yo creo que como se han venido dando las cosas, y yo no puedo pensar en otra opción. Yo sigo firme pensando en que mi hijo va a regresar a su vida, va a regresar a su familia y a cumplir todos sus sueños.
8: Otro mes, Miriam, con Carlos Emilio desaparecido.
11: Otro mes con Carlos Emilio. La familia estará en estos días buscando de nuevo a las autoridades aquí en la Ciudad de México. Mes con mes, pues vienen, ven si hay algún avance, pero no hay nada más. La esperanza de encontrar a Carlos Emilio con vida. Ya pasaron 9 meses, se habla de un gran desgaste de la familia y no hay nada más, Ciro. No hay nada más que hacer. Bueno. Se manifestarán en algún momento la siguiente semana y esperar a que los secuestradores lo suelten o la policía, la investigación lleve hasta el paradero de Emilio. No hay más para las familias.
8: Pues sí. ¿Qué otra de las tragedias del Mazatlán, del Sinaloa, en los tiempos de Rubén Rocha? Y ahí sigue. Y mes con mes la hemos recordado en este programa. Vamos a pausa, son las 8:35, volvemos.

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9: De arquitecta princesa. ¿Podrías imaginar que el día de tu boda de paso te conviertas en princesa y futura reina de Jordania? Así ha sido la historia de Rashwa, hija de uno de los constructores más importantes de Arabia Saudita. La joven estudió en Nueva York y trabajó en Los Ángeles. Coincidió en el camino con el príncipe Hussein y el amor hizo la suyo. Las principales casas reales del mundo fueron testigos de la boda de Rashwa y Hussein, mismo día en que impuso su estilo minimalista y simétrico como buena arquitecta en su vestido de novia. La princesa Rashwa, y ahora madre de una bebita, tiene a su lado el mejor ejemplo de su suegra, Rania, quien ha sabido encontrar el equilibrio entre mostrar una imagen moderna de las mujeres jordanas y ser embajadora de la riqueza y cultural de su país. 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
11: Las huellas dactilares de los koalas son muy parecidas a las de los humanos. Incluso podrían confundirse, ya que tienen patrones similares.
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11: Mario Götze contra Argentina 2014. En el tiempo extra de la gran final en el Maracaná, Götze ingresó desde el banquillo para decidir el torneo. Controló un centro con el pecho y sin dejar caer el balón, realizó un tiro cruzado para darle el campeonato a Alemania.
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13: La Secretaría de Infraestructura, Comunicaciones y Transportes, a través de la Agencia Federal de Aviación Civil, revocó el certificado de explotador de servicios aéreos a la empresa conocida como Magni Charters. La medida fue ejecutada el pasado 29 de junio por incumplir la normativa aeronáutica. Un hombre de 42 años se prendió fuego frente a la sede de Naciones Unidas en Nueva York y murió a causa de sus heridas. El Departamento de Policía de la ciudad no informó motivo, sin embargo, revelaron que portaba prendas monásticas, una bandera de Tíbet, así como panfletos con consignas de protesta. Maysak, primer tifón que tocará tierra en China y el décimo de la temporada, obligó a suspender vuelos, trenes y ferries en la isla de Hainan. Además, orilló a elevar las alertas marítimas en la vecina provincia de Cantón. Informó Amy Arriaga. 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
15: 8:39, Iñaki.
16: Ciro, hace unos momentos hablábamos de este influencer Steve Wilduit que le llevó a los seleccionados mexicanos un Rolex al CAR por haber ganado una apuesta. Ellos lo aceptaron.
15: Ganó una apuesta de $2 millones y de premio a los seleccionados les regaló un Rolex a cada uno.
16: Ellos lo aceptaron y a nosotros nos surgió la duda de pues si esto les podría traer alguna clase de problemas. Y a ver, ¿qué dice el código de ética de la FIFA al respecto? Pues menciona lo siguiente y cito: todos los oficiales, árbitros y futbolistas, así como los intermediarios y organizadores de partidos, están sujetos al código ético de la FIFA de la siguiente manera. Y entre los puntos que menciona la FIFA dice: se les prohíbe participar directa o indirectamente en actividades como apuestas, juegos de azar, loterías o hechos similares relacionados con partidos de competición o que tenga un interés financiero directo o indirecto en dichas actividades. Ahora, ¿qué entiende la FIFA como participación indirecta?
15: ¿Qué entiende el reglamento?
16: ¿Qué entiende exactamente el código de ética de la FIFA por participación indirecta? Bueno, pues entre otras cosas menciona lo siguiente. Un tercero apuesta en su nombre en un partido y comparte los beneficios con una persona implicada en el fútbol.
15: Híjoles.
16: Tal cual lo que dice el código de ética de la FIFA.
15: A ver, aquí es evidente que los seleccionados mexicanos no tuvieron nada que ver en esa apuesta, nada.
3: Ellos no apostaron,
15: no,
3: pues.
15: No apostaron, lo más seguro es que ni supieran de esto. Se enteraron porque un tipo que ganó una apuesta les iba a dar un reloj. Pero aquí la pregunta es, ¿qué necesidad? ¿Qué necesidad? Yo no sé si esto vaya a meter en un problema a la selección, ojalá no, porque ¿cuáles serían las sanciones?
16: Las sanciones serían,
15: según el propio reglamento,
16: una multa económica que no tengo claro cuánto podría alcanzar en dólares, y una inhabilitación de máximo 3 años para ejercer actividades relacionadas con
15: imagínate por un episodio, porque llegó uno de estos medio payasos de las redes sociales muy famosos, diciendo, como gané una apuesta, les traigo un Rolex a todos. Un Rolex que habrá costado, ¿qué? $10,000, $15,000. Creo que mucho menos de lo que los seleccionados habrán ganado de prima por el partido. ¿Qué necesidad había de esto? A lo mejor no pasa nada, y lo más probable es que no pase nada, pero ¿qué necesidad de correr este riesgo?
16: La multa sería de poco más de $200,000 mexicanos.
15: Sale, olvídate eso. Sale. Pero esto, ¿qué necesidad? En fin, ojalá no pase nada. Ay, Ciro Procuna, ¿cómo estás? Buenos días. Eso dice el reglamento de la FIFA, esperemos que no pase nada. Pero qué necesidad, hombre.
5: Sí. ¿Sabes, Ciro? Te mando un saludo igual que a Manuel.
15: Buen día.
5: Buenos días. Me extraña mucho que haya ocurrido algo así, porque, vaya, los jugadores no están por sí solos en toda esta aventura mundialista. Lo ha destacado un montón de veces Javier Aguirre. Dice Javier, este grupo es como de 70 personas. Dice, los que no jugamos somos 45-50. Entre cuerpo técnico, auxiliares, fisioterapeutas, gente que se encarga de hacer investigación. Evidentemente se refiere también a los directivos que están más en contacto con este tipo de reglamentos. Y me refiero desde el propio Javier, Duilio Davino, que es el director de selecciones nacionales, y Barcis Niega, en su puesto de presidente de la federación, hasta el propio Mikel Arriola, que es el vínculo más alto que se tiene. Y con ellos también un grupo multidisciplinario que forman parte de esa sección directiva que está más empapada de todos estos reglamentos. Y como dices, a lo mejor no pasa nada, pero ya te genera una distracción a par de días del juego más importante en años que va a tener la selección mexicana de fútbol. Tal cual, qué necesidad, esperemos que no pase nada.
15: No, ojalá no.
5: Una distracción al menos ya generó.
15: Sí, qué necesidad. Pero en fin, a lo nuestro.
5: Por supuesto,
15: que hay mucho. Tocayo, adelante, mucho, te escuchamos.
5: Ciro, oportunidades como esta ocurren una vez en décadas. Yo sé que en el pasado, en otros mundiales, he enfrentado un par de veces a Argentina en territorio neutral, a Países Bajos, a Brasil, en juegos de eliminación directa. Pero en el Estadio Azteca, contra una potencia de este calibre, de verdad que me tengo que remontar a 40 años atrás, 1986, para encontrar en octavos de final, misma instancia, un partido contra Bulgaria, que no era una potencia.
15: No.
5: Yo más bien lo equipararía con el cuartos de final contra la entonces República Federal Alemana, que fue en Monterrey, en el Estadio Universitario. Y me detengo un momento en ese episodio. Quienes recordarán ese evento, un juego que terminó 0-0, pero que en el minuto 64 se presenta una situación. Thomas Berthold, futbolista de la selección alemana, agrede a Fernando Quirarte,
15: sí,
5: y se gana la tarjeta roja de Jesús Díaz Palacios, árbitro colombiano. México tenía ventaja numérica desde el minuto 64 en adelante para buscar el gol del triunfo. Los alemanes estaban reventados por el calor en Monterrey y no pudieron evitar los tiempos extra. Se fueron a la prórroga y en el minuto 100 de la prórroga apareció una segunda tarjeta amarilla para un futbolista mexicano, lo cual borraba esa ventaja numérica que teníamos. Ese futbolista mexicano que recibió la segunda tarjeta amarilla fue ni más ni menos que Javier Aguirre. Fue Javier Aguirre. Y no se trata de ajustar cuentas, ni mucho menos. Simplemente se trata de poner en contexto el tiempo que pasó de una oportunidad semejante, la coincidencia del personaje, y que eso diluyó la ventaja numérica que se tenía en ese entonces. El equipo de Bora Milutinovic se fueron a la tanda de penales y ahí ganó Alemania 4-1. Se fue esa oportunidad. No recuerdo una tan importante, tan grande en territorio mexicano como la que viene para el próximo domingo. Javier debe de estar plenamente consciente, si alguien lo debe de saber es él, porque lo vivió en carne propia, pero 40 años han pasado para una oportunidad de este tipo, y como tal hay que entenderla y hay que aprovecharla. Volvamos al presente. México necesita jugar también o mejor de lo que lo hizo contra la selección de Ecuador. Ahí nos entregó una prueba patente de que el grupo está consolidado, de que van en un plano ascendente. Inglaterra ha tenido instantes de desconexión en esta Copa del Mundo, que han quedado patentes. El 0-0 contra Ghana, su segundo partido. El más reciente contra República del Congo en Atlanta, lo señalábamos el día de ayer. Sí. Lo perdían 1-0. Jugaron realmente mal el primer tiempo. De hecho, Congo tuvo todo para el 2-0 al final del primer tiempo y lo desaprovecharon. Después apareció Kane y en los últimos 15 minutos les frustró el sueño a los africanos. Jamás habían remontado un partido, un resultado, los ingleses, desde 1966, desde la final contra Inglaterra en Wembley. Esa fue la última remontada que habían registrado en Copas del Mundo. Y en su historia nunca han remontado por 2 goles. Congo los tuvo en la mira y los dejó ir. Atención máxima, entonces, de principio a fin. Contundencia, si la tienes hay que aprovecharla.
15: Sí, sí, sí.
5: Tal cual. Y errores no forzados, esos pueden costar mucho. Pero te los cargan con intereses. ¿Por qué? Porque la calidad de los futbolistas de la plantilla de Inglaterra es muy alta. El organismo más certero, la página, el portal más certero que conozco para saber el valor de los jugadores es uno que se llama Transfer Market. Y de acuerdo a esta fuente, la plantilla inglesa está en casi 1.400 millones de euros, valuada en el mercado actual. La mexicana está en 190.
15: Sí, hijo. casi 10 a 1.
5: Exacto. Pero afortunadamente, esto se gana como equipo. Y en ese fundamento, la selección mexicana tiene un gran activo en la actualidad. Javier ha consolidado un equipo y a partir del colectivo es que algunas de sus figuras individuales han dado un salto propio en el rendimiento que les hemos visto. Yo creo que México encontró su once ideal, es el que vimos contra Ecuador. Si acaso puede pensar Javier en alguna modificación, tendrá que ver con la parte física, y eso solamente lo saben al interior. A lo mejor el lateral derecho, que ha sido un interrogante, pero creo que Jorge Sánchez se ha ganado un lugar en ese sitio. Si quiere reforzar, tiene a Israel Reyes, que tiene más corte defensivo, porque también los ingleses tienen buenos futbolistas para ir por los costados. Su primer equipo, que ha utilizado a Rashford y a Madueke, y los recambios que tiene. Anthony Gordon, que entró de cambio y participó en los 2 goles con los que le ganaron a Congo, y del otro lado Bukayo Saka, que es bravísimo en el mano a mano. Sí, sí. Entonces, tan buenos los titulares como los suplentes que tiene Inglaterra. Por el centro, Jude Bellingham, que cuando se acerca al área es un peligro, y Harry Kane, que ya no necesita presentación. Entonces, hombre por hombre son superiores, pero el conjunto, la localía, el momento, pueden ayudar a equilibrar esto.
15: Ojalá.
5: Así es, esa condición de local es vital. México está adaptado a la altitud, los ingleses no van a llegar con poca anticipación, no hay forma de que se adapten con tan poco tiempo, y eso hay que capitalizarlo. Inglaterra no le ha ganado a México en esta capital, en la Ciudad de México. Fuera de territorio mexicano, sí. La historia ha sido otra, y ayer me recordabas, Ciro, lo de 1966. Fíjate que no me quise quedar con ese tema pendiente. Ayer consulté al mejor historiador de fútbol mexicano que conozco, a Carlos Calderón, y me hacía ver algunas cuestiones como esta portada, que le pido a la producción si nos ayuda a subirla, del diario El Informador.
15: ¡Qué maravilla! ¿Qué dice?
5: En que se recuerda que el partido, dice el titular, triunfó la lógica. 2 puntos, cayó nuestra selección. Ganó Inglaterra por 2-0. La crónica es de Rafael García, muy al estilo de aquellos tiempos, recordando en principio el ambiente, los gritos desde la tribuna. Una docena de mexicanos decía que estuvieron presentes en la tribuna. Pero lo que más me llamó, Ciro, Manuel, compañeros, fue un pequeño párrafo del editorial que le doy lectura. Para quienes presenciamos el partido en Londres, a través del pájaro madrugador, tanto estuvieron repitiendo los cronistas que don Ignacio Trelles, nuestro entrenador nacional, no había salido dispuesto a ganar, sino solamente a defenderse, que al final de cuentas debemos felicitar a dicho piloto porque sinceramente logró sus intenciones, es decir, las de no ganar. Así
15: es. El 8, la formación de 8 defensas, ocho, un medio y un delantero, que es falsa, si ves la alineación es falsa, pero queda el mito. ¿Y qué se puede contra el mito de que aquella vez México jugó con una formación 8-1-1?
5: Fíjate, alineación, ya que la mencionas, México con el Cuate Calderón, Halcón Peña, capitán, Chaires, Chucho del Muro, Gallo Jáuregui, Díaz, Padilla.
15: Chololo.
5: Exacto, Núñez.
15: Que era defensa.
5: Borja. Sí. Enrique Borja, Salvador Reyes y Héctor Hernández, los inicialistas en aquel partido contra Inglaterra. Y me decía Carlos Calderón, y tiene toda la razón, la formación defensiva que empleó Nacho Trelles tenía su origen en una goleada que Inglaterra le había propinado a México.
15: 8-0.
5: 8-0 en 1961. Sí, pero Nacho dijo, pues eso no me vuelve a pasar. Entonces,
15: y no le pasó.
5: Exactamente.
15: No se eliminaron, pero no. Oye, qué maravilla.
5: Es una maravilla. Y para quien quiera más información, en mi perfil de X, en @cprocuna, acabo de subir el vínculo de lo escrito por Carlos Calderón, de los orígenes de la rivalidad México contra Inglaterra, que escribió en letras libres. Vale mucho la pena y se recuperan algunos de esos pasajes.
15: Oye, nos queda poco tiempo y van 4 temas rapidísimo. España, en lo que se ha convertido el fútbol con su tecnología por lo de Portugal, Croacia y hoy Argentina y Colombia.
5: Perfecto. Comencemos por Portugal, que de ahí se deriva el siguiente enfrentamiento de España, ¿no? A ver, Portugal derrotó 2-1 a Croacia en un juego envuelto en polémica y es de lo que todo el mundo habla, ¿no? Porque Croacia había logrado el empate a 2 en el minuto 112. Pero el árbitro noruego Espen Eskas, con ayuda del VAR, lo anuló por una posición adelantada de Josko Guardiol. La peinada del croata Igor Matasevich es la que deja en fuera de juego a Josko Guardiol. Esa peinada no es perceptible con las repeticiones. Lo que alcanzó a registrarlo fue el chip que tiene instalado el balón que se usa en cada partido. Hay la aclaración de FIFA lo hace notar, cómo está una gráfica plana y de repente se registra el toque del balón en esa peinada, que es la que propiamente deja en fuera de juego Josko Guardiol, y no lo habilita el posterior toque de Renato Veiga, porque no fue voluntario. Es la regla.
15: Qué complicado. Sí. Y desnaturaliza, creo que, al juego, pero en fin. La ley es la ley.
5: Sí, en estricto apego a la ley, a la regla, Portugal lo ganó bien.
15: Pues sí.
5: Son las reglas y es la tecnología a la que hemos llegado. Puede o no gustar, pero es lo que es. Y lo ganó bien el equipo de Portugal. Y no es que le quieran dar la copa a Cristiano Ronaldo, como he visto un montón de publicaciones, ¿no? Pero bueno, que se convierte de paso en el más veterano en lograr un gol en Copas del Mundo a sus 41 años de
15: España.
5: Edad.
15: España.
5: Y España será el siguiente rival de la selección de Portugal en Arlington. Será la reedición de la final de la Nations League. Se enfrentaron estos dos en aquel entonces muy parejos. Hoy creo que ninguno llega en su mejor versión porque Portugal dejó entrever muchas carencias en ese partido. España poco a poco va encontrando su mejor nivel. Creo que hay una coincidencia cuando España ha jugado mejor y es que ha tenido en su formación inicial a Dani Olmo. Dani Olmo se entiende muy bien con Lamine Yamal y con Pedri. Pedri en el centro del campo para la gestación de las jugadas. Son compañeros en el Fútbol Club Barcelona. Y la mejor noticia para España es que Yamal va en ascenso. Y el entendimiento que está teniendo por la banda derecha con Pedro Porro es patente. Yo sé que Austria no es ninguna potencia. Vendrá ahora Portugal, se conocen muy bien y va a ser un partidazo. En la casa de los Dallas Cowboys.
15: Nos queda un minuto. Argentina debe ganar sin problema. ¿Y Colombia?
5: Argentina va contra Cabo Verde, tiene un rival a modo para que continúe Messi deleitándonos y consiguiendo goles. Una disculpa, aquí se movió el sistema. Y la selección de Colombia, mira, estoy en Houston, Ciro, y me dicen que la comunidad colombiana en Houston es tan grande como la mexicana. Entonces, sí, hoy la ciudad estará de cabeza. Es feriado el fin de semana por el 4 de julio. Sí. Habrá fiesta nacional casi aquí en esta localidad para ver a Colombia contra la selección de Ghana. A Ghana la entrena un portugués muy amarrete, Carlos Queiroz. Sí. Tiene Colombia todo para ganar este partido. Tiene un supercrack en la persona de Luis Díaz, un talento como pocos, que se llama James Rodríguez, y fondo de armario para venir desde la banca y cambiarle el rumbo al partido.
15: Bueno, qué gusto, Ciro Procuno. Ojalá no se meta en problemas la selección con esto de los Rolex.
5: Ojalá y no. Y ahora que recordamos esos pasajes históricos, creo que la historia es distinta y soy de los que confía en que en este momento es posible ganarle a Inglaterra.
15: Somos los que confiamos.
3: Confiamos en eso.
15: Contigo. Ya lo estaremos celebrando aquí el lunes, espero. Espero. Gracias a Ciro.
3: Gracias, Ciro.
15: Gracias.
5: Un abrazo.
15: Muchas gracias. Vamos a pausa. Son las 8:56. Volvemos.

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0: De la mañana, Lourdes, buenos días.
2: Ciro, buenos días, esta es la información. En estos momentos estaría por retomarse la audiencia de Hilda Lozoya en el reclusorio norte. Ayer dijo que su arresto es político y que a las mujeres de su familia las están utilizando para presionar a su hermano. El FanFest funcionará el domingo como lo ha hecho desde la inauguración del Mundial. Tendremos una sorpresa al final del partido para que la gente se quede en el Zócalo y así evitar aglomeraciones en otras partes de la ciudad, aseguró por la mañana Michelle Bauer, Hot City Manager de la Ciudad de México. Vamos a tener un reforzamiento en la seguridad en Guadalajara con la intención de que la gente disfrute del espacio público y que lo hagan en paz, aseguró por la mañana Pablo Lemus, gobernador de Jalisco. Agregó que Guadalajara ha sido catalogada por las plataformas internacionales como la mejor sede de este mundial, no solo por los partidos, sino también por la movilidad, el aeropuerto, la seguridad y el ambiente. En estos momentos, el dólar interbancario se cotiza en 17 pesos con 47 centavos.
0: Sofía.
3: Yo le pregunto a la presidenta justamente sobre Hilda Lozoya, sobre esta acusación de una persecución en contra de las mujeres de su familia. Y la presidenta dice, no hay ningún asunto político en este caso. La fiscalía nos informó hasta que se dio la detención, hasta que ocurrió la detención. Y esta detención, dice la presidenta, pues se da porque la hermana está vinculada o presuntamente vinculada particularmente con depósitos y otros esquemas, esto en la investigación del caso de Agronitrogenados, una planta de fertilizantes que se privatizó, que se le vendió al señor Ancira, que después Pemex la volvió a comprar en una cantidad muy alta, y ahí en ese esquema es donde estaría involucrada la hermana de Emilio Lozoya. Y le preguntan también a la presidenta sobre el tema de la acusación de uso desmedido de la fuerza en la detención, y responde el secretario de Seguridad, Omar García Harfuch, dice, lo que nosotros tenemos entendido, lo que a nosotros se nos informó, es que la aerolínea notifica que ella viene en el vuelo, esto porque tiene una ficha roja, hay una orden de aprehensión. Entonces, en cuanto llega a México, se hace la detención. El aeropuerto está lleno de cámaras, dice Omar García Harfuch. No hay un lugar donde se pueda hacer una detención irregular o algo así. Quien aborda a esta persona, a Hilda Lozoya, es personal de la Agencia de Investigación Criminal y ahí mismo se le pone a disposición de la autoridad.
0: Sí, lo que alegan ellos es que habían mostrado disposición a cooperar y que les pareció excesiva la detención que se diera en el aeropuerto, que además esposaran a la señora Lozoya y difundieran las fotografías, a eso se refieren. Ahora, interesante, ¿no? Pues fue una acción ministerial y hablan de ella la presidenta de la República y el secretario de Seguridad, que no tendrían que ver con esto, pero bueno.
3: Sí, pues la presidenta dice, toda claro, la información bueno, la pues tiene sí, que dar la sí, fiscalía, sí, sí, sí. Pero lo que nosotros sabemos es esto.
0: ¿Qué más?
3: Y recupera el tema. Y nada más, en esos temas ha estado. Ya le preguntaron a la presidenta sobre la reunión que tuvo ayer con la industria de los textiles y en eso.
0: ¿Qué dijo? Que muy bien, que las
3: sí, que el tema del tratado comercial.
0: Lo que ha dicho. Oye, sobre el avión del FBI que entregó un museo en...
3: No, todavía
0: México, no le han preguntado nada.
3: No, no le han preguntado. No le han preguntado sobre el tema.
0: Bueno, muy bien. Ya van a acabar, me imagino.
3: Quizá falta como media hora.
0: ¿Ya dijo la presidenta dónde va a ver el partido?
3: No, todavía no.
0: ¿El domingo?
3: No, de hecho va el domingo temprano a Durango, a una presa. Después regresará a la Ciudad de México, pero todavía no informa en dónde verá el partido.
0: Pues que le apure, porque el partido es a las 6. Bueno, pues manda pausa, Sofía. Teníamos, bueno, vemos ahora que regresemos lo de los boletos que nos ofrece el FanFest, pero ya no va a dar tiempo antes de la pausa, lo vemos ahora que regresemos.
3: Vamos a hacer una pausa y regresamos con más información. Escríbanos, mándenos sus comentarios a @CiroGomezL en X, @radio_fórmula y en todas las redes sociales de Grupo Fórmula. Nosotros hacemos una pausa y regresamos con mucha, mucha más información.

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15: Explorando la naturaleza.
16: Borneo alberga una de las selvas más ricas y antiguas del sudeste asiático. Es el único lugar del mundo donde conviven orangutanes y rinocerontes de Sumatra en libertad. Sus bosques de dipterocarpáceas son gigantescos y sostienen una red compleja de vida. Lamentablemente, la expansión de las plantaciones de aceite de palma ha reducido drásticamente su superficie, convirtiendo la protección de sus áreas restantes en una emergencia ambiental global.
15: Datos relevantes.
17: El Monte Everest es la montaña más alta del mundo, pero su cima estuvo bajo el océano hace millones de años.
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19: 9:09, Sofía.
20: Ciro, la presidenta aprovecha que el reportero del Universal le está haciendo una pregunta y la presidenta dice, antes de responder tu pregunta, quiero hacer un reconocimiento, dice la presidenta, quiero reconocer a El Universal por la disculpa pública que hicieron hacia el expresidente López Obrador y hacia la familia de Carlos Monsiváis, porque dice la presidenta, nosotros tenemos diferencias por la manera en que el Universal presenta noticias. Algunas nosotros las consideramos falsas o exageradas, lo decimos en la mañanera, pero en este caso habla bien del Universal que hayan hecho esta disculpa pública. Nuestro reconocimiento, porque una cosa es publicar algo y después hacerse pato. Y en este caso, dice la presidenta, cuando descubren que había mentira o falta de verdad, hay una disculpa pública y qué bueno que lo hicieron, dice la presidenta.
19: Muy bueno. Manuel.
0: Bueno, pues justamente, Ciro, sobre esa disculpa, simplemente lo que publicó el Universal ayer era precisamente que después de sus registros ofreció una disculpa directa al presidente López Obrador, a la familia del señor Monsiváis, en primera plana.
19: En primera plana ayer lo comentamos.
0: Sí. Cambio de tema. Bueno, como cada año, Ciro, se va a llevar a cabo la temporada de verano, precisamente de la Sinfónica de Minería. De la Sinfónica de Minería, Ciro, esta se va a desarrollar entre el 4 de julio y el 30 de agosto, alternadamente entre el Palacio de Bellas Artes y Sala Silvestre Revueltas.
19: Del Palacio, sí, dice, entre el Palacio de Bellas Artes, el Conjunto Cultural Olin Yolistli, pero pues más bien le pedimos al director de la Orquesta Sinfónica de Minería, Carlos Miguel Prieto, si, como lo hacemos todos los años, nos puedes dar el detalle, la puntualización de lo que será esta temporada de verano 2026. Qué gusto, Carlos Miguel Prieto, director de la Orquesta Sinfónica de Minería. Qué gusto. Buen día.
21: Buenos días, Ciro y Manuel. Mil gracias por esta oportunidad que me brindan todos los años. Bueno, pues sí, este verano es otra vez un verano de minería. Por razones de remodelación de la sala NESA, hemos migrado nuestra sede a la sala Olin Yolistli y al Palacio de Bellas Artes. Específicamente en el Palacio de Bellas Artes estaremos tres domingos. El primero es el 12 de julio, ajá. El segundo el 2 de agosto y el último es el 23 de agosto. Esos tres domingos serán en el Palacio de Bellas Artes. Todos los demás conciertos son a la hora acostumbrada en la sala Olin Yolistli. Y como siempre son 8 pares de conciertos que conforman el abono, más una gala. En este caso, la gala, estoy yo feliz de que podamos hacer una obra de la profundidad e importancia de la Misa Solemnis de Beethoven, porque es una gala de, creo yo, de gran profundidad espiritual. En otros años nos hemos ido por obras muy taquilleras, de mucho jale para el público, y no digo que la Misa Solemnis no lo sea, lo debería ser, pero es una obra que tiene una gran, gran importancia tanto para Beethoven como para la historia de la música. Esa será nuestra gala en la última semana de agosto.
19: De agosto, viernes, sábado y domingo, ¿no?
21: Correcto.
19: Y será en la Olin Yolistli, viernes 28, sábado 29, domingo 30. Pero vámonos con lo que empieza mañana.
21: Mañana tenemos un programa de veras imperdible porque empieza con quizá la obra más querida de Richard Strauss para orquesta, que es el poema sinfónico Don Juan. Sí. Después, una obra de enorme belleza y profundidad que se llama Luz Distante, de Peteris Bask. Es una obra para violín y orquesta de cuerdas, tocada por Vadim Glutzman, que es además amigo personal de este gran compositor latvio que cumple 80 años. Y después, la Quinta Sinfonía de Prokofiev. Es una obra espectacular. La próxima semana tenemos un programa entero de Brahms con el primer concierto de piano con Lilia Zilberstein, grandísima pianista, y la primera sinfonía de Brahms. Después tenemos Elgar, tenemos Tchaikovsky, tenemos un programa increíble que combina el concierto de violín de Beethoven con la Agustín
19: Hademi. Qué maravilla.
21: Increíble violinista, con la Cuarta Sinfonía de Mahler. Después un programa clásico con Schubert, Mozart y Haydn, donde tocará Shari Mason, nuestra concertino de solista. Después un programa entero de Mozart con Anne-Marie McDermott, es gran pianista. Y después tenemos un concierto fabuloso porque tiene el concierto 3 de Rachmaninoff para piano, Trajín de Alejandra Hodges, compositora mexicana, y Petrushka de Stravinsky. Y con eso concluimos el abono. Y bueno, la semana siguiente sería la gala.
19: Tú vas a dirigir, estamos viendo en el programa, seis de los 6 de los 9 programas, ¿no? Y los 3 restantes, la dirección va a ser de Raúl Aquiles Delgado, de Giancarlo Guerrero y de Janet Sorel. Carlos Miguel Prieto.
21: Sí, estoy orgullosísimo de tener a 3 directores de esa envergadura, de esa importancia, además de los grandísimos solistas que tenemos. Como todos los años, la programación combina obras que son del gusto del público en general, con obras nuevas, incluido un estreno mundial, que tenemos varios estrenos en México. Siempre tiene esa espectacularidad que tiene Minería y la calidad que está garantizada.
19: Bueno, pues te íbamos a decir que mucho éxito, pero pues todos los años es exitosísima esta temporada, la temporada de verano, ya una de las instituciones de la Ciudad de México, no quiero decir de una institución de la música o de la cultura, ya es parte de la Ciudad de México saber que en julio y en agosto hay un extraordinario programa con músicos de excelencia de la Orquesta Sinfónica de Minería. Este año no será en la sala Nesa, en la UNAM, pero va a ser cerca de ahí, en la Olin Yolitzli. Ya no les va a tocar el Mundial, Carlos, qué suerte, ¿eh?
21: Bueno, no,
19: he tenido la fortuna de pasar, pero sí, pero el domingo no. Pero no en la Olin Yolitzli, ¿o sí?
21: No, sí, este domingo estamos en la Olin Yolitzli, o sea que tenemos.
19: ¿Y a qué hora es la Olin Yolitzli?
21: A las 12.
1: A las 12. Todavía es buena hora.
19: Pues en una de esas, sí, pero que tomen sus precauciones. Sí. No sé si ha sido a la Azteca, pero
3: los cortes viales
19: cuando
3: están
19: pasamos por la Olin Yolitzli, ya llevamos buen rato.
3: Sí.
19: Y a veces desde ahí nos las hemos tenido que hacer a pie al Estadio Azteca, pero bueno, pues suerte.
21: Pues mira,

55-5279-2291. Repito, 55-5279-2291. Nos deja su nombre, por favor. Nos da su teléfono, correo electrónico o los dos, algún contacto evidentemente directo. Nosotros los comunicamos las 10 primeras personas que nos llamen, ¿eh? Llámenos ya, las 10 primeras personas que nos llamen. Y nosotros le comunicamos todo esto a la gente del FIFA Fan Fest. El equipo de Michelle Bauer se comunica con ustedes y se va derechito precisamente a ver. Yo supongo que puede tener todavía disponible la tarde de hoy, porque insisto, esta exposición es solamente de lunes a viernes, entre las 10 de la mañana y las 6 de la tarde. Entonces, repito, nos llama, nos deja su nombre, su teléfono, su correo electrónico, y entonces nosotros le comunicamos esto al equipo del FIFA Fan Fest. Se coordinan para la entrega de los boletos. Entonces, ellos les van a decir cómo llegar precisamente, o cómo recoger los boletos, en qué momento, en qué día, quizá de la próxima semana. Repito, entonces el número telefónico para que usted nos llame es 55-5279-2291. Repito, 55-5279-2291. Y vamos a pausa. Gracias por todas sus comunicaciones, gracias por todo esto. Precisamente en nuestras redes sociales están estas entrevistas que hemos hecho esta mañana, entre otros, precisamente a Michelle Bauer, al host city manager de la Ciudad de México. Con todos estos cálculos, están estimando que la visita que tengan este fin de semana de los cientos de miles de personas que van al Fan Fest puedan lograr el primer récord de las 2 millones de personas acumuladas desde el inicio, desde el 11 de julio, ahí en el FIFA Fan Fest. 2 millones de personas es lo que estaban pensando tener entre el 11 de junio y el 19 de julio. Así que bueno, pues entonces van muy bien, la gente ha respondido muy bien, se ha portado muy bien, nos han hablado de los saldos blancos, ya vimos también los números, también allá en el estado de Jalisco, 1,800,000 personas que se han estado congregando en los diferentes espacios públicos, ya vimos también los datos de Nuevo León, los espacios que se están abriendo para recibir a toda la gente que está esperando pues un buen resultado de la selección mexicana este domingo en su juego contra Alemania. Vamos a hacer una pausa, volvemos.

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1: El estado de Alaska es el lugar de Estados Unidos donde hay más personas que caminan diariamente hacia su trabajo.
2: Allá el mundial, para efectos, el mundial termina físicamente en México, José Antonio.
3: El domingo.
2: El domingo, me imagino que vas a ir al Azteca, ha sido una fiesta, ahí ha sido una maravilla.
3: Sí.
2: Pero escuchamos, tú que eres un gran conocedor y aficionado al fútbol, un breve comentario del fútbol, pero ¿tiene algo que ver? ¿Qué ves el país en términos económicos, desempeño económico después del mundial, esta noticia del tratado comercial? El México a partir de lunes.
4: Sí, a ver, muy buenos días a todos. Efectivamente, me encanta el fútbol, pero no me corresponde. Para eso está el señor Enrique Burak, quien lo sabe.
2: Y Ciro Procuna.
4: Y Ciro Procuna. Sí, sé, y sí puedo comentar, pero sí. A mí lo que me trae aquí es otra cosa. Lo que sí es que no veo el suéter verde, ¿no era antes de un partido?
2: El partido es el día del partido.
4: Pero,
2: el día
4: pero tienes que traerlo aquí a lucir. Mí, el día efectivo antes del partido.
2: El compañero no es supersticioso, ¿eh? Sabe mucho en finanzas, superstición.
4: No,
2: la superstición es el día del partido. Okay. Y el día siguiente el partido.
4: Entonces, el domingo,
2: no, si hoy lo hubiera traído, hecho a perder todo.
4: Pues ya lo echaste a la barba, porque era el mismo. Ya
2: no.
4: Bueno, ya me
2: tenemos,
4: a
2: tenemos buenas prácticas de higiene de siempre, bueno, entonces no pasamos por esas. Bueno,
4: a ver,
2: después del Mundial,
4: sí.
2: Antonio, va a ganar México nada más.
4: Va a ganar México, por supuesto.
2: Es todo.
4: No hay duda de eso. Sí. Va a ganar México. Ahora, en temas económicos y financieros, porque si no me voy a acabar el tiempo hablando de fútbol y de suéteres. Estoy algo preocupado por algunos temas en México en general de crecimiento, ¿no? Salió la encuesta de Banxico, trae algunos números en donde modificaron el pronóstico del PIB y lo redujeron al 1.1%. En Finamex, Víctor Gómez Ayala, que ha estado en esta mesa, lo tiene también en 1.1%. Y yo le hice una apuesta a Vic, lo digo aquí, que no vamos a llegar al 1% de crecimiento. A menos, pero ese es mi punto personal de vista. Finamex con el view
2: muy buen récord
4: de Víctor dice 1.1.
2: Hay que reconocerlo. Sí, sí.
5: Venimos de un 0.8, promedio 0.8 el anterior año.
4: El año anterior, exactamente. Uh-huh. Un crecimiento abajo del 1%. Yo creo que no llegamos al 1%. Este tema personal, Finamex lo mantiene al 1.1, igual que la encuesta de Banco de México. En temas de mundial, se estimaba que para este mundial se iban a... La derrama iba a ser entre 2.500 y 3.000 millones de dólares, lo cual significaba entre el 0.1 y el 0.6% adicional en PIB. No tenemos datos oficiales. Yo los invito a hacer una reflexión. Yo no lo veo ni medianamente.
2: No,
4: o sea, ¿cuánto turismo pudo haber traído Uzbekistán? ¿No? Que vino a jugar contra Colombia.
2: Los japoneses, los colombianos, los holandeses.
4: ¿Qué tanto
2: pudieron ser? Que fueron una maravilla, una gran imagen, pero pues en número, ¿cuánto pueden ser?
4: Exactamente. Entonces, yo no veo el 0.6% adicional en PIB, lo veo sumamente alegre y nos vamos a enfrentar a una realidad en la cual, pues a ver, sí nos ha dado muchas alegrías el Mundial, es una maravilla porque al final le presentas una cara que creo que ha sido bastante positiva de México.
2: Buenísimo.
4: Los extranjeros hablan muy bien de México en general y de lo que han vivido, pero de eso a que hoy vamos a recibir directamente un impulso en el PIB a través de lo que pasó en el Mundial, la verdad es que lo siento lejano. Lo siento lejano porque fueron muy pocos partidos, ¿no? Porque a lo mejor vinieron países, pero la capacidad de boletos que tenían son pocas. Hoy leía que creo que a Inglaterra le van a dar 5.000 boletos o 5.000 entradas nada más. Entonces, tampoco creo que haya una diferencia importante. Y eso me lleva, pues sí, a la preocupación de esa expectativa, ojalá del 1.1% de crecimiento para México.
2: ¿Tú lo ves abajo del 1?
4: Yo personalmente lo veo abajo.
2: 0.9, 0.8, pues, por ahí.
4: Rascándole al 1%, ¿no? De hecho, le aposté a Víctor que iba a estar por abajo. Él sabe mucho más que yo, pero yo lo veo por debajo. Vamos a ver, y ya pondremos aquí la grabación, ¿no? En el mercado laboral también redujeron los pronósticos de 306 mil plazas a 303 mil. Lo cual pues también implica cierta desaceleración, ¿no? La inversión extranjera directa en esta encuesta la mantienen en 41 mil millones de dólares. Esa se mantuvo igual. Creo que la inversión extranjera directa no ha estado mal y las exportaciones han estado bien. Probablemente lo que ha estado más lento es la inversión interna y el consumo. Mucho a la expectativa de la noticia que seguramente compartieron en estos días, el Tratado de Libre Comercio. En donde, a ver, también hay que decirlo, yo he visto que han sido más alarmistas algunos noticieros, ¿no?
2: No este.
4: Era el que esperábamos, o sea, no esperábamos los 16 años de renovación, lo que esperábamos era 10 con revisiones anuales, porque eso le da mucha fuerza y poder a Donald Trump. para cada año podernos poner otra vez en una encrucijada y qué va a pasar, ¿no? Ser el escenario que esperábamos, tampoco nos tenemos que asustar, pero sí creo que internamente el consumo y la inversión ha estado un poco detenida como venadito en carretera, lampareado, ¿no? Como esperando a ver qué pasa y en qué momento ya decido invertir. Los extranjeros y la inversión extranjera directa, todas las utilidades las han reinvertido aquí e inclusive ha llegado inversión extranjera directa. Entonces, en ese sentido, no tan mal México, ¿no? Y por último, fue la reunión de Banxico la semana pasada. Yo traía otro tema, te dije, se va a mantener la tasa. Sí. Así se mantuvo. Lo interesante de esta reunión es que por fin fue una decisión unánime.
5: 5-0.
4: ¿No? 5-0, lo cual nos hace pensar que todo el año se va a mantener igual la tasa de referencia, como ya lo habíamos anunciado hace 3 o 4 reuniones.
5: 6.5, ¿no?
4: 6.5%, exactamente. Y lo que es interesante también es que en su mensaje, Banco de México fue muy claro en que su único objetivo o en lo que se van a enfocar es en temas inflacionarios domésticos, es decir, inflacionarios de México. No se habló de la Fed para nada en ese comunicado. No se habla de el tema de lo que pueda pasar en el mundo geopolítico en general. Creo yo que sin importar, inclusive si la Reserva Federal decidiera subir la tasa, sin importar eso, México, mientras ve un tipo de cambio controlado,
5: como ahora,
4: como está hasta hoy, no tiene por qué cambiar su estrategia o la definición que ya tienen hacia el cierre del año.
5: Y sobre ante eso, ahorradores, inversionistas, Finamex, ¿qué?
4: A ver, entonces me dirás, bueno, exactamente, ¿y yo qué hago como inversionista? A ver, si el crecimiento es bueno o no en México, si llegó inversión al mundial, del mundial o no, pues lo que tú no tienes que hacer es, como la selección mexicana actuó rápido. Empezando el partido, ya llevaban muchas llegadas. Aquí lo que hay que hacer es,
5: igual
4: que la selección mexicana, toma decisiones rápido. 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
5: Espero el lunes.
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3: ¿Qué pasó, Ciro?
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5: Bueno. ¿Cómo va Finamex?
4: Muy bien, sí. Vamos muy, muy bien. Este año récord, no, digo, cuando cierre el año, si quieren, les traigo cifras, pero vamos muy, muy bien en temas de ingresos, de penetración de mercado, de utilidades. La verdad es que muy bien, hemos tomado, por suerte, muy buenas decisiones. En el pasado, algunas noticias que trajimos aquí en su momento, va muy bien, vamos muy bien la Casa Bolsa, pero lo más importante, además de que vamos bien, es que pues la gente está muy contenta y confiando en los servicios que damos en Finamex.
5: Qué bueno, felicidades, qué gusto. Y ahora sí, nos quedan 30 segundos, juega algo, arriesga algo para el fútbol.
4: ¿A poco alguien va a apostar en pero a favor de Inglaterra?
5: Es un gran conocedor, gran aficionado
4: sí,
5: de toda
4: pero
5: la vida.
4: Creo que nadie apuesta, pero Esquerra. México gana 1-0
5: no, desmarcador,
4: en la prórroga.
3: No. Peor.
4: Para que suframos.
5: No,
4: acuérdense de mí.
3: 1-0 en el
5: prórroga. Son muy buenos los ingleses.
4: Sí, pero no tan buenos como los mexicanos.
3: Qué bueno.
4: Gil Mora. ¿No?
6: ¿Sí? Ojalá, ojalá, ojalá.
4: Acuérdense de mí. Bueno. Si no, bueno, pues ya aquí estaremos en el suéter verde. No,
6: porque además vuelven a invitar. Te hacemos la pregunta porque traes marca perfecta este año en tus pronósticos.
4: Pero los que sí sabemos.
6: No importa.
4: Yo de fútbol no sé nada. Aquí, los que sí sabemos, vamos bien.
6: El programa pasamos todo por pronóstico. Es pronóstico. Sí, pasa. Ojalá gane la selección. Muy qué bien. Gusto.
4: Ojalá que sí.
6: Qué
4: sí,
6: gusto. Sí. Platicar contigo, José Antonio Esquerra, director de Asset Management de Finamex.
4: Muchas gracias a ustedes por el tiempo.
6: Suerte, ya trae su reloj verde desde ahora.
4: Sí, claro.
6: Camino al Azteca. Gracias. Vamos a pausas, 9:35, volvemos.
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12: Google y Samsung anunciaron sus primeras gafas inteligentes con Gemini y Android XR, que prometen competir de lleno con las Ray-Ban de Meta. Contarán con dos versiones, una con audio y otra con pantalla, que desarrollan en colaboración con las empresas de gafas Warby Parker y Anton Monster. El primer lanzamiento se llevará a cabo el próximo otoño y estará centrado en la versión de audio, que permite a los usuarios interactuar permanentemente con Gemini exclusivamente por voz con la frase Hey Google o simplemente tocando el costado de las gafas. Las audio glasses traen cámaras y altavoces integrados en las monturas y son capaces de vincularse tanto con móviles con sistema operativo Android como con iOS. Permitirán capturar imágenes y editarlas con Ano Banana o hacer búsquedas de ubicaciones o objetos con la inteligencia artificial de Google, así como traducir en tiempo real. Informó Aide Rivera. 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
16: La selección de Suiza accedió a los octavos de final después de vencer 2-0 a su similar de Argel en Vancouver, con tantos de Mbolo y Ndoye en Vancouver. El equipo helvético espera rival de Colombia y gana que se enfrentan esta noche. Se cumple un año del fallecimiento de Diogo Jota en un accidente automovilístico. La selección de Portugal le rindió un homenaje finalizando el partido ante Croacia. Los jugadores se tomaron una foto con una playera que contaba con el dorsal número 21, número que solía portar el jugador quien fuera seleccionado nacional de su país. Lionel Scaloni, técnico de la selección de Argentina, aseguró que no le sorprende que su rival Cabo Verde se encuentre disputando los 16avos de final de la Copa del Mundo. El estratega agregó que juegan muy bien a la contra y que tienen jugadores de buen pie. 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

0: escuchando a Taylor Swift, Ciro, y la estamos escuchando a ella porque hoy es la fiesta de su boda. No hay algún medio de comunicación que no tenga esta información. Se casa con su novio Travis Kelce, y de acuerdo también con algunos medios de comunicación, dicen que ellos se habrían casado ya por la vía civil, y hoy es el festejo a partir de las 3:30 de la tarde, hora de Nueva York, 1:30 de la tarde, hora de aquí de la Ciudad de México. Se casan en el Madison Square Garden, allá en la Ciudad de Nueva York. Evidentemente tiene estrictos acuerdos de confidencialidad y hay además cierre de calles aledañas a este lugar. 3:30 de la tarde se abren las puertas del lugar y la ceremonia comienza a las 5:30 de la tarde. Así es que bueno, por eso escuchamos hoy a Taylor Swift aquí en Por la Mañana. Ciro, la música.
1: Bueno, Sofía.
2: Ciro, ya le preguntaron a la presidenta Sheinbaum sobre esto del avión en el que se habrían llevado, en el que se llevaron a el Mayo Zambada a Estados Unidos, eso que comentaban ustedes temprano, y la presidenta simplemente dice: vimos ayer el reportaje, lo vamos a revisar, le pedí a la Secretaría de Relaciones Exteriores y al Gabinete de Seguridad que hicieran esta revisión y la próxima semana hablamos del tema, dice la presidenta. Y le preguntan también sobre los operativos del domingo para los festejos después del partido de la selección, y la presidenta dice una vez más que la responsabilidad tiene que ser conjunta, que la afición tiene que ser responsable. Dice: es muy importante que toda la afición celebre el triunfo del próximo domingo porque vamos a ganar, dice la presidenta, y que lo hagan con responsabilidad, que si ven que hay un lugar muy lleno se vayan a otra parte, que si ven el partido en su casa y deciden que quieren ir al Ángel, pues que vean y escuchen la información de las autoridades para ver si pueden ir a ese lugar o mejor ir a otro con más seguridad. Y el secretario de Seguridad, Omar García Harfuch, destaca que han sido millones de personas las que se han divertido en estos festejos y en la gran mayoría todo ha salido bien.
1: Bueno, qué bonito esto de vamos a ganar, ¿no?
3: Qué bonito lo
1: incluidos nosotros todos. Y me imagino que tú también lo dirás.
3: No, claro, por supuesto, buen día.
1: Bueno, esperemos un momento.
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1: Señor Burak.
3: Mi querido Ciro, bueno, pues vamos con esto y ahora continuamos, porque juégatela por México y por 20 millones de pesos en cada partido de la selección nacional. 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
1: ¿Cómo va, va de nuevo? Vamos a ganar.
3: Pues sí, ese es el ánimo y esa es la necesidad, me parece, ante esta oportunidad realmente histórica que se tiene. En el partido del próximo domingo, es cierto que vas a encontrar una potencia, es una realidad que tienen mejores jugadores los ingleses, pero México ha jugado bien, tiene juego de conjunto, tienes el Estadio Azteca, tienes la altura que sí juega desde mi punto de vista, y pues es un equipo que ha venido de menos a más con Javier Aguirre, así que pues sí, no es el pesimismo que habíamos tenido en ocasiones anteriores, tampoco hay que volarse por un optimismo desbordado, no. Pero me parece que sí hay oportunidad de ganar. Entonces, pues ojalá se aprovechen esas condiciones. Que por cierto, el equipo inglés, ellos están en Kansas City todavía, viajan el día de hoy, llegan a la Ciudad de México. No se ha difundido en qué hotel se van a quedar, que bueno, para que no vayan a dar lata. Y van a entrenar las instalaciones de cantera de los Pumas.
1: De Pumas, ahí cerca del Azteca.
3: Que es un lugar, la verdad, hermoso y tiene un campo sensacional, así que ahí va a estar el equipo.
1: Supongo que llegarán a un hotel de la zona, ¿no?
10: Que los dejen allí en la Florida,
1: que vayan todo dar. A Polanco. Pero pues en la Florida no nos sobran hoteles. Nos sobran otras cosas. Nos sobra historia. Nos sobra historia.
10: Comida, bebida.
1: Pero no hoteles. Oye, no sé en qué programa escuchaba. Qué error de los ingleses llegar con 24
10: con tan
1: horas
10: de pocas horas.
1: Me imagino. De acuerdo. Bueno, primero, supongo que esto lo tenían calculadísimo, la posibilidad de jugar este domingo en el Estadio Azteca y deben tener, como son los ingleses, estudiadísimo. Casi el minuto en el que tienen que aterrizar en la Ciudad de México.
3: Sí.
1: Dadas
3: sí.
1: las circunstancias, ¿no? Que sabían que no iban a poder llegar una semana antes o dos semanas antes. Y... o media hora antes del partido porque se les atraviesan los maestros. Ya no están los maestros.
9: Ya no están los maestros.
1: Bueno, pero alguien se les atraviesa por ahí.
3: Sí, digo, evidentemente lo tenían en el mapa, como también nosotros en el mapa teníamos que posiblemente ser Inglaterra. Ahora, sobre la preparación.
1: El tema de la altitud.
3: Una de las formas científicamente probado que lo que puedes combatir es llegar 24 o 48 horas. De que te va a afectar, te va a afectar. Sí. La cosa es que te afecte lo menos posible.
1: Pues sí.
3: Pero si es una realidad
1: dadas
3: que...
1: las circunstancias. Pues si estabas jugando en Atlanta. Jugando.
3: El Atlanta fue el partido más reciente.
1: Pues no ibas a poder llegar antes del miércoles.
3: Luego fueron a Kansas City, que es su sitio de base. Y luego pues viajas a la Ciudad de México. Pero pues, sí está comprobado que la fatiga te pega un incremento del 15 al 20%.
1: Por alguna razón fueron de Atlanta a Kansas City y no de Atlanta a la Ciudad de México.
3: Pues sí, lo que pasa
1: pudieron
3: es
1: haber
3: que
1: hecho. Si su diagnóstico hubiera sido ese... Entonces van a llegar fuertes y son superatletas.
3: Sí, sí, sí.
1: ¿Sí que les va a afectar? Pues sí, sí, sí.
3: Como le pegó también la altura a los checos y le pegó también a los ecuatorianos. Fíjate, una cosa que no se toma en consideración es que el balón vuela mucho más, ¿no?
1: Sí.
3: Y el partido de Ecuador contra México batallaron al principio del partido.
1: Los ecuatorianos.
3: Se da cuando hay partidos de la NFL... O sea, no es de extrañarse los primeros minutos que los corebacks vuelan a los receptores, porque el aire es mucho más ligero y el balón tiene menos resistencia con el aire. Pero bueno, pues es un partido interesante sobre lo que mencionaban anteriormente de los Rolex. Creo que la forma más fácil de salir de problemas, ¿saben qué? Muchísimas gracias, la regamos,
1: sí,
3: ahí están tus Rolex.
1: Sí,
3: ¿no?
1: Sí. Sí, qué error tan... Había sido un trabajo de excelencia todo lo relacionado con la selección. Y bien, este episodio... casi de humor.
3: Sí, chusco.
1: Sí, digo, no creo que haya una sola persona en el mundo que piense que los seleccionados mexicanos tuvieron algo que ver en la apuesta de este señor, ¿cómo se llama? Steve Will Do It. Y que por eso se llevaron sus Rolex. Pero qué necesidad, Enrique, qué necesidad.
3: Sí, no hay, o sea, y esto tuvo que haber pasado por varias manos y personas, porque bueno, pues está el exceso a los jugadores, sí. Y dárselos, y ahí estaban como en Toys R Us los jugadores, ¿no? Seleccionando su Rolex, pero
1: regrésenlos de inmediato ya.
3: Pues sí, pero la verdad es que era, ¿sabes qué? Muchas gracias y no los podemos aceptar, qué buen detalle, pero pues ahí nos vemos.
1: Ojalá ocurra, ¿no? Porque no vaya a ser,
3: lo mejor
1: no va a pasar nada de aquí al domingo, pero no vaya a ser que los suspendan a los 26, 3 años por sospechas de que participaron en una apuesta.
3: Y fíjate qué ironía, porque el mundial anterior del 86 no fue el mundial de Italia 90, por el asunto de los cachirules.
1: Pero aquí serían 3 años, se alcanza.
3: Pues sí, pero... ¿Y las eliminatorias, apa?
1: Esas las bueno, pasamos. Camina
3: ¿no? Para que
1: traigan
3: cura,
1: a la Volpe, que traigan a la Volpe de regreso.
3: Bueno, ayer, pido de lo destacado, ¿no? La victoria de España 3-0 sobre...
1: Ya nada del México-Inglaterra, de ahí la dejas.
3: Pues sí,
1: nunca más vas a tener la oportunidad de hablar de un México-Inglaterra.
3: No, y sobre todo...
1: 2 días antes, previo al partido en el Estadio Azteca.
3: Y sobre todo de una oportunidad histórica. O sea, es el partido más importante en la historia del fútbol mexicano.
1: ¿Qué cosa?
3: O sea, en su momento era el partido contra Italia en el 70.
1: Y el Alemania, pero bueno, en el 86. Perdiste.
3: Y en contra de Alemania en el 86 en Monterrey. Pero ahora, bueno, pues estás hablando de que, bueno, es una ronda anterior porque son más equipos, en fin, estás en octavos de final. Jugando en el Azteca, que eso es fundamental, ¿no? Porque en el 70 fuiste a Toluca, en el 86 fuiste a Monterrey. Ahora es en el Estadio Azteca, en donde la selección mexicana ha perdido solamente 2 partidos oficiales, que ha sido de eliminatoria, contra Honduras, contra Costa Rica, en donde el estadio pesa, en donde tienes un equipo realmente interesante, ¿no?
1: Sí,
3: que con jugadores que están alcanzando un
9: muy bueno,
3: se ha maximizado su potencial con la dirección de Javier Aguirre. Y los ingleses, bueno, es un equipo sensacional y no te puedes no puedes cometer un error frente a ellos porque entonces te matan. Y pues estoy seguro que los ingleses vendrán con todo en los primeros 20, 25 minutos a tratar de agobiar al equipo mexicano cuando las condiciones, inclusive físicas, les van a dar. Y luego para hacer cambios, yo no sé, les gusta decir recambios, pero bueno,
1: sí,
3: a los futbolistas. Pero para hacer cambios en la segunda parte tienes una banca que es profunda, que tiene jugadores también sumamente importantes. Entonces México creo que tiene que aguantar ese vendaval. Javier Aguirre sorprendió en el partido contra Ecuador porque no es su estilo. Javier Aguirre primero para bien al equipo y se defienden, pero ahí salieron con todo a atacar. Vamos a ver cuál es la estrategia de Javier para este domingo, cuál es también la alineación que va a sacar. Quizás la única duda desde el punto de vista sería si es que van a tener a Gilberto Mora, o si es que colocaría a Fidalgo, o si es que colocaría a Gutiérrez de inicio, pero creo que no le va a mover al equipo, pues
9: supongo que no.
3: en términos generales.
1: ¿Solo vas a hablar del México-Inglaterra?
3: Bueno, pues como les estaba diciendo. Oye, lo de España, ayer finalmente se muestra, creo que todavía sin convencer.
1: Sí.
3: Pero
1: sí.
3: Le pegas 3-0 al equipo de Austria. Algo interesante es que Unai Simón, el portero de España, ha llegado ya a 519 minutos en Copa del Mundo. Hay que remontarse a Qatar 2022 sin recibir gol. La marca era de Walter Senga. En el 90 tuvo 517 minutos.
9: ¿Ya la rompió?
3: Ya rompió la marca. Y España no ha perdido en sus últimos 35 juegos. Entonces, bueno, pues ya los tenemos.
9: Ojalá no pierda el 36.
3: Pues ya van en contra de la selección de Portugal, que, bueno, le gana Croacia 2-1 y está esta situación.
1: En la desnaturalización del fútbol, ¿no? Pues, esos goles anulados.
3: Pero está perfectamente bien anulado.
1: Bueno, ¿no? Sí, la regla, pero eso desnaturaliza el juego. Pero bueno, no.
3: O sea, que qué bueno que sea justo.
1: Ahora sí que, como diría el clásico, no me vengan con que la regla es la regla. Pero pues, bueno.
3: Sí, y además sí. Que el VAR es el VAR. Pero bueno, está muy bien aplicada la regla, ni hablar. Y lo de Cristiano Ronaldo, nunca antes había marcado un gol en ronda de knockouts. Nunca. Claro. Y finalmente lo hace el de ayer. Lo sacan al 80, el partido está empatado.
1: Sale medio de malas, pero es disciplinado.
3: Pero bastante de malas.
1: Pero disciplinado y la aguantó.
3: Pues sí, la aguantó y además el último partido de Luka Modric, ¿no? En Copas del Mundo. Pero era su quinto mundial.
1: ¿Quién sabe? Luego,
3: y bueno, pues es el sexto de Cristiano Ronaldo.
1: Mira, Djokovic en Wimbledon, igual juega otros tres mundiales Luka Modric.
3: No.
1: Cuatro.
3: No, pues los Wimbledon es cada año, ¿no? Bueno, y lo de Suiza que le gana a la selección de Argelia 2-0. Y bueno, pues con eso los suizos ya están. Hoy, 12 del día, Australia contra Egipto. El que gane este partido va contra el ganador de...
1: ¿no?
3: Pues es probable que sí te lo brinques. Sí. Y luego Argentina contra Cabo Verde, que es a la otra tarde.
1: También nos lo brincamos.
3: No, eso sí hay que ver. Nah. Y luego a las 7:30, Colombia contra Ghana.
1: Pues sí, ese sí.
3: ¿Sí? Sí. Sí, pues si no, no va a haber ninguno hoy.
1: Sí, el de Colombia, sí.
3: Y el que gane va en contra de Suiza. Total que bueno, ya están pues prácticamente todos los enfrentamientos. Mañana es Paraguay contra Francia a las 3 de la tarde, antes a las 11 de la mañana, Canadá-Marruecos.
1: Bueno.
3: Luego, el domingo, México contra Inglaterra a las 6 de la tarde, antes a las 3 de la tarde, Brasil contra Noruega. Si gana México, va contra cualquiera de estos dos.
1: Ya le dejamos porque tenemos que irnos.
3: Ah, bueno, pues ya vamos.
1: Ya vamos.
10: Por estar hablando del México.
1: Por estar hablando solo del México Inglaterra. Gracias,
3: igual que
1: Enrique.
3: Pues, agarro mis cositas y me voy.
1: Gracias.
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1: Deyanira.
12: 9:53 por la mañana. La detención de Hilda, hermana de Emilio Lozoya, no tiene nada que ver con un asunto político. Es una investigación de la Fiscalía General por el fraude de agronitrogenados en el que ella estaría vinculada. Aseguró esta mañana la presidenta Claudia Sheinbaum. Esta mañana se está retomando la audiencia de Hilda Lozoya en el reclusorio norte. Ayer, Hilda dijo que su arresto es político y que a las mujeres de su familia las están utilizando para presionar a su hermano. El FanFest funcionará el domingo como lo ha hecho desde la inauguración del Mundial. Tendremos una sorpresa al final del partido para que la gente se quede en el Zócalo y así evitar aglomeraciones en otras partes de la ciudad. Aseguró por la mañana Michelle Bauer, host city manager de la Ciudad de México. Vamos a tener un reforzamiento en la seguridad en Guadalajara con la intención de que la gente disfrute del espacio público y que lo hagan en paz. Aseguró por la mañana Pablo Lemus, gobernador de Jalisco. Y en estos momentos el dólar interbancario se cotiza en 17 pesos con 45 centavos.
10: Manuel. Va a ser a la 1, Ciro. A la 1 de la tarde la conferencia de prensa en lo que tiene que ver con la jefa de gobierno, Clara Brugada. donde va a dar los detalles pues, del operativo del próximo domingo. Ya conocemos cuáles serán las líneas claras, ¿no?, que nos dijo ayer Pablo Vázquez, pero bueno, el operativo completo se va a difundir a la 1:00 p.m. en conferencia de prensa junto con equipo de su gabinete, Ciro.
1: ¿Y sabemos algo de la audiencia de Gilda?
10: Ya comenzó la audiencia, o por lo menos está llamada a partir de las 9:00 a.m, por lo que entendemos ha comenzado. Pero bueno, pues en un rato más sabremos exactamente si ya la jueza tuvo a bien declarar, pues válida o no, la detención por lo pronto, y ver si este argumento que estaría planteando la defensa en el sentido de que el delito ha prescrito, lo va a tomar en cuenta la jueza, esta jueza que le llaman del bienestar, por haber sido elegida en la elección de los jueces y magistrados.
1: ¿Del acordeón?
10: La jueza del acordeón.
1: Bueno, ¿cuál sería el mejor escenario para Gilda Lozoya Austin?
10: Que ya la dejen en paz, ¿no? Que la dejen en paz. A ella, a su madre.
1: A ella y a
10: su
1: madre.
10: Y si tiene cuantos pendientes, el asunto, Lozoya, que los
1: el asunto es con el hermano, ¿no?
10: Claro.
1: El asunto es con el hermano, pero bueno. Mucha tragedia en esa historia. Gracias, se quedan con Chumel Torres. Buen fin de semana, buen domingo, que gane la selección. Pásela muy bien.

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Muy buenos días, 10:04 a.m. en estos momentos. Estamos en vivo y en directo desde Boca del Río, Veracruz, transmitiendo para toda la zona centro del estado a través del 106.1. Saludos a la gente que nos escucha en Jalapa, en Orizaba, en Córdoba, en Huatusco, en Río Blanco, en Nogales, en Ixtac. ¿Ya dije Córdoba? ¿Ya dije también? Sí, ya dije ya. También por acá, ayer nos mandaron saludos que nos escuchaban en Cosamaloapan, también les mandamos saludos a la gente de Cosamaloapan, a Coscomatepec, también un fuerte abrazo a toda la gente de Coscomatepec, a los que nos escuchan, bueno, a Marcos Miguel que nos escucha en Centla, todos los días se conecta al grupo de WhatsApp que tenemos para abrir la conversación con todos ustedes. Recuerden que es el 2291-413906, 2291-413906. También hay muchos que nos escuchan a través de internet, ya sea en nuestro portal web trion.fm o en la aplicación iHeartRadio. Le doy también los días, muy buenos días a mi productora en vivo, Sveidi. ¿Cómo estás, Sve? ¿Todo bien? Venga, ¿qué crees? Hoy arrancamos con lo nuevo de la programación del 106.1. Sí. No, lo estábamos ahí medio guardando un poquito, pero sí. Hoy, aquí en Trion Zenit, van a escuchar algo como lo que viene. Suéltala, porfa, para que les cuento. En el Viernes Dance de Trion, escuchan a La Unión. Lobo Hombre en París. Sí, aquí en Trion.

10 de la mañana con 13 minutos. Continuamos en vivo a través de Trion.fm. También estamos en la aplicación iHeartRadio y en el 106.1. Recuerden el grupo de WhatsApp 2291-413906. Me metí a ver qué andaba trendy en las redes sociales en estos momentos. Todo el mundo está hablando del Mundial y muchísimo, obviamente, de la selección mexicana. Y está muy trendy. Un video buenísimo, hicieron una edición de imágenes de Inglaterra y de México con la canción aquí, ¿cuál es? Sí, aquí no es así, de Caifanes. Vamos a ponerlo y les voy explicando lo que pasa en el video. Lo voy a repetir, ahí va, ahí va. Ahí vemos imágenes de la hinchada de Inglaterra. Hay imágenes de sus estrellas. Y ahí se empieza a ver la afición mexicana. A los jugadores celebrando los goles. A todos los que se dieron cita en el Ángel de la Independencia en la Ciudad de México y en distintas ciudades, en distintos puntos. Este video es súper emotivo y está trendy en las redes sociales. Para, por si les preguntan, ¿no? Digo, ya que andamos muy emocionados con el juego del próximo domingo, en el cual la selección mexicana de fútbol va a enfrentar a la selección de Inglaterra. Yo estoy seguro que les ganamos, en serio. Yo digo que sí. Y si sí, sí. Y todos estamos muy positivos acá. Todos menos Svedi, ya saben que es la grinche del fútbol. Es así. ¿Quién va a jugar? ¿Michael Jordan? Así, ahí, ni sabe. ¿Quién juega en Inglaterra? ¿LeBron James? Pero bueno, está bien. Vámonos con más música en el Viernes Dance de Trion.

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0: Quinta Brunson desarrollará y protagonizará una película inspirada en Betty Boop. Proyecto junto a Fleischer Studios buscará reinterpretar al personaje desde una mirada moderna, explorando también la relación entre Max Fleischer y su creación. Porque algunos íconos animados siempre encuentran la forma de reinventarse.
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0: Janet Jackson, When I Think of You.

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1: La sátira de The Voice vuelve a encender redes. La cuenta de Back International anunció que hacer memes de Homelander será crimen. El mensaje en tono irónico refleja el poder del mensaje y su paranoia. La nueva temporada ya está en emisión, porque en este universo, hasta el humor puede ser castigado.
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Svady, como siempre, así aplicándome la base y no iba. Ya iba a interrumpir la canción. Pero bueno, continuamos en el 106.1. Son las 10 de la mañana con 28 minutos. Vamos con noticias, muchas noticias del Mundial. Les platico que personal técnico del equipo egipcio tuvo problemas con policías estadounidenses allá en Dallas después de su juego en la Copa del Mundo. Creo que algunos jugadores se querían acercar a tomarse fotos y firmar autógrafos. Llegaron unos guardias de seguridad queriendo empujar a los jugadores. Obviamente los del cuerpo técnico le dijeron, oye, no empujes al jugador, ¿quién eres? ¿Quién te crees? Al guardia de seguridad. Y el otro, pues como buen gringo, ya saben, altanero, reaccionó gritando como loco. Miren, ahí les va un poco del audio. Ya querían hasta arrestar a los del cuerpo técnico egipcio, los policías, ¿eh? Para que vean cómo los reciben en Estados Unidos y cómo los hemos recibido en México. Luego andan ahí quejándose los ecuatorianos. ¡Ay, es que nos fueron a dar serenata! ¡Obvio! ¡Somos locales! ¿Qué creen? Hasta Inglaterra lo captó, al grado que ha retrasado su campamento en México. La selección inglesa anunció oficialmente que retrasa su llegada a la Ciudad de México. Y no solo por preocupaciones de los fans de que no los vayan a dejar dormir y por el tema de la altura, ¿no? Que deberían de venir para tratar de adaptarse, pero bueno, ellos dicen que no vienen por preocupaciones de espionaje también. ¡Hombre! Han visto mucho a Mr. Bean. Digo, iba a ser James Bond, pero porque es también paisano de ellos, pero bueno. El equipo se quedará más tiempo en su base segura en Kansas City para preparativos tácticos. Así anuncia la Federación Inglesa de Fútbol. No, pues que se queden por allá si quieren. No vengan a jugar. No hay bronca, ¿eh? Pasamos por default. Forfeit, le dicen. Vamos así, pero bueno. Por acá, otra noticia en torno al Mundial. Están muy fuertes los rumores de que el astro lusitano Cristiano Ronaldo anunciará su retiro del fútbol internacional después de la Copa del Mundo. Estos rumores los citan medios españoles, y diciendo que habían platicado con la hermana de Cristiano. Es que la hermana nos dijo, ¿será o no sé? A lo mejor, a lo mejor escuchó la hermana, por ahí andaba de chismosita y escuchó algo. Pero no podemos dar como ciertos estos rumores. Son rumores, diría la canción. 10 de la mañana con 30 minutos. Recuerden que estamos en el Viernes Dance de Trión, estrenando programación en español, ¿eh? Para que vayan pidiendo sus canciones, lo pueden hacer a través del grupo de WhatsApp 2291-413906. Mientras tanto, mi querida Svady Díaz, ¿te parece si nos vamos con más música? ¿Sí? Va, suéltala.

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1: 10 de la mañana con 33 minutos. Recuerden que estamos en vivo en Trión.fm, nuestro portal web, donde aparte de escucharnos en vivo, van a encontrar noticias que seguramente serán de su interés. Vamos con una noticia para los que sean gamers. Como es Viernes Dance, vamos a dar noticias que a nadie le importa, pero todo el mundo tiene que saber. Dice, a partir de enero del 2028, Sony Interactive Entertainment cesará la producción de discos físicos para las consolas de PlayStation. Dicen que las tendencias, obviamente, ahora es el descargar el videojuego en un disco duro a través de tu consola. Tienen más cuestiones de seguridad, obviamente, las empresas, aunque citan tendencias cambiantes en las preferencias del consumidor. Eso es lo que dice Sony. No, lo están haciendo porque, ¿se acuerdan cuando empezaron a salir las consolas? El Xbox, el PlayStation, todo el mundo lo llevaba a que le pusieran chip a su consola. ¿Por qué? Porque un videojuego te costaba 800, 900 pesos y los piratas te costaban 50 pesos. Y pues iba todo el mundo y se compraba, en lugar de uno original, se compraba 20 piratas, ¿no? Era lo que pasaba en aquel entonces con estos famosos chips. Luego se integró el tema del internet a las consolas y pues por el medio del internet se podía detectar algunas que tuvieran chip, otras no, porque siempre los hackers le encontraban cómo hacerle para que no se detectara. Y la manera más fácil de eliminar este tema es pues quitando los discos físicos, aunque pues yo creo que se va a extrañar un poco el ver los discos en las tiendas, ¿no? Incluso la tienda que estaba aquí en la plaza, enfrente, ya cerró. La que había de videojuegos, ya cerró esa tienda. Ya no está. Sí, nos dio tristeza a mí y a la nene. Pero bueno, vamos a un corte comercial y continuamos con más en el 106.1. Eso es Trión Zenit. 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
7: El conejo es una mascota dócil, ideal para quienes buscan un compañero silencioso pero sociable. Requieren una dieta rica en heno y espacio para saltar libremente. Su naturaleza curiosa y sus largas orejas los convierten en animales encantadores que conquistan a niños y adultos.
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10: Omar García Harfuch, secretario de Seguridad, explicó que Hilda L., quien fue detenida este 2 de julio por su presunta participación en el fraude agronitrogenados, contaba con una ficha roja, por lo que la aerolínea notificó de su arribo a México y personal de la Agencia de Investigación Criminal de la FGR la prendió en el aeropuerto capitalino bajo los estándares legales y no por trasfondo político. La gobernadora del Estado de México, Delfina Gómez, entregó una nueva cancha de fútbol en el municipio de Texcoco como parte de la Estrategia Federal del Mundial Social 2026. En la entidad se construyen y rehabilitan 55 canchas en 38 municipios con una inversión superior a los 107 millones de pesos. El optimismo de los consumidores mexicanos presentó un ligero repunte en junio. El indicador de confianza del consumidor se ubicó en un nivel de 43.8 puntos, un aumento mensual de 0.4 puntos.
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Estamos de regreso, 10:45 en estos momentos a través de Trión. Ya estoy mejor de los oídos, pero nada más de uno. El otro sí no escucho nada. Ando bien bien sordo que ando de un oído. Sí, pero el otro anda. No, y me dolió un chorro cuando desperté. Tengo que ir a checarme. Ya me puse gotitas en el oído y me tomé ibuprofeno para que se me desinflamara. Pero bueno, oigan, recibimos un reporte ciudadano. Habitantes de la colonia Centro, en Veracruz, denuncian en la calle Hernán Cortés, esquina Vicente Guerrero, hay un lugar que están usando como basurero clandestino. Ahí en la zona Centro, muy cerca de la zona de mercados, está este lugar. Ya lo ubico, ya veo la fotografía que nos están mandando, ya sé por dónde está. Sí, he pasado por ahí y en efecto, es un basurero eso. Es un local comercial que está abandonado, que, bueno, tiene ahí nada más como unas cintas amarillas que dice no pase, pero todo el mundo pasa, y que lo están usando de basurero. Y no solo eso, también vecinos reportan que personas en situación de calle realizan quemas de esta basura, porque este lugar lo ocupan para resguardarse también en las noches. Entonces van, tiran la basura, se lo llenan, empiezan a quemar la basura, y pues los vecinos están preocupados porque temen que el fuego se salga de control, porque hacen estas quemas clandestinas también en este lugar que, como les digo, es un local comercial que está muy cerca de la zona de mercados, en la zona centro del puerto de Veracruz. De hecho, creo que en la esquina de este local justo hay todavía algunos puestos, y es preocupante este tema. Si los dueños del local no están poniendo atención, pues el municipio debería de ver algo ahí, ¿no? Digo, como en Estados Unidos, poner multas y empezar con temas de sanciones, y si no, incluso, pues, expropiarle la propiedad si no la están atendiendo y se está volviendo un foco de riesgo para la ciudadanía. Nosotros vamos a continuar con más. Son 10:47. Estamos en el Viernes Dance de Trión. ¿Y qué sigue, Esbe? 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Con Moe.

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7: Never gonna forget the day that we almost opened up for Green Day.
8: Nimrods, la película inspirada en los primeros años de Green Day, llegará a cines de Estados Unidos el 14 de agosto. La historia sigue a tres amigos que creen haber conseguido un lugar como teloneros de la banda antes de la era de Dookie. Porque antes de convertirse en leyenda, toda banda comenzó como una aventura sobre ruedas.
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9: Kenny Loggins.

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1: La sátira de The Voice vuelve a encender redes. La cuenta de Back International anunció que hacer memes de Homelander será crimen. El mensaje en tono irónico refleja el poder del mensaje y su paranoia. La nueva temporada ya está en emisión, porque en este universo, hasta el humor puede ser castigado.
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1: 11 de la mañana con 15 minutos, continuamos en vivo desde Boca del Río, Veracruz, para toda la zona centro del estado. Recuerden que también estamos en Trión.fm y en la aplicación iHeartRadio. Es el Viernes Dance de Trión. Mándenme ahí en el grupo de WhatsApp. Pueden encontrar la liga en el Facebook de Trión, arroba Trión Veracruz. Ahí hay una liga fijada en la parte superior para el grupo de WhatsApp y pueden ahí entrar directamente para que si ustedes quieren mandar algún saludo, pedir alguna canción o hacer algún reporte, como lo hicimos hace ratito, un reporte ciudadano, pues lo pueden hacer a través de esa vía. Nosotros continuamos con más música. Estamos muy prendidos, arrancando motores para el fin de semana en el que México en fútbol hará historia. Suéltala, Esme. Billy Idol en Trión.

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3: Joe Cocker. 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

0: El planeta de los simios entra en una nueva etapa. Disney decidió abandonar los planes de continuación de la historia reciente y reiniciar por completo la saga con una nueva versión encabezada por Matt Sackman y Joss Whedon. Noah y May quedarán fuera mientras la franquicia busca reconectar con el público desde cero. Porque al final, reiniciar una historia no es empezar de nuevo.
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4: 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John Mellencamp, Rob Emmett.

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Continuamos en vivo, 11 de la mañana con 25 minutos en estos momentos a través de Trión Zenit. Oye, Esbe, en serio que me haces correr, ¿eh? Porque me dice, ¿vas? Le digo, sí. Pues vas. Estaba ahí en cabina de producción. Le mandamos saludos a todos los que nos escuchan. También que andan a las prisas ahorita. Ya son las 11 de la mañana con 25. Si tienen que llegar a las 11 y media a algún lugar, échenle ganas. Sí, les quedan 5 minutos, más la tolerancia también, ¿no? Pero pues digo, está chido para que lleguen temprano. Oigan, el grupo de WhatsApp anda muy activo el día de hoy, vamos a mandarle saludos. El buen Andrés puso ahí un artículo muy bueno del videomapping que más le ha gustado. Esto fue allá en Londres, mira, hablando de los ingleses, en el grupo de WhatsApp 2291-413906. Pedro Esquivel dice, buenos días, magnífico fin de semana para todos. ¿Quiere algo de Belanova? Ahorita le ponemos algo de Belanova. Es muy dance. Está Doc para el viernes dance, como no, con mucho gusto. Noemí dice, Eliseo, por favor, ¿puedes mandarle un saludo a mi esposo Emilio Ferreira? Dile que lo amo y que cada día crece más y más mi amor por él. ¡Ay, Noemí, qué cosa! Está chido, está chido. Uno como hombre, así como vato, te sientes así, te da para arriba, ¿eh? Te saca el pecho así como pavo real, andas. Ay, mi vieja anda bien orgullosa de mí, me ve con admiración. Sí, cómo no. Saludos a Noemí Wong y a Emilio Ferreira. Les mandamos un fuerte abrazo. También al buen Charles, que está aquí en el chat. A Johnny, que anda pidiendo. Dice, oye, ponte por ahí la de Miguel Ríos, bienvenidos. Leo, ya a partir del lunes igual se la ponemos con mucho gusto. Hoy es viernes dance, vamos a poner rolitas dance. Y aparte, pues, estamos haciendo el lanzamiento el día de hoy de la inclusión del español dentro de la programación del 106.1. Y por eso, pues, no tengo mucha música, ¿no? Básicamente la que bajé ayer, ¿no? La que preparé para el programa del día de hoy. Pero bueno, saludos al buen Johnny. También a la Burgos, a Lupita Burgos, un fuerte abrazo que nos está escuchando. A Saúl Urquiza, también le mandamos un fuerte abrazo. Y a todos los que están conectados ahí, como les digo, en el chat, en el grupo de WhatsApp 2291-413906. También por acá nos escribe el buen Memo Espinosa. Guillermo Espinosa, que nos escucha. Él nos escribe los viernes, básicamente. Le gusta los viernes dance, ¿no? Entre semana, dice, ya se puso rockero este compa, ya anda muy popero, ya la baladita. El viernes dance es cuando los escucha el buen Guillermo. Le mandamos un fuerte abrazo. Saludos al buen Checo también. Sergio Baizabal, mi carnalito, ¿cómo estás, mi buen Checo? Te mando un fuerte abrazo. Al rato nos vemos, ¿eh? A darle duro, que no hay de otra. Al ratito nos vemos. A mi buen Sergio y a todos los que están conectados a través de esta vía de comunicación, el WhatsApp, como les repito, el grupo 2291-413906. Vamos con más música en el Viernes Dance de Trión. Ahora también en español. ¿Qué tenemos, Esbe? Esta está buena. Es de Soda Stereo. Sí. Un remix en la ciudad de la furia. A través de Trión Zenit.

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5: De arquitecta princesa. ¿Podrías imaginar que el día de tu boda de paso te conviertas en princesa y futura reina de Jordania? Así ha sido la historia de Rashwa, hija de uno de los constructores más importantes de Arabia Saudita. La joven estudió en Nueva York y trabajó en Los Ángeles. Coincidió en el camino con el príncipe Hussein y el amor hizo la suyo. Las principales casas reales del mundo fueron testigos de la boda de Rashwa y Hussein, mismo día en que impuso su estilo minimalista y simétrico como buena arquitecta en su vestido de novia. La princesa Rashwa, y ahora madre de una bebita, tiene a su lado el mejor ejemplo de su suegra, Rania, quien ha sabido encontrar el equilibrio entre mostrar una imagen moderna de las mujeres jordanas y ser embajadora de la riqueza y cultural de su país. No son cuentos de hadas, son historias reales.
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7: Los ojos de las avestruces son más grandes que sus propios cerebros, lo que les da una visión muy aguda.
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10: La presidenta Claudia Sheinbaum hizo un llamado a celebrar con responsabilidad el resultado del partido de México contra Inglaterra y atender las instrucciones de la autoridad capitalina, quien ya dispuso más megapantallas sobre Reforma para evitar la aglomeración.
11: Es muy importante que toda la afición, todas y todos los que celebren el triunfo del próximo domingo de la selección, porque vamos a ganar, que lo hagamos con responsabilidad. También hay una responsabilidad individual y todos tenemos que ser responsables de evitar estas grandes aglomeraciones.
10: De acuerdo al Secretariado Ejecutivo de Seguridad de Michoacán, el promedio diario del delito de homicidio doloso registró una reducción de 46% entre enero de 2025 y junio de 2026, al pasar de 4.32 a 2.33 casos diarios.
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Acaban de escuchar un remix de Smooth, Rob Thomas y Carlos Santana también en esta gran canción que, por cierto, ganó muchísimos Grammys. El disco de Supernatural de Carlos Santana le fue increíble. Ganó, creo, si no me equivoco, fueron 11 Grammys de Estados Unidos, no el latino, el Grammy. Y bueno, gran disco, y escuchamos esta versión remix Smooth con Rob Thomas y Carlos Santana a través del 106.1 en el Viernes Dance. 11:46 a.m. Vamos con noticias, mi querida Esme. Fíjate, hablando de la Copa del Mundo, una noticia que me llamó la atención, que el titular dice: de hooligans a hinchas ejemplares, la afición inglesa regresa a México tras 40 años. En el Mundial de 1986, los seguidores de Inglaterra protagonizaron peleas y obligaron a reforzar la seguridad en México. Hoy ha cambiado el rostro de una de las aficiones más temidas del fútbol. Fíjate nada más, los hooligans, los famosos hooligans. Les voy a platicar una anécdota que me contaba mi padre, en paz descanse, que hicieron con los hooligans en el Mundial de México 86. Muchos de ustedes recuerdan que Inglaterra jugó en el Estadio Azteca, incluso lo del juego en contra de Argentina, donde fue la mano de Dios y todo ese rollo de Maradona, fue en el Estadio Azteca. Mi padre me contaba que en aquel entonces, fíjate lo que hicieron las autoridades de la Ciudad de México. Digo, no estaban tan caros los boletos como ahora. Antes, pues, eran muy accesibles los boletos para ir a los encuentros de la FIFA. Entonces, lo que hizo la Ciudad de México fue que le asignó un lugar especial en el Estadio Azteca a los hooligans, a los de la porra inglesa. Y de un lado invitaron a los de la porra de la UNAM y del otro lado invitaron a los de la porra del Politécnico. Estaban los burros blancos y los pumas cobijando a los hooligans. A ver, que se portaran bien los muchachitos ingleses. Con esa, ahora sí que con esa guardia, ¿quién se iba a poner bravo, verdad? Dice mi padre, en paz descanse, que fue la forma como el gobierno en aquel entonces solucionó el tema de los hooligans, que sí hubo algunas riñas, pero no hicieron destrozos como solían hacer en aquellos años de los 80s, que eran un tema bastante fuerte, también en los 90s. Incluso hay una película por ahí, se llama Hooligan, precisamente, que trata este tema. Vamos nosotros con más música en el Viernes Dance, 11:48 a.m. ¿Qué tenemos? 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Daddy Cool. Un remix de Bonnie M. A través de Trion Zenith. El sonido de Veracruz. 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
1: 11 de la mañana con 52 minutos, acaban de escuchar Daddy Cool con Bonnie M en el Viernes Dance de Trión. Es viernes, ya casi son las 12, échenle ganas si tienen que llegar a algún lugar, y Sveidi lo sabe. Ya anda bien contentota porque ya es cambio de turno, ya se va su fin de semana, Sveidi, bien contenta. Ya llegó por acá Marquitos Esquenaze, también está por acá en la cabina de producción, el buen Marquitos. A Loami también le mandamos un saludo, que están ya listos para tomar los controles de la cabina en punto de las 12 del día. Oigan, vamos con una canción que nos pidieron en el grupo de WhatsApp, en el 2291-413906. Pedro Esquivel nos dijo, a ver, ponte algo de Belanova. Y se lo ponemos. Digo, no es la versión remix, pero de por sí está para bailar la versión normal.

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3: El planeta de los simios entra en una nueva etapa. Disney decidió abandonar los planes de continuación de la historia reciente y reiniciar por completo la saga con una nueva versión encabezada por Matt Sackman y Joss Friedman. Noah y May quedarán fuera mientras la franquicia busca reconectar con el público desde cero. Porque al final, reiniciar una historia no es empezar de nuevo.
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3: Apple Martin, hija de Chris Martin y Gwyneth Paltrow, debutará en cine en una nueva película de Nancy Meyers. El proyecto contará con figuras como Penélope Cruz, Jude Law y Owen Wilson. Porque Hollywood siempre encuentra nuevas generaciones listas para entrar en escena.
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3: Christopher Nolan confesó que todavía no tiene smartphone ni correo electrónico. Durante 60 Minutes, el director de The Odyssey aseguró que nunca se interesó por ese tipo de comunicación, aunque admitió que los códigos QR han complicado su vida cotidiana, porque incluso en plena era digital, todavía hay quienes prefieren vivir desconectados.
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12 del día con 6 minutos en estos momentos a través del 106.1. Vamos con noticias. El día de ayer les comenté que Estados Unidos había tirado el Tratado de Libre Comercio, que el T-MEC, como le llaman ellos, o el TLC, como le llamamos nosotros, había sido tirado por el gobierno estadounidense. Pero el día de hoy, en la conferencia matutina, el secretario de Economía, Marcelo Ebrard Casaubón, aseguró que el tratado entre México, Estados Unidos y Canadá mantendrá su vigencia hasta el 2036 y que por acuerdo entre los tres países se realizarán revisiones anuales, cuya primera etapa formal comenzará el próximo 20 de julio, cuando una delegación de Estados Unidos visite México. Durante la conferencia matutina, la presidenta Claudia Sheinbaum, la conferencia de la presidenta, Marcelo Ebrard informó los resultados de la reunión virtual que sostuvo el 1 de julio con autoridades de los Estados Unidos y Canadá en el marco del 6º aniversario de la entrada en vigor del acuerdo comercial. El funcionario explicó que uno de los principales temas abordados fue el mecanismo de revisión previsto en el tratado, por lo que aclaró que no está en discusión su vigencia. Va a ser hasta el 2036, como les digo. Lo que está en discusión es la forma en que se va a evaluar su funcionamiento en los próximos años. Eso fue lo que dijo el secretario de Economía. Obviamente a los Estados Unidos no le conviene tirar el T-MEC o el TLC. Si no, les va a salir muy caro el aguacate para sus Super Bowls. Créanme. Vámonos con más música. 12 el día con 7 minutos. Escuchan a Let's Go. La canción se llama Something. A través del 106.1. 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

Acaban de escuchar a Nelly Furtado, Manos al Aire, a través de Trión, cuando son las 12 del día con 15 minutos. Tengo saludos por acá en el WhatsApp, déjenme, les digo para que no haya pierde, ¿dónde está el saludo? Por acá está. Por favor, puedes felicitar a mi esposo Uziel Leal, que cumple años el día de hoy. Muchas felicidades de parte de su gordita, que lo ama mucho. Así me pusieron en el grupo de WhatsApp. Uziel Leal, te mandamos un fuerte abrazo, que la pases muy bien en compañía de tus seres queridos, que te festejen y celebra mucho también escuchando Trión. Por acá nos pone Anuar, que ya inició el Egipto a Australia, ya está, y que por ahí se está rumorando, es probable que se cambie el horario del juego de México-Inglaterra el próximo domingo. Se podría jugar a las 12 del día en lugar de las 6 de la tarde porque hay riesgo de tormenta eléctrica en la tarde. Todavía no se confirma esta información. Y nos están poniendo que gol de Egipto. Gol de Egipto en estos momentos. Egipto en contra de Australia. 1-0. Está ganando la selección de Egipto. Son 12:16. Vamos con más música en el Viernes Dance de Trión Zenit. Con Bee Gees.

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2: Apple Martin, hija de Chris Martin y Gwyneth Paltrow, debutará en cine en una nueva película de Nancy Meyers. El proyecto contará con figuras como Penélope Cruz, Jude Law y Owen Wilson. Porque Hollywood siempre encuentra nuevas generaciones listas para entrar en escena.
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Acaban de escuchar Hold Me Now con Tiffany. ¿Se acuerdan de Tiffany? Quien se hiciera muy famosa con la canción I Think We're Alone Now. I think we're alone now. Na na na na na na na na na na. Esa canción, bueno, hizo este cover en versión remix y lo acaban de escuchar en el 106.1, 12 del día con 29 minutos. Recuerden que estamos en contacto a través de las redes sociales de Trión, arroba Trión Veracruz en Instagram y Facebook, en el grupo de WhatsApp 2291-413906. ¿Ya te uniste al grupo, Potro? Ya estás en el grupo. Métete, güey. Ahí regalamos cosas, ¿eh? Tenemos boletos para el BASE, ahora que hubo boletos para el fútbol de que vino Japón, la sub-20, también dimos boletos contra México y los piratas también. Sí, tenemos, dimos playeras el otro día. Sí, Anuar Pintueles hizo unos diseños ahí locochones, hicimos una trivia y le regalamos playeras a los Trioners, unas playeras muy padres de Trión, con diseños así como que integrando a grandes artistas famosos. Bob Marley, Keys, Bono de YouTube y todo, en Veracruz. Sí, tipo cómic. Están chidas y les hicimos sus playeras, se las mandamos. Así es que únanse al grupo de WhatsApp 2291-413906. Es el Viernes Dance de Trión. ¿Ya se dieron cuenta que estamos poniendo música en español también? A partir del día de hoy, la programación del 106.1 está mutando, está cambiando un poco. Más bien, está agregando refuerzos. Sí, y estos refuerzos son muy buenos. Música en español también ahora a través de Trión. Y les va a gustar mucho la selección que tenemos, ¿eh? Entonces es una selección increíble de canciones que sé que todos ustedes van a disfrutar. Mientras tanto, continuamos hablando de música con la mejor programación musical de todo el sureste del país. En el Viernes Dance de Trión. Time After Time, con Cyndi Lauper. 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
1: 12 del día con 34 minutos en el 106.1. Los invito a que visiten nuestro portal web trion.fm, porque aparte de escucharnos totalmente en vivo, encontrarán noticias de su interés. Vamos a un corte comercial y regresamos.
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4: Borneo alberga una de las selvas más ricas y antiguas del sudeste asiático. Es el único lugar del mundo donde conviven orangutanes y rinocerontes de Sumatra en libertad. Sus bosques de dipterocarpáceas son gigantescos y sostienen una red compleja de vida. Lamentablemente, la expansión de las plantaciones de aceite de palma ha reducido drásticamente su superficie, convirtiendo la protección de sus áreas restantes en una emergencia ambiental global.
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5: La Fiscalía de Veracruz confirmó la muerte de la periodista Roxana Guzmán, quien fue secuestrada en junio. La comunicadora fue asesinada en un rancho del municipio de Moloacán y calcinada. Se realizaron análisis forenses a las piezas óseas localizadas el 25 de junio en la comunidad de Emiliano Zapata. La ministra Yasmín Esquivel conminó al empresariado a confiar en que la Suprema Corte no reabrirá casos ganados ante el gobierno. Esto luego de que el máximo tribunal declarara improcedente un recurso de revisión promovido por la autoridad, con lo que dejó en firme un fallo judicial favorable a una empresa sobre un crédito fiscal sin fundamento y emitido fuera del plazo legal. La Fiscalía General de la República destruyó en Guanajuato 352 máquinas tragamonedas con un valor estimado superior al millón y medio de pesos, así como más de 500 kilogramos de drogas y 93,000 cigarrillos apócrifos.
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Vivimos siempre juntos. Una versión remix con Nacho Cano. A través del 106.1, son las 12 del día con 43 minutos. Continuamos totalmente en vivo. Recuerden que estamos en el WhatsApp. Mando saludos al buen Felipe y a Laurita, que nos están escuchando. Me dijeron, oye, ponte una canción de Paradiso, la de Bailando. Voy a poner la votación en el grupo de WhatsApp porque ya tenemos la programación hecha. Ya nos pidieron algunas canciones los Trioners. Entonces ahorita en el grupo de WhatsApp 2291-413906 voy a poner una encuesta y a votación cuál ponemos. Si Bailando con Paradiso o una versión remix que tenemos ya preparada, ya la tiene Marquitos por allá, de Vilma Palma e Vampiros. La canción de Vilma Palma que está muy buena. O podemos poner otra, no sé. Ustedes ahorita me contestan ahí en el grupo de WhatsApp. Mientras tanto, vámonos con más música en el Viernes Dance antes de que se nos acabe el programa. The Sound of San Francisco. Ya lo dijeron, con los Global DJs. A través del 106.1. 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

Acaban de escuchar a Technotronic Get Up a través de Trion Zenit, 12 del día con 51 minutos. Pusimos a votación qué canción querían para cerrar el programa el día de hoy. Y ganó la última, mi querido Marquitos. Ganó Paradiso. Y suéltala de una vez para que no nos gane el tiempo. Escuchan Bailando con Paradiso a través de Trion Zenit. Sí, ya tocamos español también. 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

acaban de escuchar Bailando con Paradiso aquí en el 106.1. Estamos llegando al final del programa por el día de hoy, pero como somos una estación diferente e irruptiva, quiero despedirme de una manera especial. Suéltala, Marquitos. Señoras y señores, este próximo domingo, la selección mexicana de fútbol se enfrenta a Inglaterra. Estamos en búsqueda del pase a cuartos de final. Tenemos una selección que nos ha ilusionado con su juego, con sus triunfos, con sus goles, manteniendo el arco en cero. Una selección que le ha dado alegrías al pueblo de México. Este domingo, todos nos vamos a vestir de verde. Vamos a apoyar a nuestro equipo, que muy aparte de todos los problemas que hay en nuestras ciudades, en nuestro país, en nuestra vida cotidiana, estos señores nos están dando alegrías. Y hay que reconocerlo.

0: estamos con México. ¿Te gusta el fútbol o no? Sé que vas a apoyar a la selección. Y espero que el próximo lunes en este espacio estemos celebrando nuestro pase a cuartos de final. Estemos platicando que nuestro rival va a ser Brasil o Noruega. Y que tenemos con qué seguir ilusionándonos. Muchísimas gracias a todos los que nos escucharon. Mi nombre es Eliseo Morfín. Gracias a mis productores Sveidy Díaz y Marcos Esquenace. Gracias al Potro, a Mission Control, a nuestro director regional Felipe Gómez, a nuestro director nacional Eric Calderón. Señoras y señores, se quedan con la programación del 106.1. Aquí sentimos nuestra bandera y nos sentimos bien representados por México. Sí se puede. 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
5: La película de live action de Hello Kitty ya tiene directores confirmados. David Derrick Jr. y Jonah Oshima encabezarán el proyecto que llegará a cines en 2028. La producción contará con Bo Flynn y Ramsey Naito, porque incluso los íconos más tiernos también quieren conquistar Hollywood.
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0: Questlove finalmente reveló el verdadero origen de September, uno de los himnos más famosos de Earth, Wind & Fire. Durante una aparición en The Tonight Show con Jimmy Fallon, Questlove explicó que la canción estaba inspirada en un momento muy personal para Maurice White. Según contó, el hijo del líder de la banda debía nacer el 21 de septiembre y la canción celebraba precisamente esa noticia. Aunque el bebé nació antes de tiempo, decidieron conservar la fecha dentro del tema. La anécdota surgió mientras Questlove promocionaba su nuevo documental Earth, Wind & Fire to be Celestial versus That's the Weight of the World, que llegará a IMAX el 7 de junio. Porque detrás de algunas canciones eternas, también existen historias profundamente personales.
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2: En Frankfurt, las 21 horas, miles de trabajadores de las 6 plantas de Mercedes-Benz protestan en Alemania ante inminentes despidos, aumentos en jornadas laborales y recortes de beneficios laborales por la crisis del sector automotriz, ante la competencia china, los aranceles estadounidenses y la baja demanda de vehículos en Europa. En París son las 21 horas. Autoridades sanitarias informan que las muertes por el calor extremo en el mes de junio aumentaron 30% este año, con al menos 2.000 casos, una cifra aún en revisión. Temperaturas récord registradas los últimos días y también durante el mes de junio. En Washington DC, Trump viaja a Mount Rushmore previo a la celebración de los 250 años de la Fundación de la República. En Filadelfia se cancela un desfile para este viernes por el calor. La boda de Taylor Swift y Travis Kelce también acapara atención entre la prensa en Estados Unidos. Y en Dallas, Texas, las selecciones de Australia y de Egipto se enfrentan en el AT&T Stadium. Egipto va arriba 1-0 al medio tiempo. Son los puntos en donde se genera la noticia y desde donde estaremos informándole a lo largo de este espacio. Yo soy Enrique Acevedo. Le doy la bienvenida. Estamos en tiempo real y le tengo información en desarrollo.
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2: Vámonos con la información de último momento. Elizabeth Aviña, corresponsal de Grupo Fórmula en Veracruz. Un hecho desafortunado, confirma la Fiscalía Estatal. El hallazgo del cuerpo de Roxana Guzmán, el homicidio después de su secuestro. Muy buenas tardes, Elizabeth.
4: ¿Qué tal, Enrique? Buenas tardes. Te saludo desde el sur de Veracruz y te platico que la Fiscalía General del Estado ha confirmado que los restos localizados durante las diligencias de investigación en un rancho del municipio de Ixhuatlán del Sureste corresponden a Roxana Berenice Guzmán Ramírez. Esto luego de que los dictámenes periciales concluyeran de manera científica el proceso de identificación. Con este resultado, la dependencia dijo que logró el esclarecimiento ministerial del caso y además que ejecutó 8 órdenes de aprehensión en contra de personas presuntamente involucradas en esta privación ilegal de la libertad. Se trata de Javier Iván N. alias Delta 1, José del Carmen N. alias Delta 7 y Luis Arturo N. alias Delta 11, así como también una mujer identificada como Karen alias La Hiena. Entre los detenidos también se encuentran 4 elementos de la Policía Municipal de Ixhuatlán del Sureste, quienes habrían estado apoyando en la logística de llevar recursos, alimentos y demás, pues en el marco de esta privación ilegal de la libertad. La Fiscalía precisó que todos los imputados ya están puestos a disposición de la autoridad judicial misma que va a determinar su situación jurídica, Enrique.
2: Perfecto, Elizabeth Aviña, gracias por el reporte. Muy buenas tardes.
4: Buenas tardes.
2: Este caso tan triste, tan grave, vimos las imágenes de este grupo armado, de hombres armados que llegaron a la casa de esta comunicadora, de Roxana, cómo se llevan a Roxana Guzmán entre los intentos de su esposo, de sus hijos, de su familia, de evitarlo. Los amagan con armas largas, con toda la impunidad. Eso no lo hace quien no tiene la certeza de que no le va a pasar nada. Y entonces la pregunta aquí es, ¿por qué en Veracruz los criminales operan bajo ese supuesto? No pasa nada. Yo voy, agarro a quien yo quiera en su casa, me la llevo, la secuestro, la asesino y no pasa nada. Hay 7 detenidos, ya saben, ¿no? Lo mismo de siempre. Sí, se investiga y las causas y todo esto, pero Veracruz sigue siendo el estado más peligroso, en el país más peligroso para los periodistas. Y cuando los criminales actúan así, es porque no hay consecuencias, es porque hay absoluta impunidad. Y cuando hay absoluta impunidad, es porque las autoridades están involucradas. Pausa, volvemos en tiempo real.
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15: El bosque templado lluvioso valdiviano es un ecosistema único en Sudamérica, caracterizado por su aislamiento geográfico entre la cordillera de los Andes y el Océano Pacífico. Es famoso por sus milenarios alerces, árboles que pueden vivir más de 3.000 años. Este bosque nuboso alberga especies que no se encuentran en ningún otro lugar del mundo, funcionando como una isla biológica de clima templado, rodeada de paisajes áridos y glaciares.
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16: El cerebro humano genera más impulsos eléctricos en un día que todos los teléfonos del mundo juntos en ese mismo lapso.
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2: Bueno, vámonos con David Faitelson y los deportes en este día en donde ya todo parece listo para el partido entre México y la selección de Inglaterra el próximo domingo, 12 del día en el Estadio Ciudad de México. El cambio de horario, dicen, por tormentas eléctricas, claramente las consideraciones por razones de seguridad ante los lamentables hechos ocurridos en el festejo del último partido forman parte de esta decisión. El horario de televisión para Inglaterra, es decir, para ellos pues no cae mal que la gente en Inglaterra pueda disfrutar del partido a las 7 de la noche en vez de hacerlo por la madrugada. No obstante, pues es un elemento de complicación para los jugadores, porque el calor sumado a la altitud y la contaminación, pues va a jugar su partido. ¿Ya me escuchas por ahí, David? ¿Cómo te va?
18: Aquí te escucho, Enrique. ¿Cómo estás? Buenas tardes. Saludos aquí desde una muy calurosa Miami. Ahora que hablabas de calor. Sí, a ver... Lo primero que se va a decir o insinuar es que la FIFA está ayudando a México. Eso está claro. Y yo creo que el cambio de horario sí va a perjudicar más a los ingleses o a fortalecer más a los mexicanos, sobre todo perjudicar a los ingleses. Eso me queda claro, porque como quiera que sea, son 6 horas de diferencia, pero hay más temperatura al mediodía que a las 6 de la tarde. Pero por otra parte, bueno, está el pronóstico del tiempo, que yo en toda mi existencia de 58 años nunca he visto que le atinemos a un pronóstico del tiempo en México, pero bueno, esta vez les creo que habrá tormenta eléctrica. Muy bien. Desde los días de Iracheta, no lo conociste tú, Enrique, pero no le atinábamos a uno. Y bueno, lo que sí creo que hay preocupación, y eso lo entiendo, y el gobierno federal lo ha manifestado, el gobierno local, el gobierno federal, sobre las consecuencias del resultado del domingo. Es decir, ¿qué es lo que pueda suceder si gana México en el caso eventual de que México quede eliminado? Tú bien lo has afirmado, hubo ya un antecedente trágico, 4 personas fallecidas en la Ciudad de México. También hubo otro antecedente trágico en Los Cabos y habrá habido otros aislados en alguna parte de la República. Pero... Y mira, vamos a los ejemplos del fútbol mexicano. Cuando hay un partido Pumas-América, generalmente se recomendaba jugarlo más temprano por cuestiones de seguridad, por cuestiones de tener luz del día para lograr el control, por alargarlo más, lo que más se pueda, la llegada de la noche. Yo quiero entender que es más un tema de seguridad que otra cuestión. Ahora, si alguien tiene fuerza para decir no jugamos a las 12 del día, esos son los ingleses. Es decir, yo creo que la Federación Inglesa, que tiene un gran, gran poder, podría haber dicho no, señores, no queremos, y hubiese metido en un problema a la FIFA. Creo que los ingleses lo entendieron y bueno, además les conviene un poco por el tema, o mucho por el tema de horario de televisión en Londres, en la Gran Bretaña, les conviene por esa cuestión. Ya había incluso en las últimas horas algún tipo de ley que pedían desde el Parlamento para abrir los pubs hasta 5 o 6 de la mañana para que la gente pudiese ver el partido y luego celebrarlo. Entonces yo creo que al final del día, si los ingleses dijeron que no, pues quiere decir que están de acuerdo con la situación.
2: Sí, tampoco se espera el calor que hemos visto, por ejemplo, y que estamos viendo con las temperaturas extremas en el noreste de Estados Unidos, aquí en México. Es decir, una temperatura templada en realidad. Están por ahí entre los 20 y los 23 grados, que pues es muy cómoda para jugar al fútbol. O sea, si esa es la temperatura que vamos a tener a las 12 del día el domingo, pues a lo mejor es parte de la decisión y el cálculo de los ingleses de, pues, no hay... tampoco un calor extenuante a esa hora que vaya a cambiar mucho la temperatura del partido. Además, entiendo que el Estadio Azteca cuenta con un sistema increíble, el Estadio Ciudad de México durante el Mundial, que permite que debajo de la cancha se genere una temperatura, a partir de este sistema, una temperatura que puede estar 2 o 3 grados abajo de la sensación general. Esto es para los jugadores.
18: Wow, eso es increíble, sí. Algo había escuchado, pero es la verdad es que eso
2: conozco, tengo mucho, amigos, ¿no? Ahí que me dijeron esta información, David, entonces Te la paso al costo para que la tengas ahí.
18: A ver, entonces es un sistema... No, pero hablando en serio, es un sistema que existe en el paso del Estadio Azteca.
2: Sí, hablando en serio.
18: Genera que haya menos temperatura.
2: Es un sistema que se instaló, de hecho, pues como sabes, la cancha fue una de las grandes inversiones durante la remodelación del estadio. Y este sistema lo que permite es disminuir la sensación térmica hasta en 2 o 3 grados para los jugadores o las personas que estén a nivel de cancha. Entonces, es pues de lo mejor que hay en el mundo. De hecho, la FIFA reconoció que la cancha del estadio es de las mejores que tiene este mundial como sede, porque pues justamente se acababa de remodelar y cuenta con todo este sistema. Pero pues a mí me parece un dato muy importante con lo que se está discutiendo en estos días, ¿no?
18: Totalmente, totalmente. Pero bueno, yo creo que lo que más le temen los ingleses es, a ver, a dos cosas. La altitud y el fútbol que mostró la selección mexicana contra Ecuador, que fue un fútbol vistoso, atractivo. El tema de la altitud, lo ha dicho el señor Tuchel, no lo podemos evitar. Tendremos que confrontarlo y tendremos que llevarlo y tener la capacidad para rendir en la cancha de juego, distribuir energías. El tema por ahí también del hotel, que Ecuador levantó una queja ante la FIFA por los escándalos que hubo en el hotel, ahí en el Hotel Westin, que está en el área de Santa Fe. Ya creo que las autoridades del gobierno de México han garantizado que van a acordonar toda la zona del hotel para que los ingleses puedan descansar, puedan dormir tranquilo, no tengan ningún problema. Yo creo que eso es parte de un juego limpio. No veo la necesidad de ir a molestar a los jugadores ingleses con ruido. No es la manera en la cual tenemos que ganar o trascender en un mundial. Y bueno, qué bueno que se resuelva esa situación. Y bueno, ya veremos después en la cancha de fútbol. Los ingleses, hombre por hombre, línea por línea, son mejores que los mexicanos. Para mí, Inglaterra, aún jugando a las 12 del día, entra como favorito al partido. Pero México ha demostrado, sobre todo, insisto, amparado en esa primera etapa, la ronda de grupos, donde tuvo un comportamiento muy bueno en temas defensivos, no permitió un solo gol. Y contra Ecuador mejoró en fase ofensiva notablemente y tuvo un primer tiempo brillante, uno de los mejores que se recuerden en la historia del fútbol mexicano en un campeonato mundial. Basado en eso, Enrique, México puede competir para meterse entre los 8 mejores del mundo. No quiere decir forzosamente que México pertenezca a los 8 mejores selecciones del mundo, pero aprovechando una condición de local, aprovechando todos los factores, aprovechando su mejoría futbolística, podría lograr un paso histórico el domingo al mediodía en la cancha del Estadio Ciudad de México. Por cierto, a 40 años de que apareció por primera vez en la historia, que yo sepa, para un partido de fútbol, la mano de Dios para hacer un gol y para echar a los ingleses del Mundial en aquel partido contra Argentina de Diego Armando Maradona.
2: Sí, la última visita del equipo inglés al Estadio Azteca fue ese partido, uno de los partidos más memorables en la historia de los mundiales, si no es que el más, por los goles de Maradona, la mano de Dios y el golazo que se aventaron también, el golazo que se aventó también llevándose a medio Inglaterra. Le deseamos a la selección de Inglaterra que tenga el mismo desenlace su visita del domingo. Una derrota para los ingleses. Que te voy a decir otra cosa. Se han comportado los jugadores, el cuerpo técnico, el grupo, con un respeto y una educación que no necesariamente vimos en el caso de Ecuador. La afición, los comentarios, alguno que otro por ahí con sus cosas de que México no existe y México lo que sea. Pero en general, una selección que entiende de su calidad, entiende de su peso y de lo que significa Inglaterra y que no tiene que estar haciendo declaraciones ni ofensivas, ni minimizando el encuentro, ni el rival, ni el escenario. Lo que me parece que debe ser el tono de las rivalidades, ¿no?
18: No, yo escuchaba anoche a Wayne Rooney en una intervención en la BBC, y aquel gran futbolista de la selección inglesa, del Manchester United, decía: señores, es un partido durísimo para Inglaterra porque vamos a enfrentar un ambiente muy poderoso. Dice, yo conozco a los aficionados mexicanos, son realmente muy participativos. Él también mencionó el boxeo, porque últimamente han existido muchos duelos entre boxeadores mexicanos, el Canelo Álvarez y los ingleses, ¿no? Que el boxeo ha tenido mucha notoriedad en Inglaterra últimamente. Pero dice, yo conozco a los aficionados mexicanos y son muy, muy, muy efusivos. Tendremos que jugar contra eso, tendremos que jugar contra la altitud y tenemos que jugar contra un equipo que ha mostrado condiciones en el campo de juego. Es decir, no todos los ingleses preocupados, que bueno, de eso se trata, que estén preocupados. Yo creo que están preocupados demasiado por la altitud, y que es un factor, que tiene que ser un factor. Además, han jugado todo el torneo en llano, en planicie, en Estados Unidos. Además, los han traído de un lugar a otro, ¿no, Enrique? De Atlanta, sí. Nueva York, Boston, Dallas. Ahí jugaron Dallas contra Croacia. Han jugado en todo Estados Unidos. Van por primera vez a México. Están durmiendo en Kansas City, también en territorio plano. Así que les va a costar trabajo. Pero al final del día también, Enrique, pues es la condición de ventaja que tiene un local. También la tuvo Inglaterra en 1966.
2: Por supuesto, ¿no? De eso se trata. Nada, ¿no? De eso se trata.

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10: Peña de Bernal, Querétaro. Hogar del tercer monolito más grande del mundo, este pueblo ofrece una energía mística que atrae a escaladores y buscadores de paz. Sus calles coloridas y deliciosas gorditas de maíz quebrado son el complemento perfecto para una vida llena de tranquilidad.
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11: El estado de Alaska es el lugar de Estados Unidos donde hay más personas que caminan diariamente hacia su trabajo.
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11: El desierto del Sahara fue una selva tropical hace miles de años, antes de sufrir un cambio climático drástico.
12: Google y Samsung anunciaron sus primeras gafas inteligentes con Gemini y Android XR, que prometen competir de lleno con las Ray-Ban de Meta. Contarán con dos versiones, una con audio y otra con pantalla, que desarrollan en colaboración con las empresas de gafas Warby Parker y Anton Monster. El primer lanzamiento se llevará a cabo el próximo otoño y estará centrado en la versión de audio, que permite a los usuarios interactuar permanentemente con Gemini exclusivamente por voz con la frase "Hey Google" o simplemente tocando el costado de las gafas. Las audio glasses traen cámaras y altavoces integrados en las monturas y son capaces de vincularse tanto con móviles con sistema operativo Android como con iOS. Permitirán capturar imágenes y editarlas con la Nova Nana o hacer búsquedas de ubicaciones u objetos con la inteligencia artificial de Google, así como traducir en tiempo real. Informó Aide Rivera. 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
13: Ya estamos de regreso en tiempo real. Gracias por continuar con nosotros. Vamos a platicar con Laura Cardoso. Querida Laura, un gusto saludarte como siempre. El precio de reventa de los boletos para el partido de este domingo en cifras que parecen mentira, millones de pesos.
14: Así es, Enrique, porque conseguir un boleto para ver este partido ya no depende de la suerte, sino del tamaño de tu cartera. La reventa ya llevó los precios a niveles nunca antes vistos, mientras la entrada más barata se ofrece, pues digamos que entre 40 y 60 mil pesos, la más cara alcanza casi 2 millones de pesos, prácticamente el valor de una casa. La alta demanda y el agotamiento de los boletos oficiales pues son los que han desatado un mercado paralelo, alterno, negro, donde la especulación marca los precios. Hice una consulta en plataformas de venta en redes sociales y muestran que los precios aumentan conforme mejora la ubicación en el estadio. Hay boletos de, por ejemplo, 908 mil pesos y los otros que ya te digo que rozan los 2 millones de pesos. Esa reventa se mueve en Instagram, en Facebook, en WhatsApp y agencias de viajes. Publicaciones de empresas también que promocionan boletos e invitan a los aficionados a pedir informes por mensaje directo. En esos mensajes, pues la especulación que rodea la venta es tremenda porque, por ejemplo, me tocó un revendedor que ofrece boletos de entre 25 y 80 mil pesos, mientras que otro aseguró que ya tiene en las entradas, pero me recomendó esperar porque los precios que hoy superan ya los 79 mil pesos, podrían bajar conforme se acerque el partido. Incluso envía de inmediato las ubicaciones disponibles dentro del estadio. Esta pues enorme expectativa por el duelo entre México e Inglaterra, uno de los más atractivos.

0: activos del mundial por ahora ha convertido a esta reventa en única alternativa para muchos aficionados, aunque a precios que rebasan cualquier antecedente. Por ejemplo, hace rato ya me enviaron, pues ya me contestaron los mensajes que envié anoche y se me informa, por ejemplo, ya se comienzan a ver los primeros ajustes a la baja en los precios de los boletos y que en las próximas horas compartirán nuevas actualizaciones con sus clientes, invitándolos a mantenerse atentos para aprovechar una eventual oportunidad de compra. O sea, eventualidad de compra que podrá ser, pues yo creo que como mínimo 50,000 pesos, o al menos eso me vendían ahorita dos boletos, 50,000 pesos cada uno, y eso pues el lugar, digamos, no es así como muy bueno. También, por ejemplo, incluyen ofertas y estimaciones que reflejan, pues, una especulación sobre el costo de los boletos. Por ejemplo, te dicen categoría 3, 25,000 pesos, categoría 2, 40,000 pesos, categoría 1, 59,000 pesos, y una oferta específica de dos boletos de categoría 2 por 44,000 pesos, pero cada uno. Además, la posibilidad de transferir las entradas mediante FIFA ID, requisito que es para recibir estos boletos digitales. Incluso te dan ya dirección donde mañana, a partir de las 9 y hasta las 9 de la noche, de 9 a 9, van a estar pues cobrándote los boletos y entregándotelos, o más bien transfiriéndotelo, porque todo es digital, siempre y cuando ya te hayas dado de alta en FIFA y tengas tu ID. Pues la expectativa de una baja en los precios, Enrique, surge pues justamente en este contexto donde el mercado secundario ha registrado pues esta fuerte, que digamos, como dicen los financieros, volatilidad. Porque tras agotarse los boletos en plataforma oficial de FIFA, pues ya diversas plataformas de reventa han mostrado variaciones constantes en los precios, impulsadas, obvio, por la oferta y la demanda. Así es que si tu cartera está llena, pues ya la hiciste, y si no, pues te quedarás festejando en el Ángel o en otra de las...
1: Los fanfest también es una opción, ¿no?
0: Sí, ahí está, incluso en casa, ¿por qué no? Porque sí transmiten el partido por los canales de televisión libres, ¿no?
1: Sí, sí, sí. Sí, bueno, entonces, pues tampoco es una mala opción, ¿no?
0: No, hay que reunirnos en casa, ¿no? Y pues disfrutar el partido. Así es que pues allá que decidan quienes no tengan boleto y quienes quieran ir al partido, si es que quieren, pues ya saben cuánto tienen que desembolsar.
1: Ya está. Pues Laura, como siempre, gracias por el reporte. Un abrazo.
0: Abrazo, bye.
1: Bueno, ahí tiene lo que cuestan los boletos. Es increíble, ¿no? Y la cantidad de fraudes que ha habido en las plataformas de reventa. Lo hemos visto documentado. Nunca llega el boleto, se citan razones fuera del, ¿no? De la jurisdicción de estas plataformas. Dicen, es que... pues esto es un mercado entre terceros, ustedes se arreglan y si no se manda el boleto, pues habrá algunas protecciones. Todos estos que hay ciertos beneficios para cierto tipo de eventos en estas plataformas, pero que han elevado los costos de una manera exorbitante, o sea, esta idea de precios fluidos y plataformas de reventa en línea, y que muchas veces termina el asunto en fraude. O sea, esa es la realidad. Bueno... Hemos estado dándole seguimiento todos estos días, obviamente, a los anuncios relacionados a la no renovación por 16 años más del T-MEC, las revisiones anuales hasta su extinción, probable extinción en 10 años, lo que anunció el propio representante comercial de Estados Unidos, Jamison Greer, que un acuerdo que sigue vigente y que dura otra década y que seguirá revisándose cada año y que en cualquiera de estos años podría ampliarse nuevamente. Y las revisiones pues que sustituyen de cierta forma la renovación a largo plazo, la de 16 años en la que no se pusieron de acuerdo. Durante su segundo mandato, Trump se ha mostrado desencantado con el mismo pacto que él modernizó y que llamó el mejor tratado comercial de la historia, pero ese es el momento político en donde se da esta revisión. Y le agradezco a Rogelio Garza Garza, presidente de la Asociación Mexicana de la Industria Automotriz, que nos tome esta comunicación, porque es la industria automotriz el principal motor de esta relación comercial entre ambos países. Rogelio, muy buenas tardes.
2: Hola, muy buenas tardes. Gusto saludarte.
1: Pues platícanos un poco del panorama ya ahora con esta información, porque durante muchos meses hemos sabido de aranceles, de cambios en una dinámica que durante mucho tiempo ha beneficiado a la industria automotriz, sobre todo la industria automotriz estadounidense, en un contexto de muchísima competencia con China. Vemos hoy lo que pasa en Alemania con Mercedes-Benz y los paros y todos los problemas que se están reportando. Pero lo que te quiero decir es, llegamos ya finalmente a esta escala en donde hay mayor certeza de qué es lo que viene y me gustaría pues una primera reacción sobre eso.
2: Claro, gracias. Sí, mira, esto que comentas, digo, lo que sabemos ahorita y lo que ya sucedió es que vamos a estar en revisiones anuales por los siguientes 10 años. Yo en lo personal creo que muy pronto vamos a llegar a un acuerdo y se extenderá. Yo creo que aquí lo que está marcando el gobierno de Estados Unidos es algunos lineamientos para poder renovarlo, es decir, no lo quiero renovar tal cual, pero algo habrá que corregir y yo estoy casi seguro que llegaremos a algún acuerdo. Lo que sigue, bueno, siguen estas reuniones. El 20 de julio hay reunión aquí en México para continuar con las revisiones del tratado, del T-MEC, y estaremos muy pendientes de eso. Nosotros, en lo particular, la industria automotriz, como bien saben, tenemos el impacto de la medida 232, que es una medida distinta al T-MEC, ¿sí? O sea, el T-MEC es un instrumento y la medida 232 es otro. Nos ponen un arancel del 25% y bueno, pues ahí estamos peleando porque nos puedan quitar esto. Podemos descontar el contenido americano, pero necesitamos o queremos más. O sea, queremos poder que se reconozca todo el valor que se hace en la región y estamos en eso. El gobierno de México lo sabe, hemos estado muy de la mano con la Secretaría de Economía y bueno, ese es el panorama que vislumbramos ahorita. Pero te digo, yo en lo personal creo que antes de estos 10 años, en 2 o 3 años, llegaremos a un acuerdo y estaremos renovando el acuerdo.
1: Correcto. Sobre esta idea de que en la reconfiguración del mapa comercial en todo el mundo por la aplicación de los aranceles, por la manera en la que se está negociando desde Washington, la idea de que México, a pesar de estos aranceles, de estos cambios, queda mejor parado que el resto del mundo, ¿esto aplica a la industria automotriz mexicana?
2: Mira, ahorita específicamente para la industria automotriz estamos en un contexto un poco distinto. Es decir, nosotros tenemos un 25%, mientras otras regiones productoras como Japón, Europa y Corea tienen el 15%. Entonces, este 25% que nosotros tenemos nos permite, si cumples con el tratado, descontar el contenido americano, lo cual, dependiendo del modelo que se trate, de la compañía que se trate, pues este descuento que tú puedes hacer te puede llevar al 15%, en algunos casos un poquito más, en algunos casos un poco menos, pero ahí estamos en este momento. O sea, lo que nosotros queremos es, oye, si a otros países se les da un mejor trato que a México, ¿por qué a México en el sector automotriz? Porque en todo lo demás, como lo ha comentado el secretario de Economía, el 80% de lo que México exporta a Estados Unidos no tiene arancel. Entonces, ese 80%, pues bueno, ahorita sí está mejor que todo el mundo. Pero para nosotros específicamente, en este momento estamos, digamos, en un esquema que está distorsionando esta medida del mercado mundial. Lo está distorsionando porque le permite a otros países mandar con 15%, inclusive sin cumplir con reglas de origen, que nosotros sí cumplimos. Entonces, hay una distorsión en el mercado, que es lo que estamos peleando muy rápido, que pudiéramos tener un acuerdo, un entendimiento sobre esta medida.
1: Correcto. Déjame hacer una pausa rapidísimo, Rogelio, y sí, Seguimos en esta conversación para que no nos interrumpa el corte comercial. Ya volvemos en instantes aquí en Tiempo Real.
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9: La ninfa es una cacatúa pequeña, conocida por su distintiva cresta y manchas anaranjadas. Son aves muy afectuosas que disfrutan posándose en el hombro de sus dueños. Su capacidad para silbar melodías completas las convierten en una de las mascotas aladas más carismáticas.
8: El apunte del día.
9: Andrés Iniesta contra Países Bajos 2010. El gol más sagrado del fútbol español. En el minuto 116 del tiempo extra en Sudáfrica, Iniesta cazó un balón dentro del área y sacó un derechazo cruzado implacable, otorgándole a España su primera e histórica Copa del Mundo.
8: Información sorprendente.
9: La orina de los gatos brilla bajo la luz ultravioleta debido a que sus componentes químicos naturales la hacen fluorescente.
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10: Pablo Vázquez, secretario de Seguridad Capitalina, indicó que se ejecutaron 7 órdenes de aprehensión, 2 en reclusión, contra 7 sujetos por asociación delictuosa agravada. Estarían relacionados con un ataque armado a un bar donde hirieron a 4 personas en abril de 2025 y con un grupo delictivo generador de violencia en 3 alcaldías. El gobernador de Puebla, Alejandro Armenta, encabezó junto con autoridades federales la entrega de 106 distintivos a prestadores de servicios turísticos comunitarios y 24 certificados del Programa de Obra Comunitaria Turística para impulsar el proyecto en 19 municipios de la Sierra Norte con una inversión superior a los 10 millones de pesos. Esto previo al Tianguis Turístico 2027 del que Puebla será sede. Las Secretarías de Seguridad Federal y Capitalina instaron a la población a abstenerse de realizar retos virales como el Quiere Volar o Nadaremos durante los festejos por el Mundial de Fútbol por considerarlos peligrosos. También exhortaron a no ingerir bebidas ofrecidas por desconocidos y no escalar el mobiliario urbano.
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1: Ya estamos de regreso en tiempo real. Gracias por continuar con nosotros en esta conversación con Rogelio Garza Garza, presidente de la Asociación Mexicana de la Industria Automotriz. Este planteamiento que se ha hecho para descontar las piezas, los componentes estadounidenses en la manera en la que opera la industria automotriz y en la que pues en la fabricación de un automóvil va y viene de la frontera una y otra y otra y otra vez. ¿Qué tan factible es algo así? Es decir, ¿cómo se determina y qué tan funcional, tan práctico sería en términos de logística?
2: Sí, Enrique, mira, es muy complicado todo este modelo, ¿sí? O sea, ya se está aplicando, ya ahorita se están aplicando esos descuentos. Y es un modelo, no es sencillo hacer ese cálculo. Como bien dices, hay piezas y hay cosas que cruzan varias veces la frontera para distintos procesos. O sea, hay cosas que cruzan hasta 8 veces la frontera. Entonces, no es nada sencillo. Las compañías tienen que involucrar recursos humanos para la determinación de todo este tipo y sistemas, claro, y todo. Entonces, no es algo sencillo, pero bueno, se está haciendo en este modelo, se está haciendo y lógicamente, pues es algo que ahorita permite descontar y permite que las compañías tengan un beneficio al descontar esto en el pago de los aranceles. Entonces, pues todo el mundo lo está haciendo, los que cumplen, los que tienen esa posibilidad lo están haciendo, pero no es nada sencillo, efectivamente, no es nada sencillo.
1: Finalmente, en las conversaciones, en esta relación que ustedes mantienen con las grandes empresas automotrices, no solamente estadounidenses, europeas, asiáticas. ¿Cuál es la percepción sobre este futuro o este nuevo esquema que se plantea con el T-MEC? Es decir, ¿pierde competitividad México? ¿La industria automotriz en México pierde ventajas frente a sus rivales? ¿O de nuevo, ya en el saldo final, todavía sigue siendo, sigue generando un beneficio para estas empresas mantener sus inversiones o ampliarlas en el país?
2: Mira, hay mucha confianza, Enrique, en que lleguemos pronto a un acuerdo, ¿sí? Han visto cómo México se ha movido, cómo se están moviendo las cosas, y hay confianza en que pronto lleguemos a un acuerdo que permita que México siga siendo competitivo y siga siendo como lo hemos sido y como ahorita lo somos, competitivos para hacerlo, ¿no? Lógicamente, en un escenario pesimista de continuar estas tarifas altas como están, pues bueno, habrá empresas que evalúen qué hacer, pero ahorita hay mucho optimismo en que logremos encontrar acuerdos que nos permitan como región y como industria motora seguir siendo ese impulsor. O sea, yo estoy convencido que pronto llegaremos a un acuerdo que nos pondrá otra vez a México en la jugada internacional del tema automotriz.
1: Bueno, pues ahí está Rogelio Garza Garza, como siempre. Muchísimas gracias por tomarnos esta comunicación y por la información en tiempo real.
2: Gracias, Enrique. Saludos.
1: Una perspectiva fundamental para entender el estado actual de la relación comercial entre México y Estados Unidos. Hay que entender a la Asociación Mexicana de la Industria Automotriz. Es el motor de la relación comercial bilateral y por eso es importante ver este diagnóstico, ver la lectura que se tiene desde la asociación en voz de su presidente, de Rogelio Garza, para entender cómo todos estos cambios están afectando pues esta que es la joya de la corona de la relación comercial bilateral en realidad. Vámonos con el otro gran tema del momento, tiene que ver con los trabajos en Venezuela, particularmente en La Guaira y en la zona de Caraballeda, en la playa Los Cocos, en Corales, en Playa Caribe, lugares que conocimos durante nuestra cobertura de la semana pasada y parte de esta semana, y en donde pues la devastación es total, es un edificio tras otro, una estructura tras otra, que si no colapsó completamente, sí presentan daños estructurales muy importantes que resultarían pues inhabitables. Y Ulises Soriano ha permanecido ahí, el enviado de Grupo Fórmula en Venezuela. Nos tiene el reporte. Ulises, ¿cómo estás? Muy buenas tardes.
6: Enrique, muy buenas tardes, qué gusto saludarte. Pues como bien lo comentas, los trabajos en La Guaira avanzan y demasiado rápida, sobre todo en pues recoger todos los escombros que permanecen sobre la vialidad para quitar estos tapones y que pueda entrar la ayuda. Sin embargo, pues las manos no son suficientes. Déjame decirte, Enrique, que también en la zona de Puerto Viejo y también en Katia Lamar, pues han habido daños estructurales bastante importantes. Incluso los edificios de que corresponden a hoteles que están al pie de mar, pues hoy son una pues cascada de escombros. Y ahí la gente está tratando de trabajar, sin embargo, pues son muchísimos más. Y por supuesto, aves de rapiña continúan sobrevolando ya esta zona de Katia Lamar, el Playa Los Cocos, toda esta zona de La Guaira que fue devastada, hoy ya tiene este fuerte olor fétido, incluso desde días atrás, pero hoy se ha sentido demasiado. También viene pues otra parte de la tragedia, que son los daños colaterales. Algunas familias de Petróleos de Venezuela han denunciado que les han cancelado sus reservaciones de hoteles que les había ofrecido esta empresa para poderse alojar en Caracas y después de haber sido rescatados en La Guaira. Y ellos denuncian que no les dieron alguna razón, les cancelaron esta reservación y ahora tienen que buscar otro punto donde quedarse, y la única solución es quedarse con algunos familiares. Platicamos con Marilyn Lezama, quien es esta afectada, y nos señaló que pues ella tiene a su padre saliendo del cáncer, a su madre con diabetes, y pues prácticamente han quedado ya sin un espacio donde quedarse. Y también otra crisis que continúa y sigue a flor de piel es la de los desaparecidos de entre los escombros. Hoy, hace unos momentos, estábamos en el hospital Pérez Carreño, que es uno de los más importantes y donde se concentran más de 1,000 lesionados por estos sismos y rescatados entre ellos. Y pues la gente viene a buscar en las listas, en estas paredes donde se encuentran nombres y fichas de búsqueda. Sus pacientes, sin embargo, pues no los han encontrado y su mayor preocupación es sí o sí encontrarlos. Dicen que aún no muere la esperanza, sin embargo, pues las horas más han pasado y pues prácticamente ahora solo están, se está en búsqueda de cadáveres o en espera de milagros que ocurran y que se hayan formado bolsas de vida. Sin embargo, pues el tiempo, las toneladas de escombro ya han hecho sus estragos, Enrique. Y por supuesto, también aquí en Caracas, esta zona, pues de la Avenida Roche, uno de los edificios al lado del Petunia, que es una también zona cero de colapso de edificio, ha quedado prácticamente ya limpio y solamente se está esperando también a continuar la limpieza del edificio Petunia, Enrique.
1: Allá en Chacao, edificio al que ingresamos con los topos durante nuestra cobertura. Muchísimas gracias, Ulises Soriano.
6: Continuamos pendientes, Enrique. Muy buena tarde.
1: Muy, muy buena tarde. Le decía, tuvimos la oportunidad, se lo comentaba ya en la cobertura de Venezuela, de ingresar a ese edificio Petunia que está ubicado en la esquina de Altamira y Los Palos Grandes en la zona de Chacao, que es una zona residencial, comercial. Para tener una referencia aquí en la Ciudad de México, es como una Condesa, una Juárez. Y estos edificios, en el caso del Petunia, son dos torres. Habían quedado dañados en el terremoto de hace pues 40 años. Un terremoto muy fuerte que también hubo en Caracas. Ingenieros japoneses diseñaron una estructura para reforzar esos edificios. De hecho, me decían los residentes que ganaron un premio internacional, estos ingenieros japoneses, habían puesto una estructura por fuera que digamos, aportaba la integridad estructural de las torres Petunia, de estos edificios ahí en Chacao. Uno resistió, está muy dañado, no terminará seguramente siendo demolido. El otro sí colapsó, ya el daño pues que se había generado en ese terremoto, incluso con los refuerzos, pues no permitió que resistiera. Y bueno, pues sabemos que hasta 35 personas perdieron la vida en ese edificio. Hubo varios rescates, hubo 28 rescates. Y haber ingresado con los topos Azteca hasta ese lugar, en donde estuvieron y han estado trabajando, tratando de rescatar los cuerpos que puedan permanecer ahí, pues le permite a uno realmente entender que la dimensión de la tragedia no se mide en las cifras, en los casi ya 3,000 muertos, en más de 11,000 heridos, en todos los damnificados y los edificios destruidos que conocemos, pero en esta idea de que uno empieza a ocupar, cuando acompaña a los rescatistas debajo de los escombros, pues espacios que formaban parte de una vida. Una sala en donde se reunía una familia a platicar, a celebrar momentos especiales, la cocina en donde compartían desayunos, comidas, cenas, la vida que queda muy expuesta y por la que uno se va arrastrando, viendo pedazos de esa vida, fotografías, objetos personales, y todo lo que en un instante, como lo sabemos muy bien en México, pues termina bajo los escombros cuando hay un hecho como el que se presentó en Venezuela y como el que hemos experimentado en este país en 85 y 2017 de forma más intensa. Y de nuevo, me parece que esa es la historia que se multiplica cada vez que hablamos de miles de personas muertas y de miles de personas heridas, de damnificados. Es una historia que se va multiplicando y replicando a lo largo de las zonas afectadas en Venezuela. Marco Antonio Franco, de la Cruz Roja Mexicana. Marco, gracias por tomarnos la comunicación, gracias por toda la información que han estado difundiendo de manera muy oportuna y muy completa, y sobre todo por el trabajo que se realiza en Venezuela y que en el caso de Hernán Gil le permitió ser rescatado entre los escombros 8 días después de los terremotos, este vigilante de una plaza comercial allá en La Guaira.
11: Sí, buenas tardes, gracias Enrique, sí, gracias por la oportunidad.
1: ¿Cuáles son los trabajos que está realizando ahora la Cruz Roja? Yo lo que aprendí un poco de convivir con los rescatistas es que Mientras nosotros hablamos de ventanas de oportunidad y de que pasan los días y de que ya no hay menos posibilidades de rescatar a gente, pues ustedes siguen en el trabajo hasta que alguien determine que ya es suficiente. No veo cómo los propios rescatistas van a decir ya no voy a entrar.
11: Sí, literalmente esa es la función, vaya, a eso venimos. Como bien hablabas del caso de Hernán, es histórico, es un aprendizaje para todos los equipos que estuvieron ahí. Hernán es una persona que, si lo vieras, es una persona muy íntegra, muy entera, muy ágil mentalmente. Yo creo que eso le sirvió mucho para permanecer en ese orificio enterrado casi 200 horas y salir como si nada. Te puedo comentar que las últimas palabras antes de extraerlo fueron: déjenme regresar por mis tenis, ¿no? Y uno no entiende eso. Eso dijo, sí, esas son las palabras que dijo. Y dijimos, explicamos que no había problema, que lo íbamos a ayudar a incorporarse, a salir, lo íbamos a sacar en una camilla. Pero la verdad, para lo que vivió, a excepción de golpes y cosas que tenía,
1: sí,
11: que
1: una obviamente. Clavícula pues, luxada, entiendo, básicamente, sí. Pero considerando que estaba debajo de toneladas de concreto.
11: Así es, tuvo la suerte de quedar exactamente abajo de una viga que soportó bastante el peso, pero digo, una es la función que ejerce la viga en el día a día dentro de un edificio, a soportar 80 veces lo que está marcando, ¿no? Lo que puede soportar, y esa viga soportó demasiado, eso le dio espacio de vida para poder permanecer, ¿no? Y afortunadamente, 2 días antes de su rescate, bueno, se pudo llegar a él, se le pudo dar líquidos en la mínima consistencia, pero bueno, eso le ayudó bastante a mantenerse un poco más hidratado. Y
1: ¿cómo llegaron hasta él, Marco? Porque entiendo que hubo un compañero de trabajo, y por eso verificar la historia y la información con lo que ustedes saben, un compañero de trabajo de Hernán, que insistía en que él escuchaba algo, que insistía en la posibilidad de que estuviera con vida, y nadie le ayudó hasta que la Cruz Roja fueron, la Cruz Roja de Costa Rica, de México, otros cuerpos de rescate, fueron a checar el lugar y efectivamente encontraron a Hernán.
11: Sí, literalmente la historia es que, te explico un poquito el contexto, si me permites, cuando nosotros llegamos, nosotros nos reportamos a un centro de coordinación, literalmente, hay una entrada, salida, y en ese centro de coordinación nos dicen, a ustedes les toca esta zona, que nos han reportado que hay personas con vida.
1: ¿Es el que está ahí en los campos de golf, que está por Caraballeda, ese donde están los militares?
11: Sí, ese. Okay. Exactamente, ahí. Entonces hay un centro que coordina los equipos de rescate internacionales. Nosotros llegamos, nos reportamos, nos preguntan qué traen. Pues tenemos binomios caninos, tenemos tecnología, tenemos tantos elementos, tenemos este tipo de equipo, podemos hacer esto y esto. Ah, ok. Entonces ellos en ese momento nos designan te dan una hoja con coordenadas, fotografías si tienen, y asignación de lo que vas a ir, al edificio que vas a ir y vas a ir a buscar. Llegamos, establecimos nuestro puesto de comando ahí en la zona, empezaron a trabajar y nosotros estábamos aproximadamente a unos 50 metros de este edificio que mencionas donde estaba Hernán. Estábamos haciendo ese tipo de búsquedas. Entonces, se describe muy fácil, pero las condiciones climáticas son muy intensas, hay demasiado sol, humedad, es como si estuvieras trabajando en una playa a mediodía, es súper complicado.
1: Yo lo narraba cuando estábamos por ahí, nosotros que estábamos pues en ropa normal, experimentábamos el calor y los volteaba a ver a ustedes, no te vi a ti personalmente, pero volteaba a ver a los miembros del batallón de atención de emergencias, algunos topos, agente de protección civil con sus equipos, cascos, y la sensación debe haber superado los 40 grados fácilmente.
11: Sí, es muy complicado y eso obviamente te desgasta, pero bueno, al final, como bien mencionabas, un compañero nos menciona, oye, se identifican obviamente con su uniforme, nos dicen que venimos de Costa Rica, queremos hacer una búsqueda, ya confirmamos que hay una persona con vida, las personas del edificio nos habían avisado a la Croja costarricense y ellos fueron, verificaron, y por suerte, literalmente fue la suerte, nos encontramos ahí en la misma esquina, platicamos y elaboramos una estrategia y literalmente comenzamos a trabajar, a darle duro para poder sacar a don Hernán. Es súper complicado, desde el principio fue muy complicado, era un rescate muy, muy técnico, eso implicó que tuviéramos que traer más equipos, que llegaran gente de otros estados, de otros países y nos ayudaran.
1: Pues qué mérito, porque explicarlo así en unos minutos en la radio parece como sencillo, y pasó esto y luego pasó el otro y luego tuvimos éxito, pero en todo este tiempo pasaron horas y horas y horas de muchísimo trabajo, sí, de gran complejidad, de un gran compromiso con el rescate, porque no se dieron por vencidos ni ustedes ni tampoco Hernán, y las decisiones que se toman en el terreno, los cortes, los movimientos, cada una de las acciones que ocurrieron en este periodo permitieron salvar una vida. Si de eso sirvió viajar hasta Venezuela, me parece que misión cumplidísima, ¿no?
11: Perfectamente dicho. Literalmente esos espacios que obviamente podríamos encontrar durante muchas horas, decisiones, frustraciones de los propios rescatistas, de hablar entre nosotros, en el caso del equipo de la Cruz Roja Mexicana, de no nos vamos a dar por vencido, hay que intentarlo, escuchar todas las opiniones de todos, de mira, podemos hacer esto, podemos hacer otro, no hay que meter maquinaria, si hay que meter maquinaria, tengan mucho cuidado con esto, ya nos agarraron dos réplicas adentro, o sea, sí, ese tipo de factores no se platican en una entrevista de radio. ¿Cómo dormíamos en el piso? Como todos los rescatistas, no digo que nada más nosotros, sí, no, todo el mundo.
1: ¿Qué había de comer? Que cuando podían comer, exacto, de tomar, cuando podían tomar algo.
11: Sí, exacto.
1: No, es extraordinaria la labor de la Cruz Roja, de este equipo tan experimentado, tan talentoso, porque requiere de un talento, no solamente del sacrificio, del compromiso y del entrenamiento. Y estamos muy agradecidos y de nuevo, gracias por estos minutos en tiempo real, Marco Antonio Franco.
11: Con todo gusto, siempre vamos a estar a la orden.
1: Bueno, muchas gracias. Ahorita nos tiene súper orgullosos la selección, ¿no? De todo lo que está pasando y la celebramos en el Ángel. Hay como 300 mexicanos rifándose en Venezuela para salvar vidas, y eso yo sé que no lo vamos a ir a celebrar al Ángel, pero deberíamos, ¿no? Ya volvemos.
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36: Oscura, elegante y con ese beat que hipnotiza. It's Not Good forma parte del álbum Ultra de 1997 y marcó el regreso de Depeche Mode tras un periodo turbulento. Dave Grant canta con una mezcla de resignación y deseo, una canción que se convierte rápidamente en favorita de los fans y en éxito de todas las pistas de baile sofisticadas. Cabe hacer la aclaración. It's No Good, Depeche Mode en sonido Brown.

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1: Son las 2 de la tarde en punto tiempo del centro de México. Gracias por seguir con nosotros. Mire, le tengo información importante. En este momento la jefa de gobierno de la Ciudad de México, Clara Brugada, encabeza una conferencia de prensa sobre el operativo para el partido de la selección mexicana contra Inglaterra. Datos que da la jefa de gobierno: 40,000 servidores públicos estarán en las calles de la Ciudad de México, particularmente en el corredor Zócalo, Ángel de la Independencia. Más de 17,000 policías entre estos 40,000 servidores públicos, 14,000 funcionarios, de los cuales 6,000 serán policías solo en Reforma. Es decir, pues el grueso del operativo se concentra, como le digo, en este corredor, en donde también se han concentrado las celebraciones en los partidos anteriores y la presencia de la gente que va a las pantallas que se han instalado con este propósito. Pantallas que estarán desde la Estela de Luz, ahí en Avenida Hidalgo, digamos, en el bosque de Chapultepec. Se pide llegar con tiempo a los espacios públicos y una vez que inicie el partido o se alcance el aforo máximo, se van a cerrar los espacios para la seguridad de todos. Esto es importante y hay que hacer eco y contarle a quien sepamos que va a ir y decirles, no se trata de dejar entrar o no dejar entrar a la gente simplemente por gusto. Una vez que se llegue a la capacidad máxima, por la seguridad de todos y para que no se repitan hechos como los que lamentablemente ocurrieron en la celebración anterior, se van a cerrar los accesos. Si se quiere disfrutar del partido en estos espacios, se llega temprano. Si ya no se alcanza lugar, nada de portazo, nada que vamos a entrar a fuerza, porque eso pone en riesgo la vida de familias, de personas que están al interior. Lo vimos en Monterrey, lo vimos en Guadalajara. Es una ocasión en donde el fútbol nos está regalando un momento muy especial y en el que hay que comportarse a la altura. Entonces, este despliegue, ¿no?, de lo que ha hecho. Vamos a escuchar lo que dijo la jefa de gobierno, Clara Brugada.
2: Hoy anunciamos un fortalecimiento en los controles de acceso al Ángel de la Independencia y a otros espacios de celebración. Se ha diseñado un perímetro de seguridad alrededor del Ángel de la Independencia, que a continuación se va a informar con detalle.
1: Perfecto.
2: Sabemos que la gente llegará al Ángel desde temprano. Una vez el aforo llegue a su capacidad, no se permitirá el acceso de la población ya a esa zona delimitada y vamos a invitar a que puedan pasar a las siguientes glorietas y zonas en Reforma que estarán disponibles para que ellos puedan festejar.
1: Bueno, importantísimo de nuevo el mensaje de la jefa de gobierno. La razón es cuidar la seguridad de todos. Así como estas recomendaciones de no simular peleas, de no hacer movimientos en masa para adelante y para atrás, también de cuidarnos en lo individual. Si estamos en una zona en donde vemos que ya la gente está en la aglomeración, decían, en donde uno no pueda ni siquiera levantar los brazos, hay que salir de ese lugar. No se trata de ponerse en riesgo ante un festejo o ante un hecho como este. Están esperando, dice la jefa de gobierno, un anuncio oficial sobre el cambio de horario. Yo entiendo, lo que tengo de información es que la FIFA está todavía en estos momentos puliendo algunos detalles con la Federación de Fútbol de Inglaterra sobre este cambio de horario. Esa es la información que tengo y que por eso no ha dado oficialmente el anuncio, no se ha dado oficialmente este anuncio. Así que, pues, en el semáforo en amarillo, ¿no? Pues porque hemos dado por un hecho, digo, lo hicimos aquí al inicio del programa con David Faitelson, que el juego se cambia a las 12, pero el anuncio formal, oficial, le corresponde a FIFA y ese todavía a esta hora no ha llegado. Pero bueno, ya está el operativo en marcha, se espera la confirmación de ese cambio. Nosotros hacemos pausa y volvemos en tiempo real.
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8: El primer correo electrónico, fíjense que fue enviado en 1971 por el ingeniero informático Rain Tomlinson, obviamente en Estados Unidos, y el mensaje viajó a través del ARPANET, todavía no existía el internet, y fue una prueba técnica que tenían las primeras teclas del QWERTY, ¿no? El QWERTY. Pero resulta que fue básicamente lo mandó de una universidad a otra. ¿Pero cómo le puso? Él dijo, ¿cómo le voy a llamar este correo? Si es un correo, pero no es un correo, no tiene postal, no es un correo postal. Dijo, le voy a llamar Electronic Mail. Y de ahí, de Electronic Mail, quedó I por la, obviamente, por el apócope de Electronic Mail.
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9: El melón y su potasio. El melón es otra fruta con contenido de agua extraordinario. Su aporte de potasio ayuda a mantener el equilibrio de líquidos en las células, evitando la deshidratación severa. Es ideal para consumir en el desayuno o como postre ligero. Su textura suave y frescura natural lo convierten en un alimento reconfortante que ayuda a combatir la sed intensa.
10: De los pueblos y comunidades indígenas y afromexicanas implementados por el Gobierno de México se busca atender a sus poblaciones a partir de las demandas y necesidades que cada una de ellas califican como prioritarias, recordó la presidenta Claudia Sheinbaum.
11: La deuda histórica que se tiene con los pueblos indígenas. Hay planes de justicia que tienen un avance muy grande. Ya se atendió el tema del agua principalmente y hay nuevas universidades, hay más escuelas. El plan de justicia no es algo que diseña el gobierno e impone al pueblo. Es un plan que se construye conjuntamente en diálogos permanentes.
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1: Ya estamos de regreso en tiempo real. Gracias por continuar con nosotros. Un gusto, como todos los viernes, platicar con el embajador Arturo Sarucán, el presidente de Sarucán and Associates. Embajador, ¿cómo te va?
13: Hola, Enrique. ¿Qué tal? Buenas tardes.
1: Pues llegó la fecha del primero de julio, en medio de todo lo que estamos viviendo por la fiebre mundialista. Pero esta fecha del primero de julio, y sin sorpresas, la decisión para no renovar el T-MEC por 16 años. Una lectura, al menos de parte del gobierno mexicano, el asunto parece responder al momento político. No es una retirada definitiva y abre la posibilidad para que, si cambian los tiempos, se pueda nuevamente hablar de una renovación de mayor largo plazo. ¿Tú cómo lo ves?
13: Mira, como subrayas, esto estaba cantado, si no es que hace un año, por ciertamente los últimos 6 meses, era clarísimo que pasase lo que pasa. Y esto es muy importante subrayarlo, Enrique, porque digo, creo que he visto muchos comentarios de la comentocracia en redes, etcétera. Indistintamente lo que hubiese hecho el gobierno mexicano, estaba claro que la jugada del presidente Trump era la no renovación en automático hasta el 2046 del tratado. Lo que Trump quería era tener primero un mecanismo para palanquear, presionar a Canadá y a Canadá y a México usando este proceso, este plan B, esta alternativa que abre el tratado de revisiones anuales, y eso estaba cantado, era clarito. Entonces, digamos, no hay sorpresas, o no debiera haber sorpresas. Esto estaba previsto, ya incluso si te fijas en el tipo de cambio, en la paridad peso dólar, los mercados habían descontado desde hace tiempo este escenario. Si no, lo que habrías tenido es un brincoteo del tipo de cambio brutal, si esto realmente hubiera sido la típica liebre que sale de la chistera o de left field, como dicen los que les gusta en el béisbol, ¿no? Entonces, creo que lo que hay que tener claro es, va a haber un proceso los siguientes 3 años ciertamente complejo, porque este proceso de revisiones anuales dura 10 años. Si en el transcurso de esos 10 años de revisión anual ninguna de las tres partes no se ponen de acuerdo para volver a extender 16 años más el tratado, entonces expiraría en el 2036. Pero por eso subrayo estos 3 años, porque después de que salga Trump del poder, donde seguirá abierto el proceso anual de revisión con una nueva administración en Washington, ese escenario puede cambiar, y no es descabellado que en algún momento los tres países puedan encontrar puedan converger en anunciar su decisión de volver a extender 16 años más. Por lo tanto, de aquí al 2028, que es cuando Trump terminará, bueno, termina en enero del 29, pero digamos, nos tocará todavía hasta el proceso de revisión anual del 28 con Trump en la Casa Blanca, estos van a ser los años complicados, porque con este presidente mercurial, volátil, que sigue amenazando con retirarse de que Estados Unidos se retire del tratado, pues estos van a ser los años complejos en el proceso. Creo que va a ser muy importante y muy revelador ver qué es lo que empieza a ocurrir a partir de esta sesión, que va a ser la primera ya con la decisión de renovación anual alrededor del 20 de julio, que se va a llevar a cabo en la Ciudad de México. Ahí, Enrique, es donde vamos a empezar a ver primero los temas que sí son estructuralmente un problema para México, que son o las áreas de incumplimiento mexicano del tratado, como el área, como el tema de la política energética mexicana, como la eliminación de los entes regulatorios y autónomos, todo lo que vimos en el sexenio pasado con el Observador, que nos ha puesto en violación de nuestros compromisos y obligaciones en el T-MEC, más todos los demás apartados de temas nuevos que han ido surgiendo, temas importantes para Norteamérica, para la administración Trump, como por ejemplo lo que creo será la negociación de un nuevo capítulo, no, porque eso implicaría enviar el acuerdo a ratificación legislativa en el Congreso de los Estados Unidos en momentos en donde el presidente no tiene la autoridad para negociar acuerdos comerciales, pero ciertamente la inclusión de un o acuerdo suplementario o un anexo en materia de minerales críticos, todo este concepto nuevo que se tiene que entender en México de la seguridad, de la economía y el comercio vistas por Washington hoy como temas de seguridad nacional. Y quizá el brinco más complicado, Enrique, porque en estos días he visto muchos que argumentan, bueno, es que el impacto económico y las exportaciones, y somos el primer socio comercial de Estados Unidos, esos son argumentos que servían en el pasado. Hoy hay que entender que el T-MEC está siendo visto como un tema de seguridad nacional, y por lo tanto vamos a tener que también cambiar nuestro ADN y nuestra memoria muscular con respecto a cómo vendemos, cacareamos, palanqueamos, negociamos lo que se va a venir en estos procesos de revisión anual, porque crecientemente va a haber que enmarcar esos datos duros comerciales y económicos bajo el paraguas de las visiones de seguridad económica, seguridad nacional, con la que Estados Unidos está crecientemente viendo su relación económica y comercial con Canadá y con México.
1: Sí, pues es digamos un momento de la mayor definición, me parece, para el futuro de esta relación comercial.
13: Sin duda.
1: No es el fin de una negociación, parece el inicio de otra muy larga y pues casi permanente.
13: Pues sí, va a ser el inicio de un periodo, repito, sobre todo estos 3 años que nos quedan con Trump en la Casa Blanca, pues enormemente volátiles, donde, como lo hemos comentado tú y yo en el pasado, el tema de la seguridad y la cooperación en materia de lucha contra el narcotráfico va a estar planeando sobre las discusiones en materia comercial y arancelaria, porque no hay que olvidar que más allá del proceso de revisión del T-MEC, todavía tenemos abierto el flanco de los aranceles que Trump le ha impuesto a México al acero, al cobre, al aluminio, a los automóviles, que son, creo que van a ser parte de la área esencial de negociación y los objetivos esenciales de negociación del gobierno mexicano, de la Secretaría de Economía, al secretario Ebrard, porque en la medida que logres reducir eso a sus niveles más bajos, que me parece que podrían llegar a la zona del 10%, entonces el resto, como no es que deje de importar, pero pues comparado con el resto del mundo, México va a estar en una posición privilegiada frente al resto de los países que van a tener niveles arancelarios muy superiores a esos potenciales umbrales a los que podríamos llegar. Pero sí van a ser 3 años de enorme fluidez, de enorme volatilidad, de incertidumbre, de un presidente que un día sí y el otro también amanece con este instinto de deshacerse del acuerdo comercial con sus dos socios norteamericanos, y en una relación que vive uno de sus momentos más frágiles, más complicados, más delicados, y donde todo el tema de lucha contra el narcotráfico en cualquier momento te avienta una granada de fragmentación a la relación en su conjunto.
1: Por supuesto. Finalmente, en estos días se han realizado una serie de eventos por el 250 aniversario de la Fundación de la de la República. En Estados Unidos, Trump estará en el Monte Rushmore. No sé si haciendo planes para poner también su cara en alguna de esas montañas.
13: Sin duda.
1: Pero la feria, digamos, el fervor patriótico no ha cumplido con las expectativas que uno pensaría de un evento de esta naturaleza en un momento así, ¿no?
13: Sin duda. Yo creo que es una metáfora, me parece, muy potente de la crisis política, institucional, moral en la que está Estados Unidos en este momento. El hecho de que el actual gobierno no ha podido, ya no digas, arreglar el espejo de agua entre el monumento a Lincoln y el monumento al presidente Washington. Esta Casa Blanca repleta de dorados y ahora un águila que, pues, para quienes tenemos memoria histórica o memoria visual, pues nos recuerdan a las águilas nazistas en la Alemania de Hitler, un águila dorada enorme que han colgado en el pórtico de la Casa Blanca, una celebración que pues no ha jalado, que genera enormes cuestionamientos sobre la manera en la cual el presidente ha otorgado contratos sin licitación a amigos suyos para los distintos eventos de los festejos del 250 aniversario. Me parece que todo esto refleja la profunda crisis en la que está sumido este país, la profunda polarización. Digo, Enrique, tú y yo sabemos, este país ha vivido momentos de crisis en el pasado. Si no te quieres remontar a la Guerra Civil, que es quizá el momento más crítico en la historia de esta república joven, los 60s, los movimientos a favor de los derechos civiles, las manifestaciones contra la guerra a Vietnam, el escándalo de Watergate. Es decir, ha habido momentos de crisis y de polarización, pero como lo que estamos viviendo en este momento, nunca. Y el otro día me caí al 20, para quienes les gusta la historia, la geopolítica, la ciencia política, en 1776, el año en que este país se volvió independiente o declaró su independencia, un gran historiador británico, Edward Gibbon, escribió lo que es uno de los textos de relaciones internacionales, ciencia política, historia más importantes, que se llamaba Historia del declive y caída del Imperio Romano. Y me parece enormemente paradójico que 250 años después de la publicación de ese libro, que coincide con la independencia de los Estados Unidos y ahora con los 250 años tanto de la publicación como de ese movimiento, pues Trump de alguna manera es si no es la causa del declive y la caída del imperio estadounidense, si es el síntoma de esa caída y declive.
1: Pues ahí está. Embajador Arturo Sarucán, como siempre, gracias por acompañarnos esta semana en Tiempo Real.
13: Buen fin de semana y que tengamos un gran juego el domingo.
1: Que sí, una victoria, además del gran juego.
13: Así es.
1: Gracias, así Arturo Sarucán. Ya volvemos.
13: Dios.
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8: El hurón. Los hurones son mascotas extremadamente energéticas y juguetonas. Tienen un cuerpo flexible que les permite explorar cada escondite de la casa. Son muy sociables y crean vínculos muy fuertes con sus dueños, aunque requieren una supervisión constante debido a su naturaleza traviesa y curiosa.
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8: Una sola gota de petróleo puede contaminar hasta 25 litros de agua potable, dañando gravemente el ecosistema marino y terrestre.
9: ¿Quién dio portazo y quién no dio portazo? Porque es muy simpático. Es que el asunto es un asunto de seguridad y de integridad de todos. No solamente en la Ciudad de México se están preparando estos operativos. Vimos que hubo incidentes en Guadalajara serios, igual que en Monterrey. Atsiri Cárdenas está en Jalisco. El reforzamiento de estas medidas en la ciudad para el domingo. Cuéntanos, Atsiri.
10: Gracias, Enrique. ¿Qué tal? Muy buenas tardes. Sí, el gobernador hoy alrededor de las 11 de la mañana con 12 minutos publicó un comunicado en su red social de X donde dice que el próximo domingo va a haber 3,000 elementos de la Guardia Nacional en conjunto con elementos del Ejército, de la Policía Estatal, de la Policía Metropolitana y de las comisarías municipales que estarán muy atentos a vigilar este partido de México contra Inglaterra, porque recordemos, Enrique, que el jueves 18 de junio, cuando el partido de México contra Corea se derribaron algunas vallas, en el FanFest en el centro de Guadalajara, y luego el martes pasado en el partido de México contra Ecuador hubo al menos 20 personas detenidas también por desmanes que ocurrieron en el centro histórico de Guadalajara. Por eso se ha anunciado este gran operativo de seguridad, que no solamente van a estar resguardando el FanFest en el centro histórico de Guadalajara, sino también en el centro histórico de Zapopan, en el auditorio Benito Juárez, y en los centros universitarios de la Universidad de Guadalajara. Pero donde también se va a poner un énfasis muy especial es en la Glorieta Minerva, donde en el partido de el martes pasado por la noche se calcula que hubo alrededor de 120,000 personas. Por eso ahí se ha anunciado que van a poner más pantallas para poder ver este partido. Hoy por la mañana yo estuve ahí y solamente hay dos, así que se espera que coloquen mucho más. Y es que no es para menor lo que sucedió en estos dos partidos en Guadalajara, donde sí hubo algún tipo de incidentes, pero esperan que esto no suceda. Lo que ha dicho el gobernador en sus redes sociales, esto es muy importante, Enrique, es que que procuren que no

0: se lleven a menores de edad, porque no se va a permitir el ingreso de niñas y niños. Es algo que no habíamos visto en partidos pasados, donde sí se veían a los pequeños acompañados de sus padres, no solamente sentados con ellos en el piso, sino también en los hombros de los adultos. Esto ya no va a ocurrir este domingo, y también hay restricciones para meter aerosoles. Esto significa que tampoco se va a poder bañar con espuma, algo que se había visto mucho en todas las celebraciones de México. Esto es lo que se ha anunciado para el próximo domingo aquí en la capital de Jalisco, Enrique.
1: Perfecto, Siri. Bueno, esperemos que sea un festejo primero que nada, y segundo, que sea un festejo seguro para todos los asistentes. Muchísimas gracias.
0: Gracias, Enrique. Buenas tardes.
1: Bueno, tenemos entonces los detalles de lo que se está preparando ya en la Ciudad de México. Estaremos hablando en unos instantes también de lo que se prepara en Monterrey, en donde durante el partido contra Ecuador se dio un portazo y tiraron unas rejas que pudieron generar también o provocar también serios daños a los asistentes. Y el llamado, pues, a la gente es, no hay cupo para todos. Entonces, quien quiera llegar, que llegue con tiempo, con mucha anticipación, y quien no alcance, que cuando ya esté cerrado, pues que no se le ocurra esta tonta idea de que si el portazo y que déjenme entrar, porque sí que es que no es un asunto de percepción, es un tema de seguridad. Lo que ha sucedido en Monterrey y lo que nos interesa. Vamos justamente hasta allá con Emilio Muruaga, corresponsal del Grupo Fórmula Nuevo León. Preparativos, Emilio, para el partido.
2: Hola, Enrique, muy buenas tardes. Sí, pues te platico, acá en Nuevo León, ante el partido de México-Inglaterra este domingo, el gobernador Samuel García anunció nuevos espacios de transmisión para evitar aglomeraciones y reforzar la seguridad. En los alrededores de la macroplaza se ampliará el aforo para 50,000 personas más, con pantallas que estarán instaladas en puntos como el Museo de Historia Mexicana, el Teatro de la Ciudad, la NL y la Plaza Gastronómica. También se habilitarán sedes alternas en el Parque Niños Héroes, el Parque del Agua, que ya se ha usado previamente, también como una sede ahí para la transmisión de los partidos. Y además de esto, pues ya se sumaron también algunos municipios como San Pedro, Guadalupe, Apodaca, Santiago, Pesquería y El Carmen. Todos estos pues contarán con transmisiones en plazas públicas para que también pues la ciudadanía pueda acudir a estos espacios, ¿no? O sea, que no solamente se concentre en el centro de Monterrey, sino que también pues haya más distribución de los aficionados en la zona metropolitana y los municipios aledaños. Pues el mandatario estatal confirmó que el FanFest de Fundidora cerrará sus accesos alrededor de las 3 de la tarde para evitar las aglomeraciones. Y de igual manera, la estación del Metro Y, que es la más cercana al Parque Fundidora, pues suspenderá su servicio momentáneamente para evitar la llegada de más personas. Pues todo esto como parte de las medidas preventivas para mantener la seguridad y pues que sea una convivencia muy sana, ¿no?, para todos los aficionados. Ese es parte como de las medidas que se contemplan aquí en Nuevo León para los preparativos de este domingo. Hasta aquí el reporte, Enrique.
1: Perfecto, Emilio. Bueno, pues ahí tenemos la información de cómo se prepara ya también Nuevo León. Vamos a escuchar hace unos instantes, Joaquín López Dóriga tuvo una conversación con el entrenador de la selección mexicana, con Javier Aguirre, sobre este cambio de horario que se ha planteado y que no se ha confirmado, por cierto, por parte de FIFA, que sería la instancia que debe de dar formalmente esta información. Sabemos que se estarían puliendo algunos detalles con la Federación Inglesa y en el caso de Javier Aguirre, pues dice que no le consultaron y que a él no le gusta nada la idea del cambio de horario porque no es el horario en el que la selección tenía planeado jugar y porque en el horario en el que se tenía ya planteado el partido le ha ido muy bien a la selección mexicana. Así que vamos a escuchar lo que le dijo Javier Aguirre a Joaquín López Dóriga.
3: Como una patada en el estómago, porque claro, cambias todo, ahora hay que cambiar todo el plan, todo el trabajo, no que se vaya al garete, pero casi, porque te estás tragando 6 horas que tenías programadas, ¿no? Entonces sí, no me gusta nada, evidentemente acataremos lo que diga FIFA.
1: Bueno, pues ahí está lo que dice Javier Aguirre. habla de que, pues obviamente hay un plan ya durante el día para el domingo que tiene que ver con la activación, que tiene que ver con una conversación, una charla técnica con los jugadores, pero sobre todo con algo que la selección y los atletas de alto rendimiento pues se toman muy en serio, que es la alimentación y los horarios de sueño. Entonces, tener que levantarse más temprano el domingo, aunque parezca que todavía hay tiempo, hay ya un plan de 2-3 días del tiempo entre partidos, de las horas entre partidos, de lo que hay que comer esa mañana y esa tarde o ese mediodía, de cómo se va a optimizar el funcionamiento, la parte física de los jugadores a partir de los horarios. Y Javier Aguirre dice, esto a mí me cae como una patada en el estómago, no me gusta, no me consultaron, pero pues seguramente lo que ocurrirá aquí es que pues acataremos las disposiciones de la FIFA. Me imagino que la selección inglesa pues tendrá mayor flexibilidad en ese sentido porque ellos están, digamos, en un plan itinerante. Han estado viajando entre Atlanta, Nueva York, Boston, Kansas. Ahora estarán en la Ciudad de México. Y puede que este cambio de horario no tenga un efecto tan nocivo para sus planes, para su logística, como lo dice Javier Aguirre, lo tiene en el caso de México. El factor calor, pues se esperan, entiendo, temperaturas templadas, estamos hablando entre 21 y 24 grados, ese es el pronóstico para el domingo a las 12 del día, entonces tampoco es como que haya mucho calor, y si a esos 21 o 24 grados le agregamos que el sistema nuevo de la cancha del Estadio Azteca tendría una capacidad de reducir la sensación térmica para los jugadores a nivel de cancha de hasta 2 o 3 grados, y esta es una información que estamos verificando, pero que tengo, pues sería, la verdad, que una temperatura muy, muy agradable para jugar al fútbol. Si estamos hablando de 20, 19 grados, pues, la verdad que sí, muy agradable. No es lo fresco que ha estado el Estadio Azteca en las tardes, noches, después de las lluvias, que ahí, pues yo creo que la temperatura todavía es mucho menor, pero tampoco es el calorón que están, por ejemplo, sintiendo ahorita en Nueva York, en Washington, en Atlanta, en algunas de las sedes en el noreste estadounidense en donde hay una ola de calor. Pero bueno, ya tenemos ahí un panorama bastante completo de lo que se espera en la Ciudad de México, en Monterrey, en Guadalajara, incluso la opinión de Javier Aguirre en la conversación que tuvo con Joaquín López Dóriga sobre este cambio de horario, que no le parece nada bueno. Lo que falta, pues, es que la FIFA se pronuncie y que haga oficial lo que se ha informado en distintos espacios, que es que el juego del domingo, en vez de ser a las 6 de la tarde, sería a las 12 del día. Esto es lo que estamos esperando, y si llega a ocurrir durante el programa, pues obviamente le tendremos la información, como también le platicamos que están ya en tiempos extra. Australia y Egipto están jugando este primer partido de la jornada de 16avos, ya la última. Entiendo que hoy juega Argentina y también juega Colombia. Entonces, no, mañana es la última jornada de 16avos. No, mañana empiezan los octavos, Paraguay contra Francia, el día de mañana. Así que último día de 16avos, Australia-Egipto y más tarde Argentina-Cabo Verde, y en la noche estará el Colombia-Ghana. Hacemos pausa, volvemos en tiempo real.
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8: Google y Samsung anunciaron sus primeras gafas inteligentes con Gemini y Android XR, que prometen competir de lleno con las Ray-Ban de Meta. Contarán con dos versiones, una con audio y otra con pantalla, que desarrollan en colaboración con las empresas de gafas Warby Parker y Anton Monster. El primer lanzamiento se llevará a cabo el próximo otoño y estará centrado en la versión de audio que permite a los usuarios interactuar permanentemente con Gemini exclusivamente por voz con la frase Hey Google o simplemente tocando el costado de las gafas. Las audio glasses traen cámaras y altavoces integrados en las monturas y son capaces de vincularse tanto con móviles con sistema operativo Android como con iOS. Permitirán capturar imágenes y editarlas con Ano Banana o hacer búsquedas de ubicaciones o objetos con la inteligencia artificial de Google, así como traducir en tiempo real. Informó Aide Rivera. 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
9: El monte Etna, Italia, localizado en Sicilia, es el volcán activo más alto de Europa. Sus erupciones son frecuentes y ofrecen un espectáculo de fuego constante. La fertilidad de sus laderas permite cultivos de viñedos y cítricos, demostrando cómo la vida florece, incluso cerca del calor del magma.
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10: Ante el inminente cambio de horario del partido de la selección mexicana de fútbol de este domingo ante Inglaterra, Javier El Vasco Aguirre habló en exclusiva con Joaquín López Dóriga sobre la decisión.
3: Como una patada en el estómago, porque claro, cambias todo, ahora hay que cambiar todo el plan, todo el trabajo, no que se vaya al garete, pero casi, porque te estás tragando 6 horas que tenías programadas, ¿no? Entonces sí, no me gusta nada, evidentemente acataremos lo que diga FIFA, pero a mí especialmente no me gusta nada, ni a mis jugadores. FIFA organiza, FIFA decide y yo acato, no hay más, nos adaptamos, no hay pretexto y hay que jugar y ganar.
10: La actividad de 16avos de final concluye hoy. A las 4 de la tarde Argentina enfrenta a Cabo Verde y a las 19:30 horas Colombia se mide a Ghana. Soy José Luis Cuevas y en Grupo Fórmula somos locales.
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1: Estamos escuchando a los Caifanes. Aquí no es así, en el estudio Juan Carlos Campos y Santiago Lastra. ¿Qué tal, Santiago? ¿Cómo estás?
2: Hola, muy bien, muy bien.
1: Qué gusto recibirte por acá.
2: Un honor.
1: Un honor tenerte. Querido Campos, ¿qué onda?
3: Buenas tardes, señor.
1: ¿Por qué estábamos escuchando Aquí no es así?
3: ¿Por qué estábamos escuchando esta canción? Porque el domingo toca. El domingo toca
1: Inglaterra. ¿Toca Caifanes?
3: Toca Caifanes. No, me dijeron que toca Maná, pero no sé si es.
1: Sí, sí, sí. Ah, ¿sí se supone cierto? Que en el medio tiempo sí. Además, bueno, tan delicado, mira, de salud uno de los integrantes de Caifanes.
3: Ay, pues inviten a Fernando. A Fernando. Estoy muy, muy, a Fer de Maná para que cubra al que está enfermo. ¿No se puede?
1: Pues podría.
3: O ya me hice bolas, ¿verdad?
1: En, o sea, Caifanes. Fer es de Maná.
3: Ah.
1: Y el okay. que está, uno de los integrantes de Caifanes está enfermo. De hecho, por eso cancelaron sus okay. conciertos que tenían programados okay. por estas fechas. Pero sí, sería increíble tener algo de.
3: Yo es que llevo días, Enrique, viendo las redes sociales explotando de analogías extrañas entre la cultura inglesa y nuestra cultura, como las comparaciones entre Harry Styles y Juan Gabriel, por ejemplo.
1: Esa no, es que esa no aplica.
3: Por la ropita sí.
1: Sería más bien el Paul McCartney y Juan Gabriel.
3: Pero por la ropa sí, porque hay unos looks que sí se le parecen.
1: Pero Paul McCartney y Juan Gabriel es más apropiada generación.
3: Harry Potter y el Mago Frank.
1: Sí, Harry Potter y
2: el Mago Frank.
1: Oye, lo que sí no tiene comparación, antes de seguir con la lista que seguramente has preparado, es el fish and chips y cualquier cosa que prepare.
3: Ah,
1: el
3: sí lo tenía. Exactamente. No, pero sabes que yo, pensando en esta comparación, por ejemplo, de Oasis y Maná, o el Big Ben y el Ángel de la Independencia, o el London Eye y la Rueda de Aslan, por ejemplo, también, ¿no?
1: Sí.
3: Yo dije, ¿quién mejor que el señor Lastra? Que venga como infiltrado, digamos. Porque él tiene, obviamente, toda la información de los ingleses y su
1: claro,
3: cultura,
1: sí,
3: ¿no?
1: Sí.
3: Pero obviamente,
1: aunque,
3: y está más
1: es,
3: claro...
1: es su mercado, entonces tiene que ser cuidadoso porque pues no le pero, puede ganar el nacionalismo.
3: ¿Cuánta audiencia tendremos? Sea, ¿cuánta audiencia inglesa tendremos hoy? ¿O nos luchamos en inglés si quieren?
1: Hay muchos british, sí.
3: Hay que hablar en español para que no se entienda nada. A mí me pareció interesante.
1: Welcome to BBC One.
3: A mí me pareció... So it was very interesting. ¿O cómo sí. se dice?
1: ¿Qué, cómo?
3: Que Lastra come to the program. No, para que Santiago... Bueno,
1: si
3: Santiago...
1: Si me agarraste en curva, dije, ¿de qué estamos hablando?
3: Santiago, obviamente, es nuestra bandera embajada mexicana en Londres. Yo, ahorita que vamos en el camino, me estaba contando lo difícil y complejo que es tener un restaurante en Londres cuando muchísimos ingleses en su vida han comido un taco.
1: Sí, bueno, y no cualquier restaurante.
3: Exacto.
1: Además, el restaurante que ha logrado llevar a la cima de la gastronomía global, el chef Lastra, que además, pues te digo, un poquito de tu corazón allá también, la verdad.
2: Sí, sí, sí. Sí, pues ya llevo yo 9 años viviendo en Inglaterra. Y pues sí, o sea, ya es el lugar en el que más he vivido en cuestión de mi vida profesional. Pero pues obviamente, pues no hay nada como el corazón es México. O sea, yo cuando me levanté, y le estaba contando a Juan Carlos que me levanté, estaba yo ahí en Londres. Me levanto y no vi el partido, el último partido de la primera ronda.
1: Sí.
3: El de Chequia.
1: De madrugada,
2: el de
1: ¿no?
2: Chequia, sí, porque eran las 3 de la mañana. El otro sí lo vi, pero ese no. Me levanto, veo el resultado y empiezo a llorar. O sea, de que llorando y yo así de... O sea,
1: ¿qué pasa?
2: ¿Por sí, qué
1: sí,
2: hago aquí?
1: Sí, sí, sí, sí.
2: O sea, vamos ganando.
1: Sí, sí, sí.
2: Vamos ganando, no nos han metido gol. Vamos a pasar como uno de los mejores equipos del mundo.
1: Sí.
2: Y yo no estoy en México. Entonces, literal, se me metió en la cabeza y dije, no, necesito un boleto en el Azteca. Y hice mi objetivo de vida, conseguir eso. Pagué mi boleto y todo y me vine el día siguiente al partido del martes de Ecuador, que fue, yo creo que, una de las experiencias más memorables de mi
1: vida. No,
2: ese
1: estadio fue... Yo estuve, pues, algo así como 35 minutos, porque tuve que irme después a chambear en el medio tiempo.
2: Ajá.
1: Y venía llegando de Venezuela, pero pues, estuve ahí por mis hijos y obviamente porque yo quería estar ahí.
2: Sí.
1: Y como dices, una experiencia absolutamente memorable. La energía, el apoyo y pues la comunión con el equipo en todo el estadio, ¿no?
2: Sí, sí, sí. Y a ver, que en Inglaterra nos quieren mucho. O sea, yo...
3: ¿Cómo nos mexicano? Ven a los mexicanos en Inglaterra? ¿Cómo
2: les encanta,
3: nos ven?
2: No, les encanta México.
1: Sí, o sea, hay buena relación.
2: El segundo país que nos visita más en el mundo es Inglaterra, es el Reino Unido. O sea, primero Estados Unidos, luego el Reino Unido.
3: ¿Ah, sí?
2: Sí, o sea, en una mesa hay alguien que está en México. O que acaba de ir o que va a ir. La gente le encanta México.
3: ¿Y van a tu restaurante porque tienen ese cariño, gusto o quizás hasta un
2: curiosidad?
3: Poco...
2: curiosidad de cómo será un restaurante de estrella Michelin mexicano.
1: En Londres,
2: exacto. Pero les termina fascinando y hay gente que incluso compra sus boletos de avión en plena comida. O sea, a mitad de la comida, ya después de unos mezcales.
1: Ah, no, pues... La mejor embajada de México.
3: Secretario de Turismo, el señor Lastra.
1: ¿Van a comer a col o van a cenar?
2: Sí, no, neta. Y me dicen, güey, ¿dónde nos quedamos? Acabamos de comprar nuestros vuelos para ir a México.
0: Qué maravilla.
2: ¿Cuáles son las recomendaciones? Y ya les damos las recomendaciones.
3: Yo debo de decir que la vez que tuve oportunidad de ir a tu restaurante en Londres, lo que más me llamó la atención es que el 98% de los ingredientes son ingleses, solamente importas, bueno, en este caso exportas frijol y maíz.
2: Maíz y el chile.
3: Y lograr una experiencia profundamente mexicana, me parece maravilloso lo que has hecho en Col y ahora en Fonda. Y además, lo de la embajada, pues suena chistoso, pero es un poco cierto. Es al resto mexicano.
1: Absolutamente, es nuestra representación allá, y qué bien.
3: Y los grandes exponentes de la cultura de nuestro país también lo tienen como un destino cada vez que van a Londres. Y obviamente nos llena de orgullo, te lo digo de frente y te lo he dicho muchas veces, que una persona tan joven como tú lleve tantísimos años fuera de su país.
1: ¿Cuántos años tienes, Santiago?
2: 36.
1: Ah, no, pues está chavo.
2: Antes era más chavo.
3: Y llevas, no, nosotros también, no creas, ¿eh? Y llevas, ¿cuántos años fuera de México?
2: 18
3: muchos años. Sí. Y aún con tantos años fuera del país, sigas ligado emocionalmente y te prenda ver perderte un partido y decir, vamos ganando, me agarro un vuelo, voy a México, porque también esa es la magia del fútbol, ¿no? O sea, sí, como ese reconectar con la emoción y la vibra.
1: Todos estamos reconectando, me parece, con esta dimensión de México, porque yo lo he dicho mucho en estas semanas. Lo que está sucediendo no cambia la realidad del país, pero cambia la conversación sobre el país. Uh-huh. Y tener una conversación que abra posibilidades de lo que somos, de lo que es este país y de lo que somos los mexicanos, que no nos encasille en solo una de las realidades que vive el país y que es innegable y que reportamos todo el tiempo en estos espacios de información, somos más que nuestras peores noticias. Sí. Y esta idea, incluso expresada en el ICC, a diferencia del sí se puede, pues es eso, la posibilidad de también ser nuestra mejor versión, de también ser una versión ganadora, una versión competitiva, una versión que nos enorgullece a todos. Yo tengo dos hijos que son nacidos en Estados Unidos, porque allá vivimos yo casi 20 años. Y ellos, cuando llegaron a México, pues su conexión cultural era las visitas, la familia, algo de la comida. Y ahora es también el fútbol. Y eso les da un sentido de identidad y de orgullo nacional que es palpable en los niños. Se van a acordar, y esto de nuevo, el sentido de pertenencia y de identidad en estos, además, años formativos, pues es fundamental.
2: Sí, no, yo creo que nos la tenemos que creer. Y esta es una oportunidad. O sea, yo creo que es una oportunidad de que nos la creamos como país y como nación, de que somos calidad, de que somos, que no solamente somos suerte, ¿no? O sea, porque tenemos suerte, tenemos creatividad, tenemos fiesta, somos divertidos, pero también somos sólidos y tenemos una calidad de clase mundial en no solamente arte, gastronomía, diseño, arquitectura, deporte. Y por muchos años yo creo que hemos sido como que el que, bueno, a ver si de panzazo. Y esto, lo que está pasando ahorita es una muestra de que estamos ya pues en un nivel de clase mundial como país.
1: Sí, me gusta esto que dice, sólidos y de calidad, de lujo, los mexicanos. No solamente es, pues arregla esto con la creatividad y el chicle pegado y como haya...
2: Exacto.
1: Haiga sido como haiga sido. No, es un asunto también de demostrar que la calidad mexicana expresada en todas estas, en todos estos frentes y estas verticales de las que hablaba el chef Lastra, existen, lo vemos en el arte contemporáneo, constantemente Campos aquí nos está hablando de lo que se logra en ese espacio en todo el mundo, lo vemos en la gastronomía, ¿no? Hoy además con un ejemplo clarísimo y de lujo en ese sentido, y lo estamos viendo en el deporte, con Isaac del Toro en el ciclismo, con nuestros clavadistas, con también nuestra selección de fútbol, que es pues particularmente importante para los mexicanos, ¿no? El deporte.
3: Y esa emoción, y lo que decías tú, Enrique, del ICC, pues igual, ¿no? Hace algunos 8 años Y si sí tenemos un restaurante mexicano que tenga una estrella Michelin en la ciudad, o para mí, la ciudad más compleja o más demandante del mundo en términos de gastronomía. Total,
1: más diversa.
3: Entonces, ¿no? Pues sí se logró. Y sí. Santiago, estamos muy orgullosos de ti. La verdad que también yo muy agradecido, porque justamente los medios también tienen que exponer a estas personas que son nuestros abanderados en otros países. Y Enrique siempre promueve estos espacios y estos momentos para que muchos más mexicanos nos sintamos orgullosos de lo que somos.
1: No, pues que imagínate, hemos platicado con Frida Escobedo, la arquitecta mexicana encargada de la remodelación de esta área de arte contemporáneo del Museo Metropolitano de Nueva York. Hemos platicado con el chef Santiago Lastra, hemos platicado con artistas como Mario García Torres, hemos platicado con gente que pues también deberíamos celebrar en el Ángel. Así suena cursi, suena exagerado,
3: no me parece.
1: Pero pues cuando hablamos de orgullo nacional, pues hablamos de orgullo nacional en toda la extensión del concepto, ¿no?
3: Y todo nos sentimos orgullosos, obviamente, de Mora y de Ochoa y de todos estos valientes Morita. Mexicanos, pero también de los cocineros, de los arquitectos, de los pintores.
1: ¿Qué fue lo primero que comiste ahora que regresaste de aquí a México?
2: Tacos. No, ya llevo...
3: Pero ya me echó su lista, sí está buena, ¿eh? Sí, se aventó un gran tour.
2: Llevo 8 taquerías en 2 días, güey.
3: ¿Y cuántos Pepto Bismol?
1: 8 taquerías.
2: No, es complicado, eso sí es complicado. Hay que caminar.
3: Sí,
2: hay que caminar. Caminar es... Y no echarte mucho refresco.
1: Y taco fifí, ¿no? Porque ahora no sé si te has dado cuenta que en México está de moda
3: también
1: el taco
3: fue, fifí. También fue al fifí. Y fue al hipster, al fifí y al de toda la vida.
2: Fui a los tres tipos de taquerías.
1: Las tres cabinas. Sí, premium, economy.
2: Exacto.
3: Sí, como la vida misma. Como a veces así, a veces así.
2: No, pero ¿sabes qué? Yo creo que yo soy más fan de lo callejero.
1: De lo tradicional.
2: O sea, de que tienes ahí el pedazo de tronco y la carne confitada y le dan en su madre y con el cuchillo y te sirven ahí con grasita tradicional.
1: Sí,
2: en la noche.
3: Ya no se está antojando.
2: No, o sea, yo creo que ese es el que... Ese, no, es que no se le puede ganar a eso, yo creo.
1: Sí. No, pues es que esa experiencia es, me parece, bastante única en estos momentos, entiendo. Egipto ha ganado su partido de 16avos de final frente a Australia en penales y Mohamed Salah y compañía estarán en la siguiente ronda del Mundial con un gran fútbol y una garra enorme que ha presentado este equipo de Egipto en el Mundial. Ganan en penales contra Australia y avanzan a los octavos de final. Veremos cuando se defina su rival qué sigue para Egipto. Pero bueno, chef, qué bueno que estás aquí en México. Qué bueno que tuviste chance de ir al partido de Ecuador. ¿Vas el domingo?
2: Gracias. No, fíjate que me regresaba hoy y cambié mi vuelo. Me voy a quedar. Lo voy a ver en una pantalla igual con mis amigos.
1: Oh, está increíble.
2: Sí. Y comidita y así. Y
1: un domingo muy mexa.
2: Festejar.
1: Eso.
2: Porque vamos a ganar.
1: Ahí está.
2: Porque no...
3: A festejar. Y a sentirnos muy orgullosos. Y a comer tacos árabes hoy en la Condesa, en Ámsterdam y Michoacán.
1: Sí.
3: Ahorita que hablabas de Egipto y tacos árabes de toda la vida ahí.
2: Ándale.
3: Están buenos, ¿eh?
2: Sí. Ándale.
1: Pues ya me antojaste.
3: Vamos.
1: Tacos árabes. Entonces, Campos, tú vas a estar en el estadio.
3: Ay, primero, Dios, ya sabes que yo siempre ando así como al borde.
1: Sí, consiguiendo el boleto ahí siempre, último minuto. Y siempre te veo en primera fila, que es lo increíble.
3: Tengo
1: boleto, no sé qué. Y llega VIP al lado de Infantino.
3: Sí, claro.
1: O sea, una cosa muy especial.
3: Ya me siento no como Infantino, pero sí como el doctor Simi, como la botarguita que va a animar al equipo. Así es que ojalá que vaya, porque yo también les traigo suerte, ¿eh?
1: Pues ya vi que sí, porque ha sido todos los partidos de México, ¿no?
3: Entonces, mira, mejor garantizar mi asistencia.
1: Hay que hablar con la Federación Mexicana de Fútbol para conseguir ese boleto. Nos informaban hoy que algunos boletos están yendo ya en millones de pesos.
2: ¿En serio?
3: Híjole, ahí sí no sé, pero bueno.
2: Qué barbaridad.
1: Sí, pero mira.
3: Pues, quien los tenga, que lo pague.
1: Sí, y sobre todo que sea un día de celebración nacional.
3: Eso.
1: Que donde estén, en la calle, en las pantallas, en los bares, en los restaurantes, en casa, en el estadio, que todos celebremos un triunfo de la selección para confirmar esta idea del buen momento que vive, de la potencia de la localía, de su gran récord en el Estadio Azteca, con buen fútbol, y que después todos estemos a la altura del festejo.
3: Eso.
1: Con euforia, con el orgullo, pero respetando las determinaciones de la autoridad en términos de los cupos, de los espacios en donde la gente pueda celebrar de manera segura y pues esto, tranquila.
3: Y respetando los resultados también, ¿no? También los resultados, que obviamente todos queremos ganar.
1: Perdón, Luisito, el operador se asustó. Tuve que cortar el micrófono porque no
3: quería
1: que lo
3: sacara. Con respeto y buena onda para que no haya cosas que lamentar. Así es
1: no,
3: que
1: no, obviamente.
3: Que tengamos un gran
1: domingo. Obviamente. O sea, esa parte, el resultado, no es, o sea, como dice Javier Aguirre a sus jugadores, yo les digo que salgan a jugar, que sepan, que hagan lo que saben hacer, que suden la camiseta. Quiero que lleguen exhaustos al vestuario, que luchen con dignidad y con garra y con el buen fútbol que los ha caracterizado. Todo lo demás, pues hay un montón de cosas que están fuera del control de los jugadores, de los que están en la cancha, imagínate, de los que estamos en las gradas o estamos viéndolos por la televisión. Entonces, serenidad en la victoria y en la derrota, serenidad, dignidad en la victoria y en la derrota, y que se demuestre por qué esta es la mejor sede mundialista en el mundo por tercera ocasión, aunque a algunos no les guste en Ecuador y en Argentina. Con esto nos despedimos. Muchas gracias.
3: Buen domingo. Santiago.
1: Gracias, Juan Carlos. Buen domingo. En nombre del equipazo que hace posible en tiempo real, gracias por su atención y su confianza. Los espero en punto de las 10:30 en el Noticiero por las Estrellas.

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6: Google presentó Gemini Omni, su nuevo modelo de inteligencia artificial de generación de video hiperrealista, capaz de convertir imágenes a video y de editar los clips con un avance en razonamiento, comprensión del mundo y capacidad de creación. El modelo es capaz de construir y refinar escenas en cualquier paso con lenguaje natural y permite modificar videos con instrucciones simples debido a que se basa en su profundo conocimiento de historia, biología y lógica narrativa para construir historias convincentes. Destaca su edición de videos reales basada en imágenes de referencia y es capaz de convertir dibujos o bocetos en videos realistas y es capaz de transformar el tono y estilo de un video según el material recibido, así como de reimaginar acciones para cambiar escenas ordinarias por secuencias espectaculares. Además, permite editar varias escenas manteniendo la coherencia entre personajes, entornos, ángulos de cámara y escenas. Informó Aide Rivera. 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
7: Conoce más.
8: La Gran Muralla China mide más de 21.000 kilómetros de largo, atravesando montañas y desiertos en el Gran Oriente.
7: Información sorprendente.
8: Los pingüinos le proponen matrimonio a sus parejas entregándoles una piedra perfectamente circular que encuentran en las playas de hielo.

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1: Tres de la tarde en punto, en este viernes 3 de julio. Yo soy Javier Risco y gracias por darme la oportunidad de llegar hasta su casa a través de Telefórmula, por escucharnos en el 104.1 de FM, por seguirnos a través de YouTube y, por supuesto, por descargar el podcast esta tarde, mañana por la mañana. Gracias por formar comunidad. Queremos que sea de vuelta esta comunicación, @jrisco_radio_fórmula, y también en el teléfono 55 52 79 22 91 y 57 91. Por supuesto, usted ya sabe cuál es la información de última hora, la información que aún hay que decirlo, no ha habido información oficial por parte de FIFA, pero ya se ha dado a conocer en varios medios de comunicación, tanto nacionales como internacionales, incluso en las televisoras, que son las encargadas de los right holders, digamos, así se les llama, los que tienen los derechos de transmisión, han confirmado que la selección mexicana e Inglaterra jugarán el próximo domingo a las 12 del día y no a las 6 de la tarde. Tal vez la información más certera pues fue el análisis, lo que ha dicho el propio Javier Aguirre, nuestro técnico nacional, lo dijo en estos micrófonos, por supuesto, de Grupo Fórmula, directamente con Joaquín López Dóriga. Esto es lo que piensa Javier Aguirre sobre el cambio de horario. Esto fue lo que le respondió en estos micrófonos de Grupo Fórmula.
2: Como una patada en el estómago, porque claro, cambias todo, ahora hay que cambiar todo el plan, todo el trabajo, no que se vaya al garete, pero casi, porque te estás tragando 6 horas que tenías programadas, ¿no? Entonces sí, no me gusta nada, evidentemente acataremos lo que diga FIFA, pero a mí especialmente no me gusta nada, ni a mis jugadores.
3: Ahora dime, ¿tú qué tenías programado para el domingo?
2: Bueno, nosotros siempre tenemos una activación temprano, después tenemos un almuerzo, un brunch que se llama, y luego ya tenemos la charla y tenemos el partido, es decir, no, hasta las 6 de la tarde. No es algo que ahora te mueven todo, porque tienes que reprogramar la activación, reprogramar la charla y madrugar.
3: Era lo que te iba a decir, y la levantada.
2: Claro, ¿no? Y la ingesta, Joaquín, la ingesta, porque no es lo mismo meterte unos macarrones a las 8 de la mañana que a las 3 de la tarde, a las 2 de la sí, tarde, ¿no? Claro. Para el partido de las 6. O sea, a mí especialmente no me gusta nada la idea.
3: O sea, obviamente no te consultaron nada.
2: No. Yo a las 6 estaba perfecto. Es más, a esa hora hemos rendido muy bien. Es una hora fantástica para mí. El otro día, evidentemente, hubo ahí un tema de lluvia y tal, pero esa hora México ha jugado muy bien. Evidentemente, es un horario que a mí me encanta, el de la tarde, tarde-noche. Me encanta. Rendimos bien, corremos bien, luchamos mucho, hay conexión con la gente. Puta madre, y a las 12, pues sí, está. Es un horario que no es común, no es común.
3: No es común, y que a la selección ha ido muy bien jugando por la tarde, y que no ha jugado.
2: Exacto.
3: No sé, ¿desde cuándo no juega la selección a las 12 del día?
2: Puta madre, desde hace 40 años, creo. Bueno, el Mundial de 86.
3: Pero me refiero, esta selección creo que nunca.
2: Ah, no, conmigo no. No, yo llevo 28, 30 partidos, 32, no sé cuántos. Olvídalo, no. Es que no. No estoy de acuerdo, a mí realmente ni me preguntaron, pero sí, insisto, pues FIFA organiza, FIFA decide y yo acato, no hay más, nos adaptamos, no hay pretexto y hay que jugar y ganar.
1: Acaba de escuchar la voz de Javier Aguirre en exclusiva para Grupo Fórmula con Joaquín López Dóriga. Lo que se sabe hasta el momento respecto a la selección de Inglaterra es que ya vuela para Toluca, el aterrizaje previsto es para las 5 de la tarde con 46 minutos, y estamos, por supuesto, al pendiente de la confirmación desde FIFA. Aquí se lo daremos a conocer. Vamos a una pausa y regresamos a hablar de esto. Regresamos.
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15: De arquitecta a princesa. ¿Podrías imaginar que el día de tu boda de paso te conviertas en princesa y futura reina de Jordania? Así ha sido la historia de Rashwa, hija de uno de los constructores más importantes de Arabia Saudita. La joven estudió en Nueva York y trabajó en Los Ángeles. Coincidió en el camino con el príncipe Hussein y el amor hizo la suyo. Las principales casas reales del mundo fueron testigos de la boda de Rashwa y Hussein, mismo día en que impuso su estilo minimalista y simétrico como buena arquitecta en su vestido de novia. La princesa Rashwa, y ahora madre de una bebita, tiene a su lado el mejor ejemplo de su suegra, Rania, quien ha sabido encontrar el equilibrio entre mostrar una imagen moderna de las mujeres jordanas y ser embajadora de la riqueza y cultural de su país. No son cuentos de hadas, son historias reales.
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16: Borneo alberga una de las selvas más ricas y antiguas del sudeste asiático. Es el único lugar del mundo donde conviven orangutanes y rinocerontes de Sumatra en libertad. Sus bosques de dipterocarpáceas son gigantescos y sostienen una red compleja de vida. Lamentablemente, la expansión de las plantaciones de aceite de palma ha reducido drásticamente su superficie, convirtiendo la protección de sus áreas restantes en una emergencia ambiental global.
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1: De la tarde con 8 minutos, por supuesto estamos con esta información en desarrollo respecto a lo que podría ocurrir el próximo domingo. Acabamos de escuchar la voz del técnico de la selección, Javier Aguirre, una patada en el estómago, el cambio de horario, no fue consultado tampoco, es un replanteamiento completo para la selección nacional, y bueno, no me quiero imaginar también las noticias cómo habrán caído en el entrenamiento de la selección inglesa, que como les decía, viene viajando a Toluca, aterrizarán por ahí de las 5 de la tarde con 46 minutos, y bueno, pues le daremos seguimiento, por supuesto, a esto. De hecho, todavía está en desarrollo la conferencia por parte del gobierno de la Ciudad de México, quien tampoco ha confirmado el cambio de horario, la jefa de gobierno Clara Brugada. De hecho, nuestra compañera Raquel Flores está en primera línea en esta conferencia de prensa, por eso es que no puede entrar ahorita con el reporte, porque ha levantado la mano ya para preguntar directamente a Clara Brugada, pero se ha dicho un par de cosas importantes rumbo al próximo domingo. Vamos a escuchar lo que dijo la jefa de gobierno de la Ciudad de México.
18: Sabemos que la gente llegará al Ángel desde temprano. Una vez el aforo llegue a su capacidad, no se permitirá el acceso de la población ya a esa zona delimitada, y vamos a invitar a que puedan pasar a las siguientes glorietas y zonas en Reforma que estarán disponibles para que ellos puedan festejar. Este cambio de horario pues implica que nosotros ajustemos nuestros horarios. En general, lo que tenemos planeado como programa no cambia, ¿no? Tan solo a lo mejor lo de movilidad cambiaría un poco, ¿no?
1: Bueno, habla de una perdón, ahí está, no sé si tenemos el audio también del secretario de gobierno, pero a ver, lo que habla la jefa de gobierno es pues de una adaptación, digamos, ya a un horario, tal vez no confirmada, y bueno, vámonos directamente con las fuentes, vámonos con buen periodismo, directamente ya está con nosotros nuestro colaborador Tlatuani Carrera, lo conocen bien, es director editorial de Sports Illustrated. Tlatuani, ¿cuánto se ha dicho en la última hora y media? Cuéntanos lo que saben desde la redacción de Sports Illustrated y cómo han tratado esta noticia, Tlatuani.
17: Bueno, primero que nada, te mando un abrazo. Primero que
1: un abrazo.
17: Nada, como una noticia inesperada, ¿no? Siento que todos estábamos en una discusión pues futbolística y sabíamos que los ingleses llegaban y de repente empezó a trascender este tema de que podría haber un cambio de horario. Y principalmente lo primero que sabíamos, y lo has escuchado tú también, es que era para prevenir el tema de una posible tormenta eléctrica como sucedió. Sí. En el partido pasado. A ver, muy rápido, y ahorita vamos haciendo una recapitulación. Nada más buscando rápidamente en el reglamento de la Copa Mundial de la FIFA, lo que tiene FIFA en su FIFA Hub, en el artículo 16, donde habla de sedes, fechas y horarios de los partidos, la verdad es que no hay ni siquiera una forma de justificarlo. Es decir, yo creo que la FIFA no considera este tipo de decisiones ni siquiera de inicio, ¿no? Porque...
1: A ver, ¿qué dice el reglamento? ¿Por qué se tendría o cambiaría sede, horario? ¿Qué es lo que dice el reglamento en este artículo?
17: Mira, acerca de una reprogramación dice muy poco, pero a ver, dice 16.1, la FIFA determinará las sedes, las fechas y los horarios de los partidos, ¿no? A ver, primero aclaramos que ellos se dan este valor, ellos deciden sobre su evento. Después dicen, en el 16.2, que las fechas y las sedes de los partidos se programarán de manera que cada selección disponga de un periodo de descanso mínimo de 3 días entre partidos, a excepción del periodo comprendido entre las semifinales, el partido del tercer puesto, o el periodo de descanso mínimo podrá ser inferior a 3 días, si así lo estipula la FIFA, en casos de fuerza mayor. A ver, esto okay. Es lo que dice. Es todo lo que está en juego.
1: Eso es lo único que dice el reglamento.
17: Eso es lo único que dice el reglamento. Una causa de fuerza mayor que normalmente tú sabes que la causa de fuerza mayor se evalúa mucho más cerca. Es decir, yo creo que no sería una causa de fuerza mayor el decir es que creemos que como fuerza mayor va a haber una tormenta eléctrica, ¿no? Y es aquí donde está todo el tema. Hemos intentado ya, hemos estado en contacto con fuentes de muchos lugares. Bueno, por supuesto, la confirmación de Javier Aguirre en la entrevista dice mucho más que lo que pueda decir los canales oficiales de la selección nacional, que decían que ellos hasta ese momento no tenían información alguna de que hubiera un cambio de horario. En la FIFA también nos han dicho que se está preparando un comunicado, que se ha considerado esta opción, pero que todavía no es oficial, a pesar de que sí es. Bueno, están preparando este comunicado. Y uno de los grandes problemas que había para cambiar este partido es que se juega el partido Brasil-Noruega en Nueva York a las 2 de la tarde, ¿no? Entonces, si tú tienes a las 12 el partido de la selección, normalmente estaban dejando 2 horas de intermedio, sí, entre un partido y otro, porque necesitas saber si hay tiempos extras, si hay penales. Tú sabes que eso por lo menos lleva 1 hora. Y después hay 1 hora más de operación entre zonas mixtas, entre conferencias de prensa de los técnicos. Es decir, los canales de la FIFA agotan todo esto antes que haya un partido más.
1: O sea, entonces, a ver, el partido de Brasil-Noruega, hora de la Ciudad de México, es a las 2 de la tarde. Eso es lo que se tiene previsto. El partido de México-Inglaterra iba a ser a las 6 de la tarde, con lo que tú dices, este colchón de 2 horas para dar más tiempos extras, entrevistas y todo. Lo que cambia la dinámica sería el partido México-Inglaterra a las 12 e inmediatamente a las 2 de la tarde el partido Brasil-Noruega. Al menos eso es lo que se ha dado a entender hasta este momento. Tlatuani, ¿cuáles son las fuentes que han confirmado este cambio? ¿Y por qué se da por, digamos, como un hecho, aún sin la confirmación? Tenemos las palabras de Javier Aguirre, la propia jefa de gobierno Clara Brugada, insisto, voces desde periodistas destacados, de los right holders también, desde los que tienen los derechos de la transmisión. De hecho, por lo menos yo, el primer mensaje que leí, y que incluso, Tlatuani, pensé que era una broma respecto a la manera en la que se le ha jugado Inglaterra y cómo se va a llegar a la IFA, va a terminar o no sé, vaya, todo esto que ha sido alrededor de lo que significa la llegada de Inglaterra y cómo podemos de alguna manera debilitarlos o tener ventaja. En fin, cuando leo de Andrés Vaca que dice que va a ser a las 12, creía que ese era el tono, la verdad, no habíamos tenido ningún cambio de horario. Y a partir de ahí empieza a retuitearlo el propio David Faitelson, varios comentaristas también, insisto, tienen, digamos, un extra la voz de estos periodistas porque son los encargados de la transmisión. Ellos son los que tienen, digamos, la información directa de FIFA para los horarios de transmisión. Entonces, si los periodistas que tienen los right holders, los derechos, confirman esto, parecería que hay una comunicación desde FIFA. En fin, pero tratar de entender cómo es que se llega a esta noticia, Tlatuani.
17: A ver, mira, nosotros igual nadie ha querido dar nada que no sea off the record, ¿no? Por supuesto. Sin embargo, a ver, consultando fuentes de las televisoras, sí, ya hay un anuncio de que el horario cambia, ¿no? Y por eso es que Andrés Vaca, David Faitelson, todo esto en fuentes cerradas. También tenemos la confirmación desde dentro de grandes patrocinadores del evento, ¿no? O sea, no nos pidieron no decir nombres de quién, pero grandes patrocinadores.
1: Patrocinadores, o sea, patrocinadores principales del evento
17: están
1: ya diciendo, confirmaron con Sports Illustrated.
17: Sí hay un cambio de horario. Donde justamente se ha mantenido las reservas es en donde te decía, ¿no? En fuentes directas de Selección Nacional, digamos ya más allá de lo que dijo Javier Aguirre, la parte institucional de la Selección Nacional no lo ha confirmado y no lo ha confirmado tampoco la FIFA, y lo que hemos sabido es que se está preparando este comunicado, a pesar de que sí se estaba considerando este cambio de horario, pero tenían este tema, por ejemplo, tendrían que cambiar el juego de Nueva York. O sea, justo lo que no se está pudiendo, lo que no está permitiendo es que los juegos se empalmen, ¿no? Que mientras haya penales en un lado, en un lugar, pues
1: el otro está empezando.
17: Está empezando el otro, ¿no? Entonces, si te das cuenta, hay dos logísticas que hay que mover, ¿no? Y ahí es donde se está justamente complicando. A mí me interesa muchísimo, si es que se da este cambio de horario, entender cuál va a ser el posicionamiento.
1: La justificación, ¿no? Eso es lo más importante, ¿no?
17: En que este reglamento que le estoy diciendo es el de la Copa del Mundo, y no sé si tengan que acudir a algún otro reglamento que sea superlativo de la FIFA y que digan, bueno, es que en este otro reglamento sí se considera que si hay una tormenta eléctrica, hay posibilidad de tormenta eléctrica.
1: Nosotros sabemos, perdón, pero ante el vacío de información se llena justamente con ideas, claro, con noticias, con trascendidos. Se ha hablado de la razón, por supuesto, principal, que tiene que ver con tormenta eléctrica, pero también se ha hablado de una petición por parte del gobierno mexicano a la FIFA por tema de seguridad. Es mucho más fácil controlar a la gente a las 2 de la tarde con luz, con un operativo mucho más amplio, insisto, que a las 2 de la mañana, que a la 1 de la mañana, en fin, claro. Se ha hablado también, y digamos, vayamos al tema incluso de las transmisiones, que lo ha pedido la BBC también a la FIFA para tener un horario de transmisión mucho más jugoso para el público europeo, claro, particularmente.
17: Con el prime time europeo.
1: ¿No? Así también. Es, entonces.
17: Pero lo que dices tú, se va llenando con estas especulaciones, ¿no? De todo lo que va quedando en blanco. Se empieza a llenar. Ese es justo lo que yo he escuchado. Los patrocinadores tendrán igual aquí en México, pero lo vuelves un horario prime time.
1: Y tenemos 1:20, híjole, que yo creo que nos vamos a seguir platicando, pero a ver, en lo futbolístico, Tlatuani, por supuesto, lo que significa pasarlo a las 12, en lo deportivo, sé que eres un estudioso del deporte de alto rendimiento, ¿qué significa esto para los dos equipos también?
17: Mira, inicialmente lo que significa es para Inglaterra calor, porque se decía, ok, a ver, los ingleses van a venir, y si ya está lluvioso, ya es un clima que se parece mucho más a lo de ellos, más allá de que la altitud del Estadio Azteca seguro será un factor para ellos, pues le estás metiendo un ingrediente más, ¿no? Le estás metiendo el calor. Pero también lo que dice Javier Aguirre es cierto, o sea, los equipos tienen una planificación del descanso, y por eso Javier, en esta entrevista con Joaquín López Dóriga, lo que dice es, nos están quitando 6 horas de una planificación establecida, nos vamos a tener que despertar más temprano, desayunar, o sea, te mueven todo el plan del día y ya tendremos las informaciones de las fuentes inglesas.
1: Pues Tlatuani, te estaremos molestando, si se confirma esto, por favor, háznoslo saber inmediatamente para tenerlo también a través de los micrófonos de Grupo Fórmula, siempre puntual, siempre con un muy buen análisis, estamos al pendiente, Sports Illustrated, querido Tlatuani, un abrazo.
17: Un abrazo.
1: Un abrazo grande, es Tlatuani Carreras, Oficinas del Deporte, y hoy parece que va a salir tarde, mi querido Tlatuani. Pausa y regresa.
17: Una vez más.
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1: Izamal, Yucatán, conocida como la Ciudad Amarilla. Todas sus fachadas están pintadas de este color, creando una armonía visual impresionante. Destaca el convento franciscano construido sobre una pirámide maya. Es un cruce vivo entre la época prehispánica, colonial y la modernidad.
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2: Un caracol puede dormir durante 3 años seguidos si las condiciones del clima no son favorables para su supervivencia natural.
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2: El Monte Everest es la montaña más alta del mundo, pero su cima estuvo bajo el océano hace millones de años.
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7: Tres de la tarde con 23 minutos. Bueno, pues nos hemos dedicado, por supuesto, a hablar. La noticia, digamos, que cambia todo el plan del fin de semana en lo lúdico, en el entretenimiento, en lo que significa el Mundial de Fútbol, entre el partido entre México e Inglaterra, de existir una confirmación por parte de FIFA antes de las 4 de la tarde. Por supuesto, usted será el primero en enterarse. Pero tenemos que dar un giro de 180 grados y tenemos que detenernos una vez más en algo, en una tragedia, en algo doloroso y en algo que ocurre en nuestro país desde hace ya varios años. La constancia, la constante que es, sin importar el partido en el poder, la violencia contra periodistas. Hoy una noticia muy triste. La Fiscalía de Veracruz confirmó que los restos hallados en el rancho de Moloacán pertenecen a la periodista Roxana Guzmán, secuestrada el pasado 2 de junio. Esta noticia tuvo un alcance nacional e internacional por las dramáticas imágenes de su secuestro. Fue un video que le dio la vuelta al mundo. La manera en la que un grupo de personas, un grupo de encapuchados, llegaron a su casa, la extrajeron y nunca más se supo de ella. Vamos a ver estas imágenes que, insisto, le dieron la vuelta al mundo. Ha pasado un mes y un día y la Fiscalía del Estado de Veracruz confirmó la captura de 8 presuntos responsables del homicidio de la comunicadora. La dependencia agregó que los análisis científicos confirmaron la identidad de los restos localizados. Y escuche esto. Entre los detenidos hay integrantes de un grupo criminal, pero también hay 4 policías municipales de Ixhoatlán del sureste, quienes presuntamente brindaban apoyo logístico, recursos y alimentos a la organización delictiva. Esto es lo que acaba de informar la Fiscalía del Estado de Veracruz. Puesta a procesarlo. No sabemos si otra vez una enérgica condena llegará desde el gobierno local. Lo que siempre dicen los gobernadores, en este caso la gobernadora Rocío Nale, condenamos los hechos. Tratemos de dar contexto, Leopoldo. Él es Leopoldo Maldonado, él es director regional de Artículo 19 para México y Centroamérica, esta extraordinaria organización y que en México, que existe en México y que tiene tanto trabajo por la violencia contra periodistas. Leopoldo, buenas tardes, gracias por acompañarnos el día de hoy. ¿Cómo estás?
8: Hola, muy buenas tardes, Javier. Muchas gracias por el espacio y un saludo a tu auditorio.

0: A ver, es importante, insisto, Leopoldo, dar contexto desde artículo 19, que no es solo dar números o cifras, pero es importante decir el tamaño de la tragedia y de lo que significa hacer periodismo en Veracruz. ¿Qué dicen desde artículo 19 respecto a esta agresión a periodistas? Primero vayamos de lo general y por supuesto caeremos con el caso de Roxana, Leopoldo.
1: Sí, mira, Javier, tenemos que Veracruz es el estado más letal para la prensa, como lo habíamos dicho, en el país más letal para la prensa, ¿no? Sin una guerra realmente declarada. Eso de suyo es sumamente grave. Estamos hablando que con el asesinato de Roxana se contabilizarían 34 colegas asesinados desde el año 2000 a la fecha, de los cuales, por ejemplo, de las 12 mujeres asesinadas del 2000 a la fecha, tenemos que 5 mujeres periodistas asesinadas en ese lapso son del estado de Veracruz, es decir, prácticamente la mitad. En lo que va del 2026, Risco, 3 periodistas asesinados, 1 desaparecido, todos de Veracruz. Es decir, las únicas personas periodistas que han sufrido esta violencia letal son del estado de Veracruz en lo que va del 2026. Así la magnitud de la tragedia, y coincido contigo, parece que los gobiernos no acusan recibo.
0: ¿Qué más se sabe, Leopoldo, del caso particularmente de Roxana? Sé que artículo 19 inmediatamente desde el 2 de junio se moviliza, trata de contactar familiares, amigos, para dar contexto, para tratar de entender el porqué. La situación, por supuesto, ahora es trágica porque se confirman los restos de esta periodista, desafortunadamente, pero ¿qué investigó artículo 19 respecto a su labor periodística y si recibió algún tipo de amenaza? ¿Qué sabemos, Leopoldo?
1: Mira, de entrada es muy complejo porque ella hacía una cobertura, digamos, general, no solo en temas de política, sino también de seguridad, pero a veces nos cuesta trabajo desde otros contextos entenderlo, pero eso ya es bastante riesgoso en zonas donde domina, como lo hemos visto, el crimen organizado. ¿Y cómo lo vemos? Pues prácticamente la policía trabajando para estos grupos criminales, como en el caso de Roxana, que no es una situación excepcional, que es una situación de todos los días, es una situación que padece la población. Y evidentemente el hecho ya de tratar de informar sobre los sucesos cotidianos en una zona donde hay guerras criminales, como le llaman algunas voces expertas, donde hay también colusión de autoridades, ya es bastante riesgoso. Seguimos tratando de entender, pues, si hay alguna nota en específico, pero queda claro que era de las pocas voces que se animaban a salir públicamente en estos contextos, digamos, tan controlados porque el crimen organizado y las autoridades coludidas con ellos. Es una tragedia por todos lados porque lo vimos en tiempo real, pero además un mes después sabemos de su muerte, sabemos de la colusión de las autoridades. Es decir, es la historia que se repite caso a caso.
0: Carajo. 4 policías municipales como parte de este comando, como los verdugos, como los asesinos de periodistas, Leopoldo, no es, como lo dices, desafortunadamente un tema extraordinario. Tenemos voces de periodistas de la región norte de Veracruz, de Poza Rica, en donde hablan el mismo caso con Luis Ángel López Valdés, también un periodista asesinado en junio, hace algunas semanas en Poza Rica, había tenido ya varias amenazas de los propios policías estatales, de los propios policías municipales también.
1: Sí, ahí está de cuerpo entero lo que está pasando en la región. Y bien dices, lo decías al principio, hablábamos de Javier Duarte como un verdugo de la prensa hace casi 20 años, pero luego viene Miguel Ángel Yunes con otras siglas, y luego viene Cuitláhuac García con otras, y ahora Rocío Nale. y nadie acusa recibo, y al contrario, esta narrativa que sigue penetrando en la clase política, que ve a la prensa como enemiga, y que obviamente también genera un ambiente de hostilidad, o poco ayuda a que por lo menos esto se mitigue. Esperemos que se llegue hasta las últimas consecuencias en el caso de Roxana, pero evidentemente este sería un caso excepcional, porque la mayoría de los casos se mantienen en la impunidad. ¿Quién va a dar el manotazo en la mesa? A la gobernadora se ve que le incomoda, la presidenta tampoco dice mucho respecto a estos casos, no les gusta hablar de estos temas, pero pues se sigue sumando esta estela de dolor para la prensa en México, y ahora particularmente Veracruz, que vuelve a ser foco de atención de la violencia letal.
0: Ah, Leopoldo, es preocupante. Llevamos tantos años hablando, Leopoldo, en tantos medios, hemos hablado también en tantos foros, y es triste, es desesperante, de verdad, el saber cómo lo dices, el mismo modus operandi, la manera en la que las autoridades, los propios policías son los que se encargan de asesinar a periodistas, sigue ocurriendo y se mata a periodistas en este país porque no hay consecuencias, Leopoldo, por eso, porque la impunidad vive, porque la impunidad goza de cabal salud y porque... entre que no hay indignación, entre que hay tantas tragedias ocurriendo alrededor, que se vuelve este espacio y este paisaje, digamos, de violencia cotidiana, caray.
1: Sí, sí, sí, y súmale criminalización también ahora, que es la nueva, que nos tiene consternados desde unos meses para acá, casos penales contra periodistas, Veracruz también, el caso más escandaloso, el de terrorismo en diciembre pasado, contra Rafael León Segovia, ahora los casos de comunicadores en San Luis Potosí por unos supuestos delitos de inteligencia artificial que el gobierno de allá se sacó de la manga y legisló sobre las rodillas. Es decir, no solo no amaina la violencia, sino que se encuentra nuevas formas y en este caso se institucionaliza. Entonces, sí tenemos que dar un golpe de timón, pero como bien dices, llevamos años diciéndolo y nadie se quiere hacer responsable de esta situación. Y de verdad, parece que es parte del paisaje natural en un país como México, pero a los ojos de los demás, hoy, digamos, en este contexto mundialista, pues sigue siendo escandaloso el nivel de violencia contra la prensa.
0: Gracias, mundial. Leopoldo. Leopoldo, vamos a una pausa y regresamos.
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4: El emotivo adiós de Irán a México. Aunque su participación en el gran torneo de fútbol terminó en la fase de grupos, la selección de Irán se ganó el cariño de la afición mexicana con un emotivo mensaje de despedida. El equipo agradeció la hospitalidad recibida en Tijuana y destacó la calidez de sus habitantes. Nos hicieron sentir como en casa. Los recuerdos, las amistades y la amabilidad que vivimos permanecerán para siempre en nuestros corazones. Así lo publicó la Federación Iraní. Un gesto que demuestra que el Mundial también deja grandes historias de amistad.
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7: Información sorprendente.
8: La orina de los gatos brilla bajo la luz ultravioleta debido a que sus componentes químicos naturales la hacen fluorescente.
9: Datos relevantes.
8: Los gatos tienen 32 músculos en cada oreja,
4: lo que les permite moverlas de forma independiente para escuchar mejor los sonidos.
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4: En entrevista en Grupo Fórmula con Joaquín López Dóriga, el director técnico de la Selección Mexicana de Fútbol, Javier Aguirre, habló sobre el cambio de horario para el partido de este domingo de la Selección Mexicana contra Inglaterra.
6: No estoy de acuerdo, a mí realmente ni me preguntaron, pero sí, insisto, pues FIFA organiza, FIFA decide y yo acato, no hay más, nos adaptamos, no hay pretexto y hay que jugar y ganar.
4: El titular de la SEP, Mario Delgado, reconoció el respaldo del CENTE a la política educativa de la presidenta Claudia Sheinbaum tras los logros del ciclo escolar 2025-2026. Entre los avances destacan el aumento salarial docente del 9% este año y la consolidación del Fondo de Pensiones para el Bienestar. Informó Itzel Vanegas. 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
1: Tres de la tarde con 38 minutos. Y sigue la conferencia de prensa de la Jefatura de Gobierno de la Ciudad de México, en donde también está presente el secretario de Seguridad Pública, Pablo Vázquez, informando de un aforo de 25,000 personas para el Ángel de la Independencia. Ni uno más. Esto fue lo que dijo el secretario de Seguridad en el operativo para el próximo domingo.
2: Fin de que una vez que el Ángel de la Independencia llegue a su capacidad máxima, estimada en cerca de 25,000 personas, lo que quiere decir o podrá estar marcado por el aproximado de 4 personas por metro.
1: Bueno, 25,000 personas es lo que ha anunciado el secretario de Seguridad de la Ciudad de México con estos nuevos protocolos, por supuesto, poniendo el tema de la seguridad y la protección después de lo que ocurrió el martes por la noche con la tragedia de 4 personas muertas, 2 de ellas aplastadas en los alrededores del Ángel de la Independencia. Ojalá funcionen los protocolos para el próximo domingo. Y sigue en el aire a las 3 de la tarde con 39 minutos. Todavía no existe una confirmación por parte de la FIFA del cambio de horario de las 6 a las 12 del día. Esto empezó, digamos, como una nota periodística cuando la dieron periodistas de Televisa, que son los right holders, los que tienen los derechos de transmisión, señalando que sería el partido a las 12 del día. Después, en estos micrófonos, el propio Vasco Aguirre, el director técnico nacional, con en los micrófonos de Joaquín López Dóriga, decía que a él no le habían consultado y que era una pésima decisión, una patada en el estómago para el programa, para el proyecto que tenían para el próximo domingo como selección nacional de preparación de jugadores. Quien ha estado muy al pendiente de todo lo que ha sucedido minuto a minuto es mi querido John Sutcliffe, lo conocen bien, periodista de ESPN, y también somos locales. Querido John, ¿cómo estás? ¿Cuánta información se ha movido en los últimos minutos, John?
3: Sí, Javier, un gusto, gracias por la invitación. Mira, yo creo que, te voy a decir cómo lo veo yo, se juntaron con Infantino, vieron 4 o 5 razones principales para hacer este cambio. Una muy importante, para mí la clave, esto es un negocio. Si tú mueves el partido a las 12 del día, son las 7 de la noche de Inglaterra, la BBC, y también tienen ellos su versión de ITV tipo de streaming, de 7 a 9 de la noche es el prime time, entonces automáticamente los derechos de televisión sacan más, venden al triple su spot. Creo que desde Qatar, cuando FIFA cambió la inauguración, que le afectó mucho a Fox en Estados Unidos, que tenía partidos de NFL, pues este es un mundial muy al American way, las cosas de hacer, es un negocio. Entonces ahí está número uno. Número dos, claro que ayuda al Vasco Aguirre. Yo te puedo decir, por cubrir tenis en la Ciudad de México, golf, jugar al mediodía, se van a sofocar los ingleses. Hasta les va a afectar qué tanto vuela o no vuela más el balón. Porque entre más alto salga una pelota, un balón en la Ciudad de México, hay menos fricción del aire y más vuela. Entonces, sí, el Vasco se enojó. El Vasco es un viejo lobo de mar. Si el Vasco sintió que fue una patada en el estómago, pues el técnico de Inglaterra debe sentir una patada donde dice Hugo que más duele, ¿no? Es decir, esto sin duda alguna, esto es un negocio, Javier.
1: A
3: mí me confirmaron, sí. Te voy a decir, me ha confirmado gente de Televisa, gente del Estadio Azteca, y yo creo que FIFA lo que está esperando es que pase, porque ahorita el business es Messi. El negocio es Messi. Entonces tú imagínate las relaciones públicas de FIFA, tranquilos, dejen que pase el partido de Messi, que lo ve todo mundo, y luego hacemos un ajuste. Y obviamente quedas bien también con el gobierno de la ciudad, con la presidenta, muy entendible, controlar el alcohol, no es lo mismo que sea a las 6, que sea a las 12, pero haces muchas series de factores. Pero para mí el principal es el hecho de que ayudas a la televisora inglesa, pero sobre todo lo que hicieron es ayudar al Vasco. Tú sabes cómo es FIFA, es como el Big Brother, las reglas cambian. Hace unos meses, cuando yo di a conocer que que salía un equipo del Grupo Pachuca del Mundial de Clubes, y es imposible que lo haga FIFA. ¿Y qué hizo FIFA? Entonces, hoy en día, es como cambias la regla, Richie, por el bien, y nos pueden echar un chorro de que la tormenta eléctrica. Yo te puedo decir, por la NFL, es imposible saber de hoy a ciencia cierta si va a haber esa tormenta y qué tanto va a afectar. Sí, sí puedes ver el pronóstico, pero esto fue dos cosas: ayudar que juegue Inglaterra al mediodía, que ayuda a México, y ayudar la comercialización de la televisión. Más bien, la excusa de ayudar a la tele, Javier. No hay que ser, creo yo, inocentes en todo esto. Esto es un business.
1: Y lo que sí tendría que ocurrir, tal vez como lo dices, después del partido de Argentina, es la presencia de un comunicado. O sea, sí debe de haber un comunicado por parte de la FIFA explicando si efectivamente se realiza el cambio y por lo menos la justificación de por qué, o si todo sigue igual y realmente esto o se fueron en banda o no fue una confirmación al final o después de la declaración. Pero lo que sí tiene que haber es un, ya a estas alturas, a las 3 de la tarde con 44 minutos, dos días antes del partido, sí debe de haber un comunicado el día de hoy de FIFA.
3: Para mí, ojalá el comunicado diga que en base a nuestros media partners, a nuestros socios comerciales, por el bien de que más gente lo pueda ver en Inglaterra, se hace el cambio. Que no nos echen todos los otros rollos, porque ese no es el real. El real, bueno, es pues más comercial. Ya lo bien importante, Javier, porque hace como una hora la selección mexicana en X sacó un comunicado diciendo que esos relojes Rolex que le regalaron.
1: Era lo que te iba a preguntar. Era lo que te iba a preguntar, John. Cuéntanos un poco rápidamente ese comunicado. Es un escándalo. No, bueno, es un escándalo dentro de la federación en este momento.
3: Nada pasa allá adentro. Yo creo que nadie entra si no tiene el visto bueno de Javier Aguirre. No quiere decir que Javier Aguirre esté en la puerta checando quién entra y quién no entra. Quiero pensar que en una de estas visitas familiares, cada jugador manda la lista de sus amigos y familiares y entraron. Pero ¿qué estará pensando Hublot, el patrocinador oficial de la selección de relojes, no? ¿Qué imagen das? Ahora resulta que es un apostador. En el México actual que vivimos, imagínate que a alguien de repente se le ocurre cascarse una lana y ganó tanto que llega con 26 Ferraris rojos de último modelo al CAR para darle las gracias de los Ferraris. O alguien apuesta, es que
1: sí,
3: y lleva,
1: sí, fue ridículo,
3: caballos de pura sangre, hijos de bisnietos de Secretariat. No, eso eso es increíble. Se les fue, ¿no? Yo creo que van a tener que tener un mayor control de quiénes.
1: Y lo regresaron, porque al menos es lo que dice el comunicado, ¿verdad?
3: Eso dice. Fíjate, yo recuerdo la vieja época donde se sentaban a jugar cartas los jugadores. Y yo reconocía esos bolsitos verdes de rol y decía, se están cascando un guacho, ¿no? Y ahí veías a, no sé, a Osvaldo Sánchez, a Nery Castillo. Sabías que esos relojitos eran los que intercambiaban cuando jugaban ping pong o algo. Pero el hecho de que permites que alguien en redes sociales
1: externo
3: utilice para dar eso, ese sí fue. Ahora que quisieron revivir y vender al Chapulín, pues ahora sí que se les chispoteó, ¿no?
1: Oye, pues John, estamos por supuesto muy al pendiente de tu micrófono, muy al pendiente de tu voz, por supuesto, y tu experiencia, Javier, periodística.
3: Ah, por cierto, hay un partido de fútbol a jugarse, la selección mexicana. Yo no creo que va a tener muchos cambios. Si acaso una duda que tiene el Vasco es Luis Romo o Bed Vargas, o Bed tiene mejor manejo de balón, mejor control, pero lo que no tiene es experiencia, que sí la tiene Luis Romo. Entonces, que se empieza a repetir. Y como le dije hoy al equipo de trabajo de Julián Quiñones, iban a volar el domingo en la mañana de Cancún, pues cambien su vuelo, porque ese es otro tema, ¿eh? ¿Cuánta gente estará volando en muchas partes del mundo para llegar a las 6 de la mañana desde Europa? Imagínate subirte al avión y a ver
1: si llegas
3: o no llegas. Pero algo me dice que una vez que termine el partido de Messi, FIFA va a aprovechar para
1: anunciar.
3: Por ahí hasta tiene patrocinios el comunicado, Javier, nunca sabes.
1: John, te agradezco de verdad estos minutos. Te mando un abrazo grande.
3: A la orden, un abrazo.
1: Un abrazo es, por supuesto, el periodista John Sutcliffe, porque somos locales. Vamos a lo que sigue.
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El DJ y productor estadounidense Diplo, una de las figuras más influyentes de la música electrónica de las últimas dos décadas, se presenta este sábado en Campo Marte 26, un espacio que combina música en vivo, gastronomía y la transmisión de los partidos. Él es ganador de 3 premios Grammy y fundador del sello Matt Decent. Su DJ set comenzará a partir de las 8 de la noche y será un evento exclusivo para mayores de 18 años. La séptima sinfonía de Beethoven llega al Centro Nacional de las Artes mañana sábado 4 de julio con el concierto Beethoven 7.0, interpretado por la Orquesta Filarmónica de México y bajo la dirección de Gustavo Espinosa Carrera. Habrá 2 funciones que son a las 5 y a las 7 de la noche en el Auditorio Blas Galindo, y la entrada es totalmente gratuita. Solo tome nota, es para mayores de 8 años. Debido a que el recinto tiene un aforo limitado, se recomienda llegar con anticipación. La exposición Copa de Arte Popular Banamex permanecerá abierta hasta el 13 de septiembre en el Palacio Cultural Banamex, o sea, el Palacio Iturbide en el Centro Histórico de la Ciudad de México. La muestra reúne nada más y nada menos que 145 piezas creadas por artesanas y artesanos de 29 estados de nuestro país, quienes reinterpretan el fútbol mediante técnicas tradicionales como el barro, la madera, los textiles, metales y cartonería. La entrada es gratuita.

0: al Sol ofrecerá uno de los conciertos más esperados este sábado en el Estadio GNP, como parte de su gira North America 2026. El grupo australiano se ha consolidado como uno de los mayores exponentes de la electrónica en vivo gracias a su propuesta que mezcla house, melódico, indie y paisajes sonoros, además de una producción audiovisual que se ha convertido en el sello de sus presentaciones. El espectáculo comenzará alrededor de las 22 horas y contará con la participación de Mary Wu State y Peces Raros como invitados especiales. Ahora sí, ya sabes de aquí a dónde. Yo soy Melisa Moreno y me encuentras en @melisototota. Nos escuchamos la siguiente.
1: Tarde con 50 minutos y me da muchísimo gusto que para cerrar esta semana, para cerrar el programa de hoy, nos tome la llamada y esté en el Zoom mi querido Santiago Arau. Lo conocen muy bien, uno de los grandes fotógrafos mexicanos. Querido Santiago, ¿cómo estás? Qué gusto verte.
2: Muy bien, ¿y tú?
1: Muy bien, querido Santiago. Oye, pues nada más y nada menos que tus fotografías han llegado al Museo Nacional de Antropología. Ya hay que ponerse de pie, de verdad, cuando se dice y se habla de este museo. Cuéntanos un poco por qué andas conquistando ese museo, querido Santiago, y qué vamos a ver por ahí.
2: Correcto, estoy muy emocionado porque es la primera vez que expongo en ese museo, que sin duda es uno de los museos más importantes que tiene el mundo, no solamente México, en donde puedes ir a pasarte horas en los museos, que se puede disfrutar la arquitectura, los alrededores y las piezas, ¿no? Estar de frente a frente con la Piedra del Sol, por ejemplo, es algo totalmente mágico, y tener el privilegio de exponer esta serie fotográfica que estoy preparando de un proyecto muy largo que se llama Canchas. Ajá. Que empezó en el Estadio Azteca, fotografiando las remodelaciones del Estadio Azteca. Y empecé a tomar fotografías de todo tipo de canchas de fútbol llaneras, canchas de fútbol en cráteres de volcanes, en canchas de fútbol en escuelas, en reclusorios, en distintos ambientes. Y eso me llevó a pensar la necesidad humana del juego, de la competencia. Y curiosamente me llevó a pensar y a relacionar un poco, bueno, es interesante cómo hace miles de años también se jugaba algo muy parecido aquí en estas tierras, ¿no? O sea, a lo mejor si es rebuscado o no es rebuscado, pero al final del día son dos equipos con un balón intentándolo meter en una especie de portería, ¿no? Entonces me dio la tarea de recorrer con un dron más de 30 sitios arqueológicos.
1: Y increíble.
2: Desde el aire estos juegos de pelota que son totalmente espectaculares, es lo que la gente va a poder ver en el museo.
1: ¡Qué maravilla! Entonces, lo que estás fotografiando son los tatarabuelos del Estadio Azteca. ¿De dónde viene? Desde esta vista de dron, de más de 30 sitios arqueológicos, sí descubriste canchas, sí descubriste ese juego desde hace tantos siglos.
2: Es una locura, porque las ciudades están constituidas de una forma muy parecida. O sea, todas las ciudades tienen un campo de juego en su constitución urbana, y las ciudades del pasado todas también tienen. La foto más antigua, digamos, que tomé fue este año, pero bueno, de la época a la que pertenece, es una pintura rupestre que está en Guanajuato, que tiene 7000 años de antigüedad, de antes de Cristo, más de 7000 años, porque es antes de Cristo, que es un jeroglífico con un jugador de pelota, ¿no? O sea, con un jugador ahí hace 9000 años con un balón. Y hoy estamos a vísperas justo de un juego tan importante como es México-Inglaterra, y se trata de contar toda esa historia desde hace 8.000, 9.000 años antes de Cristo hasta la actualidad, pasando por canchas llaneras, lo que te decía, profesionales, semiprofesionales, privilegiadas, de tierra, juegos de pelota. Y entonces esto.
1: ¿Dónde está esta exposición dentro del Museo de Antropología?
2: Esta exposición está justamente en la entrada, entras los arcos de seguridad del lado derecho, y junto a este maravilloso mural de Rufino Tamayo, que representa la dualidad entre la noche y el día, que hay un jaguar. Y
1: sí, claro, impresionante.
2: La puerta de al lado. Es el baño y la puerta de al lado. Entonces, la entrada es gratuita, afortunadamente. O sea, no hay que pasar todavía para pagar el boleto. Y les hago una cordial invitación a que vayan a este museo, a que recorran, a que está también la exposición de Annie Leibovitz, que es esta fotógrafa americana que hizo fotografías en México 86 y que con el marco del fútbol pues están haciendo muchas cosas y pasar un rato agradable, ¿no? Lo que decía, el Museo Nacional de Antropología es un gran lugar, me siento privilegiado, orgulloso, de poder exponer ahí. Estoy muy contento con la obra. Además, la obra, las fotografías son de gran formato. La gente se sale un poquito de redes de Instagram, de Twitter, y pueden ver estas fotografías. Y además, el plus, así como ya el regalo, ¿no?, final, son estas piezas originales de parte de la colección de Lina. No hay una jugadora de pelota. Además, es una jugadora, la única pieza, me parece que es huasteca, que custodia la exposición en el centro. Y tiene también, mira, ahí la estamos viendo ahí en pantalla.
1: Sí, la imagen, justamente.
2: Es en realidad lo que vale la pena, ¿no? Mira, estoy yo junto a las fotografías. Y también están, hay artefactos, ¿no? Hay estos famosos yugos, están los aros, están los balones o las pelotas que eran de caucho. Y se trata un poquito de eso, se trata de ver...
1: No, es un gran plan, Santiago, la verdad. Lo comentábamos, se van a ir espaciando desafortunadamente los partidos de fútbol, sin embargo va a seguir la fiebre, ya van a salir los chamacos de la escuela en breve. Sí. Y qué mejor plan, de verdad, de ir a este juego de pelota, a esta exposición llamada Tlaxtli, que ya está en el Museo de Antropología. Es de Santiago Arau, lo conocen por redes, lo conocen por sus extraordinarias fotografías en campo y también ahora por mostrarnos al tatara tatara tatarabuelo del Estadio Azteca y de cómo también socialmente dentro del urbanismo de hace tantos años lo lúdico, el entretenimiento, el deporte también se ponía en el centro, querido Santiago.
2: Muy bien, pues les hago la invitación. Este sábado va a haber una visita guiada a las 11 de la mañana.
1: Ah, bueno.
2: Si se quieren dar una vuelta y pasar a saludar, ahí vamos a estar.
1: Nos vemos mañana entonces a las 11 de la mañana ahí en el Museo de Antropología. Querido Santiago, te mando un abrazo, sabes cuánto te admiramos. Un abrazo grande. Ahí está Santiago Arau, el fotógrafo mexicano. Nosotros nos vamos, pero antes, un abrazo inmenso a mi querida Paulina Chavira, que cumple años, ya por fin llegó a los 25 años. Así que qué mejor regalo que un 2-0 el próximo domingo de la selección mexicana para redondear el cumpleaños de mi querida Paulina Chavira. Te quiero mucho, querida Paulina. Nosotros nos vamos, nos escuchamos el próximo lunes. Pásela bien.
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8: Oigan, yo he oído que la gente, en lugar de decir que tiene que hacer la limpieza de la casa, dice, tiene que hacer el quehacer. Tengo que hacer mi quehacer. Quehacer, tengo que hacer mi quehacer. Cuando la gente dice, tengo que hacer mi quehacer, que viene de la frase, qué hacer, o sea, tengo mucho que hacer, entonces decían, como tengo mucho que hacer, voy a hacer mi quehacer. Se escribe con I, por favor, no se escribe con E. Si lo dices separado, oigan, es que tengo muchas cosas que hacer, va justamente con E. Pero si dices, voy a hacer mi quehacer, o sabes que hoy en mi quehacer...
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9: Este ritmo contagioso y una guitarra inolvidable de The Edge, Mysterious Ways es uno de los temas más bailables de YouTube. Y publicada en 1991 como parte del legendario Actum Baby. Es una oda al poder transformador del amor. Y como este nos lleva literalmente por algunos caminos misteriosos, sin duda. Esto es U2 en Sonido Brown.

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0: Apple Martin, hija de Chris Martin y Gwyneth Paltrow, debutará en cine en una nueva película de Nancy Meyers. El proyecto contará con figuras como Penélope Cruz, Jude Law y Owen Wilson. Porque Hollywood siempre encuentra nuevas generaciones listas para entrar en escena.
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1: Amazon MGM Studios confirmó que la esperada versión live action de Voltron, Defender of the Universe, no llegará a los cines y debutará directamente en Prime Video. La película, dirigida por Russell Marshall Turber y protagonizada por Henry Cavill, adapta la clásica serie animada de los años 80 sobre pilotos que controlan leones robóticos capaces de combinarse en el gigante Voltron. El elenco también incluye a Sterling K. Brown, quien interpretará al villano Sargon. La decisión sorprendió a fans, especialmente porque la producción construyó enormes sets prácticos para recrear las batallas mecánicas con menos dependencia de CGI. La franquicia llevaba años atrapada en Development Hell antes de que Amazon obtuviera los derechos en 2022. Porque en Hollywood, incluso las franquicias más gigantes pueden terminar aterrizando primero en streaming.
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0: Lionsgate confirmó que una secuela de Michael ya está en desarrollo. Adam Fogelson adelantó que la nueva película sobre Michael Jackson podría romper el orden cronológico tradicional para explorar distintas etapas de su vida y catálogo musical. Porque algunas leyendas no pueden contarse en línea recta. 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
0: Mucho antes del MCU, Marvel ya experimentaba con historias bastante extrañas, incluyendo una película animada sobre Frankenstein producida junto a Toy Animation. La cinta Frankenstein, Legend of Terror, será restaurada en 4K y relanzada por Def Crocodile, después de permanecer prácticamente perdida durante décadas. Dirigida por Toyo Ashida, conocido por Vampire Hunter D, la película presenta una versión mucho más oscura, violenta y trágica del monstruo clásico. El relanzamiento también revive una etapa poco conocida de Marvel, donde Frankenstein llegó incluso a cruzarse con Spider-Man y los X-Men. Porque antes de los superhéroes millonarios, Marvel también apostaba por el horror más extraño y experimental. 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
3: Bélgica remonta con autoridad. Bélgica mostró carácter para mantenerse con vida. Los europeos llegaron a estar abajo 2-0 frente a Senegal, pero reaccionaron de manera espectacular para imponerse 3-2 en tiempo extra y asegurar su clasificación. La remontada confirmó la capacidad de respuesta de un equipo que parecía eliminado. Ahora el siguiente obstáculo será Estados Unidos, otra selección que ha mostrado un crecimiento importante durante el torneo. La fase decisiva apenas comienza.
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3: Suiza continúa haciendo camino. Suiza sigue demostrando que no llegó a este verano de fútbol por casualidad. La selección helvética derrotó 2-0 a Argelia, con una actuación sólida en todas sus líneas y consiguió su clasificación a los octavos de final del torneo. Orden defensivo, eficacia ofensiva y disciplina táctica han sido las principales virtudes de un equipo que avanza con paso firme. Sin hacer demasiado ruido, los suizos se han convertido en un rival incómodo para cualquiera.
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3: Los humanos comparten aproximadamente el 60% de su ADN con los plátanos, algo sorprendente desde el punto de vista genético.
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6: La Asociación Mexicana de Distribuidores de Automotores dio a conocer que la decisión de Estados Unidos sobre la vigencia del T-MEC no implica una ruta catastrófica para el país y continúa brindando garantía a los empresarios. El tipo de cambio se mantuvo en 17.47 pesos por dólar americano, mientras que el dólar interbancario se ubicó en 17.47 pesos y el dólar en ventanilla finalizó la jornada en 17.91 pesos a la venta. El índice de precios y cotizaciones de la Bolsa Mexicana de Valores cerró la jornada con pérdidas de 0.02% para ubicarse en las 67.060.49 unidades. El precio de la mezcla mexicana de petróleo se ubicó en $62.68 por barril, 42 centavos menos que el registro anterior. Informó Itzel Vanegas. 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

0: violencia. En este torneo de fútbol habrá familias enteras dejando de hablarse por una jugada polémica.
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2: Lionsgate confirmó que una secuela de Michael ya está en desarrollo. Adam Fogelson adelantó que la nueva película sobre Michael Jackson podría romper el orden cronológico tradicional para explorar distintas etapas de su vida y catálogo musical. Porque algunas leyendas no pueden contarse en línea recta.
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2: La película de live action de Hello Kitty ya tiene directores confirmados. David Derrick Jr. y Jonah Oshima encabezarán el proyecto que llegará a cines en 2028. La producción contará con Bo Flynn y Ramsey Naito, porque incluso los íconos más tiernos también quieren conquistar Hollywood.
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2: Quinta Brunson desarrollará y protagonizará una película inspirada en Betty Boop. Proyecto junto a Fleischer Studios buscará reinterpretar al personaje desde una mirada moderna, explorando también la relación entre Max Fleischer y su creación. Porque algunos íconos animados siempre encuentran la forma de reinventarse.
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3: La sátira de The Voice vuelve a encender redes. La cuenta de Back International anunció que hacer memes de Homelander será crimen. El mensaje en tono irónico refleja el poder del mensaje y su paranoia. La nueva temporada ya está en emisión, porque en este universo, hasta el humor puede ser castigado.
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3: El planeta de los simios entra en una nueva etapa. Disney decidió abandonar los planes de continuación de la historia reciente y reiniciar por completo la saga con una nueva versión encabezada por Matt Sackman y Joss Whedon. Noah y May quedarán fuera mientras la franquicia busca reconectar con el público desde cero. Porque al final, reiniciar una historia no es empezar de nuevo.
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3: Ozzy Osbourne regresará como un avatar impulsado por inteligencia artificial. La familia Osbourne confirmó que el vocalista de Black Sabbath tendrá una versión digital hiperrealista desarrollada junto a Hyperreal, estudio que ya trabajó con figuras como Stan Lee y Lionel Messi. Según Jack Osbourne, el proyecto incluirá la voz, imagen y movimientos del cantante, mientras que Sharon Osbourne aseguró que los fans podrán interactuar con él y recibir respuestas, como si fuera de Ozzy. El avatar debutará este verano en pantallas interactivas en Estados Unidos y Reino Unido. La familia explicó que la intención es crear una experiencia más cercana a una actuación viva que a una simple recreación digital. Porque incluso después de su despedida, Ozzy Osbourne seguirá presente en el escenario, ahora desde el mundo digital.
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4: La orina de los gatos brilla bajo la luz ultravioleta debido a que sus componentes químicos naturales la hacen fluorescente.
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4: El país con más islas en el mundo es Suecia, contando con más de 200.000 en todo su territorio.
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5: El primer correo electrónico, fíjense que fue enviado en 1971 por el ingeniero informático Ray Tomlinson, obviamente en Estados Unidos, y el mensaje viajó a través del ARPANET, todavía no existía el internet, y fue una prueba técnica que tenían las primeras teclas del QWERTY, ¿no? El QWERTY. Pero resulta que fue básicamente lo mandó de una universidad a otra. ¿Pero cómo le puso? Él dijo, ¿cómo le voy a llamar este correo? Si es un correo, pero no es un correo, no tiene postal, no es un correo postal. Dijo, le voy a llamar Electronic Mail. Y de ahí, de Electronic Mail, quedó. Y por la, obviamente, por el apócope de Electronic Mail.
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6: El agua de coco es considerada una bebida isotónica natural por excelencia. Contiene minerales clave como sodio, potasio y magnesio, que ayudan a reponer los nutrientes perdidos por el calor. Es más efectiva que muchas bebidas deportivas para hidratar profundamente el organismo. Beberla bien fría es una forma deliciosa de refrescarse y recuperar energía tras realizar actividades físicas.
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6: Los delfines duermen con un ojo abierto para mantenerse alertas ante depredadores y seguir respirando mientras descansan su cerebro activamente.
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7: Mohamed Salah marcó en la tanda de penales y Egipto superó 4-2 a Australia en los 16avos de final del Mundial. El marcador 1-1 en tiempo regular y alargue permitió que el pase se definiera desde el punto penal, en donde los Socceroos fallaron en dos ocasiones. Marcus Rashford, delantero de la selección de Inglaterra, destacó el comportamiento defensivo de México en el Mundial. Sin embargo, aseguró que los ingleses tienen el arsenal suficiente para derrotar al Tri. El todavía atacante de Manchester United expresó que ninguna defensa es imbatible y que su trabajo es encontrar la manera de ganar el partido el próximo domingo. Colombia y Ghana están listos para buscar el pase a octavos de final del Mundial. En duelo a disputarse en Kansas City, los colombianos quieren regresar a esta fase de una justa mundialista por primera vez desde 2018. Soy Alfredo González y en Grupo Fórmula somos locales.
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empieza el torneo y también los que festejan goles como si los hubieran metido ellos. ¡Dios!

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3: Amazon MGM Studios confirmó que la esperada versión live action de Voltron, Defender of the Universe, no llegará a los cines y debutará directamente en Prime Video. La película, dirigida por Russell Marshall Turber y protagonizada por Henry Cavill, adapta la clásica serie animada de los años 80 sobre pilotos que controlan leones robóticos capaces de combinarse en el gigante Voltron. El elenco también incluye a Sterling K. Brown, quien interpretará al villano Sargon. La decisión sorprendió a fans, especialmente porque la producción construyó enormes sets prácticos para recrear las batallas mecánicas con menos dependencia de CGI. La franquicia llevaba años atrapada en Development Hell antes de que Amazon obtuviera los derechos en 2022. Porque en Hollywood incluso las franquicias más gigantes pueden terminar aterrizando primero en streaming.
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3: Apple Martin, hija de Chris Martin y Gwyneth Paltrow, debutará en cine en una nueva película de Nancy Meyers. El proyecto contará con figuras como Penélope Cruz, Jude Law y Owen Wilson. Porque Hollywood siempre encuentra nuevas generaciones listas para entrar en escena.
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3: Amazon MGM Studios confirmó que la esperada versión live action de Voltron, Defender of the Universe, no llegará a los cines y debutará directamente en Prime Video. La película, dirigida por Russell Marshall Turber y protagonizada por Henry Cavill, adapta la clásica serie animada de los años 80 sobre pilotos que controlan leones robóticos capaces de combinarse en el gigante Voltron. El elenco también incluye a Sterling K. Brown, quien interpretará al villano Sargon. La decisión sorprendió a fans, especialmente porque la producción construyó enormes sets prácticos para recrear las batallas mecánicas con menos dependencia de CGI. La franquicia llevaba años atrapada en Development Hell antes de que Amazon obtuviera los derechos en 2022. Porque en Hollywood incluso las franquicias más gigantes pueden terminar aterrizando primero en streaming.
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8: Servidoras y servidores públicos.
9: El secretario de Seguridad de la capital, Pablo Vázquez, informó que el aforo máximo en el Ángel de la Independencia será de 25 mil personas, ni una más.
10: Que una vez que el Ángel de la Independencia llegue a su capacidad máxima, estimada en cerca de 25 mil personas, lo que quiere decir o podrá estar marcado por el aproximado de 4 personas por metro cuadrado, se avise a los asistentes y se limite el ingreso a la zona para redirigir el flujo hacia otros puntos del corredor.
9: Más goles, menos likes. La selección mexicana informó que los relojes que les obsequió el influencer Steve Wilduet serán devueltos. La Fiscalía de Veracruz confirma el asesinato de la periodista Roxana Berenice Guzmán Ramírez. Los dictámenes periciales concluyeron que los restos localizados corresponden a la comunicadora. Hay 8 detenidos. En Michoacán, el principal objetivo es erradicar la extorsión, subrayó la presidenta Sheinbaum, por lo que ha dado la instrucción de concentrarse en erradicar este delito.
11: Ha disminuido los homicidios, han disminuido otros delitos. Pero el principal objetivo, y es la instrucción que tiene el gabinete en coordinación con el gobierno del estado, es la extorsión, es erradicar la extorsión en Michoacán. Ese es el objetivo.
9: Michoacán registra una reducción del 46% en el promedio diario de víctimas de homicidio doloso. Así lo informó la titular del Secretario Ejecutivo del Sistema Nacional de Seguridad Pública, Marcela Figueroa.
12: Podemos ver la tendencia.